gozo en la mañana. Amén. Porque tu palabra dice: de mañana presentaré delante de ti mi alma, mi mente y mi corazón. La prisa es enemiga de la dirección. Velocidad sin rumbo es solo agotamiento. Que Dios les bendiga y tengan un excelente día. Cuéntame, ¿cómo te ha ido dando el primer lugar a Dios en tus 24 horas?

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1: La radio te informa la hora, 21, 6 minutos.
2: Todas las escuelas tienen docenas de niños y niñas que están en el fondo de la jerarquía social. Algunos son poco atractivos, otros aprenden con lentitud y otros simplemente no saben cuál lugar ocupar en el ambiente escolar. La pregunta clave es, ¿qué debe hacer el maestro cuando ve que uno de estos niños, que no es respetado, está siendo ridiculizado por sus compañeros? Algunos dirán, los niños van a ser niños. Permanezca fuera del conflicto y deje que los niños resuelvan sus problemas por sí mismos. Yo no estoy de acuerdo con eso. Cuando un maestro cariñoso pero firme viene a socorrer al niño que es menos respetado en la clase, algo dramático ocurre en el clima emocional del aula. Es como si cada niño diera un suspiro de desahogo. El mismo pensamiento pasa por muchas pequeñas cabezas a la vez. Si ese niño está a salvo de la ridiculez, entonces yo también lo estoy. A los niños les gusta la justicia y se sienten intranquilos en un mundo de injusticia y abuso. Por lo tanto, cuando insistimos que en nuestras aulas los niños sean amables y respeten a los demás, estamos colocando una base de bondad humana en el mundo adulto que está por venir. Les habla el Dr. Dobson de Enfoque a la Familia.
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1: ¿Cómo están, amigos? Es un verdadero placer estar nuevamente junto a ustedes en el programa de Llamada de Medianoche.
2: Comenzaremos hoy con un nuevo mensaje de Norbert Lead y se titula La verdadera adoración según Daniel.
1: ¿Quién no conoce las historias del foso de los leones y el horno de fuego? Pero hubo algo más notable en la vida de Daniel que lo hizo pasar a la historia.
2: Vamos a descubrirlo escuchando este mensaje en la voz de Herman Harvich, después, por supuesto, de nuestra pausa musical.

Amigos, comenzamos hoy con un nuevo tema, como ya ha sido anunciado. El mensaje se titula La verdadera adoración, según Daniel. La interpretación de Daniel del sueño del rey Nabucodonosor, los tres amigos de Daniel en el horno de fuego, Daniel en el foso de los leones, el Menetekel escrito en la pared, ¿quién no conoce esas historias? Pero lo más notable en la vida de Daniel fue su oración. Daniel tenía una vida de oración fresca y permanente que lo impulsó a lo largo de los años y la cual nunca dejó de cultivar. Esto comenzó cuando era adolescente y él siguió aferrándose a la oración hasta su vejez. En realidad, Daniel pasó a la historia porque oraba. Él nos da un ejemplo de la verdadera adoración a Dios en la vida de un joven. En el segundo año del gobierno de Nabucodonosor, el rey soñó con una gran estatua, como lo describe Daniel en el capítulo 2 de su libro. Nadie podía interpretar este sueño, por lo que el rey quiso hacer matar a todos los magos y astrólogos. Dado que el año del advenimiento al trono no se contaba, el segundo año del gobierno de Nabucodonosor correspondía al tercer año de la permanencia de Daniel en Babilonia y al momento de la culminación de sus tres años de estudios, como leemos en Daniel 1:5. Cuando Daniel llegó a Babilonia, lo que se narra en el capítulo 1, verso 1, transcurría el año 605 a.C. En aquel momento él era muy joven, quizá adolescente. Daniel vivió en el cautiverio babilónico hasta la caída de Babilonia bajo los persas en el año 539 a.C. Quiere decir que él vivió allí unos 70 años. Pero desde el principio Daniel se destacó como una fiel persona de oración. Lo podemos ver en Daniel 2, 16 al 19. Todos los magos y astrólogos estaban locos de miedo por la amenaza del rey. Pero Daniel se retiró a su casa tranquila y confiadamente. Llevar una vida de oración significa tener comunión con Dios y por eso nos da seguridad en medio de la inseguridad. Daniel comunicó el asunto a sus fieles y confiables amigos porque conocía el poder de la oración en conjunto. También nosotros deberíamos atrevernos mucho, mucho más a compartir nuestros asuntos de oración con hermanos en el Señor. En general, nos avergonzamos de nuestras dificultades. Muchos prefieren orar solos o comunicar su carga a personas de confianza, pero la Biblia y la historia están llenas de ejemplos de oración en común y de la poderosa respuesta de Dios. Daniel y sus tres amigos oraron juntos pidiendo revelación y protección. La oración unida es una fuerza comparable a una fusión nuclear. Tiene una gran promesa en el Nuevo Testamento. Por ejemplo, en Mateo 19, versículo 19 y 20 leemos, otra vez os digo que si dos de vosotros se pusieren de acuerdo en la tierra acerca de cualquiera cosa que pidieren, les será hecho por mi Padre que está en los cielos, porque donde están dos o tres congregados en mi nombre, allí estoy yo en medio de ellos. Por eso también, al final de esa comunión en oración, leemos en Daniel 2:19 que entonces el secreto fue revelado a Daniel en visión de noche.

Daniel es también un ejemplo de que la verdadera adoración es orar con agradecimiento. Muchas veces oramos y clamamos larga e intensamente por un asunto, pero luego apenas nos tomamos tiempo para agradecer. Esto era muy diferente en la vida de Daniel. Antes de correr al palacio del rey para comunicarle la revelación de su sueño, agradeció al Señor. No dejó la alabanza para más tarde. Dios siempre estaba en primer lugar en su vida y recién en segundo lugar estaba el rey de Babilonia. Así lo leemos en el capítulo 2, versos 19 y 24. Entonces el secreto fue revelado a Daniel en visión de noche, por lo cual bendijo Daniel al Dios del cielo. Después de esto fue Daniel a Arioc, al cual el rey había puesto para matar a los sabios de Babilonia, y le dijo así: «No mates a los sabios de Babilonia, llévame a la presencia del rey y yo le mostraré la interpretación». En Daniel, mis queridos oyentes, también tenemos un ejemplo de que la verdadera adoración es orar con regularidad. Daniel no dejó que nada le impidiera orar regularmente. Leemos en Daniel 6 que unos gobernadores antisemitas intentaron tender una trampa a Daniel y hacerlo desistir de su vida de oración. Así lo leemos en el versículo 8. También nosotros debemos tener en cuenta que el enemigo de Dios hará todo para impedir que oremos regularmente. Sin embargo, Daniel reaccionó justamente con oración, pues en el versículo 10 leemos: «Cuando Daniel supo que en el edicto había sido firmado, entró en su casa, y abiertas las ventanas de su cámara que daban hacia Jerusalén, se arrodillaba 3 veces al día y oraba y daba gracias delante de su Dios, como lo solía hacer antes». ¿Qué nos muestra este pasaje acerca de Daniel? En primer lugar, que él no desistió de la oración, sino que tuvo constancia. En segundo lugar, que sabía orar, tanto en comunión con otros como también solo. En tercer lugar, que tenía un lugar fijo de oración. Este era en su cámara, en su casa. En cuarto lugar, que tenía la ventana abierta, lo cual es un símbolo de un corazón siempre abierto a Dios y de una comunión inalterable con Él. En quinto lugar, que él oraba en cierta dirección, hacia Jerusalén, donde estaba el altar, que es símbolo de Jesús. Y en sexto lugar, que oraba regularmente, 3 veces por día, como siempre lo había hecho antes. Y en séptimo y último lugar, que no descuidaba el agradecimiento. Mis queridos, amados hermanos, el ejemplo de Daniel, esta verdadera adoración a través de la oración, esto es posible desde la niñez, en la adolescencia, como lo vemos en Daniel, en la juventud, en la edad adulta. Esto se trata de tomar una decisión. No es una opción, es una decisión que nosotros tomamos de tener la comunión con Dios a través de la oración, con ser constante, ser fieles, ser permanentes en la fe y por sobre todo, como se nos aconseja también por las epístolas paulinas, ser agradecidos en todo, porque esa es la voluntad de Dios para con nosotros en Cristo Jesús.

0: ¡Qué tema tan interesante! Realmente Daniel es un ejemplo a seguir para cada uno de nosotros.
1: Dios nos dé mucha gracia para poder discernir en qué estado se encuentra nuestra vida de oración.
0: Propongámonos hoy no descuidar esta parte fundamental de nuestra vida espiritual.
1: Si desea recibir una copia escrita de este tema en forma totalmente gratuita, por favor, comuníquese con nosotros.
0: También si desea realizar una pregunta o un comentario, tome nota de la dirección que en segundos le vamos a proporcionar.
1: Tenemos que despedirnos, pero no sin antes desearles a ustedes que pasen muy bien y que el Señor les bendiga.
0: Hasta nuestro próximo encuentro. Y ahora sí, aquí van nuestros datos.
1: Obra Misionera, Llamada de Medianoche, Casilla de Correos 6557, Montevideo, Uruguay. También puede enviarnos un email a estudiosbiblicos@llamadaweb.com. Y si lo desea, puede visitarnos en nuestra página en internet www.llamadaweb.com. Que Dios le bendiga.

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1: ¿Está experimentando dolor? ¿Cómo están, amigos? Soy David Ormachea. Desde que nacemos hasta que morimos, el dolor nunca nos abandona, y desde que nacemos hasta que morimos, vivimos tratando de huir de él. La verdad es que existen muchos dolores en nuestro caminar por la vida. A veces son dolores por heridas causadas por otros en nuestras relaciones interpersonales. Otras veces la enfermedad llega a nuestro cuerpo y tenemos severos dolores físicos. A veces tenemos una agonía interna que es tan difícil de soportar y enfrentamos crisis tan dolorosas que parece que nunca fueran a terminar. El dolor es absolutamente necesario en la vida del hombre. Es precisamente la sensación de dolor lo que nos hace descubrir las cosas que son erróneas, sobre todo cuando se trata de nuestra salud. El dolor físico es producto de algo que está afectando a nuestro cuerpo y nos revela la necesidad de buscar ayuda. Así también, cuando duelen nuestras emociones, ellas nos están advirtiendo que debemos buscar ayuda y comprensión. Y nadie nos comprende mejor que aquel que fue citado por Isaías diciendo: varón de dolores, experimentado en quebrantos. Y ese, por supuesto, es Jesucristo, nuestro amado Salvador.
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3: La radio te informa la hora, 21:33.

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tesoros escondidos. En medio de tantas filosofías que emergen constantemente, de innumerables religiones que dicen poseer la verdad y de eruditos que nos argumentan sus posturas, es difícil no preguntarse, ¿quién tiene el camino correcto? Y hasta algunos hacen la división de creyentes y ateos, de los que acreditan a Dios y los que no. Pero, ¿qué piensa Dios de todo esto? Dios mismo estableció el perfecto camino que lleva hacia Él cuando envió a Jesucristo para salvación de la humanidad, hecho que quedó permanentemente escrito en la Biblia para nuestro conocimiento. Jesús no es una religión, no es una opinión, no es una filosofía. Es la única verdad que nos lleva a una vida de plenitud y gozo. Jesús es la respuesta cuando nos preguntamos, ¿a dónde ir?

0: mí Dios es omnipotente. Tiene el poder sin límites e inagotable. En otras palabras, poder infinito. Es omnisciente. El estado de tener un conocimiento total. La cualidad de saberlo todo. Es omnipresente. Capacidad de estar presente en todas partes simultáneamente. Significa que Dios está siempre presente en todas partes. Ese es mi Dios.
1: La radio te informa la hora. 21:49.
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3: Los seres humanos estamos sujetos al tiempo y a los horarios. Existe en nuestra cultura hispana la tendencia a dejar las cosas para el último momento. La costumbre en la cultura hispana es no ponerle mucha atención al reloj o al calendario. Entre los extranjeros que ya nos conocen bien, se hace la broma de que cuando se propone una hora para llevar a cabo una reunión o algo similar, se pregunta, ¿hora norteamericana o hora latina? Se da por sentado que cuando decimos a las 7, en realidad estamos diciendo quizás a las 7, 7 y media, pero posiblemente a las 8. Seguramente tú has tenido la experiencia de llegar a la hora exacta a una oficina serias que operan con horarios, pero pasa la hora de abrir y todavía está cerrado. Esa flexibilidad con que tratamos el tiempo nos da un sentido de confianza de que si no hacemos algo cuando se suponía que lo hiciéramos, lo podremos hacer después. Pero todos sabemos que hay muchas cosas en la vida que requieren que las hagamos o que estemos presentes para hacerlas antes y no después. Recuerdo haber llegado a una ciudad en el norte de Chile minutos después de que el avión para hacer un transbordo a Santiago había salido. El próximo vuelo no era sino hasta unas 8 horas después. Afortunadamente, lo único que perdí fueron 8 horas. Pero, ¿qué de las situaciones cuando el llegar después significa que ya no habrá otra manera para aprovechar o recobrar lo que se ha perdido? ¿Qué si pierdes la entrevista para ese trabajo que deseas, o la oportunidad para un negocio, o vas al médico después de que el cáncer ya se ha extendido? Cuando se llegue el momento de nuestra partida a la eternidad, lo que contará será lo que hayamos hecho antes de ese momento y no después, porque después ya no podremos hacer nada. Esta es una responsabilidad que nos toca realizar de acuerdo con el horario que se nos ha impuesto y que no podemos dejarla para tratar de hacerla después. Este es un caso en el cual ni lo tarde ni lo después tendrá validez. Te insto a que hoy, ahora mismo, recibas la gracia que Dios te extiende en Cristo antes de que llegue el juicio o tu muerte.
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En el mensaje de hoy se titula, ¿cómo se titula? ¿Lo saben? Si es porteño, ¿y a mí qué? ¿No? No es un problema mío. Generalmente encontramos en todos los medios de comunicación, aún mismos en los púlpitos, porque nosotros en cierta manera somos comunicadores, estamos comunicando algo, a veces nos transformamos en relatores de la realidad, y todos somos relatores de la realidad, y meramente relatores, contamos qué mal está la cosa, y qué mal que está esto, y qué pasa, lo que pasa con esto y con aquello. Pero qué triste cuando solamente quedamos en la posición o en la pose de solo relatores, y no somos protagonistas de acción, no hacemos algo.

0: cambiar la cuestión, la realidad o lo que sea. Alguien dijo por allí que no hay nada más cruel que eso, que quejarse todo el tiempo de algo y no hacer nada. Quejarse de esto, del otro. ¿Y por qué no comenzamos nosotros a generar el cambio? Siempre vemos mal todo, ¿no? Todo mal en la sociedad, en la escuela, en el trabajo, en el transporte público, en el gobierno, en la iglesia. Pero nunca hacemos algo por nosotros cambiar esa situación. Y el Señor hoy quiere otra vez hablarnos. Y quiero arrancar leyendo, permítanme, que no le puse la cita bíblica, muy, muy gracioso lo mío. Romanos, creo que es Romanos, a ver si vamos bien. Romanos 12, 16, vamos a arriesgarnos a ver si es ese. Romanos 12, a ver, léeme versículo 10, a ver, Romanos 12, 10, a ver si estamos bien. Cometí el error de no poner la cita. A ver. Exactamente, ese es. A ver. 10 al 14. A ver.
1: Amaos los unos a los otros con amor fraternal, en cuanto a honra, prefiriéndoos los unos a los otros, en lo que requiere diligencia, no perezosos, fervientes en espíritu, sirviendo al Señor, gozosos en la esperanza, sufridos en la tribulación, constantes en la oración, compartiendo para las necesidades de los santos, practicando la hospitalidad. Bendecid a los que os persiguen, bendecid y no maldigáis.
0: Bien, básicamente nos está hablando del amor. Amaos, dice, ¿no? Amaos con amor fraternal. La esencia del Evangelio, hoy escuché esta frase, es básicamente eso, el amor a Dios y el amor al prójimo. Ese es el motivo del Evangelio, el amor. A veces no comprendemos, no entendemos hasta que nos acontece en nuestra propia piel. Aunque digamos, vamos a orar, siento el dolor que vos sentís, me pesas, te comparto mi pesar, hasta que no pasamos ese dolor no podemos entender al prójimo. Por eso hay que tener, pero podemos llegar a entender. Podemos llegar a un nivel de comprensión cuando realmente tenemos esa sensibilidad que tiene y que tuvo Cristo cuando fue hombre. Esa sensibilidad espiritual. Esa sensibilidad ante el dolor ajeno. Y Jesús no solamente se quedaba mirando, sino que si él veía a alguno que estaba enfermo, lo sanaba. Si él veía que la gente tenía hambre, le daba de comer. Si él veía que alguien estaba llorando porque se murió alguien, él le resucitaba a ese muerto. Somos rápidos para decir, ¡arriba el ánimo! ¡Tú puedes! ¿Dónde está esa fe? Y hasta nos ponemos en críticos, ¿no? Y hermano, ¿dónde está tu Dios? ¿Dónde está la fe que vos profesás? Pero, como bien sabemos, la vida, amado, amada, está llena de aflicciones, lo dijo Job, que el hombre nace para la aflicción. Y está incrementada por la maldad y la injusticia creciente a medida que el tiempo pasa, a medida que podríamos decir que los minutos pasan. Cada momento prendemos la televisión y nos enteramos de una situación terrible. Y el cristianismo se desploma cuando ve que aún en la misma iglesia las cosas no andan bien. Y déjame decirte que las cosas muchas veces no andan bien. Cuando una iglesia está activa, dinámica, amado, Satanás no duerme. Los ataques diabólicos vienen de una manera, inclusive usa hasta tu propio hermano. Es increíble, pero es la realidad. Muchas veces hasta los anticristos se meten dentro de la iglesia, lo advierte Juan, lo advierte Pablo también, y generan una situación y el que no está fuerte es arrastrado, porque así como el Satanás hizo su trabajo allí en el Monte Santo, arrastrando, haciendo contrataciones, dice, y arrastró hasta la tercera parte de los ángeles. Tremendo, ¿verdad? Y hay situaciones, hay problemas, hay desfallecimiento. Nuestra fe a veces entra en una crisis y sentimos que perdimos la orientación. ¿Y sabes qué ha provocado todo esto? El pecado. El pecado, la maldad de nuestros corazones enquistada en nuestras mentes. Por eso el Señor en su momento, Él decidió alejarse del hombre. Dice, no contenderá para siempre mi espíritu con el hombre, porque Él es santo, santo, santo, cuando dicen amén. Entonces, cuando el hombre se convierte en pecador, el día que desobedeció, ya Dios no podía tener relación con él. No porque Dios lo despreciara en el sentido, no quiero saber nada con vos, es que su naturaleza le impedía tener esa relación que antes tenía cuando el hombre estaba en santidad. Por eso nosotros estamos en ese proceso de santidad, en ese proceso, en ese crecimiento. Sed santos, porque yo soy santo, dice el Señor. Sin santidad, nadie verá al Señor. Eso es santidad, debemos apartarnos para Él. Y este tiempo es eso. Yo a veces, amado, yo estoy a una cuadra y media, que no lo sabía, lo sabe ahora. Estoy a una cuadra y media, o menos, de la iglesia. Ah, pastor, para usted es fácil venir. Amados, ni aún así a veces es fácil. Y me imagino ustedes que tienen que prepararse, tomarse una hora o dos horas antes para poder salir, alistarse y venir a este lugar. Y realmente el Señor les va a bendecir por ese esfuerzo, entre comillas, ¿no? Porque el esfuerzo, yo siempre digo, lo hizo el Señor en la cruz, en el Monte Calvario. Ese fue un gran esfuerzo. Amados, sin Cristo estamos perdidos en todo el amplio espectro de la palabra. Este mundo está perdido sin Él. Y si le sigue rechazando, seguirá perdido. Fíjate lo que dice 2 de Pedro, capítulo 2, versículo 7 y versículo 8, textos muy conocidos a los que son amantes de la lectura de la palabra, ya se lo saben de memoria. 2 de Pedro 2, 7 al 8.
1: Y libró al justo Lot, abrumado por la nefanda conducta de los malvados, porque este justo que moraba entre ellos afligía cada día su alma justa, viendo y oyendo los hechos inicuos de ellos.
0: Si te pones a pensar, realmente Lot, a ojo de Baqueano, no era el hombre más justo de la tierra, ¿no? Un hombre que prefirió irse a sus conveniencias antes de quedarse como Noemí cuando dijo, vive el Señor que no me apartaré de tu lado. ¿Se acuerdan cuando le dice Ruth a Noemí? ¿Recuerdan eso, mujeres, que ustedes lo estudian siempre? Y yo digo, Lot tendría que haber dicho eso. No, Abraham, la promesa está sobre tu vida. Dice, te bendeciré y serás de bendición. No, no, ni loco me alejo de vos. Entonces dijo, a ver, elegí, le dijo Abraham. Y ahí él vio su conveniencia, ¿no? Se imaginó cuántas ganancias iba a tener. O sea que pero la palabra del Señor dice que era el justo Lot. Así que vamos a creer que Lot era justo. Pero ¿por qué era justo? Porque él consideraba a Dios, a pesar de su error. Podemos cometer errores, amados. Creo que todos nosotros hemos cometido errores. Si hay alguno que no ha cometido un error, puede pararse y prontamente le vamos a cantar una alabanza a esa persona. ¿No? Todos cometieron errores, ¿no? Todos cometemos errores. Pero lo importante es enmendarlo, ¿no? No repetirlos, sino corregirse. Bueno, Lot, evidentemente, cuando vio lo que estaba pasando, comenzó. Cuando uno se aleja de Dios, cuando uno se aleja de lo santo y de lo verdadero y de lo justo, como Lot se alejó de Abraham, que era un hombre de Dios, un hombre de oración, se dio cuenta que se equivocó, empezó a ver el comportamiento. ¿No te pasa a vos que cuando mañana vas a trabajar te encontrás rodeado de un ambiente? Las cosas que dicen, miró en el celular y le muestran los videos que ellos ven y se drogan en el baño y todas esas cosas, y lo que hablan y dicen, no, yo me bajé 3 cajones de cerveza, yo te gané 4. Y esas cosas, se regodean de esas cosas y vos decís, ¿qué hago acá? Cuando vos estuviste adorando al Señor, como lo estás haciendo ahora, ¿no? Abrumado por la conducta sensual del hombre y libertino, dice esta versión, porque ese justo, por lo que veía y oía mientras vivía entre ellos, diariamente sentía su alma justa, atormentada por aquellos hechos inicuos. Eso es una enorme señal. Si a vos no te atormenta, si a vos no te abruma la conducta de los hombres, de estos que son peores que los tiempos de Lot, si a vos, al contrario, te reís y compartís y hasta te decís, sí, estás bien, hay un problema allí, ¿eh? Hay un problema allí. Porque dice la palabra del Señor, andarán dos juntos si no estuvieran de acuerdo. O sea, nadie puede constituirse amigo de Dios y estar con el mundo. El que es amigo del mundo se constituye enemigo de Dios. Son textos muy conocidos y muy claros. Ahora el tema, bueno, que hoy estamos por abordar es otro. Saben que hoy hay un padecimiento muy silencioso y aún entre los cristianos. Un mal que se ha propagado grandemente, afectando a millones de personas y a muchos cristianos. ¿Y cuál es ese mal? Me van a decir el pecado. Sí, a causa del pecado viene este mal. ¿Y saben cuál es este mal? La depresión. La depresión. Y esto le sucede tanto a gente de afuera como a aquellos cristianos, aunque usted no lo crea. Quienes sufren de depresión pueden experimentar intensos sentimientos de tristeza, de enojo, desesperanza, después siente fatiga y una variedad de síntomas. La depresión está catalogada como una enfermedad o trastorno mental que se caracteriza por una profunda tristeza. Ahí comienza un decaimiento anímico, no tiene ganas de nada, no come, no se baña, pasan días y está así, siente una baja autoestima que no sirve para nada, se ve feo, se ve que no, despreciable, tiene una pérdida de interés por todo y disminuye sus funciones psíquicas. Este es el concepto psicológico de lo que es la depresión. Algunos pueden llegar a sentirse inútiles y hasta pensar, lamentablemente, en el suicidio como una solución. Y saben que no lo es. Ayer, lo que escucharon el mensaje, la cátedra, yo digo, ¿no? Porque es una enseñanza, es más que una prédica, digamos, expositiva, es una enseñanza de nuestro hermano Eduardo. La verdad, a mí yo siempre aprendo tanto, ¿no? Y él hablaba, ¿no? Decía, el Señor decidió el día, el minuto de su muerte. Cuando dijo, entregó su espíritu. Ningún ser humano puede hacer eso a menos que se suicide. Y hacer eso, amados, hacer eso es ir en contra de la voluntad de Dios. Es cometer un tipo de homicidio y es un pecado mortal. Porque ningún homicida entrará al reino de los cielos. O sea, aquellos que dicen que si yo me suicido me voy al cielo, considérelo bien porque no es así. Con frecuencia la depresión es disparada por las circunstancias de la vida, que las hay, pero los problemas vienen solitos, ¿eh? No se falta ni que los llames. Y siempre vienen con amigos, vienen con varios. Y bueno, ¿qué puede ser que cause depresión? La pérdida del trabajo, la ruina del negocio, porque viste, cuando está todo bien, está todo espectacular, ¿no? Cuando estás en tu auto, tu carro nuevo, cuando estás estrenando zapatillas, hasta zapatillas nuevas, te sentís Superman. De repente la pérdida de esos bienes, la muerte de un ser querido, crisis matrimoniales, problemas psicológicos como el abuso. Hay personas que han sido abusadas de niños y no han entregado al Señor eso aún todavía y todavía hoy padecen situaciones de depresiones y momentos donde parece que están en la gloria y de repente en un tiempo no tienen ganas de vivir. Violencia, han sufrido violencia, han sufrido bullying, le dicen, ¿no? Bullying, se sienten de menos. Ahora, la palabra de Dios dice a nosotros los cristianos que estemos llenos de gozo y alabanza, porque Cristo venció en la cruz. Y conoceréis la verdad y la verdad os hará libres. Y estamos libres en Él de todas esas cosas que les acabo de comentar y muchas más. Filipenses 4:4. Y no fue escrito desde la torre del hotel allí en... ¿Cómo se llama ese lugar donde los árabes se construyen esas torres gigantes? Dubái. Una torre allí en Dubái, allá arriba fue escrita esta carta. O fue escrita en un banco de una iglesia. Esta carta fue escrita, esta palabra, en una cárcel. Filipenses 4:4.
1: Regocijaos en el Señor siempre. Otra vez digo, regocijaos.
0: Y ahora vamos a leerlo, Brian, como si fuese que estás, tenés que levantar a unos que están caídos y están mal, muy mal.
1: Regocijaos en el Señor siempre. Otra vez digo, regocijaos.
0: Regocijaos. Es un reto del Señor. ¿Pueden sonreír aunque le tape el tapa hocico? Aquí el secreto de la exhortación, amado, amada, de Pablo, de estar gozoso. ¿Por qué él dice regocijaos? Porque él estaba gozoso. Él estaba encadenado, amado, encadenado, injustamente. ¿Te trataron injustamente? ¿Te difamaron? Dice, alegrate. El Señor Jesús dijo, alegrate, porque tu galardón grande es en los cielos. Les pasaban las ratas por la espalda. Imagínate, ¿no? Ahí a veces lo metían en la parte más baja, en la parte más baja de la celda, donde era el, digamos, el pozo negro, pozo ciego. Y ahí estaban medio cuerpo entre estiércol, ratas por las espaldas, sanguijuela que le estaban chupando ahí. Y no se puede hacer nada porque estaba encadenado en el cepo, los pies agarrados también. Y Pablo diciendo, escribile a los de Filipenses, regocijaos en el Señor siempre. Otra vez digo, regocijaos. Amado, las circunstancias no nos hacen poner gozoso. El secreto de esta palabra es que Pablo dice, regocijaos en el Señor. No en los dólares que tenés guardado, no en el viaje que vas a hacer el mes que viene, no en la sorpresa que estás por recibir cuando cumpla años, no, en el Señor. No importa cuán oscuras sean las circunstancias de la vida, es siempre posible para el cristiano que se regocije en el Señor. Así que Dios propone que vivamos vidas con gozo. Y esto, amado, no es fácil para alguien que está atravesando una situación depresiva, por ejemplo. Pero esta puede mejorar a través de los dones de Dios, a través de la oración. Una oración sincera vale más que 8 horas por día de rodillas sobre maíz pichingayo. Por algunos se le dan de monjes, ¿no? Que hoy no, está ocupado, no, desde las 5 de la mañana. ¿Qué hora es? 12, está orando todavía. Cuando sienta la salsita que le llega hasta la nariz, ahí se levanta de la oración. No, amados, a veces vale más 10 minutos de una oración sincera. Que esos 10 minutos de oración sincera te va a llevar a más, obviamente. La oración te va a sacar de todo tipo de depresión. Porque cuando vos te metes en la oración, te vas a dar cuenta que te está escuchando alguien que te entiende perfectamente y que sabe todo lo que pasó. Sabe lo que te hicieron, pero también sabe lo que vos hiciste. El estudio de la Biblia, ese libro que algunos lo tienen, que las hojas siguen pegadas con el doradito porque no la leen nunca. Y su aplicación, obviamente, de las Escrituras. Las reuniones, la koinonía, amados, no repela los grupos, las reuniones. Ah, no, yo soy antisocial, hermano. Yo termino la reunión y salgo como un cohete, salgo como el misil. No, amado, no escape a saludar a un hermano, a hablar. No lo haga. El tiempo de la alabanza, el tiempo de la adoración es un canto al Señor, es una proclamación de su palabra y es una predicación a nosotros mismos, porque cuando cantamos, nosotros mismos estamos escuchando lo que cantamos y el mismo Señor nos está ministrando ya a través de la palabra. Escuchaste mi oración. Me escuchaste cuando te llamé y ya el Señor no empieza a ministrar. Sí, Señor, tú me estás escuchando. Compañerismo, amistad con otros creyentes. Confesión, perdón y consejería. Amados, no me digan, ¿quién es el hermanito ese que es medio rubiecito? Que siempre lo veo, pero no sé ni quién es. ¿O quién es la hermana esa que... vos son todas rubias. La hermana alta esa que viene cada tanto. No, hermanos, conózcanse. No somos tampoco tantos, ¿no? Seamos una familia. Amén. Sí, porque sé de situaciones. Queremos, y gloria a Dios por el ministerio de evangelismo, gloria a Dios por Horacio, varón valiente, Ale, Flor y todos los que salen, ¿no? Pero a veces queremos predicarles a otros y no conocemos lo que están adentro. Entonces, ¿cuál es el chiste, no? Y estamos así, estamos medio, no es problema mío, que busque al Señor si quiere, y si quiere se salve, que se arregle. No, amados, somos una familia. Hay que tener en cuenta que la depresión clínica es una condición física que debe ser diagnosticada por un médico especialista. Si hay una cuestión seria de depresión, vaya al médico. Pero ¿saben qué? La solución está en Cristo, no en las pastillitas. Con esto no estoy diciendo que si hay un problema neuronal donde ven las placas, se le hacen la tomografía y salen las cuestiones ahí, que vaya al médico, tome la pastilla que tiene que tomar, porque eso es un tema físico. Pero acá estamos hablando de un tema espiritual. Pero ¿cuántos saben que cuando solucionamos lo espiritual en Dios, el Señor puede hacer milagros tremendos? Pero la palabra de Dios permanece firme, inmutable, no cambia. Debemos mantener firme también nuestra fe en el Señor y acercarnos aún más a Él, más a Él. No nos acostumbremos o no nos conformemos con solo venir, sino más, quiero más de ti, Señor. Quiero conocerte más, como dice la canción. La palabra nos dice que Dios nunca permitirá en nuestras vidas aquellas tentaciones que estén más allá de nuestra capacidad de manejarla. Hasta eso el Señor tiene ese cuidado. Aún al estar deprimido, no es pecado, no es pecado en sí mismo estar deprimido, pero el pecado es no confiar en Dios. Y si confío en Dios, pronto voy a salir de ese pozo. El cristiano sí es responsable de la manera como responde a esa aflicción que está teniendo. Porque a veces somos como un poco, nos flagelamos o somos un poco, buscamos la autocompasión. Siempre pobrecitos, siempre estamos mal, siempre nos falta 5 para el peso. No, amados, en Cristo somos más que vencedores. Y Pablo estaba diciendo en el contexto de que a veces tenía para comer y a veces no tenía. Que lo elemental, que a veces eso te puede deprimir un poco cuando al varón de la casa no le pagaron o no le sale trabajo y un poco tiende uno a decir, no tengo para darle a mis hijos. Y el nene que llora, que come como lima nueva, y dice, ¿qué hago? Y puede pasar. Pero confiar en el Señor, amado. Como contaba Elvis vez pasada, que el Señor con 500 pesos montó un negocio. ¿No, Elvis? Vos sos amigo de él. Y con 500 pesos, él montó, Dios es un milagro y se quedó sin trabajo en plena pandemia. Hebreos 13:15 nos dice la palabra del Señor. Y miren que solamente estamos entrando, estamos en la introducción recién, pero igual vamos bien.
1: Así que ofrezcamos siempre a Dios, por medio de Él, sacrificio de alabanza, es decir, fruto de labios que confiesan su nombre.
0: ¿Qué quiere que le ofrezcamos el Señor? ¿Qué quiere? Sacrificio de alabanza. Así que, si pasaste por estos momentos, o conoces a alguien que pasa por estas situaciones, debes tener una mano, levanten la mano, tienen una mano para atender, para ayudar a otro. Para eso tenemos la mano. ¿Y quién será el que dará esa ayuda a ese deprimido? Porque el mundo está deprimido, amado. El mundo está deprimido. Porque el mundo tiene, pueden tener de todo. Tienen de todo, pero no tienen lo principal. No tienen la vida eterna. No tienen al Señor. ¿Y quién les va a tender la mano? Somos nosotros, que sí tenemos al Señor. Aunque por ahí no tenemos todo lo que el mundo tiene en lo material. Fíjate qué interesante, ¿no? Ahora, cuando uno dice, pregunta, ¿quién va a ayudar a esa gente? ¿Quién lo puede ayudar? Bueno, el Señor, amén. Podemos ir al Señor. Pero yo te hago otra pregunta. ¿Será que el Señor en persona bajará y ayudará a esas personas? ¿Quién lo hará? ¿Cómo sabrán si no hay quien les predique? ¿Cómo entenderán? ¿Cómo conocerán? Es decir, vos, iglesia, vos, hermano, que estás del otro lado, como parte de esa iglesia. Y por eso necesitamos que la iglesia esté viva, no deprimida. Ay, ven, Señor, no aguanto más, Señor. Si te tardás un mes más, yo no sé, yo me voy al mundo. Pues no aguanto más. Como si el mundo tiene, amados, hay algo, como decía mi amigo Alex, que ya partió con el Señor el mes pasado, y su esposa escribía y ponía una foto de ellos en la iglesia, y él siempre decía, dice, no hay mejor lugar en el mundo que estar en la casa del Señor con los santos, adorando al Señor. Ni, pero qué San Martín de los Andes, ni los Siete Lagos, ni Suecia, ni Estocolmo. Amados, la casa del Señor, donde sea, en cualquier parte del mundo, es el mejor lugar para estar. Así que, ¿estás apurado por salir corriendo? a tu cueva, aquí estamos. Toca al que está a tu lado y decirle, te amo en el Señor. Tócalo, tócalo, ahí, no importa, ahí está. Bueno, existe un refrán, en base a esto, no es un problema mío, que se arregle como pueda. Casualmente hoy le compartí al pastor Chuy y él me respondía lo mismo, ¿no? Pues él lo que predicó, si alguno es asiduo de escuchar los domingos la prédica del pastor Chuy, el tema es similar. Entonces siempre la respuesta es la misma, ¿no? Es el Espíritu hablando lo mismo a la iglesia, ¿no? Y pensaba en esto, existe un refrán que se ha usado oportunamente, quizás no es muy conocido, algunos quizás lo conozcan, pero expresa ese sentimiento de desidia, de abandono, de indiferencia, que a veces, indirectamente y aún sin darnos cuenta, incurrimos los cristianos. Y el refrán es este, si no lo conoces, lo vas a conocer. Fueron por Dinamarca, menos mal que no soy dinamarqués. Fueron por Noruega, menos mal que no soy noruego. Fueron por Yugoslavia, menos mal que no soy yugoslavo. Fueron por Polonia, menos mal que no soy polaco, ni tampoco la piel no me da. Vienen por mí y no sé a quién pedir ayuda. ¿Se entiende? Esto sucedió cuando la Alemania nazi comenzaba a invadir y a ocupar los Países Bajos en los años 40. Invadían allá, yo no soy yugoslavo, acá no pasa nada, acá estamos todo bien. Empezaron a invadir. Si vos no haces algo por ayudar al otro, el día que vos necesites, estás solo. Y así muchas personas quedan solas, porque siempre han pensado en ellos mismos, nunca pensaron en el otro. Es como aquel que no tiene amigos. El día que necesita, amado, dice que amigos como un hermano, y en el tiempo... ¿cómo dice Proverbio 17:17? ¿No? En los tiempos de angustia, el amigo es como un hermano. Si no tenés amigos, tus parientes no te quieren, imagínate. No es un problema mío. Tu indiferencia puede llegar a matarte, amado, amada. La indiferencia es un estado de ánimo en que no se siente inclinación ni repugnancia hacia una cosa, esa ni fu ni fa. O sea, yo no me meto. El argentino dice, ustedes recordarán, o los que tienen algunos años, yo lo viví de cerca, mi padre fue secuestrado en el tiempo de la dictadura militar. Y antes rompían, como se decía, reventaban una puerta, sacaban a los chicos de 17, 18 años, eran estudiantes, los llevaban y los vecinos, nadie se metía. Pues el no te metas, eso fue una frase muy argentina de aquí. No te metas porque te pueden llevar a vos también. El miedo, ¿no? Eso es lo que se quedó instaurado. Y está ese sentimiento, y hoy el pastor Chuy contaba algo así, de un caso que vio una viejita que quería cruzar la calle, ancianita y caminaba muy despacio, y nadie, pobre viejita, le va a agarrar el que va a la plata, ¿viste? El rápido. No, y hasta que alguien hizo algo. O sea, a veces pasan cosas, o le están pegando a alguien. Vieron que hacen eso, ¿no? Pelean, o a una chica, o a un muchacho le están pegando, y uno sacan, y lo que hacen, sacan el celular y empiezan a filmar. Y nadie los defiende. Eso es la indiferencia. ¿Y qué de la indiferencia de rechazar lo que Dios dice? O sea, me da igual. Tenemos un claro ejemplo en las Escrituras, que ahí donde vamos al texto central, Lucas capítulo 14, versículo 15 al 24, y ahí entramos en materia. No es un problema mío.
1: Oyendo esto, uno de los que estaban sentados con él a la mesa le dijo: Bienaventurado el que coma pan en el reino de Dios. Entonces Jesús le dijo: Un hombre hizo una gran cena y convidó a muchos. Y a la hora de la cena envió a su siervo a decir a los convidados: Venid, que ya todo está preparado. Y todos a una comenzaron a excusarse. El primero dijo: He comprado una hacienda y necesito ir a verla. Te ruego que me excuses. Otro dijo, he comprado 5 yuntas de bueyes y voy a probarlos. Te ruego que me excuses. Y otro dijo, acabo de casarme y por tanto no puedo ir. Vuelto el siervo, hizo saber estas cosas a su señor. Entonces, enojado el padre de familia, dijo a su siervo, ve pronto por las plazas y las calles de la ciudad, y trae acá a los pobres, los mancos, los cojos y los ciegos. Y dijo el siervo, Señor, se ha hecho como mandaste, y aún hay lugar. Dijo el Señor al siervo, ve por los caminos y por los vallados, y fuérzalos a entrar, para que se llene mi casa. Porque os digo que ninguno de aquellos hombres que fueron convidados gustará mi cena.
0: Obviamente que este texto lo hemos utilizado prédicas anteriores, y hablamos de lo que significaba. Uno dijo, no iré porque debo cuidar mis posesiones, he comprado una hacienda, necesito ir a verla. Y eso, ¿se acuerdan lo que significaba, no? Las posesiones, que te poseen y no puedes hacer nada, pues siempre estás ocupado porque tienes posesiones. Otro dijo, no iré porque tengo mucho trabajo, tengo cosas que hacer, no tengo tiempo para ir. O sea, el tema de los bueyes, he comprado 5 yuntas de bueyes, etc. Y el último dijo, sin excusarse, porque había que entenderlo, acabo de casarme. Primero están mis seres amados. Dios no puede interferir mis prioridades. Porque primero está mi familia, primero está mi esposo, primero está mi esposa. Y con esa excusa no hace lo que Dios le está diciendo. Amado, amada, se puede pecar sin hacer nada. Eso es un principio bíblico muy profundo. ¿Eh? Uno dice, no, yo no peco. No miento más, no robo. Antes, ¿sabes cómo robaba yo? Ah, no robo más. No digo más malas palabras. Y un montón de cosas que ya no haces. Gloria a Dios por eso. Pero sin hacer nada, puedes pecar igual. ¿Cómo? No haciendo lo que tenés que hacer. Santiago 4:17 lo dice claramente. Santiago 4:17.
1: Y al que sabe hacer lo bueno y no lo hace, le es pecado.
0: El que sabe hacer lo bueno y no lo hace, le es pecado. Recuerden que es pecado saber lo que se debe hacer, dice esta versión, y luego no hacerlo. Eso es pecado. No hacer la parte que le toca a uno, es decir, lo que debo hacer y no lo hago, puede aún desanimar al que sí está haciendo, y eso para Dios es contado como pecado. Porque siempre hay alguien que sí quiere hacer, pero la desidia del otro, la flojera del otro, hace que el que está haciendo se desanime. Y eso es pecado también. Dice, lo leo aquí, dice el número 3:32-6, números 32:6-7, en esta versión. ¿Significa esto que ustedes pretenden quedarse aquí mientras sus hermanos cruzan el río y combaten sin su apoyo? Preguntó Moisés a los hombres de Gad y de Rubén, que no querían ir, querían que vayan los otros a pelear. Dijeron, no es un problema mío. ¿Por qué quieren desalentar al resto del pueblo de Israel de cruzar a la tierra que el Señor les ha dado? Miren la expresión. Moisés nos está diciendo, el Señor a través de Moisés, que estaban desalentando al ejército que sí salió a pelear, aquellos que no querían ir a pelear. Y dice el versículo 23 del mismo número 32, pero si no cumplen su palabra, entonces habrán pecado contra el Señor y estén seguros de que su pecado los alcanzará. Amados, los pecados serán alcanzados por el Señor. Cualquier cosa que hagamos que no inconfesados, no importa que pasaron 10, 15 años, el Señor lo tiene ahí presente. Por eso es necesario ponerse a cuentas con Dios. Dice, lo leo también aquí, pues son varios textos, Nehemías 3:4-5, otro ejemplo de desidia, de no hacer lo que tenía que hacerse. Meremot, hijo de Urías y nieto de Cos, reparó la siguiente sección de la muralla, el trabajo que estaban haciendo en Jerusalén, ¿se acuerdan? A su lado estaba Mesulam, hijo de Berequías y nieto de Mesesabeel, y luego Sadoc, hijo de Baná. O sea que había varios trabajando allí. Contiguo a ellos, estaban los habitantes de Tecoa, aunque sus líderes se negaron a trabajar. Se negaron a trabajar con los supervisores de la construcción. O sea, gente que se negó a hacer lo que había que hacer. Otro punto, no continuar la obra que otros comenzaron es frenar el avance. Y por eso Dios también lo toma como pecado. Nosotros hemos sido evangelizados en algún momento. Alguien nos evangelizó, sino a nosotros, a nuestros padres. Alguien los evangelizó. Y para que se haga el evangelismo, hace falta, primero hace falta el material humano, ¿no? Los siervos, la gente dispuesta. Yo iré. ¿Quién irá? Yo iré. ¿Qué más hace falta para evangelizar? Por ejemplo, Biblias, Nuevos Testamentos, tratados, un megáfono que se compró el otro, hermano, qué sé yo. Un montón de cosas, gorritas porque hay sol. Y todo eso con recursos económicos. Entonces, hay alguien que puso dinero para comprar los tratados, por ejemplo. Hay alguien que puso dinero para comprar los sellos, que le ponen el sellito, como está pasando aquí. Anónimamente lo está haciendo. Anónimamente, no se hace cartel, no se dice, vamos, un aplauso para el... No, el Señor lo sabe. Y todo eso es prueba, es muestra de amor, es que me interesa. Y de hecho, amado amada, déjame decirte que aquí hay algunos que han venido, que están aquí en este lugar, por la predicación de sus hermanos. Que yo no sé si son monjes tibetanos o qué, porque los domingos venían a las 9, ahora vienen a 8:30. O sea, más sufrimiento todavía, ¿no? Pero gloria a Dios por ello. ¿Cuánto está orando por el evangelismo? Bueno, dos están orando. O sea, la esposa de uno de ellos está orando. Toda la iglesia debería estar orando. Acuérdense, amados. Mientras se da la vueltita, se despierta un poquito. Señor, bendice a los hermanos que en este momento están predicando y siga durmiendo. Ellos están haciendo el trabajo. Josué 18:3 dice, sigo leyendo. Entonces Josué le preguntó, ¿cuánto tiempo más van a esperar para tomar posesión del resto de la tierra que el Señor, Dios de sus antepasados, les ha dado? Está hablando ahí a una de las tribus que no quería tomar la tierra. Qué tremendo, ¿no? Está la tribu de Dan, una tribu bastante rebelde, y que ocupó su lugar y fue excluido por Dios. Hacer las cosas, pero no hacerlas con responsabilidad. Una vez prediqué, así nomás, totales para Dios. Así nomás. Antes había mucho de eso. Yo he visto un montón. Agarraba la guitarra, ni sabían tocar. Pero como es para la gloria y la honra del Señor, toda la guitarra desafinada y hacía solo do nomás, sabía hacer. El do medio mal apretado y cantaba 3 horas, hermano. No, sí, ustedes no me miren a mí. No sé si lo han escuchado eso. Ustedes no me vean a mí, miren al Señor. Y el hermano estaba ahí ladrando. Y eso es como siendo, así nomás. Eso es un ejemplo muy, muy, muy chiquito que estoy dando. Pero amados, de cosas muy serias, hacer cosas, no hacerlas. O sea, es peor que no hacerlas. Hacer las cosas así nomás. Dice, leo aquí también, anda anotando. Yo sé que los son locos por la palabra, están anotando. Segunda de Crónicas 24:5 dice, manda a llamar a los sacerdotes y a los levitas y les dio las siguientes instrucciones. Vayan a todas las ciudades de Judá y recojan las ofrendas requeridas anualmente para que podamos reparar el templo de su Dios. No se demoren. Pero los levitas no actuaron de inmediato. ¿Viste cuando vos das un petitorio, no? ¿Podés ir a tal lado? ¿Podés? Sí, después voy. Y están con el celular. No, y pasa. Anda, ¿podés ir a comprar pan? Sí, ya voy. Y pasó media hora y usted ya está con el... ¿Qué terminás haciendo? Vas vos. Si no, le das la chancleta en la cabeza, ¿no? Eso es un poco lo que los levitas hicieron. No actuaron después, pero cuando se les dio la gana. Eso también es pecado. Otra manera de hacerlo así, no me importa, desatendiendo, negando la ayuda económica a los que trabajan, eso frena la obra de Dios. Amados, ¿saben que hay proyectos en el país, hablando de nuestro país, aquí en Argentina, de abrir varias misiones, pero se necesitan recursos? Y muchas veces el no tomarse la conciencia de decir, bueno, voy a apartar esto para eso, para esa misión. Yo he escuchado hermanos que ayudan. Hoy le gustó el programa de radio y dice, la radio pide ayuda, mandan para la radio. Y vio que Caritas manda para Caritas, pero no pone en donde está comiendo, que es aquí, ¿no? No sé si se entiende, ¿no? Dice Primera de Timoteo 5:17, lo leo aquí también. Los ancianos que cumplen bien su función deberían ser respetados y bien remunerados, en particular los que trabajan con esmero, tanto en la predicación como en la enseñanza. Bueno, esa evaluación es muy sencilla. Ustedes si contratan a alguien para su casa, para trabajar, un albañil, yo tengo un albañil ahora, no sé si vino hoy, que está viniendo también, también fruto de la predicación de los muchachos que lo agarraron ahí por la feria y le dijeron, tienen que venir a Cristo, y ahí está viniendo el hombre. Bueno, él está trabajando y cuando alguien trabaja bien y te da gusto y lo hace a tiempo, uno le paga y le dice, no más, esto también para facturas, ¿no? Aunque sea. Ahora, si te trabaja todo mal, te dejó todo chueco, como mi primer albañil, que él hacía arte, no sé qué, art deco, no sé qué, porque las paredes están todas así, que gasté más en cemento en eso, porque las paredes hacen, fíjate cómo hace, hace así la pared. Entonces le metió como 3 bolsas de cemento para más o menos dejar la derecha, ¿no? Entonces a ese no te da mucha gana de remunerarle. Entonces, en este sentido, está hablando que el anciano, o sea, el ministro, el pastor, que es respetable, que enseña la palabra, que trabaja con esmero, debe ser reconocido. Eso es lo que está diciendo. O sea, ustedes evaluarán. Si el pastor es un desastre, sigan así, sigan sin darle nada. Ese fue golpe bajo, ¿no? Dios llamó malditos a los que detuvieron para hacer lo que Él mandó hacer. ¿Cómo? Ahí sí vamos a leerlo. Jeremías 48:10. Dios llamó malditos a los que detuvieron para hacer lo que Él mandó hacer.
1: Maldito el que hiciere indolentemente la obra de Jehová, y maldito el que detuviere de la sangre su espada.
0: Malditos los que se rehúsen a hacer lo que el trabajo del Señor, los que retengan la espada del derramamiento de sangre. Obviamente, estaban en tiempo de guerras, y había que hacer lo que el Señor había mandado. También indiferencia es oír que Dios está hablando y no hacer nada al respecto. Dios está hablando, sigue hablando el Señor, y no hacer nada, quedarse en el molde. Dice, el que oye mi enseñanza y no la obedece es un tonto, o una tonta en tal caso, como la persona que construye su casa sobre la arena. ¿Se acuerdan? Mateo 7:26, el sermón del monte. Y yo me puse a imaginar y a pensar, ¿sí?, haciendo una hermenéutica de principiante, ¿no? Se le llama hermenéutica primaria, de leer las escrituras y razonarla, ¿no? Entonces, el Señor dice que el que oye su palabra y las hace, o sea, la vive, le obedece, es como un hombre sabio, bien sensato, que buscó roca. Como en Nueva York, ¿vieron las torres que hay en Nueva York? ¿Vieron las fotos? Nueva York dice que es una isla de roca pura. Esas torres no se caen, pero ni que haya un terremoto tremendo, pues, la misma altura que tienen las torres hacia arriba, tienen hacia abajo los cimientos. Entonces el Señor está dando esa imagen de un hombre sabio que trabajó en lo que no se ve, en los cimientos, fundamentarse bien. ¿Y quién es el fundamento? Cristo, su palabra, la predicación de los apóstoles. Entonces, creciendo en un trabajo que no se ve. Porque vos podés hacer una casilla, ¿vieron que ahora hay esas casillas que, la de, ¿cómo se llama la que venden por ahí? La que ofrece Casela, la roca. Encima se llama la roca, ¿no? La casa, la casilla. ¿Qué roca? Viene un viento, sale volando tu roca. Porque son superficiales, casitas de cajitas de fósforo, parece. Pero el que hace el trabajo sobriamente es un trabajo secreto de oración, de búsqueda del Señor, de fidelidad. Y va fundamentando su casa, y si el que edifica su casa habla de su familia. Un hombre no hace para él solo, hace para su casa. Varones, edifiquen en Cristo, y toda tu familia estará salvaguardada. Entonces, el que construyó sobre la arena, me imagino yo, esa es mi imaginación, que también se edificó un gran chalecito, pero es en las casas la roca. Decía la roca, pero era casita, casillita. Esas prefabricadas, ¿no? Que son maderitas afuera. Bueno, empezó ahí a edificar, ¿Y dónde? No, dice, mucho trabajo ahí, estar cavando con el... No, la arena ahí, me ajusto a la vista al mar, ahí hay una palmera que cae así, le pongo la hamaca paraguaya ahí, espectacular. Vino el tsunami y se llevó todo. Entonces, amado, eso es el que... para las dos cosas hay que, lo digo en argentino, es una palabra muy argentina, laburar, trabajar, laborar. Para las dos cosas, tanto para construir sobre la roca, que es más trabajo porque hay que cavar, y para construir sobre la arena también se necesita material y hacer y estar, pintarlo. O sea, para las dos cosas, amados, tanto se trabaja para seguir al Señor como para vivir en el mundo. Pecando, estar en contra de Dios, de rechazar su palabra. También hay que trabajar, ¿eh? Es un trabajito. Porque vos tenés que levantarte en la mañana y decidir no seguir al Señor. Decidir no seguir a Cristo. Decidir decirle no a su palabra. Decidir no orar. Es una decisión. Entonces, ¿qué haces? En lugar de eso, haces otra cosa. Agarras el celular, te pones a chismear, empezás a hacer otras cosas. Trabajo. Y pastor, entonces, ¿qué hacer? ¿Cuál es la voluntad de Dios? Bueno, la respuesta es realizar la obra que Él nos encomendó. Compartir, pregonar el mensaje de salvación, porque el fin se acerca. Y seremos responsables de esa sangre en nuestras manos. ¡Ay de mí si no anuncio el Evangelio!, dijo el apóstol Pablo. Hacer discípulos, edificar la iglesia, y para eso se necesita, amados, muchas cosas. Por ejemplo, el lugar de reunión, que ya lo hemos hablado con los varones, ¿no? Necesitamos un lugar de reunión estable para estar tranquilos. Bien. El templo. Bueno, hubieron varios templos, ¿no? Que los templos fueron destruidos, el tabernáculo móvil fue destruido. ¿Se acuerdan cuando Nadab y Abiú lo profanaron? Fue destruido ese templo con fuego de Dios. Ahí en Éxodo 25, en el año 3400 a.C. También fue el templo de Salomón, hace 2900 años, en los años 500 a.C., el templo fue destruido por Nabucodonosor, también por el pecado de Salomón. El templo de Zorobabel, en tiempo de Esdras y Nehemías, Zorobabel fue de la dinastía de David, no actuó como rey por maldición de Dios sobre el linaje de Joaquín, por eso no fue él rey, sino fue un gobernador, en el año 169 a.C. Y fue profanado ese templo por Antíoco Epifanes, quien sacrificó un cerdo en el lugar santísimo. Y ese templo fue destruido. Cada que fue profanado el templo fue destruido. El templo de Herodes, ya en los tiempos del Señor, se reconstruye en el año 19 a.C., y el Señor predijo ese, no quedará piedra sobre piedra. También porque ese templo fue profanado con los robos y las cosas que hacían los fariseos y todos los que vendían allí para dinero. En el año 70 fue destruido por los romanos al mando del general Tito. Profetizado por el Señor en el año 24. Ahora, ¿cuál es el templo actual? Amberes 23:20. No, ¿cuál es el templo actual? Hagan así. Nosotros, la plenitud del creyente. Ustedes son amados. Amados, si nos quedáramos sin lugar donde reunirnos, ¿se termina la iglesia? ¿Qué piensan ustedes? No, yo me voy. Si no tenemos lugar donde sentarnos, yo no voy. No, amados, a algún lado, una plaza o por virtual, por lo pronto, algo vamos a hacer. Pero la iglesia sigue adelante, ¿sí o no? Dice el Señor, ¿no se dan cuenta de que su cuerpo es el templo del Espíritu Santo? Léelo, Bray. Primera de Corintios 6, 19 al 20. ¿Cómo pasa la hora? ¿O está adelantado este reloj? No, está bien. No, es temprano todavía. Primera de Corintios 6, 19 al 20.
1: ¿O ignoráis que vuestro cuerpo es templo del Espíritu Santo, el cual está en vosotros, el cual tenéis de Dios y que no sois vuestros? Porque habéis sido comprados por precio. Glorificad pues a Dios en vuestro cuerpo y en vuestro espíritu, los cuales son de Dios.
0: ¿Se acuerdan ese? Yo fui comprado por un precio muy, muy grande. Precio. Son todos jovencitos, no conocen, ¿no? Garantiza victoria era. ¿Se acuerdan que lo cantábamos, Sergio, o no te acordás? ¿Sí? Ah, él canta todo de... ¿Cómo es? ¿Cómo es el que te gusta vos, Leo? Hilson, va. ¿No se dan cuenta que su cuerpo es el templo del Espíritu Santo? Tu cuerpo es el templo del Espíritu de Dios. Vos no podés hacer con tu cuerpo lo que quieras. No podés hacer lo que quieras. Claramente, dice la palabra del Señor, no te tatuarás. No, pues yo me quiero poner Juan 3:16, hermano. No te harás hincaduras ni... No, porque parece un alfiletero. Bueno, qué sé yo, no te vas a ir al infierno por eso, amados, pero el templo... Vos tenés que preguntarle al Señor, Señor, ¿querés que me haga esto? Y ni hablar de tu integridad sexual, tanto en el matrimonio como en la soltería. Si estás soltero, tu pureza sexual tenés que guardarlo hasta el día de tu noche de boda. Y si sos casado, tu cuerpo pertenece a tu esposa y de la esposa al esposo. Eso es lo que Dios manda, amado. De ahí para afuera puedes hacer lo que quieras. Pero el Señor te está diciendo, ¿no te das cuenta que tu cuerpo es el templo del Espíritu Santo? O sea, el Señor se está metiendo con tu vida. El problema, acá la cuestión es que Dios se mete con vos. En el mundo, conmigo no te metas. En mi vida personal no te metas. Pero el Señor se mete en tu vida personal. Y eso es lo que no le gusta a muchos. Por eso muchos dicen, no es un tema mío. Yo no me... Que hagan lo que quieran. Pero el Señor sí se mete. El Señor vive en ustedes. El Espíritu Santo vive en ustedes. Ustedes no se pertenecen a sí mismos, dice esta versión. Porque Dios los compró a un alto precio. Por lo tanto, honren a Dios con sus cuerpos. Por eso la expresión corporal al adorar y al aplaudir y al levantar la mano, amados, es honrar con la carne al Señor. Y otro texto más adelante, o antes, dice el versículo 16, segunda de Corintios 6, 16. ¿Y qué acuerdo hay entre el templo de Dios y los ídolos? Porque vosotros sois el templo de Dios viviente, vuelvo a repetir. Como Dios dijo, habitaré y andaré entre ellos y seré su Dios y ellos serán mi pueblo. También hay otro templo que aparece en las Escrituras, en Apocalipsis 11, no lo busquen, pero allí está el templo. Entendemos por los datos proféticos que dentro de no mucho tiempo se dará uno de los eventos más significativos para el pueblo judío. La reconstrucción del tercer templo de Jerusalén. Avalado por el anticristo. Ese templo también será profanado y también será destruido. Con respecto al templo, quiero mencionar que la palabra templo viene del vocablo hierón y no habla del sentido figurado, más bien se refiere a construcción o espacio que se consagrará y santificará para la adoración a Dios, es decir, un lugar de reunión. También nos está hablando de un lugar físico consagrado. Aquí no hacemos... O sea, no hay nada malo en que alguien alquile un lugar, como por ejemplo un salón de eventos. De hecho, nosotros en Berazategui alquilábamos un salón de eventos donde estaban las bolas de... ¿Vieron esas de vidrio donde John Travolta hacía así? Bueno, yo predicaba, tenía dos acá colgando así. Y bueno, teníamos que abandonar y después venían a hacer la fiesta los impíos, ¿no? Pero qué lindo tener un lugar consagrado para el Señor. Que el Señor bendiga este lugar. Gracias a Dios por este lugar. Ahora, con respecto a la casa del Señor, propiamente dicha, el lugar de reunión, el Señor hace una reprensión. Porque evidentemente, como decía, todo, la silla donde estamos sentados, todo se pagó. Todo lo que vemos, algunas fueron donaciones, pero las donaciones que son regaladas, la pagó el que las regaló para el Señor. Entonces, todo es una bendición del Señor. Nuestras vidas es una bendición del Señor. Pero quiero leerles rápidamente Ageo capítulo 1, versículo 1, en referencia a que a veces las cosas nos van mal porque descuidamos la obra del Señor. Porque nosotros somos cristianos. Si vos sos mundano, si estás en el mundo y te abocás al mundo, cualquiera de nosotros, que dejemos, por ejemplo, bueno, yo estoy en el ministerio a full time, igual que Pastor Samuel, y hay otros también que están sirviendo al Señor. Pero si cualquiera de nosotros, y yo creo también que el pastor Samuel le pasará lo mismo, si dejara el ministerio y se dedicara a poner un negocio, y ganaría más plata. Podríamos ver, a ver, hasta nos ponemos en sociedad, y bueno, vos vendés esto, yo hago lo otro, empezamos a ganar dinero, y cualquiera lo puede hacer. Ahora, cuando nos dedicamos al ministerio, al servicio del Señor, esto es algo, como dijo Jesús en sus 12 años, dijo, en los

diciendo: así ha hablado Jehová de los ejércitos, diciendo: este pueblo dice, no ha llegado aún el tiempo. Digan conmigo, no ha llegado aún el tiempo. Bueno, eso es lo que dijeron. Como aquel que el Señor le mandó y dijo, y no fue. O esperó. El tiempo, dice, no ha llegado aún el tiempo de la casa de Jehová, que la casa de Jehová sea reedificada. La casa, o sea, la casa, simbólicamente la casa de Jehová. El Señor no, dice, los cielos de los cielos no pueden contener su grandeza. No habitan un templo. Pero significaba, o era un simbolismo, de que ahí estaba la presencia de Dios. Y estaba destruida por todas las invasiones, por todas las cuestiones, por la desobediencia del pueblo, por todo lo que ustedes saben que pasó. Entonces vino palabra de Jehová por medio del profeta Ageo diciendo, es para vosotros tiempo, es para vosotros tiempo, para vosotros de habitar en vuestras casas artesonadas. Y esta casa, habla del templo, está desierta. O sea, está mal habitar en una casa bien pintadita, adornada, con todos los chiches. ¿Está mal eso? No está mal. Lo que está mal es que la casa del Señor estaba desierta. ¿Se dan cuenta? Pregunta. Les hago una pregunta incómoda. ¿Puede ser? ¿Me permiten? No sé, por ahí capaz que me equivoco. ¿Cómo está el baño de tu casa? ¿No? Lo va mejorando en lo que se puede, cada uno según la economía que tiene, va mejorando, le pone jabón Balot. Pero eso que se... algunos los conocen, ¿no? O le ponen el cosito para que salga el jaboncito. Todo pipí cucú, vos entras y parece que estás... he entrado a algunos baños y tienen jacuzzi, tienen radio. ¡Fua! Es decir, estoy en Dubái. Ahora, hace una cosa. No le voy a decir que lo hagan porque va a ser un lío. Vayan al baño de varones. ¿Fueron al baño de varones? Ni espejo hay. Tirar la cadena y no sale nada. Eso habla de algo que no... Y algunos dicen... alguien me dijo, pastor, ¿qué? El baño anda mal, ¿eh? Un relator de la realidad. Otro peor, no hay papel higiénico en el baño, pastor. Y como si yo fuese el conserje, ¿no? También tengo que hacerlo también, pero... Entonces, no, hermano, si ves que hace falta papel, venite con una bolsita, mozzarella, no digas nada, y pones gloria a Dios, el Señor lo está viendo. No anda la cadena, venite con tus herramientas, más conoces del tema. O sea, ese es el problema. Que en mi casa me ocupo, pero en la casa del Señor, donde vienen almas, estamos predicando, van a venir gente nueva, necesitan ir al baño... hace falta sillas, hace falta un aire más grande, qué sé yo, cosas que hacen falta. ¿Se dan cuenta? Pues así ha dicho Jehová de los ejércitos, versículo 5, meditad bien sobre vuestros caminos. Piensen bien lo que están haciendo, eso está diciendo el Señor. Por eso el título dice, no es problema mío, sí, es problema tuyo. Y mío también, obviamente. Sembráis mucho, o sea, trabajás, recoges poco. O sea, se trabaja todo el ñato, pero recoge poco. Come. Se come y pone su bife ancho ahí y no se sacia. Come todo. ¿Sabe por qué no se sacia? Come rápido, porque está apurado, hay que seguir trabajando. Hay gente que comen ahí y siguen trabajando. Van a la máquina, los tienen cortitos. Además, eso es muy malo para el estómago, ¿eh? Hay que comer despacito. ¿No, doctor? Hay que comer despacito. Tranquilito, y sabes que te llena más. Bebéis y no quedáis satisfechos. Vestís y no os calentáis. O sea, nada te viene bien. Y el que trabaja a jornal recibe su jornal y ¡puf! En saco roto. O sea, es un trabajador, tiene su casa, todo, se compra con el esfuerzo de su trabajo. Pero hay un problema, no les sacia, no han pasado por esa situación, que cobran, viene el otro y le robó. Arregló esto, se le rompió el otro. ¿Tiene? ¿Cuánto sale? 40.000 pesos. Y acaba de pagar 30.000 para arreglar el motor de no sé de qué. Amados, ahí también tiene que ver lo espiritual, empieza todo a romperse, todo va mal, el dinero no alcanza. Así ha dicho Jehová, Ageo 1:7.
meditad sobre

0: vuestros caminos. Subid al monte y traed madera. Ya no trabajen para ustedes, trabajen para mí. Subid al monte y traed madera, reedificad la casa, y pondré en ella mi voluntad, y seré glorificado, ha dicho Jehová. Buscáis mucho y halláis poco. Encerráis en casa, o sea, Acuña, guarda, ¿no? Y yo los disiparé con un... No se caiga nadie. Soplo. ¿Por qué? Dice Jehová de los ejércitos. Por cuanto mi casa está desierta y cada uno de vosotros corre a su propia casa, al baño con jacuzzi. Por eso se detuvo de los cielos sobre vosotros la lluvia. Amados, la lluvia, la sequía, qué maldición el diablo. Atemos al diablo, atemos espíritu de sequía. Dice, yo he detenido los cielos para que no llueva y la tierra dé su fruto. Y llamé la sequía sobre esta tierra. ¿Quién trajo la sequía? Y sobre los montes, sobre el trigo, sobre el vino, sobre el aceite, sobre todo lo que la tierra produce, sobre los hombres y sobre la bestia, y sobre todo trabajo de manos. O sea, trabajaban y el Señor trajo sequía. Y oyó Zorobabel. Yo sé que este mensaje algunos los han escuchado, amados. Y el Señor está permitiendo que lo vuelvas a escuchar. Y oyó Zorobabel, hijo de Salatiel, y Josué, hijo de Josadac, sumo sacerdote, y todo el resto del pueblo, la voz de Jehová su Dios, y las palabras del profeta Ageo, como le había enviado Jehová su Dios, y temió el pueblo delante de Jehová. Amados, amadas, hace falta personas que piensen, en, como dice el Señor, consideren sus caminos, y vean si están haciendo bien las cosas. Sobre todo varones, que tienen que pararse y decir, y reconocer, estoy mal. Mujeres que también llevan adelante su casa, que están solas. Está mal. Trabajo, tomo doble turno, pedí un préstamo, ya le debo a cada santo una vela, no sé qué hacer. ¿Es por qué? Porque estamos haciendo las cosas mal. Y se te va a ir la vida, vas a cumplir, como dice la canción de Rabito, vas a ver un hombre viejo en el espejo que le queda poco tiempo. Es así, amado. Yo me miro en el espejo y digo, ¿cuánto te queda, Jorgito? Cada vez menos. Quiero desgastarme en el Señor. Quiero desgastarme predicando su palabra. Entonces, Ageo, enviado de Jehová, por mandato de Jehová al pueblo, diciendo, yo estoy con vosotros, dice Jehová. Ya ellos se pusieron manos a la obra, dijeron, ya no dijeron, es un problema mío, no es un problema mío, sino dijeron, sí, es un problema mío lo que está pasando. Y despertó Jehová el espíritu de Zorobabel, hijo de Salatiel, gobernador de Judá, y el espíritu de Josué, hijo de Josadac. Dios despertando los corazones, y el espíritu de todo el resto del pueblo, y vinieron y trabajaron en la casa de Jehová, los ejércitos, su Dios. Amado, y no me confundan, no estoy hablando un mensaje direccionado para que ampliemos este lugar o compremos un lugar más grande. Eso sabe Dios que hace falta. Estoy hablando de otra cosa. Estoy hablando de que cada uno haga lo que tenga que hacer. Lo que Dios le ha dicho que tiene que hacer. En todo sentido. Algunos sirven con sus manos, otros sirven con sus recursos, otros sirven con sus dones, otros sirven con su presencia. ¿Saben que el hecho de que vos vengas, aunque no tengas ningún ministerio y estés en este lugar, anima a otro? Yo vuelvo a felicitar a mis ministros aquí, los de la alabanza, los maestros que están trabajando allá arriba, los que están en la puerta, que vienen sábado y domingo. Los felicito, que el Señor les bendiga y les prospere en todo. Y este tiempo, que para muchos es tiempo perdido, es una inversión en el reino de los cielos. Y el Señor no le debe nada a nadie. Este pueblo dice, ¿se acuerdan qué dice? Todavía no. Ageo comienza su mensaje, su alocución, con una referencia a la expresión popular del pueblo que decía, todavía no, más adelante. La raíz de este ánimo de postergación era una indiferencia, no es un problema mío, ya va a venir otro, que otras generaciones lo hagan. Este pueblo, dice el Señor, y no mi pueblo, dice. Lo que este pueblo quería era riquezas para ellos, por eso trabajaban, porque querían tener una gran ciudad, y el templo no importa. Versículo 4, mi casa está desierta. La pregunta irónica del profeta demostró la hipocresía y el orden de escala de valores de ellos. ¿Cuál es nuestra escala de valores, amados? Si todo nuestra vida, el motivo de nuestra vida es Dios. Como dice ahí una canción, Jesucristo es el motivo de mi canción. El motivo de levantarte, el motivo de andar, el motivo por el cual estudiás, trabajás, te movés, por el cual te pones de novio y te vas a casar. Si vos te pones de novio, el motivo de tu noviazgo debe ser Jesucristo. Como con mi esposa cuando éramos muy, muy jovencitos, 17, 18, 19 años, orábamos pidiéndole al Señor, dame una mujer que me ayude a servirte. Y ella decía lo mismo, dame un siervo, decía ella. Ya no más de ahí abajo no bajaba. Y así hemos decidido, y así el Señor nos bendijo. Por eso, jóvenes que no están casados, no busques novio, novia, para satisfacción personal. Como hacían el pueblo, trabajaban para ellos, atesoraban para ellos, para llenarse ellos sus vacíos. No, tu vida que sea para la gloria de Cristo. Y después, cuando estés en el reino de los cielos, contame. Hay muchas cosas que no la entendemos ahora, pero lo vamos a entender después. Hay muchas cosas que para el mundo es una pérdida de tiempo. Todo esto es una pérdida de tiempo. Hermanos, pero para Dios es una inversión. Y esto glorifica el nombre del Señor. El profeta utiliza 5 pares de contrastes de una manera poética para llegar a una conclusión. Ageo está pintando un cuadro vívido de los problemas económicos y sociales del pueblo. Su egoísmo y su falta de interés, su indiferencia por Dios y la casa de Dios le había traído mayores dificultades. Por eso dice el Señor, busquen el reino de Dios y su justicia. Todo lo demás vendrá solo, no se preocupen. Salomón hizo su observación al respecto allí en Eclesiastés cuando concluyó categóricamente, cuando dice que todo lo que el hombre trabaja, lo que el hombre se esfuerza, todo es vanidad. Significa, no tiene sentido. No, es todo un sinsentido. Amados, si nos ponemos a pensar la vida de manera terrestre, es un sinsentido. ¿Por qué? Porque perece, todo termina. La casa, el auto, los placeres, los viajes, todo queda en nada. Quedan recuerdos, por ahí, fotitos que uno tiene. Por ahí. Yo tengo los videos cuando me fui al sur. Uy, qué lindo, ¿cuándo voy a volver? Son recuerdos. Pero amados, el que confía en el Señor permanece para siempre. Versículo 8 dice, subid, traed madera. El Señor le dice, traigan madera, reedifiquen. 3 mandatos constituyen el remedio al problema que ellos estaban teniendo. Sequía, la plata no la alcanzaba, tenían deudas, cada uno le dieron plata, se enfermaban, tenían cuestiones. Dice, si ponen a Dios en primer lugar, todo será resuelto. Si Él es honrado con la adoración que Él se merece, si ellos bendicen su nombre y trabajan en su obra, serían bendecidos. Versículo 9, corren a sus propias casas. ¿Por qué? El profeta compara a alguien que se apresura a cuidar su propia casa. No vaya a ser que me roben. No vaya a ser que me saquen el celular, el iPod 2022. Mientras descuida mi casa. Amados, recordemos que Dios tiene celo por su casa. Juan, Brian, 2:15 al 17. Fíjate lo que pasó. Ahí lo vemos al Señor, casi de una manera violenta, pero medida, con un celo y un enojo santo, desplegando ahí su enojo. Juan 2:15 al 17.
1: Y haciendo un azote de cuerdas, echó fuera del templo a todos, y a las ovejas y a los bueyes, y esparció las monedas de los cambistas, y volcó las mesas. Y dijo a los que vendían palomas, quitad de aquí esto, y no hagáis de la casa de mi padre casa de mercado. Entonces se acordaron sus discípulos que está escrito, el celo de tu casa me consume.
0: El Espíritu de Dios les trajo a memoria a sus discípulos asombrados viendo al manso Jesús, al amoroso Señor que agarraba a los niños y los abrazaba, que hacía milagros, de repente con un azote de cuerda. Y me imagino el desparramo que hizo el Señor, las monedas cayendo, las palomas volando, los corderos. Amados, y se quedaron ellos y el Espíritu le trajo la palabra: el celo por tu casa me consume. ¿Cuánto tienen celo por la casa del Señor? La casa del Señor, la iglesia del Señor, las cosas del Señor. Amado, ¿puede ser que valga más un celular para nosotros que una Biblia? ¿Que invirtamos más en un celular, en un auricular tal, en un coso tal, y le compran lente para que, no sé, para un montón de cosas, de accesorios, que el mes pasado quería comprar un accesorio, te cobran 1.500 pesos un coso de goma. O sea, ponés 1.000 pesos más y te compras una Biblia, una buena Biblia. O sea, comprate una Biblia. Tengo un desafío. En este mes de febrero, comprate una Biblia. Y ese va a ser una prueba de que te interesa lo que el Señor te está diciendo. No te ocupes tanto del celular. Además, yo a veces tengo que agarrar el celular y ¡pah! Mandarlo para cualquier lado. Porque a veces trae más problemas que otra cosa. Pero hay muchas comunicaciones, mucho hablar. Dicen, en el mucho hablar está el pecar. Pero volvamos al tema. El celo por tu casa me consume. Versículos 10 y 11 de Ageo dice que nos cuenta que la catástrofe económica que vino fue el resultado de la indiferencia de ellos, porque el Señor había suspendido la lluvia del verano, el rocío del verano sobre Israel. Ese fue el precio que tuvieron que pagar por su desobediencia. Amados, cuando hay escasez, cuando hay problemas económicos, no le eche la culpa al diablo. Pensá en cómo está tu celo por el Señor. Tu tiempo de oración, tu tiempo de inquirir en las Escrituras, tu tiempo de congregarte. ¿A vos te cuesta congregarte? A mí también me cuesta congregarme, aunque vivo a una cuadra de la iglesia. Amados, debemos entender de una vez por todas que el destino de nuestras vidas se define en Dios y en nuestro obrar espiritualmente. Se define la eternidad, muerte o vida. Porque el deslizamiento es paulatino. Cuando uno se entra a enfriar y empieza a deprimirse, empieza a bajonearse, eso no tiene fin, es como un abismo sin fin, ¿eh? Vas cayendo cada vez más lejos de la gracia del Señor. Por eso dice que más vale que seas caliente, frío en tal caso, bueno, tenés oportunidad de salvarte, pero sos tibio, conociendo y no haciendo nada, es peor que el que relata la realidad. Hay una enfermedad espiritual, y la enfermedad espiritual es producida por un desorden en lo material. ¿Cómo manejamos nuestro dinero? Salud espiritual. Cuando hay salud espiritual es porque hay orden en lo material. El primer mensaje de Ageo de parte de Dios era un llamado: mediten bien sobre sus caminos. Ageo 1:5. Mediten, piensen. Como dice el Señor ahí en Corintios, Corintios 11, ¿no? Que cada uno pruebe su corazón, pruébese a sí mismo y coma o no coma, ¿no? Del pan y de la copa. Y Dios respondió en Ageo 1:13, Bray. Después que ellos despertaron, después que Zorobabel despierta y comienza a avivar a los otros, busquemos al Señor, ese es el problema. Y el pueblo comenzó a darse cuenta, fueron a buscar madera. ¿Qué dice el Señor? Ageo 1:13.
1: Entonces Ageo, enviado de Jehová, habló por mandato de Jehová al pueblo, diciendo: yo estoy con vosotros, dice Jehová.
0: Esa palabra, yo estoy con vosotros, es la palabra más inmensa, más enorme. Es una palabra de ánimo. Es la palabra más grande que podemos recibir. Que el Señor te diga: yo estoy contigo. Yo estoy con vos. Lo peor que nos puede pasar es que el Señor nos deseche. Que el Señor se aleje de nosotros. Que su espíritu esté contristado con nosotros. Ahora que el Señor nos diga: yo estoy con vosotros. Yo estoy con vos porque estabas mal, pero ahora entendiste y comenzaste a hacer lo que yo te estoy diciendo que haga. Entonces yo estoy con vos. Y todas las cosas van a cambiar. En versículo 14, y como respuesta al arrepentimiento de ellos, y viendo Dios la obediencia de ellos, el Espíritu de Dios le dio el poder necesario para realizar la obra, porque era un trabajo tremendo, forzoso. Si el pueblo hubiese actuado con indiferencia al reclamo de Dios, les hubiese destruido, amados, a ese pueblo. Porque la desobediencia acarrea destrucción. Y nosotros hoy estaríamos en problemas, porque si ese pueblo hubiese sido destruido, ¿de dónde vendría el Mesías? Dios en su amor, en su saber, exhorta a su pueblo al arrepentimiento, escuchen esto, porque eso redundará en que otros, que ni aún conocemos ahora, alcancen salvación. Si vos te arrepentís y pones a cuenta con Dios, vas a ser un canal de bendición para que otro se venga a los pies del Señor. Quizás vos mismo sos la piedra, el tapón, la piedra de tropiezo. Si vos sos cristiano, mirá tu vida. Pues si nuestro hermano, nuestros hermanos en Cristo, aquellos que vivieron una o dos generaciones antes que nosotros, no hubiesen hecho la obra del Señor, hoy no hubiésemos conocido el Evangelio. ¿Cómo se predicaba en otros años, amados? En los años 70. Yo recuerdo en los años 70 comenzó, se dijo de Argentina que hubo un avivamiento, y realmente hubo un avivamiento, pero un avivamiento de la predicación de la palabra. Los estadios se llenaban. Yo recuerdo uno de los primeros evangelistas, Jorge Bardey, todavía él vive, ya es un anciano, un hombre de Dios que causó un impacto en la ciudad. Y comenzaba la gente a escuchar la palabra de Dios. Y todas las iglesias se reunían para enviar fondos, dinero, para poder realizar esa obra en todo Buenos Aires. Después las grandes campañas que se hacían, los eventos. Obviamente sabemos que muchas cosas se desvirtuaron y terminó siendo un show en algunos casos. Pero se predicaba la palabra del Señor. ¿Cómo iba a llegar el mensaje de salvación hasta vos o hasta mí? Ya les conté cómo me predicaron a mí. Aquellas maestras de la escuelita dominical, ¿se acuerdan? Yo tenía más o menos 9, 10 años. Mi padre fue secuestrado por la dictadura militar y me llevaron a la casa de mi abuela y justo al lado de la iglesia. Allí vinieron las maestras y me predicaron, me dijeron, venite a escuchar la palabra del Señor. Por eso es tan importante la instrucción a los niños, es tan importante. Y Dios permita que podamos también recibir a los niños del barrio. A veces por cuestión de estructura no podemos. La vez pasada nos denunciaron, cuando vino el pastor Alfano, diciendo, ahí no nos dejan entrar, decían, los chicos, decían, del barrio. Claro, el tema fue porque los padres no se hacen cargo de los chicos. Los chicos salen corriendo, ahora que hay ruta, los autos pasan, llega a pasar alguna cuestión, ¿saben qué, no? Tenemos que venderlos a todos ustedes para pagar un juicio. Entonces, bueno, oramos por esto para que el Señor nos prepare ese lugar. Gracias a Dios que estos hombres no dijeron, esto no es un problema mío, sino que dejaron sus países, muchos vinieron de Estados Unidos, de Europa, a venir a estas tierras a predicar el Evangelio. Y termino ya con este mensaje. Vamos a leer Mateo, vamos a leerlo detenidamente, Mateo 25, 31 al 40. Que nos quede grabado en el corazón este mensaje, amados, porque es determinante, porque esto es puro amor. Si tenemos el amor de Dios, vamos a aplicar esta palabra. Ahí ves la imagen del anuncio de un hombre que está allí, y todos pasan de largo, hasta uno con una Biblia pasa, ¿no? Parece aquel samaritano que no pasó de largo, sino que se ocupó de aquel hombre herido. Mateo 25, 31 al 40.
1: Cuando el Hijo del Hombre venga en su gloria y todos los santos ángeles con él, entonces se sentará en su trono de gloria y serán reunidas delante de él todas las naciones y apartará los unos de los otros, como aparta el pastor las ovejas de los cabritos, y pondrá las ovejas a su derecha y los cabritos a su izquierda. Entonces el rey dirá a los de su derecha, venid, benditos de mi Padre, heredad el reino preparado para vosotros desde la fundación del mundo. Porque tuve hambre y me disteis de comer, tuve sed y me disteis de beber, fui forastero y me recogisteis, estuve desnudo y me cubristeis, enfermo y me visitasteis, en la cárcel y vinisteis a mí. Entonces los justos le responderán diciendo, Señor, ¿cuándo te vimos hambriento y te sustentamos, o sediento y te dimos de beber? ¿Y cuándo te vimos forastero y te recogimos, o desnudo y te cubrimos? ¿O cuando te vimos enfermo o en la cárcel y vinimos a ti? Y respondiendo el rey les dirá: de cierto os digo que en cuanto lo hicisteis a uno de estos, mis hermanos más pequeños, a mí lo hicisteis.
0: Y después el Señor sigue hablando y habla la otra parte negativa. Dice: cuanto a mí no lo, cuanto no lo hiciste a ninguno de ellos, a mí no me lo hiciste. Hay personas que necesitan tu ayuda. Casa de Oración Banfield no es la solución para este barrio, amados. ¿Cómo haríamos, no? Tendríamos que tener un microestadio, juntarnos, ¿no? Un microestadio para que entren 20.000 personas, ni así. Para meter a toda la gente que se salvarán por nuestro mensaje. Pero es un trabajo de hormiga, es un trabajo pequeño. No sé, quizás el ministerio puede ser abrir la puerta de tu casa, tener la posibilidad, tener un lugar amplio. El Señor te dio gracia para hablar de la palabra del Señor. Bueno, hablas con nosotros, con los pastores, las autoridades, y nos ponemos de acuerdo. Y un día, el día miércoles, recibís a tus vecinos y a tu pariente que no quieren venir a la iglesia, pero en tu casa pueden ir, cantan dos canciones, ¿eh? Y si sabes tocar un piano, una guitarra, y les compartís la palabra. O le pones un video, qué sé yo. Es una forma de hacer crecer la iglesia. ¿Cuántos más podemos meter acá? Ya no entra más, ya ponemos dos hileras más, ya el hermano va a estar así, mira. Ya no hay más lugar. Podemos romper ahí. Ahí está el dueño del, acá está Carlito, el dueño del boliche. Rompemos ahí, agrandamos un poquito más, pero ¿cuánto más? Amados, hay gente que necesita tu ayuda. Y a veces somos como los perros mudos. No hablamos el Evangelio. Nos sumamos a la queja. Sí, está todo mal. ¿Viste lo que está pasando? La guerra, se viene la guerra, se pudre todo. Amados, nosotros tenemos que traer palabras de esperanza. El Evangelio es la esperanza para el hombre y la mujer de este mundo. Alguien lo dijo, dijo lo siguiente: servimos al Señor cuando cuidamos de otros. La gente tiene problemas. Si vos decís que tenés problemas, y yo cristiano, imagínate el que no tiene a Cristo. Tiene necesidades espirituales. Hay gente que está atormentada hasta por demonios. Drogas, la droga. Fíjense lo que pasó esta semana con las drogas. Y la hipocresía que hay, ¿no? Ay, no, droga envenenada. La droga sin veneno igual es veneno. Tienen necesidades físicas, financieras. Hay gente que no tiene para comer. Necesitamos estar alerta, amados, ante la desesperada condición de los que están cerca nuestro. No pienses en África, la India. Ya el Señor enviará gente ahí. Al lado tuyo hay gente necesitada. Quizás aquí dentro hay hermanos nuestros que están necesitados. El texto nos recuerda aquellas palabras de nuestro Señor Jesucristo que Él pronunció al hacer referencia a las obras de misericordia en favor de los necesitados. En cuanto lo hiciste a uno de ellos, a mí me lo hiciste. El autor de la carta a los Hebreos también lo confirma. Permanezca el amor fraternal, dice Hebreos 13:1. No os olvidéis de la hospitalidad, porque por ella algunos, sin saberlo, hospedaron ángeles. ¿Se acuerdan de Abraham que recibió al mismo Señor y no lo sabía? Acordaos de los presos. ¿Cuántos piensan en los presos? Aquí ya tenemos hermanos que están inquietándose por ese tema. Visitar a los presos, llevarle la palabra, hacerle llegar estos audios. Como si estuvierais presos juntamente con ellos, como si te pasara a vos. Y de los maltratados, como que también vosotros mismos estáis maltratados en el mismo cuerpo. Un cristianismo en el que no exista de por medio el amor y la compasión por el necesitado y el sacrificio, a veces meter la mano en el bolsillo cuesta, o el sacrificio. Amados, un cristianismo así no sirve para nada. Somos tan religiosos como los, no sé, como los Hare Krishna, como los budistas, que hacen sus rezos. Capaz que ellos hacen más cosas que nosotros. Es como dice Pablo, sería como un metal que suena y nada más. Si yo hablase en lenguas humanas y angélicas, algunos hablan, amados, saben cómo hablan, son maestros. Otros hablan en lengua, te dejan pasmado de las lenguas que hablan. Y si no tengo amor, vengo a ser como metal que suena, un puro ruido, está diciendo Pablo. Y si tuviese profecías, hay algunos que son profetas y tienen entendimiento de profecías, y entendiese todos los misterios, y tengo ciencia, conocimiento, sabiduría, y si tuviese fe, que pudiese trasladar los montes a la mar, pero si no tengo amor, no soy nada. De nada sirve. Si repartiese todos mis bienes para dar de comer a los pobres, puedo hacer una obra de caridad. Si entregase mi cuerpo para ser quemado como un mártir y no tengo amor, está todo perdido, es todo vanidad. De nada sirve. O como lo asegura Santiago, hermanos, ¿de qué aprovecha? Si alguno dice tiene fe y no tiene obras, y dice, no es problema mío, ahí pasa el hombre con la Biblia, parece que se va a seguir de largo. Por ahí no, capaz que da la vuelta y después le predica, queda ahí, queda un final ahí abierto. ¿De qué aprovechará si alguno dice que tiene fe, pero no tiene obras? ¿Podrá la fe salvarle? ¿Cuántos saben que la salvación es por fe y no por obras? Entonces, ¿qué? ¿Se contradice Santiago? No se contradice para nada. Están diciendo que si yo tengo fe, lo voy a demostrar esa fe con mis obras. Si no, es puro ruido. Y si un hermano o una hermana están desnudos, está diciendo, está sin nada y tiene necesidad de mantenimiento de cada día, y alguno de vosotros le dice, id en paz, calentaos y saciaos, pero no le dais las cosas que son necesarias para el cuerpo, ¿de qué aprovecha? Así también la fe, si no tiene obras, es muerta en sí misma. Pero alguno dirá, tú tienes fe y yo tengo obras. Muestra tu fe sin tus obras, yo te mostraré mi fe por mis obras. ¿Tú crees que Dios es uno? Amén. Bien haces, también los demonios creen y tiemblan aparte. ¿Más quieres saber, hombre vano, que la fe sin obra es muerta? Así que, amado, amada, de nada sirve una fe así, una fe que le gusta los aplausos y los gritos de júbilo al hombre, no a Dios, ¿no? Por eso nuestro Señor nos dice claramente cuál es la señal de que somos sus discípulos: el amor. En esto conocerán todos que sois mis discípulos, si tuvierais amor los unos con los otros. Amados, si nosotros te estamos diciéndonos te amo, te amo, te amo, pero no nos ayudamos entre nosotros, es vanidad. La palabra más clara, si no es así, de nada sirve nuestro cristianismo. De nada. Hay múltiples necesidades, amados, a tu alrededor. Es terrible, amado, si pienso yo, si en mi casa no hay algo que se esté echando a perder, como fideo, panes. Miro que a veces traen panes, quedan ahí, y la verdad es que es un pecado. Es un pecado dejar el pan que se ponga verde cuando hay gente que necesita pan. No es casualidad que conozcas esas necesidades específicas que ahora están pasando estas personas que no tienen para ellas mismas. Hace algo. Ofrecele a Dios por en primer lugar. Poné a tu disposición tus dones. Así como los discípulos pusieron a disposición del Señor lo que tenían, porque acá no se trata de grandes cantidades de masa de dinero. Jesús le dijo, ¿cuántos panes tenéis? Eran por lo menos 15.000 personas tranquilamente, porque vieron cómo es la cosa, ¿no? Porque dice 5.000 hombres solo, con sus cuñadas, con su suegra, con su mamá, con los chiquitos, miles de personas. Y el Señor parece una broma, ¿cuánto tenés ahí? Habla de la ironía, ¿eh? El Señor utiliza la figura de la ironía, trabajando en los corazones, moviendo la fe del hombre y moviendo, sacando como dijo alguien, espíritu de Canuto, me dijo un día Charo, por ahí me dijo, espíritu de Canuto, una palabra griega, es nueva, andamarrete, ¿no? El Señor está, al rico le dijo, ¿guardás la palabra? Sí, yo conozco todo en ciencia, todo lo que es la ley la conozco de pe a pa. ¿Guardaste todo? Bueno, ahora entonces vende todo lo que tenés y dáselo a los pobres. El Señor también tocando la llaga, le estaba diciendo que él tenía en su corazón un pecado, que era la codicia. Amaba tanto sus riquezas y quería más. Entonces el Señor le fue al grano, cortó de raíz, le dijo, vende todo y seguime. Dice que el hombre se dio vuelta y se fue triste. ¿Quién perdió, Cristo o el rico? La respuesta es obvia, ¿no? Entonces preguntó el Señor, ¿qué hay? Bueno, en este caso, en Mateo 15, le dice, bueno, hay unos pocos pececillos, y mandó a la multitud que se recostase en tierra, y tomando los 7 panes y los peces, dio gracias y lo partió. Y dio a sus discípulos y los discípulos a la multitud. Y comieron todos, digan conmigo, todos. Cuando vos entregás al Señor, amado, lo poco que tenés, todo será cubierto. De lo poco, el Señor te cubre todo. Y comieron, se saciaron y recogieron lo que sobró de los pedazos, 7 canastas. Hay una canción hermosa, búsquenla, de Marcos Vidal, sobre este tema. No recuerdo cómo se llama, pero creo que habla de los 12 o algo así. Yo no quiero ser el que se sienta a comer, yo quiero ser el que recoge los pedazos, dice. Y eran los que habían comido, 4.000 hombres en este caso, sin contar mujeres y niños. Termino. ¿Será Dios quien se encargará de multiplicar los que ofrezcas para que suplas esas necesidades urgentes que se te presentan? A veces no son necesidades económicas. A veces la gente está deprimida, está triste, quiere morirse. Y vos tenés la palabra en tu boca, pero no la das. Eso es como decir, no es un problema mío, y el Señor te va a reclamar. Entendé que nada de lo que hagas a favor de los demás quedará en el olvido del Señor. Todo cuanto hagas, Dios lo tendrá muy en cuenta, por muy insignificante que a vos te parezca tu acción. Cierra tus ojos, por favor, iglesia. Dice el Señor, si ayudas al pobre, le prestas al Señor y Él te lo pagará. El Señor quiere salvar. El Señor ya trabajó en su parte, Él ya dio hasta su última gota de sangre en el monte Calvario. ¿Pueden imaginarse a Jesús colgado allí en el madero? Su corona de espina, su costado atravesado por la lanza, todo lo hizo por nosotros, entregó todo, todo absolutamente. Y el Señor hoy te pide una señal, obras, no solo tu fe, Él sabe que crees en Él, porque por eso estás aquí, porque crees en Él. Quizás de una manera profunda o liviana, pero crees en Él. El Señor te dice, hijo mío, dame tu corazón. Considera tu camino, revisa tu camino si estás haciendo bien las cosas. ¿No te das cuenta que no te va bien? ¿Te sentís insatisfecho, insatisfecha? ¿Nada te alcanza? ¿Te compraste eso que tanto querías y seguís tan vacío como antes? ¿Tener tantas cosas no te llena? ¿No te alcanza? ¿Por qué es? Porque te has descuidado de tu Dios. El Señor nos puede decir, como le dijo a la iglesia aquella en Apocalipsis, tengo contra ti que has dejado tu primer amor. Y el primer amor para nosotros debe ser Cristo. Él es el primer amor. Nuestro enamoramiento, como hoy me decía mi esposa, cuando éramos novios, no veíamos la hora de vernos. Era un amor tan desesperado de querer vernos y hablar. Si perdemos esa pasión por el Señor, como dijo Salomón, todo lo demás es vanidad. Podemos conquistar el mundo. Jesús dijo, ¿de qué le sirve al hombre ganar el mundo si pierde su alma? Señor, abre nuestro entendimiento, Señor, que se caiga nuestro velo de una vez por todas, mi Dios, que te podamos ver, Señor, en tu majestad, en tu gloria, como Isaías, cuando te vio, se reconoció pecador y dijo, Señor, soy de boca inmunda, soy horrible, Señor, soy horrible, Señor. Y el ángel vino con su brasa en una tenaza y lo purificó. Purifícanos, Señor, con tu palabra, mi Dios, que no venga, no esperemos, Señor, tu vara. Que no esperemos, Señor, que tú bajes la mano, Señor. Tú nos estás hablando porque nos amas. No quieres que ninguno solo se pierda. y tú sufres en tu corazón cuando alguno te rechaza. Porque lo dijiste allí, cuántas veces quise atraerte hacia mí, pero no quisiste. Señor, habla a tu iglesia ahora, Señor, tu espíritu, a través de esta palabra, Señor. Algunos están por entrar a la puerta, no entraron a la puerta, que entren hoy y hallen la salvación. Otros que ya han alcanzado la salvación, pero se han quedado en el camino y están trabajosos en sus cosas, ocupados, que se consideren sus caminos y vuelvan al primer amor. Ese es el mensaje de hoy. Que no digamos más, no es un problema mío. Sí que es un problema mío. Es una cuestión que compete a Dios y me compete a mí. Gracias, Señor. En el nombre de Jesús. Amén.
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0: La radio te informa la hora. 23:54.
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Gracias, Señor, por tu amor, por tu misericordia, Señor. Gracias porque tú llegaste justo a tiempo, Señor, y ahora contigo tenemos todo, porque tú eres todo, Señor. Gracias, Señor, nos humillamos ante ti, Señor. Te damos toda la gloria a ti, Señor, para ti sea toda la honra y todo el honor. Gracias, Señor. Gracias, Señor.

Hola amiga, con mucho gusto nos acercamos un día más a tu vida para compartir el mensaje de Dios. Cuando llega alguna fecha especial para nosotras, ¿cómo nos gusta recibir los saludos de familiares y amigos, verdad? Esperamos que aquellos que dicen amarnos recuerden la fecha y nos envíen sus mensajes con deseos de felicidad. Dios, en su gran amor por la raza humana, también envió mensaje maravilloso que hoy quiero compartir con mis oyentes. Dice un hermoso párrafo de la Biblia, al que se dio en llamar la Biblia en miniatura, porque contiene la esencia de todo el mensaje de Dios, y dice así: porque de tal manera amó Dios al mundo, que ha dado a su Hijo unigénito, para que todo aquel que en él cree no se pierda, mas tenga vida eterna. En ese todo aquel puedes poner tu propio nombre y descubrirás que Dios te ha enviado un mensaje lleno de paz y felicidad, que hoy mismo tienes la posibilidad de recibir. Expresa el mayor desprendimiento, su Hijo a nuestro favor.

Sabor. El mejor resultado, el que cree, no se pierde, sino que tiene vida eterna. Es individual y Él desea que lo aceptes. Tal vez muchas veces hayas recibido saludos, felicitaciones y buenos deseos que alegran tu vida. Pero el mensaje de Cristo Jesús es tan maravilloso que puede cambiar tu vida presente y darte la certeza de una eternidad feliz en la presencia de Dios. Para ello, descendió de los cielos y vino a este mundo a morir en la cruz del Calvario, resucitando al tercer día con poder. Solo debes extender hoy tus manos espirituales, aceptar la invitación que se te ofrece, y será el mejor mensaje que habrás recibido en toda tu vida. Recuerda que Dios desea darte paz y felicidad sin límites si aceptas la obra redentora que Cristo realizó por ti. Sabemos que pueden surgir dudas y deseamos ayudarte a disiparlas. Puedes escribir un WhatsApp al 11-6656-6282 o escribir un mail a deamigaamiga@gmail.com. Recibirás el folleto El fin de todas las cosas se acerca. Será hasta nuestro próximo encuentro, si Dios

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1: Hola amigos, ¿cómo se encuentran? Para nosotros es una alegría que el Señor nos permita compartir con ustedes otro programa de estudio.
2: Llegamos hoy a la octava parte, El Señor es mi pastor, y estaremos conversando sobre el versículo 6 del Salmo 23. Salimos del valle oscuro para conocer el bien y la misericordia que el Señor tiene preparados para toda nuestra vida.
1: A continuación llega entonces el estudio que, al igual que toda esta serie, está basado en el libro escrito por nuestro hermano Marcel Malgo. Lo escuchamos en la voz de Guillermo Sauchú.
3: Mientras que los versículos 4 y 5 hablan del valle de sombra de muerte, el último versículo del Salmo 23 nos lleva a las alturas de un monte bien iluminado. El versículo 6 dice así: ciertamente el bien y la misericordia me seguirán todos los días de mi vida, y en la casa de Jehová moraré por largos días. Aquí vemos muy claramente la calma y la paz que nos son dadas en Cristo, algo que como cristianos experimentamos con frecuencia al ser reconfortados por Él. El Salmo 23 nos habla de un viaje por el valle de sombra de muerte. Leemos expresiones como mal y enemigos, pero cada valle oscuro, cada túnel, también tiene una salida donde vuelve la luz. Esta es la firme confianza de cada hijo de Dios. La salida del valle está descrita en este versículo 6. Nos lleva a las alturas de una montaña, a la patria eterna en la presencia del Señor. Aunque David, cuando dijo las palabras "en tu casa, oh Señor, por siempre viviré", seguramente pensó en el templo de Dios en Jerusalén. Se nos transmite aquí un mensaje profético, pues estas palabras exhalan un perfume de eternidad. La expresión "por siempre en la casa del Señor" hace latir más rápidamente el corazón de cada creyente, pues dirige nuestros pensamientos hacia la promesa de Jesús en Juan capítulo 14. En la casa de mi Padre hay muchos lugares donde vivir. Si no fuera así, yo no les hubiera dicho que voy a prepararles un lugar. Y después de irme y de prepararles un lugar, vendré otra vez para llevarlos conmigo, para que ustedes estén en el mismo lugar en donde yo voy a estar. Quizás alguien se pregunte si David tenía puesta su esperanza en la eternidad. Ciertamente que sí, pues dice, por ejemplo, en el Salmo 17: en cuanto a mí, veré tu rostro en justicia, estaré satisfecho cuando despierte a tu semejanza. ¿Habla David aquí de despertarse del sueño de la noche? No, habla de despertarse en la eternidad. En el Salmo 23 también leemos: ciertamente el bien y la misericordia me seguirán todos los días de mi vida, y en la casa de Jehová moraré por largos días. Aquí vemos dos escenarios: uno terrenal, todos los días de mi vida, y uno celestial, y en la casa de Jehová moraré por largos días. Esta última parte tiene una clara referencia no solamente al templo terrenal, sino a la eternidad en presencia de Dios. ¡Qué maravilloso que el Salmo 23 no termine sin antes hacer una alusión a la eternidad! Pues el mensaje acerca de la vida eterna es el más central de toda la Biblia, es parte del fundamento de nuestra fe. Podemos tener la absoluta seguridad de que después de esta vida vendrá la vida eterna en gloria junto a Jesucristo nuestro Señor. Ahora amigo, la primera parte del versículo 6 del Salmo 23 expresa: ciertamente el bien y la misericordia me seguirán todos los días de mi vida. ¿Todo lo que nos da el buen pastor durante todos los días de nuestra vida es bueno? Bien, en el capítulo 1 de su carta, Santiago dice: amados hermanos míos, no erréis. Toda buena dádiva y todo don perfecto desciende de lo alto, del Padre de las luces, en el cual no hay mudanza ni sombra de variación. Todo lo que viene de Dios es fundamentalmente bueno, Que nosotros estemos o no de acuerdo con todo lo que Dios nos da es otra cosa, pero sigue teniendo validez el hecho de que lo que recibimos de Dios, lo que Él determina para nosotros, siempre es bueno y ayuda para bien a cada uno de sus hijos. Como escribe Pablo en Romanos 8, sabemos que a los que aman a Dios, todas las cosas les ayudan a bien. Puede ser que a nuestro criterio ciertas cosas no sean buenas, sino negativas y malas. Pero hay una verdad de la cual podemos estar seguros. Si Dios permite algo en nuestra vida, lo hace con la mejor intención, aunque nos parezca malo e incluso nos sintamos tentados a acusar al Señor de dureza, Él tiene para nosotros pensamientos de paz y no de mal, como dice Jeremías 29. Y aunque sintamos que es algo muy difícil para nosotros, podemos saber que Dios nunca comete un error. Lo que Dios hace o permite es bueno para nosotros, aunque no lo comprendamos o no lo queramos comprender. Recordemos a Job, que estando en el clímax de su sufrimiento, le dijo a su esposa: ¿recibiremos de Dios el bien y el mal no lo recibiremos? Nuestro Señor, el buen pastor, dijo en Juan 10, yo he venido para que tengan vida y para que la tengan en abundancia. El buen pastor su vida da por las ovejas. Él se goza en hacernos solamente el bien, conforme a su propósito, todos los días de nuestra vida. ¿Y por qué es esto? Bueno, porque Dios no solamente habla, sino también actúa. Dios no es como un candidato a un cargo político que hace hermosas promesas para ganar votos y luego no las cumple. Al contrario, en el Salmo 33 leemos: porque recta es la palabra de Jehová, y toda su obra es hecha con fidelidad. Él prometió hacer el bien a los suyos en el Salmo 23 y en muchos otros pasajes de la Biblia. Podemos apoyarnos en estas promesas en nuestras oraciones, pues son absolutamente confiables. En lo que respecta a la oración, el Señor espera de nosotros que pidamos al Padre, en el nombre de Jesús, que nos haga el bien. Y el que no pide, experimentará lo que dice Santiago 4. No tenéis lo que deseáis, porque no pedís. Es pues responsabilidad de cada uno de nosotros pedir al Señor que nos haga el bien. Por otro lado, el que vive una vida entregada al Señor puede esperar de Él el bien, como está escrito en el Salmo 84. Porque sol y escudo es Jehová Dios, gracia y gloria dará Jehová. No quitará el bien a los que andan en integridad. La palabra integridad implica una entrega de corazón del creyente al Señor. Y a esos cristianos entregados a Él, el Señor no les quitará el bien. El que es fiel en la oración y vive una vida consagrada al Señor, experimentará que el bien y la misericordia del buen pastor les seguirán todos los días de su vida. A nuestros ojos, a veces las cosas no parecen misericordiosas ni buenas. Sin embargo, para Dios, quien ve toda la eternidad, son bien y misericordia. Él quiere que a todos los que lo aman, todas las cosas les sirvan para bien, como dice Romanos 8. El buen pastor no solamente quiere dar lo bueno a los suyos, sino también su misericordia, y esto todos los días de sus vidas. Muchos pasajes en la Biblia nos muestran que Dios efectivamente está lleno de misericordia. Escuchamos cantar, por ejemplo, a los hijos de Asaf en Esdras 3. Porque Él es bueno, porque para siempre es su misericordia sobre Israel. A través del profeta Isaías, Dios comunica al pueblo de Israel en el capítulo 54. Te recogeré con grandes misericordias. Pablo llama al Todopoderoso el Padre de misericordias y Dios de toda consolación en 2 Corintios 1. Pero entonces, ¿qué implica este término misericordia? En el capítulo 4 de la carta a los Hebreos encontramos algo maravilloso. Porque no tenemos un sumo sacerdote que no pueda compadecerse de nuestras debilidades, sino uno que fue tentado en todo según nuestra semejanza, pero sin pecado. Acerquémonos, pues, confiadamente al trono de la gracia para alcanzar misericordia y hallar gracia para el oportuno socorro. ¿De qué se trata esto? De acercarse al trono de la gracia para recibir nuevamente perdón por los pecados cometidos. Y esto es llamado aquí misericordia y gracia. El Padre de misericordias nos da todos los días, y si es necesario, varias veces por día, la posibilidad de confesarle los pecados que hemos cometido y Él nos perdona de corazón. Un cristiano nacido de nuevo tiene el privilegio de poder arrepentirse de sus pecados todos los días de su vida. El arrepentimiento es un regalo de misericordia de nuestro gran Dios para con nosotros, hombres débiles y pecaminosos. No es una obligación, sino un privilegio, pues es un medio para alcanzar la gracia, un regalo del cielo, la maravillosa misericordia de Dios. Imagínese si nosotros como cristianos nacidos de nuevo no pudiéramos arrepentirnos de todo lo que hemos pecado en pensamientos, palabras, miradas, gestos, hechos y omisiones y ser lavados por la sangre de Jesús. ¿Cómo estaría entonces nuestra vida? Para ir finalizando, quisiera añadir aquí algo importante. De la misma manera en que nosotros, como hijos de Dios, no siempre recibimos automáticamente lo bueno del Señor, también pasa con la misericordia. ¿Qué creyente arrepentido realmente recibirá la misericordia del perdón? Solamente el que también perdone los errores de su prójimo, como dice Mateo 6, y el que actúe conforme a lo que señala Proverbios 28. El que encubre sus pecados no prosperará, mas el que los confiesa y se aparta alcanzará misericordia. Es verdad que el arrepentimiento es un regalo de misericordia, pero no olvidemos que el verdadero arrepentimiento no consiste solamente en un paso, sino en dos, como lo dice este texto de Proverbios 28. Primero, confesar el pecado, y segundo, dejarlo. Siempre ha sido un principio de Dios que solo alcance el perdón de pecados quien siga estos dos pasos. Por eso, Lucas 3 relata que Juan el Bautista dijo a los hombres que querían ser bautizados por él: haced pues frutos dignos de arrepentimiento.
2: Gracias, amigo, por acompañarnos en otro programa de estudio, y gracias a Dios por la bondad y la misericordia que tiene, especialmente con sus hijos. Cuánto bien nos hace tener esto presente.
1: Recuerde que para hacernos llegar su opinión sobre lo que escuchó, sus dudas o el pedido para adquirir el libro en el que esta serie está basada, debe comunicarse por los medios que daremos a continuación.
2: De esta forma nos despedimos y dejamos la invitación para que nos acompañe en el próximo programa, mientras nos vamos acercando al final del estudio del Salmo 23. Muchas gracias, hasta la próxima y bendiciones.
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1: ¿Alguna vez has comido demasiados entremeses que cuando llegue el plato fuerte ya no puedes ni probarlo? En las lecturas puedes empezar con un devocional, pero eso solo debe ser el principio. No te pierdas el festín espiritual que Dios ha preparado. La Biblia está llena de alimento espiritual nutritivo. Lee el Salmo 119 y permite que sus palabras se conviertan en tu oración. ¿Te estás muriendo de hambre? Tu salud espiritual está en gran peligro si no estás alimentado de la palabra de Dios. Nunca es demasiado tarde para comenzar a comer apropiadamente. Comienza con otra porción del Salmo 119 y haz que la lectura bíblica sea una prioridad en tu vida. Si estás demasiado ocupado para leer la Biblia, quiere decir que, en efecto, estás demasiado ocupado.
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palabra de

0: Recordemos que cada día es una oportunidad que Dios nos regala para crecer, aprender y amar más. La Biblia nos anima diciendo: encomienda al Señor tu camino, confía en Él y Él lo hará. Salmos 37:5. No sabemos todo lo que vendrá, pero sí sabemos que Dios camina con nosotros. Pongamos nuestros planes en sus manos. Vivamos con fe, esperanza y agradecimiento. Y confiemos que Él guardará de nosotros.
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3: La radio te informa la hora. 0:34 minutos.

Jesús, hoy no te llama para juzgarte, ni para golpearte, mucho menos para acusarte, tampoco te está condenando. Él quiere un momento contigo, para que puedas sentir ese gran amor tan incomparable, e inmediatamente sientas esperanzas, vida, fuerzas, aliento, y puedas ser salvo. Cuando sientes a Jesús tan cerca, puedes entender algo, que su presencia es suficiente. Ven a Él pronto.

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1: ¿Cómo están, amigos? Muy bienvenidos al programa de llamada de medianoche. Continuamos hoy con el tema La profecía bíblica, una prueba de Dios.
2: El programa anterior terminó con una cita de un libro de Roger Leeb que al final decía lo siguiente:
1: el Nuevo Testamento muestra que por medio de la profecía mesiánica puede ser demostrado, en el sentido más literal de esta palabra, que Jesús de Nazaret es el Mesías profetizado.
2: Y el que decía también que no se puede resaltar lo suficiente que ninguna religión, aparte del cristianismo bíblico, conoce este tipo de demostración.
1: Continuamos entonces con este apasionante tema de Reinhold Federoff, en la voz de Hermann Harwich, después de la pausa musical.

Estimados amigos, terminamos el programa anterior con la siguiente afirmación. La profecía bíblica efectivamente es la prueba de que aquí y solo aquí estamos tratando con el Dios verdadero. Esto también tendrían que escribírselo en la frente nuestros científicos e intelectuales tan marcados por el ateísmo. Incluso por medio de cálculos de probabilidad, se puede probar ciertamente que el Dios de la Biblia, el Dios de Israel, existe y se ha revelado a sí mismo en el tiempo y en el espacio. Analicemos entonces ahora la profecía y Jesús. Siglos antes de que sucediera, los profetas de Dios anunciaron tanto el lugar, así como también el nacimiento virginal y la manera de obrar de Jesús, con otros nombres. Por ejemplo, acerca de su nacimiento. ¿Dónde? Leemos en Miqueas 5:2, pero tú, Belén Efrata, pequeña para estar entre las familias de Judá, de ti me saldrá el que será Señor en Israel, y sus salidas son desde el principio, desde los días de la eternidad. ¿De quién? Lo encontramos en Isaías 7:14. Por tanto, el Señor mismo os dará señal. He aquí que la Virgen concebirá y dará a luz un hijo y llamará su nombre Emmanuel. ¿Cómo y quién? Lo dice Isaías 9:6. Porque un niño nos es nacido, hijo nos es dado, y el principado sobre su hombro, y se llamará su nombre Admirable, Consejero, Dios Fuerte, Padre Eterno, Príncipe de Paz. Después de que resucitó, el Señor Jesús le dio gran valor a que los discípulos reconocieran el cumplimiento de la profecía bíblica. Así lo leemos en Lucas 24:44-46, y les dijo: estas son las palabras que os hablé estando aún con vosotros, que era necesario que se cumpliese todo lo que está escrito de mí en la ley de Moisés, en los profetas y en los salmos. Entonces les abrió el entendimiento para que comprendiesen las escrituras y les dijo: así está escrito, y así fue necesario que el Cristo padeciese y resucitase de los muertos al tercer día. Y vemos aquí también que no se trata de una fe ciega, casi mística, sino de una demostración lógica sobre la base de las profecías del Antiguo Testamento. Veamos ahora a Jesús el profeta. En la conversación nocturna con Nicodemo, Jesús señala la lógica y la meta de los anuncios proféticos, lo que podemos ver en Juan capítulo 3, versos 1 en adelante. Eso vale también para nosotros, por el cumplimiento de anuncios concretos que uno mismo puede observar o encontrar confirmados en la historia. Somos guiados un paso más adelante. Debemos aprender a confiar que aún lo que ahora no se ve, la palabra de Dios anunciada para el futuro, lo celestial, se cumplirá de igual forma. Pero eso es cosa de fe. Así dice Juan 3:12, si os he dicho cosas terrenales y no creéis, ¿cómo creeréis si os dijere las celestiales? Jesucristo, el Verbo hecho carne, el Hijo del Dios vivo, lo que se afirma en Juan 1:14 y en 1 Timoteo 3:16, demostró de distintas formas y muy claramente que lo que él decía se cumplía al pie de la letra. Aquí tenemos algunos ejemplos. Cuando los recaudadores de impuestos del templo preguntaron acerca de las 2 dracmas que había que pagar, Jesús envió al pescador profesional, Pedro, con un anzuelo a la orilla y le anunció que el primer pez que sacara tendría un estatero, una moneda, en la boca, justamente la suma de dinero para pagar el impuesto de 2 personas. Esto lo leemos en Mateo 17:24-27. ¿Qué pensamientos pasarían por la cabeza de Pedro antes y después de esto? En otro momento, cuando se acercaba el día de profundo contenido histórico, único en la historia de la salvación, el día del Mesías, y se necesitaba un asno junto con su pollino, Jesús les describió a 2 de sus discípulos exactamente dónde lo encontrarían y cómo reaccionaría la gente ante el hecho de que alguien desatara los animales. Al mismo tiempo,
se cumplió así una profecía mesiánica muy importante de hace aproximadamente 500 años, la de Zacarías 9:9. Vemos su cumplimiento en Mateo 21, 1 al 5 y en Lucas 19:29 al 34. Que Jesús era el profeta anunciado por Moisés en Deuteronomio 18:15, lo confirmó una segunda vez en Mateo 26:31, cuando les dijo a sus discípulos: "Todos vosotros os escandalizaréis de mí esta noche, porque escrito está: heriré al pastor y las ovejas del rebaño serán dispersadas." Profecía de Zacarías 13:7. Y cuando Pedro protestó a viva voz y completamente seguro de sí mismo, cuando dijo: "Aunque todos se escandalicen de ti, yo nunca me escandalizaré", Jesús le bajó los humos con las palabras: "De cierto te digo que esta noche, antes que el gallo cante, me negarás tres veces." Y a pesar de que Pedro le aseguró: "Aunque me sea necesario morir contigo, no te negaré", se cumplió literalmente aquello que Jesús le había profetizado anteriormente. Y esto lo vemos en los versículos 69 al 75.

0: Promesas más allá de la muerte. Las afirmaciones que recién se cumplen después de la muerte pueden ser muy peligrosas. ¿Por qué? Porque para aquellos que se dejan seducir por ellas, no hay marcha atrás. Mahoma, por ejemplo, les prometió a sus guerreros santos, para incitarlos a la valentía y que dejaran el temor de lado, que después de su muerte llegarían al paraíso, donde 72 hermosas huris o vírgenes los estarían esperando. ¿Con qué fundamento esta promesa? Con nada. O pensemos en los dos líderes de la secta Heaven's Gate, Marshall Applewhite y Bonnie Nettles, quienes en el año 1997, junto con otros 16 hombres y 21 mujeres en el estado americano de California, practicaron el suicidio colectivo. Por ese medio, sus almas podrían subir a una nave intergaláctica que viajaba en la cola del cometa Hale-Bopp, el cual supuestamente transportaba a Jesús. No eran más que mentiras y engaños. Pero las palabras y afirmaciones de Jesús se cumplirán al 100% porque son eternas y además son espíritu y vida. Observemos algunas de ellas. Jesús ha prometido en Juan 5:21, porque como el Padre levanta a los muertos y les da vida, así también el Hijo a los que quiere da vida. En Juan 5:24 dice, de cierto os digo, el que oye mi palabra y cree al que me envió tiene vida eterna, y no vendrá a condenación, mas ha pasado de muerte a vida. Y en Juan 5:25-26 dice, de cierto os digo, viene la hora y ahora es, cuando los muertos oirán la voz del Hijo de Dios, y los que la oyeren vivirán, porque como el Padre tiene vida en sí mismo, así también ha dado al Hijo el tener vida en sí mismo. Para darle peso a estas promesas y demostrar que Él es capaz de dar vida aún más allá de la tumba, Jesús se paró frente a la tumba de Lázaro, fallecido 4 días antes. Lo leemos en Juan 11:39 y le ordenó con voz potente, «Lázaro, ven fuera». Inmediatamente ocurrió lo que dice el versículo 24, «y el que había muerto salió». Esta resurrección fue confirmada incluso por los oponentes de Jesús, quienes después no solo querían matar a Jesús, sino también a Lázaro, como se relata en el Evangelio de Juan, capítulo 12. Pero esa no fue la única vez que Jesús demostró su poder más allá de la muerte. En Marcos 5:41 podemos ver al Hijo de Dios tomando la mano de la hija muerta de uno de los principales de la sinagoga, Jairo, y diciéndole, «Talita cumi», que traducido es, «Niña, a ti te digo, levántate». ¿Y qué sucedió? Versículo 42. Y luego la niña se levantó y andaba. Una tercera vez Jesús dio testimonio de su poder sobre la muerte en Naín, junto con muchos discípulos y una gran multitud, muchos testigos oculares. El Hijo de Dios se acercaba a la puerta de la ciudad en el momento preciso en que salía un cortejo fúnebre. El fallecido era un joven, su madre una viuda, cuyo único hijo era el ahora fallecido, caminaba llorando detrás del muerto. Jesús observó toda la tragedia, consoló a la viuda afligida diciéndole, «No llores». Tocó el féretro sobre la cual estaba el muerto y dijo, «Joven, a ti te digo, levántate». Versículo 3 y 14. Inmediatamente el cuerpo comenzó a moverse. Lo leemos en el versículo 15, cuando dice, «Entonces se incorporó el que había muerto y comenzó a hablar». La reacción mencionada en los versículos 16 y 17 fue increíble. «Y todos tuvieron temor y glorificaban a Dios diciendo, un gran profeta se ha levantado entre nosotros y Dios ha visitado a su pueblo». Y se extendió la fama de él por toda Judea y por toda la región de alrededor. Esto era la profecía cumplida, como prueba de la credibilidad y el poder de Jesús. En el Evangelio de Juan, el Señor Jesús subraya 2 veces la credibilidad de sus palabras y sus hechos con profecías que realmente se cumplieron, que pudieron presenciarse y observarse. En el capítulo 13, verso 19, «Desde ahora os lo digo antes que suceda, para que cuando suceda creáis que yo soy». Y en el capítulo 14, verso 29, Ahora os lo he dicho antes que suceda, para que cuando suceda, creáis.
1: El tiempo se ha acabado, pero en la próxima continuaremos viendo más acerca de la confirmación de las profecías bíblicas.
2: Si le ha interesado el tema y desea recibir gratuitamente copia escrita del mismo, comuníquese con nosotros.
1: Solicite el tema, la profecía bíblica, una prueba de Dios, y con mucho gusto se lo enviaremos.
2: Para eso, tome nota de nuestra dirección. Mientras tanto, nos despedimos. Hasta la próxima y que Dios le bendiga.
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4: La radio te informa la hora. 0:56 minutos.

0: William Arana.
1: En la palabra de Dios hay una historia. En 2 Samuel 6:11 dice que el arca del Señor permaneció en la casa de Obed-Edom por 3 meses. Y dice que el Señor bendijo a Obed-Edom y a los de su casa. El arca del Señor representa su presencia en la época que está relatando aquí en 2 Samuel. Y los israelitas reconocieron eso y vieron cómo la casa de Obed-Edom y todo lo que él tenía a causa de Dios era bendecido para ellos. En lo que yo veo en esa historia que me enseña a estos días es que Obed-Edom, así se llamaba, decidió darle un lugar a Dios y esa decisión trajo bendición. Mis decisiones, me enseña esto, van a traer bendición o maldición a mi vida. Mis decisiones hacen que yo esté protegido o esté desprotegido. Cuando yo no estoy sujeto a lo que Dios quiere para mí, es como salir sin el paraguas y mojarme. Pero Obed-Edom decidió darle un lugar especial a lo que representaba Dios, respetarlo. En su casa le dio prominencia, dice la Biblia. Entonces es como abrir el paraguas para no mojarme. Pero Obed-Edom, dice la Biblia, fue bendecido en todo. Su casa, su familia. Dice que el Señor bendijo a Obed-Edom, relata 2 Samuel 6:11, y a los de su casa. O sea, eso, si yo soy una persona que estoy metida con Dios, que cuido mi relación con Dios, que decido darle un lugar a esa presencia de Dios, pues inmediatamente va a irradiar a los míos y va a haber una protección. Y cuando nos dejamos o nos alejamos o nos dejamos influenciar por nuestros amigos del trabajo, nuestro entorno familiar, y abandonamos la presencia de Dios, somos vulnerables al peligro, somos vulnerables a recibir cosas que Dios no quiere que las tengamos. Y pasa lo que pasa en tu vida, porque no le das el lugar a la presencia de Dios, no, porque no decidimos no respetar, no darle la prominencia en nuestra casa. Y solo aquellos que decidimos permitir a Dios hacer su voluntad en nosotros,

0: Ser que el Señor sea nuestra prioridad, vamos a entender lo que es una bendición de Dios. Hacer a Dios el centro de mi casa es tomar decisiones en torno a lo que dice su palabra. Así que ten cuidado, si en tu casa en este momento hay enfermedad, si en tu casa hay problemas, si en tu casa hay división, si en tu casa hay cosas que no están marchando bien, no le has dado a Dios la prioridad y está pasando lo que está pasando. Yo creo que es fundamental que entendamos esto. Tal vez no va a ser sencillo, o tal vez sí, no sé, ¿qué pienses tú? Tú decides, son decisiones, porque lo que yo veo es que Obed-Edom decidió darle un lugar a la presencia de Dios. Y yo hoy te quiero invitar a que le des un lugar a la presencia de Dios y vas a ver cómo se desata la bendición en tu casa. Dios va a entregar cosas especiales, va a entregar tesoros preciados solo a aquellos que lo honremos con nuestra vida. Amén. Solo aquellos que decidamos honrarlo con nuestra vida. Acompáñame en esta oración. Padre eterno y glorioso, te doy gracias por este momento. Me uno a miles y miles de personas que están escuchando esta dosis diaria y que están tomando una decisión y te están diciendo con todo su corazón: eterno Dios, queremos servirte con temor, con reverencia. Queremos ponerte como centro de nuestra vida y quiero que fluyas en mi casa, que tú seas parte fundamental, Señor. Quiero honrarte, quiero darte la gloria desde ahora y para siempre, en el nombre de Jesús. Amén.
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0: Hace varios años, la revista Time publicó un artículo acerca de un médico que vivió el terrible bombardeo de Hiroshima. Sin saber qué había sucedido, el doctor Chiquetto se quedó allí de pie y perplejo por un momento, preguntándose cómo podía él solo atender a aquella montaña de pacientes. Luego, un poco aturdido, abrió su maletín y empezó a atender a la persona que le quedaba más cerca. Dios no espera que yo trate frenéticamente de ayudar a todo aquel que tenga una necesidad. Gálatas 6 nos dice que debemos hacer bien a todos. Hemos de ayudar a todos los que podamos, siempre que tengamos la oportunidad de hacerlo. Cuando te enfrentes a las perturbadoras necesidades espirituales de un mundo perdido, no te desesperes. Todo lo que Dios pide es que hagas lo que puedas.
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1: Yo no sé qué tenía Daniel, que cuando oraba León.
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1: Un gusto, amigos, poder encontrarnos en otro programa de estudio bíblico de llamada de medianoche.
2: En el programa anterior estuvimos conversando sobre el diluvio que ocurrió hace varios miles de años y que podemos encontrar registrado en el libro de Génesis. La profecía de Mateo 24 establece un paralelismo entre aquel tiempo y el tiempo cercano al regreso del Señor Jesús.
1: Hoy estaremos viendo algunos aspectos más importantes sobre este hecho tan importante en la historia de la humanidad y las similitudes con nuestro tiempo. Para ello, le damos la bienvenida a Guillermo Sauchuk, quien compartirá con nosotros el siguiente análisis.

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1: Amigos, continuando con el tema del programa anterior, es necesario preguntarnos qué dice la ciencia sobre el episodio del diluvio. Hemos visto varias publicaciones científicas en los medios de comunicación seculares que lo consideran como una posibilidad histórica real. Por ejemplo, se entiende que el Mar Negro podría ser el resto de una gran inundación que, precipitándose desde el Bósforo sobre el valle, lo haya cubierto de agua, permitiendo así la formación del mar. En el fondo del Mar Negro se encontraron restos de casas, lo que llevó a la conclusión de que antes vivían allí personas. En casi todas las partes del mundo existen antiguos relatos y claros indicios históricos de una inundación de carácter catastrófica y de alcance mundial. En un artículo de un semanario suizo, el autor sostiene que el Gran Cañón de Arizona se formó mucho más rápidamente de lo que se suponía hasta hoy, y esto a través de una gran inundación. Según recientes informes científicos, la garganta del Gran Cañón no tiene 500 millones de años, sino muchos años menos. Gran parte de la garganta fue excavada por una serie de breves pero muy violentos sucesos. No fue lavada lentamente desde arriba, sino que se abrió de golpe. Se encontraron indicios de un gigantesco tsunami y se calculó que las olas empujaron hasta 400.000 metros cúbicos de agua por la garganta. Serían 37 veces más que en la mayor inundación conocida del río Mississippi. En este sentido, el científico Robert Webb, del Servicio Geológico de Estados Unidos, afirma que cuando se juntan grandes masas de agua y se liberan de golpe, es posible que se forme en poco tiempo un cauce de río. En sus palabras proféticas sobre el regreso de Jesús, Pedro nombra claramente el diluvio. No perdonó al mundo antiguo, sino que guardó a Noé, pregonero de justicia, con otras 7 personas, trayendo el diluvio sobre el mundo de los impíos. Segunda de Pedro 2. El mundo de entonces pereció anegado en agua, pero los cielos y la tierra que existen ahora están reservados por la misma palabra, guardados para el fuego en el día del juicio y de la perdición de los hombres impíos. Segunda de Pedro 3. Y en Lucas 17, el Señor Jesús dijo con respecto a su regreso que el tiempo que lo precedería se parecería al tiempo de Noé. Como fue en los días de Noé, así también será en los días del Hijo del Hombre. Comían, bebían, se casaban y se daban en casamiento hasta que el día en que entró Noé en el arca y vino el diluvio y los destruyó a todos. Así será el día en que el Hijo del Hombre se manifieste. Veremos entonces 4 hechos esenciales del tiempo actual que nos hacen recordar la época del arca de Noé. En primer lugar, la decadencia moral de nuestro tiempo. Sin duda alguna, por esta característica, nuestra época se parece mucho a la de antes del diluvio. Por todos lados, nos enfrentamos hoy a la perversidad, la burla, la inmoralidad y un ilimitado egoísmo. En todos los niveles, hasta en la cumbre de los gobiernos, el hombre rechaza dejarse corregir por Dios y se distancia cada vez más del Todopoderoso. La mezcla de religiones, la inadecuada tolerancia y el intercambio de ideas de las iglesias cristianas con creencias contrarias a la verdad bíblica son actitudes que niegan al único Dios vivo y verdadero. La gente está abierta a todo, excepto a la verdad, la cual se nos ha manifestado de la más clara manera en Jesucristo. El paganismo resurge y se extiende también en las iglesias cristianas. El esoterismo y el ocultismo, hasta el satanismo, se practican cada vez más libremente y son muy populares. A través de los medios de comunicación, los hechos más aberrantes y espeluznantes llegan directamente a nuestros dormitorios y a nuestras salas de estar. Según las estadísticas, se abortan anualmente unos 55 millones de niños, equivalen cada año a la cantidad de muertos en toda la Segunda Guerra Mundial. Uno de cada 3 casamientos termina en divorcio. nos hemos acostumbrado a la opción de vida homosexual y ya se está rompiendo el tabú de la pedofilia. Los límites morales que se le imponía a la ciencia se van reduciendo, dejando que el ser humano se convierta en un juguete genético de los científicos. El interés está tan enfocado en lo terrenal que el creador y sustentador de la vida está casi completamente excluido de la sociedad humana. Génesis 6:5 nos explica que en el tiempo antes del diluvio, el Señor vio que la maldad de los hombres era mucha en la tierra y que todo designio de los pensamientos del corazón de ellos era de continuo solamente el mal. Y hoy, querido amigo, son muy diferentes las cosas que Él ve con su mirada, la cual penetra hasta el fondo de los corazones. En segundo lugar, también vemos que el hombre no mejora. En general, los humanos pensamos que vamos evolucionando hacia un nivel más alto, pero la realidad muestra otra cosa. Nos encontramos más bien en una etapa de decadencia, y en cuanto al pecado, no somos mejores que nuestros antepasados. Aunque nos hemos desarrollado técnica, material, científica e intelectualmente, el corazón del ser humano no ha cambiado. Hoy en día, cometemos las mismas barbaridades que las personas de la época del diluvio. Quizá es por eso que el Señor pronunció aún después del diluvio, en el cual sobrevivieron solamente 8 personas, el juicio sobre la condición moral del ser humano, en el que dijo: "El intento del corazón del hombre es malo desde su juventud". Y esto lo dijo después que Noé había abandonado el arca con los suyos y le había construido un altar para sacrificarle holocaustos. El Señor sabía que los descendientes de Noé no serían diferentes a la generación anterior al diluvio. Solamente el sacrificio de un animal los podría guardar de ser destruidos otra vez, y este sacrificio ya era una imagen profética del sacrificio perfecto y definitivo de Jesucristo en la cruz. Solamente por Él podemos salvarnos del juicio futuro. En relación con eso, y en tercer lugar, hoy también vemos que existe un arca de salvación. El diluvio no le sobrevino a la humanidad sin advertencia. Dios no la abandonó simplemente a su suerte. Ya mucho tiempo antes, Noé, el pregonero de justicia, había comenzado a hablar a la gente de Dios y de su palabra. Y juntamente con sus hijos, Noé construyó el arca durante muchos años a la vista de todo el mundo. Seguramente habría tenido lugar para más personas si solamente hubieran estado dispuestas a dejarse salvar. Sin embargo, exactamente como hoy, la gente no creyó en la palabra predicada hasta que llegó el diluvio. En aquel entonces, Dios hizo construir un arca con una sola puerta y solamente una ventana hacia arriba. De la misma manera, también hoy existe una sola posibilidad para ser salvo, por medio de Jesucristo. Él es la única puerta hacia la salvación y Él es la única ventana de esperanza hacia arriba. En aquel entonces, los que no creyeron perecieron en las aguas. Lo mismo pasará en el juicio futuro de Dios. No se salvará nadie que se haya negado a aceptar la verdad. Jesús tiene lugar para todo aquel que quiera venir a Él. En el reino de Dios hay lugar para todos. Sin embargo, solo Él es el camino por el cual se puede llegar allí. En último lugar, también existe para nuestros días un tiempo final y luego regresará el Señor. En los días de Noé existía un tiempo final, el cual fue anunciado. Había un arca en el cual fueron levantados de la tierra y llevados a un mundo nuevo los que, primero, se habían refugiado en ella. También en nuestros días existe un tiempo final y también este ha sido anunciado. Jesús viene otra vez para arrebatar de la tierra y llevar a un mundo nuevo a los que han creído en Él y se han refugiado en Él. Las señales del tiempo nos indican que hoy estamos viviendo incluso en la última etapa del tiempo final. ¿No será que Dios, a través de los descubrimientos que demuestran la autenticidad del diluvio, quiera llamar nuestra atención al hecho de que el regreso de Jesucristo es inminente y que nuestra generación se parece a la generación de Noé? ¿Se presta hoy atención todavía a las señales del tiempo y se las interpreta de manera correcta? ¿Se aprovecha a tiempo la puerta de salvación aún abierta en Jesucristo? ¿O bien nos precipitamos sin conocimiento ni orientación hacia la catástrofe, la cual seguramente vendrá? Es mi deseo que usted ya se haya subido al arca de salvación y que mientras espera el tiempo de partir, sea como lo fue Noé, un pregonero de justicia.

0: desafíos nos deja el programa de hoy, amigos. El primero, subirnos al arca, creer en el Señor Jesús y entregarle el control de nuestras vidas. Y el segundo desafío es compartir con otros la urgencia de la fe, que este mundo pronto va a desaparecer bajo el juicio de Dios y qué será de sus vidas.
1: 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El título del libro es Señales de su venida y el escritor es nuestro hermano Norbert Litt.
0: Gracias por acompañarnos otro programa, amigos. Para nosotros ha sido un gusto y esperamos poder repetir el encuentro la próxima emisión. Mientras tanto, le deseamos ricas bendiciones de parte del Señor.
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2: La radio te informa la hora, 1:37.

El andar de los hijos de Dios. Los hijos de Dios deben andar en novedad de vida, por fe, en el Espíritu, en amor, en la verdad, según sus mandamientos, con prudencia, en forma digna del Señor, en la luz. Y andad en amor, como también Cristo nos amó y se entregó a sí mismo por nosotros, ofrenda y sacrificio a Dios, en olor fragante. Efesios capítulo 5, verso 2.

¿Se ha puesto a pensar en la importancia que tiene su familia y sus niños no solamente para usted, sino también para la sociedad? La familia es el fundamento para el desarrollo económico y social de los pueblos. ¿Quién sabe si en su familia no existe un científico que pueda descubrir soluciones para las grandes enfermedades como el SIDA? En este contexto, debemos rechazar los esfuerzos por promover familias pequeñas y el aborto como medida de control de la población. No debemos seguir el mal ejemplo de otros países donde hay una crisis poblacional. Se estima que para el año 2030 probablemente exista un déficit de más de 20 millones de trabajadores en Europa. Más bien, construyamos familias fuertes para que así podamos construir naciones fuertes. Les habla Yuri Mantilla de este Enfoque a la Familia con un momento crucial.

acepto que esta situación he tratado pero no he logrado encontrar alivio para mi condición. Reconozco que soy responsable y que por culpa mía estoy en donde estoy.

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1: La radio te informa la hora. 2:11. 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
2: Nuestra primera escala en el Nuevo Testamento es el libro de Mateo. Cada uno de los evangelios es único en su tema. El evangelio de Mateo es distintivamente judío. Demuestra que Cristo es el Rey y Mesías de Israel. Mateo cita más de 60 veces pasajes del Antiguo Testamento, enfatizando la manera en que Cristo es el cumplimiento de todas esas promesas. Otro tema importante que Mateo explica es el rechazo de Cristo como el Mesías de Israel, comenzando con la huida a Egipto y terminando con su impresionante retrato de la crucifixión. Mateo nunca levanta la sombra del rechazo. Sin embargo, Mateo muestra un retrato de Cristo como el Rey victorioso que un día regresará sobre las nubes del cielo con poder y gran gloria.
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3: Gracias, Señor, por tu victoria, porque has sido bueno con nosotros.

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1: ¿Cómo están, amigos? Es realmente un gusto darles la bienvenida a otro programa de llamada de medianoche.
2: El tema del mensaje de hoy es la palabra sanadora de Dios. Su autor es Eric Mag y está basado en el Salmo 107, versículo 20.
1: Dios envió su palabra a la tierra y a través de ella las personas pueden ser sanadas y rescatadas, pues la palabra de Dios tiene el poder para cambiarlos.
2: Les deseamos una buena recepción del mensaje que escucharemos después de la pausa musical en la voz de Herman Herring.

Hola amigos, el tema de hoy es la palabra sanadora de Dios. En el Salmo 107, versículo 20 dice, envió su palabra y los sanó y los libró de su ruina. Estas palabras se dirigen en primer lugar a los judíos. Pensemos primeramente en su dispersión, en cómo el Señor los ha sacado de sus tumbas hasta llegar a la fundación del Estado de Israel, y en cómo ha de sanar en su regreso al remanente de Israel. Pero también nosotros podemos apropiarnos de estas palabras. Dios envió su palabra, y a través de ella las personas pueden ser espiritualmente sanadas y rescatadas. Sin lugar a dudas, el Señor también nos puede sanar las enfermedades corporales. Pensemos en aquello que Él le dijo a Abraham y que está escrito en Génesis 18:14. ¿Hay para Dios alguna cosa difícil? Al tiempo señalado volveré a ti, y según el tiempo de la vida, Sara tendrá un hijo. Abraham y Sara experimentaron la veracidad de esta promesa, y la respuesta del ángel Gabriel a María en Lucas 1:37 resuena como un eco de estas palabras. Porque nada es imposible para Dios. La misma vivencia tuvo Elizabeth, la madre de Juan el Bautista. Ella experimentó la veracidad y el poder de la palabra de Dios en su propio cuerpo. También nosotros, con nuestras necesidades personales, nuestras limitaciones y flaquezas, podemos apropiarnos de esta promesa. Podemos ir al Señor con todo aquello que nos preocupa. Para el Señor no existen imposibles. Él también quiere rescatarnos de los pozos en los cuales hemos caído. Quiere que sanemos espiritualmente y también que crezcamos. Quiere sanar todo daño en nuestra vida. La palabra de Dios tiene el poder para cambiarnos. Y la palabra de Dios no vuelve vacía. Leemos en Isaías 55, versículo 11, así será mi palabra que sale de mi boca, no volverá a mí vacía, sino que hará lo que yo quiero, y será prosperada en aquello para que la envié. Así como en el Salmo 107, 20, en este versículo se nos dice que Dios envía su palabra, y que la misma no volverá a él vacía. Pero eso significa más aún. Jesucristo es la garantía de que la palabra de Dios tiene el poder de liberar a las personas y darles vida eterna. Su palabra es como la lluvia y la nieve que dan agua a la tierra y la misma ayuda para que las plantas puedan crecer. En el cercano oriente, durante el periodo de lluvia, la tierra seca y dura puede convertirse casi de la noche a la mañana en un campo de vegetación exuberante. De la misma manera, la palabra de Dios produce vida eterna, logrando aquello para lo cual Dios la ha designado. Pero ¿quiénes son los embajadores de la palabra de Dios? Dios envía su palabra y lo hace a través nuestro. No hay otro camino. Siempre fueron los creyentes, los miembros del cuerpo de Cristo a quienes Dios utilizó para expandir su reino. En la actualidad, el Señor no necesita de visiones o sueños para construir su reino. Tampoco envía a sus ángeles para alcanzar los confines de la tierra con las buenas nuevas, sino que necesita de sus hijos. Te necesita a ti y a mí. Todos recibimos el llamado. Esto es sumamente importante, que como hijos de Dios conscientemente nos ofrezcamos a Él. Pues Él quiere edificar su reino a través de nosotros. Esto dice 2 Corintios 5, 20. Así que somos embajadores en nombre de Cristo, como si Dios rogase por medio de nosotros. Os rogamos en nombre de Cristo, reconciliaos con Dios.

Antes de la pausa decíamos que Dios quiere edificar su reino a través de nosotros. Esto dice 2 Corintios 5:20. Así que somos embajadores en nombre de Cristo. Como si Dios rogase por medio de nosotros, os rogamos en nombre de Cristo, reconciliaos con Dios. Y lo maravilloso es el poder de la palabra de Dios. El Salmo 107, verso 20, nos dice que Dios envió su palabra para sanar a las personas. ¿No es esta una perspectiva maravillosa? Su palabra tiene el poder de cambiar a las personas y de liberarlas de sus ataduras letales. En Jeremías 23, 29, Dios dice, ¿no es mi palabra como fuego y como martillo que quebranta la piedra? Para todo aquel que tiene hambre espiritual, la oferta del mundo no tiene valor ni tampoco ofrece ningún tipo de ayuda. Contrariamente a esto, la palabra de Dios es penetrante y poderosa. No hay nada que pueda detener a Dios de cumplir su palabra. Tenemos esta maravillosa promesa, que la palabra de Dios tiene el poder de sanar el interior de una persona. Primera de Juan 3:8 dice, el que practica el pecado es del diablo, porque el diablo peca desde el principio. Para esto apareció el Hijo de Dios, para deshacer las obras del diablo. Podemos ver en este versículo una progresión. El hecho que su palabra tenga el poder de sanar el interior de una persona también significa que con ello el Señor quiere destruir las obras del diablo. Es el poder del pecado el que esclaviza a las personas. La miseria existe en todas partes. El pecado expande por todas partes su obra destructora, sin importarle el continente o el país o la cultura. En algunos, esto se manifiesta por medio de la burla y la negación. También están aquellos que acarrean amargura y heridas en su corazón, o aquellos que esconden su miseria tras una máscara de indiferencia. Otros, por su parte, son amenazados por ataduras tan destructivas como el alcoholismo o la drogadicción. Por eso es tan importante que estemos atentos a las necesidades de nuestra generación, las necesidades de las personas a las cuales el Señor ha puesto en nuestro camino. La palabra de Dios hoy en día tiene el mismo poder y el canal a través del cual Él la envía somos nosotros. Podemos ser la luz del mundo. Mateo capítulo 5, versos 14 y 15 dice así: vosotros sois la luz del mundo. Una ciudad asentada sobre un monte no se puede esconder, ni se enciende una luz y se pone debajo de un almud, sino sobre el candelero y alumbra a todos los que están en casa. Jesús habla aquí acerca de los creyentes cuyas obras son tan destacadas como una ciudad edificada sobre un monte o como una luz sobre un candelabro. No es un desafío y un derecho el ser utilizados por el Señor para la expansión y culminación de su reino. A la vez es también una advertencia para nosotros, para que tomemos en serio nuestro cometido, es decir, que seamos aquello para lo cual fuimos llamados, luz. Todas nuestras limitaciones y debilidades no son obstáculos para el Señor. No olvidemos lo siguiente: seguir verdaderamente a Cristo no es un paseo por el bosque, es algo que implica sacrificio. Pero el Señor le promete a aquellos que están dispuestos a seguir este camino, que aunque esté lleno de dificultades y atraviese valles oscuros, han de segar con alegría. Así lo dice en el Salmo 126, verso 5. Los que sembraron con lágrimas, con regocijo segarán. Y si esto no ocurre aquí en la tierra, seguro sucederá en la gloria. Amén.

0: gracias por su compañía. Esperamos que hayan disfrutado de este tema que ha terminado con esta hermosa promesa de cegar con alegría.
1: Si ha sido así, les invitamos a compartir con nosotros el próximo programa. Y si mientras llega ese momento desean comunicarse con nosotros, por favor tomen nota de la dirección que enseguida les vamos a ofrecer.
0: Con gusto recibiremos sus preguntas o comentarios o solicitudes de una copia escrita gratuita de cualquiera de los temas que les haya interesado. También, si lo desean, podemos enviarles una muestra de literatura también en forma gratuita.
1: Ahora sí, nos despedimos hasta nuestro próximo encuentro, deseando que pasen muy bien. Aquí van nuestros datos.
2: 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Muchas gracias y será hasta un próximo encuentro.

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2: Cuando lees la palabra plaga, probablemente pienses en los actos sobrenaturales de Dios que contribuyeron a liberar al pueblo de Israel hace mucho tiempo. Sin embargo, en todo el mundo, hoy la gente está luchando contra una horrible plaga. Esta devastadora plaga lleva el nombre de SIDA. Cada 24 horas, según un artículo publicado en una revista, casi 8.000 personas mueren y unas 15.000 más se infectan con el temible virus. ¿Y qué podemos hacer los cristianos? Orar por el bienestar físico y espiritual de las víctimas que sufren, pero ora también por lo que Jesús quisiera que hicieras. Como creyente en Él, tienes su corazón. Demuestra también que tienes su compasión.
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3: La radio te informa la hora. 2:39 minutos.

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1: Si usted está buscando el regalo perfecto para su esposa, ¿qué le parece si le da unas pocas horas de ayuda con las tareas domésticas? Les habla el Dr. Dobson de Enfoque a la Familia. Yo creo que cualquier familia que tenga niños pequeños debería considerar seriamente el conseguir alguna ayuda doméstica para la mamá, si es posible. En las familias modernas, las exigencias de encargarse del hogar y del cuidado de los hijos todavía recae pesadamente sobre la madre. Cualquier mujer será una mejor madre si puede compartir la carga de las tareas rutinarias con otra persona. Pero, ¿cómo pueden costear las familias de clase media el contratar los servicios de alguien que ayude con la limpieza de la casa y el cuidado de los niños en estos tiempos cuando el dinero es tan limitado? Una posibilidad es contratar a estudiantes competentes de escuela secundaria en vez de adultos mayores. No debería ser difícil encontrar un adolescente maduro que pueda ayudar semanalmente con algún trabajo de limpieza en su casa y no le cobre mucho, permitiéndole a mamá tener unas pocas horas libres. No me puedo imaginar un gasto mejor, especialmente para las madres de niños de edad preescolar. Eso podría significar que papá no compre la sierra mecánica o esa raqueta de tenis que quería tener, pero creo que él descubrirá que la felicidad en su hogar hará que el sacrificio valga la pena. Les habla el Dr. Dobson de Enfoque a la Familia.

y cerrara la puerta. Camino hacia el lugar secreto a orar por tu familia, por tus hijos, por tu salud, por tus finanzas. No importando cuál sea tu petición especial, creyendo en un milagro poderoso en el nombre de Jesús. Pero no solamente orar, a leer su palabra, porque su palabra alimenta mi fe y aumenta mi confianza en Dios. Bueno es Jehová, fortaleza en el día de la angustia, y conoce los que en él confían. Seguimos orando, seguimos creyendo y seguimos confiando. Si te preguntan cómo estás, vas a contestar: estoy confiando en Dios.

Día 22. Creado para ser como Cristo. Dios sabía lo que estaba haciendo desde el comienzo. Él decidió desde el principio moldear las vidas de aquellos que lo aman con los mismos rasgos de la vida de su Hijo. Vemos el original y la forma final de nuestras vidas allí en Él. Romanos 8:29. Usted fue creado para ser como Jesús. Desde el comienzo de todo, el plan ha sido eso. Dios anunció esta intención incluso desde la misma creación. La Biblia dice, Dios dijo, hagamos seres humanos a nuestra imagen y semejanza. En toda la creación, solo los seres humanos son hechos a la imagen de Dios. Este es un gran privilegio y nos da mucha dignidad. No sabemos todo lo que abarca esta frase, pero sí sabemos algunos aspectos que incluye, por ejemplo, que así como Dios, nosotros somos seres espirituales. Nuestros espíritus son inmortales y van a perdurar más que nuestros cuerpos terrenales. Pero además, somos intelectuales. Podemos pensar, razonar y resolver problemas. Y al igual que Dios, somos también relacionales. Podemos dar y recibir amor verdadero y tenemos una conciencia moral. Podemos discernir el bien y el mal, lo cual nos hace responsables ante Dios. Ahora, permítame decirle algo de una forma muy clara y contundente. Nunca llegarás a ser como Dios y ni siquiera algo parecido. Esta es una engreída mentira y es una tentación muy antigua del mismo Satanás. Satanás prometió a Adán y Eva que si seguían su consejo serían como dioses. Y muchas religiones y las filosofías de la nueva era continúan promoviendo esta vieja mentira de que somos divinos o que podemos ser dioses. Eso no es cierto. Este deseo de ser Dios surge cada vez que tratamos de controlar nuestras circunstancias, nuestro futuro e incluso a las personas que están a nuestro alrededor. Pero como criaturas, nunca seremos el creador. Dios no quiere que usted se convierta en un Dios. Él quiere que sea semejante a Dios. Eso quiere decir que adopte los valores, la actitud y el carácter divino. La Biblia dice, adopten una forma de vivir completamente nueva, una vida moldeada por Dios, una vida renovada desde adentro y que se hace parte de la conducta de ustedes a medida que Dios reproduce exactamente su carácter en ustedes. La meta suprema de Dios para su vida aquí en la tierra no es su comodidad, sino el desarrollo de su carácter. Él quiere que crezca espiritualmente y que sea como Cristo. Ser como Cristo no significa perder su personalidad o hacerse como un clon sin cerebro. Dios lo creó a usted único y por tanto, Él ciertamente no quiere destruir eso. Ser como Cristo consiste en transformar su carácter, no su personalidad. Ahora, ¿cómo ocurre esto en la vida diaria? Le quiero dar tres consejos. Número uno, tenemos que cooperar con el trabajo del Espíritu Santo. Aquí es muy importante entender que es la obediencia la que desenlaza el poder de Dios. Dios va a esperar que usted sea obediente a todo lo que el Espíritu Santo le enseñe a través de las Escrituras. El segundo consejo es este. Dios usa su palabra, las personas y las circunstancias para moldearnos. Estos tres ingredientes

0: Los ingredientes son indispensables para el desarrollo de nuestro carácter. La palabra de Dios provee la verdad que necesitamos para crecer. El pueblo de Dios provee el apoyo que necesitamos para crecer. Y las circunstancias proveen el ambiente que necesitamos para practicar el ser como Cristo. Mucha gente asume que todo lo que necesita para crecer espiritualmente es el estudio de la Biblia y la oración, y eso es muy bueno, pero hay algunos asuntos en la vida que nunca serán cambiados mediante solo el estudio de la Biblia y la oración. Dios usa personas. Generalmente, Él prefiere trabajar a través de personas en lugar de hacer milagros, a fin de que dependamos los unos de los otros para tener comunión. Él quiere que aprendamos a crecer juntos en comunidad. Por eso va a ser muy importante que usted se conecte con una iglesia local. Y el tercer consejo es que tenemos que aprender que el proceso de ser como Cristo es largo y lento. La madurez espiritual no es ni instantánea ni automática. Es un desarrollo gradual y progresivo que te va a tomar el resto de tu vida. Así que mis amigos, cierro con esta reflexión. Jesús no murió en la cruz solo para que pudiéramos vivir vidas cómodas y bien ajustadas. Su propósito es mucho más profundo. Él quiere hacernos como Él mismo antes de llevarnos al cielo. Ese es nuestro mayor privilegio, nuestra responsabilidad inmediata y nuestro destino supremo.
1: Hasta el fin. En la Biblia, la expresión hasta el fin adquiere una gran importancia. Hasta el fin debemos permanecer firmes. Hasta el fin debemos mantener la osadía de la esperanza. Hasta el fin debemos mantener la confianza. Hasta el fin debemos mantener la plena certeza de la esperanza. Hasta el fin debemos guardar las obras de Cristo. Permanece hasta el fin.
2: La radio te informa la hora. 3:09.
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4: Poco antes de su muerte, el duque de Burgundy estaba presidiendo el Consejo del Gabinete de Francia. Se presentó una propuesta que iba a violar un tratado existente, pero que beneficiaría mucho al país. Se ofrecieron muchas buenas razones. El duque escuchó en silencio. Él concluyó la conferencia sin dar su aprobación. Colocando una mano sobre una copia del acuerdo original, dijo con voz firme: «Caballeros, tenemos un tratado». Hoy día es una tentación muy fuerte abandonar nuestra palabra para obtener ventajas personales o ganancias monetarias. Sin embargo, como creyentes en Cristo, nuestra responsabilidad es mantener nuestra palabra para que el Señor sea siempre glorificado.
3: Gracias. 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

0: La radio te informa la hora. 3:30 minutos.
1: Jesús, hoy no te llama para juzgarte, ni para golpearte, mucho menos para acusarte, tampoco te está condenando. Él quiere un momento contigo, para que puedas sentir ese gran amor tan incomparable, e inmediatamente sientas esperanzas, vida, fuerzas, aliento, y puedas ser salvo. Cuando sientes a Jesús tan cerca, puedes entender algo, que su presencia es suficiente. Ven a Él pronto.

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1: Hola amigos, es una alegría poder estar aquí nuevamente con ustedes para compartir otro programa de estudio de Llamada de Medianoche.
2: Al avanzar con el análisis del mensaje profético de Mateo 24 y 25, nos encontramos con una comparación entre los tiempos de Noé y los tiempos que estamos viviendo hoy en día y que se vendrán pronto luego del arrebatamiento de la iglesia.
1: Este estudio, así como toda la serie que estamos tratando, está basado en el libro del hermano Norbert Lead, titulado Señales de su venida. Como es usual, escucharemos el mensaje de hoy en la voz de Guillermo Sauchuk y esperamos que le sea de bendición.

Estimado amigo, estimado amiga, en los versículos 38 y 39 de Mateo 24, el Señor Jesús nos cuenta: porque como en los días antes del diluvio estaban comiendo y bebiendo, casándose y dando en casamiento, hasta el día en que Noé entró en el arca, y no entendieron hasta que vino el diluvio y se los llevó a todos, así será también la venida del Hijo del Hombre. La gente de aquellos tiempos tenía pocas preocupaciones: vivir, disfrutar, tenerlo todo, probarlo todo. Todo se centraba en lo terrenal. Ellos no le daban importancia a la palabra de Dios, olvidando que sus promesas se cumplirían y que la vida sobre la tierra no lo era todo. Lo que Jesús destaca aquí no son los terribles pecados de los tiempos de Noé, sino algo que era mucho peor que cualquier pecado: el desinterés, la preocupación por las cosas que no eran de Dios, el vivir sin Él. El peor de los pecados consiste en planificar la vida sin acordarse de Dios. Él es el Dios de quien todo proviene y hacia donde todo va. El Señor habla con amor, con misericordia y con gran seriedad, pero las personas no lo quieren escuchar. En Juan 17 el Señor Jesús oró: y esta es la vida eterna, que te conozcan a ti, el único Dios verdadero, y a Jesucristo a quien has enviado. Conocer a Dios es vida. No conocerlo a Él significa la muerte. Debería gobernar en nosotros la preocupación por la vida eterna. Podemos perder muchas cosas materiales en esta tierra, pero hay cosas mucho más importantes que se pueden perder. La vida eterna es una de las principales. En nuestros tiempos, por ejemplo, la alimentación es una de las principales preocupaciones. Esto fue predicho por Jesucristo como advertencia para los últimos tiempos en Lucas 21. Mirad también vosotros mismos, que vuestros corazones no se carguen de glotonería y embriaguez y de los afanes de esta vida, y venga de repente sobre vosotros aquel día. Porque como un lazo vendrá sobre todos los que habitan sobre la faz de toda la tierra. Velad, pues, en todo tiempo orando, que seáis tenidos por dignos de escapar de todas estas cosas que vendrán, y de estar en pie delante del Hijo del Hombre. Noé, por el contrario, si bien también tenía una preocupación, se preocupaba confiando en Dios. Acerca de él, leemos en Hebreos 11. Por la fe Noé, cuando fue advertido por Dios acerca de cosas que aún no se veían, con temor preparó el arca en que su casa se salvase, y por esa fe condenó al mundo y fue hecho heredero de la justicia que viene por la fe. Este hombre quería sobrevivir junto a toda su familia. Tomaba en serio las declaraciones de Dios y las puso en práctica. También a nosotros nos debería gobernar la preocupación por poder estar en pie delante del Hijo del Hombre cuando llegue ese día. De alguna manera, se podría decir que la gente de aquellos tiempos tampoco escuchaba el Evangelio. En 1 de Pedro 3 leemos: porque también Cristo padeció una sola vez por los pecados, el justo por los injustos, para llevarnos a Dios, siendo a la verdad muerto en la carne, pero vivificado en espíritu, en el cual también fue y predicó a los espíritus encarcelados, los que en otro tiempo desobedecieron, cuando una vez esperaba la paciencia de Dios en los días de Noé, mientras se preparaba el arca, en la cual pocas personas, es decir, 8, fueron salvadas por agua. En Noé ya estaba obrando el Espíritu Santo de Jesús, cuando les predicaba a la gente de su generación como pregonero de justicia. Pero al no obedecer ellos a Noé, tampoco obedecían al Señor Jesús. Permanecieron siendo rebeldes a pesar de lo escuchado, y eso los llevó a la perdición. La época de Noé también es llamada el mundo de los impíos, ya que la gente no se quiso dejar disciplinar por el Espíritu Santo. Como consecuencia, de toda la población mundial de esos tiempos, sobrevivieron solamente 8 personas. Este hecho se enfatiza en 6 pasajes de la Biblia. La cantidad de personas salvadas
durante el diluvio fueron 8. ¿Por qué solamente 8? Bueno, por un lado, esto deja claro que realmente se salvaron solo aquellos que entraron al arca y nadie más. En aquellos tiempos, existían personas terriblemente perversas en la tierra que vivían solamente para sus pasiones y sus maldades. Personas llenas de odio, burladores y blasfemadores de Dios, pero entre ellos también había gente de bien. Estaban los ancianos, que caminaban apoyándose en sus bastones, los niños que jugaban, los jóvenes que se reunían despreocupadamente alrededor del fogón para cantar, los humanistas, los ideólogos, los pacifistas y las personas religiosas. Quizás había entre ellos algunos que sentían simpatía por Noé. Además, seguramente él también tenía parientes. Probablemente había personas que le tenían lástima. Con algunos, él se entendería bien, con otros no tanto. Quizás, incluso, había gente que le ayudaba en el trabajo. También puede haber existido personas que se pusieran de su lado para defenderlo de las críticas de los demás. Llama la atención que nadie hizo ningún esfuerzo para detener, por la fuerza, la construcción del arca. Dejaron que Noé la construyera. Sin embargo, todos ellos perecieron. ¿Por qué? Porque si bien estaba cerca del arca, no entraron. Esto nos enseña que no es la simpatía con el cristianismo la que salva. No es la acción social, no es el compañerismo, tampoco es la pertenencia familiar. No es la participación en actividades o la cercanía, sino solamente el hecho de entrar. El arca tenía una sola puerta. Ella es una imagen de Jesucristo, quien dijo: "Yo soy la puerta, el que por mí entrare será salvo". La historia del arca de Noé es un ejemplo de una consecuencia absolutamente seria y de santa radicalidad. Solamente 8 personas estaban en el arca y fueron salvas. Solamente Jesucristo salva. El arca fue sellada con alquitrán por mandato de Dios. De este modo, ninguna gota de agua podía penetrar. La palabra hebrea usada para este material proviene de la raíz kapar, que significa cubrir. De este mismo modo, siglos más tarde, los pecados de los judíos eran cubiertos por la sangre de los sacrificios de los corderos y de los machos cabríos. Es una imagen del perdón por la sangre de Jesús. Si estás en Jesús, no serás destruido por la mortal inundación del juicio, la cual ni siquiera podrá entrar a tu vida. ¿No es esta una maravillosa promesa, querido amigo? El hecho de que solamente 8 personas fueron salvadas en el arca nos muestra que para Dios no son las multitudes o la mayoría las que cuentan. Los tiempos de Noé fueron tiempos en los cuales solamente 8 personas en esta tierra estaban en lo cierto. Todos los demás estaban equivocados. A los ojos del mundo, Noé estaba equivocado, pero a los ojos de Dios, él estaba en lo cierto porque se basaba en su palabra. La iglesia de Jesús es considerada insensata en este mundo, por ejemplo, por lo que cree acerca del arrebatamiento. La gente se ríe de eso, y así como se reían de Noé y de su arca. Para el mundo, la enseñanza sobre el arrebatamiento suena tan ridícula que muchos cristianos tienen vergüenza de siquiera mencionarlo. ¿Y qué pasa con la sangre de Jesús, el perdón, el reino celestial, la segunda venida de Jesucristo? Exactamente lo mismo. Sin embargo, no son las multitudes las que están en lo cierto. No son los maestros de este mundo. No son los filósofos, ni los científicos. No son los políticos, ni los poetas, ni aún los pensadores. Hay uno solo que está en lo cierto. Y ese es Dios. Jesucristo dijo en Juan 14: "Yo soy la verdad". Solamente quien se pone de su lado tendrá la razón al final, porque Dios le dará la razón. Quizás tú, en tu relación con Dios, estés muy cerca, pero no completamente adentro. ¿No quieres entrar hoy? En este momento Jesús te dice a ti personalmente: "Yo soy la puerta. El que por mí entrare será salvo". Piénsalo, querido amigo, si es que aún no has tomado
una decisión.

0: Gracias, Guillermo, por acercarnos el mensaje de hoy. Y gracias también a Norbert Litt por tan buena enseñanza. Deseamos de corazón que pueda pensar en lo que hemos conversado hoy. Y si aún no ha entregado su vida a Cristo, anímese a hacerlo. Súbase al arca de la salvación y sea salvo gracias al sacrificio de Jesús en su lugar.
1: Amigo, estamos a la orden para responder sus dudas sobre lo conversado y especialmente sobre este paso tan importante de creer en Jesucristo y de aceptarle como el Señor de su vida. Si lo desea, contáctenos por los medios que daremos en instantes.
0: Gracias por su compañía durante otro programa. Recuerde que esta serie sobre las profecías de Mateo 24 y 25 continuará por varias emisiones más, así que le invitamos a que nos siga sintonizando. No se pierda ningún programa. Desde aquí nos despedimos con un afectuoso saludo. Dios le bendiga mucho.
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1: Primero voy a hacer una ilustración de lo que yo creo es tener televisión en la casa.
2: Adelante.
1: Antes de hacer esta ilustración, voy a hacer un paréntesis y voy a decir, yo no tengo nada en contra de la televisión.
2: Ok.
1: Porque es un medio que Dios ha usado, está usando y va a seguir usando. Pero quiero hacer la aclaración que yo creo que tener televisión en la casa es igual a que pase el basurero y tú le digas, déjeme dos bolsas. Es igualito. Especialmente a padres que pagan por cable o cadena satelital digital para tener 400 canales en la televisión. De esos 400, tal vez haya un 10% que sea más o menos digno de ver. Y el resto es pura porquería. Entonces, pero por supuesto que yo tengo la responsabilidad de asegurarme que el camión de basura no me tire bolsas en mi casa. Yeah. Y si luego miro a mi hijo que se está comiendo la basura, yo por supuesto que voy a detener a mi hijo y le voy a decir, esto es porquería, no te la comas.
2: No se come.

Jesús, hoy no te llama para juzgarte, ni para golpearte, mucho menos para acusarte, tampoco te está condenando. Él quiere un momento contigo, para que puedas sentir ese gran amor tan incomparable, e inmediatamente sientas esperanzas, vida, fuerzas, aliento, y puedas ser salvo. Cuando sientes a Jesús tan cerca, puedes entender algo, que su presencia es suficiente. Ven a Él pronto.

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La radio te informa la hora. 4:07 minutos.

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1: Hola, estimado oyente, sea usted muy bienvenido a esta oportunidad en la que le entregamos un nuevo programa de preguntas y respuestas. Hola, Rodrigo.
2: Hola, Silvia, muy bienvenida y muy bienvenido a usted también, estimado oyente. ¿Está preparado para el programa de hoy? Tendremos hoy una pregunta bien interesante que valdrá la pena escuchar su respuesta y lo haremos mediante dos programas.
1: Vamos a una pausa musical y enseguida regresamos con preguntas y respuestas.

0: Jorge, ¿tú crees que existe un purgatorio?
1: La Iglesia Católica Romana y la Ortodoxa Griega enseñan que la gran mayoría de los creyentes no van inmediatamente al cielo cuando mueren. Cree que van a un lugar llamado purgatorio. Se considera que la mayoría de los cristianos no son lo suficientemente malos como para ir al infierno, pero tampoco son lo suficientemente buenos para ser candidatos al cielo. Por tanto, algo tiene que suceder en el medio, el purgatorio, donde los creyentes fallecidos sufren angustias y de esa forma son gradualmente purgados o purificados. A fin de comprender la idea del purgatorio, tengamos en cuenta tres puntos principales. Primero, la definición del purgatorio. ¿Qué es? En segundo lugar, la defensa del purgatorio. ¿Cómo sostienen esta idea? Y en tercer lugar, las dificultades en cuanto al purgatorio. ¿Por qué lo debemos rechazar? En este programa nos dedicaremos a averiguar qué es. ¿Qué es el purgatorio? La palabra purgatorio procede del verbo latino que nosotros hemos heredado en español como purgar. Zachary Hayes, erudito católico, define el purgatorio de la siguiente manera. Se suele entender esta palabra como una referencia al estado, lugar o condición en el más allá que se encuentra entre el cielo y el infierno. Un estado de sufrimiento purificador para los que han muerto y aún necesitan esta purificación. El purgatorio, tal como lo considera la teología católica romana, comprende el proceso de purificación después de la muerte para los que lo necesitan. Es un proceso en el cual la preocupación de los vivos por los muertos, expresada por medio de las oraciones y de las obras de caridad, puede tener un efecto beneficioso en la sanidad de los muertos. Se sostiene que existe una especie de proceso purificador entre la muerte y la entrada al cielo. El entonces cardenal Ratzinger, hoy Papa Benedicto, describe así el purgatorio. El purgatorio significa que hay alguna culpa sin resolver en la persona que ha muerto. De aquí que haya un sufrimiento que continúa irradiando a causa de la culpa. En este sentido, el purgatorio significa sufrir hasta el fin lo que uno ha dejado detrás en la tierra, en la certeza de ser aceptado, pero teniendo que soportar la carga de haberle sido retirada la presencia del amado. Lorraine Bodner, un erudito protestante, nos da esta excelente descripción del purgatorio en el Evangelical Dictionary of Theology. Las enseñanzas de la Iglesia Católica Romana y de la Ortodoxa Griega señalan la existencia de un lugar temporal de castigo en un ambiente intermedio conocido como purgatorio, en el cual sostienen que todos los que mueren en paz con la Iglesia, pero no son perfectos, deben pasar por un sufrimiento penal y purificador. Solo se dice de los creyentes que hayan alcanzado un estado de perfección cristiana, que irán de inmediato al cielo. Todos los adultos sin bautizar y los que después del bautismo hayan cometido pecado mortal van de inmediato al infierno. La gran masa de los cristianos parcialmente santificados, que mueran en comunión con la Iglesia, pero que llevan la carga de cierto grado de pecado, van al purgatorio, donde por un tiempo más o menos largo sufren hasta que quedan purificados de todo pecado, después de lo cual son trasladados al cielo. Los sufrimientos varían grandemente en intensidad y duración y por lo general son proporcionales a la culpa y la impureza o impenitencia del que sufre. Se les describe como comparativamente leves en algunos casos, que duran solo unas pocas horas, mientras que en otros casos son poco inferiores a los tormentos del infierno, o iguales a ellos y duran miles de años. Pero en cualquiera de los casos, tiene que terminar cuando llegue el juicio final. Las ofrendas a la Iglesia o los servicios que se le presten, las oraciones de los sacerdotes, las misas que mandan a decir los parientes o amigos a favor del difunto pueden acortar, aliviar o eliminar la estancia de su alma en el purgatorio. Vayamos a una pausa musical y enseguida regresamos.

Estimado oyente, vemos en lo que decíamos antes de la pausa musical, que lo esencial en esta enseñanza es que existen dos tipos de pecado, el mortal y el venial. Los pecados mortales son pecados realmente malos, y se les llama mortales que tienen el poder de matar la gracia en la vida de una persona. La gracia puede morir. Si la persona comete un pecado mortal, debe ser restaurada por medio del sacramento de la penitencia. De lo contrario, perecerá para siempre. Todos los demás pecados de costumbre son pecados veniales o perdonables. Por consiguiente, el purgatorio es una especie de casa a mediados de camino o un estado intermedio entre el cielo y el infierno donde creyentes deben acabar de pagar por sus pecados veniales. Parte de la creencia en el purgatorio es que la persona que termina allí no puede hacer nada por sí misma para acortar el tiempo que debe permanecer en ese lugar. El tiempo que esté en el purgatorio depende de dos cosas: la clase de vida que llevó la persona en la tierra y lo que sus amigos de la tierra están haciendo por ella. Se cree que aquellos que estén vivos en la tierra pueden ayudar a sus amigos y parientes que están en el purgatorio, orando por ellos, haciendo que se digan misas a favor de ellos e incluso obteniendo o comprando indulgencias. Una indulgencia es el perdón total o parcial del castigo temporal debido por el pecado. Se cree que el Papa ejerce cierto tipo de jurisdicción sobre el purgatorio. Con la concesión de indulgencias, tiene la prerrogativa de aliviar la angustia de un alma en el purgatorio o incluso eliminarla por completo. Es justo que reconozcamos que desde el Concilio Vaticano II, las indulgencias han desempeñado un papel menos significativo en la vida espiritual de la Iglesia Católica Romana. No obstante, en el pasado se abusó mucho de ellas y siguen formando parte del dogma católico romano hasta el día de hoy. Las indulgencias eran una de las principales posibilidades que tenía la Iglesia para obtener sus fondos. Eran certificados producidos en grandes cantidades que habían sido firmados previamente por el Papa y que perdonaban los pecados de una persona garantizándole el acceso al cielo. Así que si usted sabía que había pecado, esperaba hasta que llegara a su región uno de los vendedores de indulgencias y compraba una. Se hacía en la creencia de que el Papa, como representante de Dios en la tierra, le perdonaría los pecados a la persona y ésta sería indultada del castigo debido. Esta industria fue extendida más tarde para permitir que las personas compraran indulgencias por un pariente fallecido que podría estar en el purgatorio y con ella sacar a ese pariente del castigo temporal debido por sus pecados. Cuando alguien hacía esto, la Iglesia Católica consideraba que estaba haciendo una obra de caridad cristiana, lo cual elevaba su posición ante los ojos de Dios. La concesión de indulgencias a cambio de dinero con el fin de liberar a las personas del purgatorio fue uno de los principales problemas de Martín Lutero con la Iglesia Católica Romana, siendo lo que le llevó a proclamar sus 95 tesis que señalaban el nacimiento de la Reforma Protestante. En aquellos días enseñaba que por un cuarto de florín el comprador podía tener la seguridad de que apenas suene la moneda en el fondo del cofre, salta el alma del purgatorio. Sé que el tiempo es tirano, pero en el próximo programa continuamos con esta pregunta, específicamente con el tema de por qué se defiende la existencia del purgatorio, cómo llegar a sostener esta idea. El otro punto que analizaremos son las dificultades en cuanto al purgatorio. ¿Por qué lo debemos rechazar? Los hijos de Dios no creemos que exista tal lugar, pero no se pierda los argumentos. Que Dios le bendiga.

0: Nos despedimos, pero antes les dejamos nuestros datos para que puedan comunicarse con nuestros estudios.
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1: Charles Spurgeon escribió que tus pensamientos sean salmos, tus oraciones incienso y tu respiración alabanza. Los 150 salmos tienen una variedad de temas incluyendo alabanza, el carácter de Dios y expresiones de dependencia del Señor. Durante el día podemos llevar nuestros pensamientos a los salmos meditando en la santidad de Dios. Nuestras oraciones son como incienso a Dios que llevan el agradable aroma de nuestra adoración y necesidad de Él. Todo lo que respira alabe al Señor. Hablar de Dios y ofrecerle palabras de alabanza debería ser tan natural para nosotros como respirar. Un corazón lleno de alabanzas complace a Dios.
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1: ¿Qué tal, amigos? Qué gusto es encontrarnos nuevamente a través de las ondas radiales.
2: Así es, hoy continuaremos el estudio sobre el episodio del encuentro entre la reina de Sabá y el rey Salomón. Nos enfocaremos con más profundidad en el tema de la sabiduría y el lujo que gozaba Salomón y que tanto sorprendieron a la reina.
1: Para eso lo invitamos a abrir su Biblia en el segundo libro de Crónicas, capítulo 9, versículo 3 y 4. Deseamos que este mensaje le sea de mucha bendición para usted.

Amigo, al continuar con la lectura del relato que estamos estudiando, nos encontramos con los versículos 3 y 4, en los cuales dice: Y viendo la reina de Sabá la sabiduría de Salomón, y la casa que había edificado, y las viandas de su mesa, las habitaciones de sus oficiales, el estado de sus criados y los vestidos de ellos, sus maestresalas y sus vestidos, y la escalinata por donde subía a la casa de Jehová, se quedó asombrada. Hubo varias cosas que le impresionaron tremendamente a la reina. En primer lugar, ella quedó maravillada por la sabiduría que Dios le había dado a Salomón, sobre la cual ya estuvimos conversando en programas anteriores. Si leemos el libro de los Proverbios o de Eclesiastés, quedaremos admirados del don de observación que tenía Salomón para la naturaleza y las actitudes humanas. Toca una infinidad de temas con una sabiduría profunda y sencilla a la vez. Si tuviéramos más presentes sus proverbios y los conceptos allí vertidos, nos ahorraríamos muchos problemas y dolores de cabeza. Si pensamos en Eclesiastés, nos asombra la profundidad del pensamiento humano, los medios y lugares donde éste busca el bienestar y el placer, pero cómo todo queda en la nada si no se tiene presente al Creador. En todo veía a Dios o la importancia de estar relacionado con Él. Si leemos el Cantar de los Cantares, quedamos asombrados por la belleza de este poema de amor. También encontraremos principios inamovibles para obtener y preservar el verdadero amor en una pareja. Las palabras de Salomón destilaban sabiduría en plenitud, y si a esto sumamos las decisiones llenas de sabiduría que tomó en sus construcciones y negocios, en sus juicios y el liderazgo del pueblo, es evidente el motivo de la fascinación de la reina por su sabiduría. Sería bueno que nosotros mismos nos dispusiéramos a realizar el ejercicio que realizó Salomón, a observar las obras de Dios en la naturaleza, el ser humano, el universo y aún en una flor. Con toda seguridad, quedaremos admirados de la exquisitez y el orden en cada uno de los detalles. Todo funciona a la perfección en un contexto donde todo se encuentra interrelacionado y demuestra la existencia de un sabio creador. Una cosa no funcionaría sin la otra. Pensemos, por ejemplo, en cómo la fotosíntesis de las plantas permite la vida animal y la humana. Pensemos también en el ciclo del agua que necesitan todos los seres vivos, donde la presencia a una distancia exacta del sol también es imprescindible, y si la atmósfera no estuviera donde está, la incidencia de los rayos solares mataría cualquier forma de vida. Podríamos seguir largamente enumerando sistemas, seres y cosas que funcionan de forma interrelacionada. El cuerpo humano, por ejemplo, si solo un órgano dejara de funcionar, tendríamos un serio problema. Al ver estos y tantos miles de ejemplos más, no podemos menos que admirar la sabiduría divina y reconocer que existe un Creador supremo, el cual también mantiene todo en su debido orden. Justamente esto es lo que también dice el apóstol Pablo en la carta a los Colosenses acerca del Señor Jesús: porque en Él fueron creadas todas las cosas, las que hay en los cielos y las que hay en la tierra, visibles e invisibles, sean tronos, sean dominios,

Saber esto con seguridad nos ayudará a depender más de nuestro Dios. Ahora, si como vimos, toda la sabiduría está escondida en Cristo, entonces también debemos acudir a esta fuente con frecuencia. Nuestra inteligencia y visión son muy limitadas y, para colmo, nubladas por nuestra mente que tiende muchas veces a lo carnal y mundano. Realmente necesitamos que alguien que ve más allá nos indique el camino. Lo maravilloso es que podemos acercarnos y pedir simplemente por sabiduría para hacer lo correcto, como somos invitados en la carta de Santiago. Y si alguno de vosotros tiene falta de sabiduría, pídala a Dios, el cual da a todos abundantemente y sin reproche, y les será dada. Y las características de esta sabiduría divina, Santiago las define como, primeramente, pura, después pacífica, amable, benigna, llena de misericordia y de buenos frutos, sin incertidumbre ni hipocresía. ¿Cuánta necesidad tenemos de esta sabiduría, querido oyente? ¿Cuánto más haría bien a nuestro entorno y a nosotros mismos? Asimismo, nuestras palabras deberían estar llenas de esta sabiduría celestial. En primer lugar, deberían ser del agrado de Dios, como decía David en el Salmo 19, que las palabras de mi boca y la meditación de mi corazón sean de tu agrado, oh Señor, mi roca y redentor. Si solo aplicáramos este principio, probablemente nuestro hablar sería algo diferente. En segundo lugar, la reina también observó la gloria del rey y quedó asombrada por el palacio que Salomón había construido. Según leemos en 1 Reyes 7, su construcción demandó 13 años y su lujo tuvo que ser algo inigualable. ¿Nos podemos imaginar lo que habrá sido para la reina acercarse a Salomón, quien estaba sentado en un trono de marfil recubierto de oro, con representaciones de leones de oro a ambos lados de los 6 escalones? La Biblia nos cuenta que toda la vajilla que usaba para su mesa era de oro y por todos lados se veía lujo y animales exóticos traídos del sur. También la vestimenta, la comida y el alojamiento de sus siervos eran de primerísima calidad. La reina no podía estar menos que impresionada por todo lo que rodeaba al rey. Todo era portentoso. Toda palabra que salía de la boca de Salomón era sabiduría. Todo lo que hacía era impresionante en grandeza y perfección, y todos los que estaban con él eran partícipes de ello. Cuando pensamos en todo este lujo, tanto de Salomón como de sus siervos, enseguida somos llevados a recordar una mención de Salomón que hace el Señor Jesús en el Evangelio de Mateo. En el contexto de no preocuparse desmedidamente por las cosas necesarias para la vida, Jesús dijo: «¿Y por el vestido? ¿Por qué os afanáis? Considerad los lirios del campo, cómo crecen, no trabajan ni hilan, pero os digo que ni aun Salomón con toda su gloria se vistió así como uno de ellos. Y si la hierba del campo que hoy es y mañana se echa en el horno, Dios la viste así, ¿no hará mucho más a vosotros, hombres de poca fe? No os afanéis, pues, diciendo: ¿qué comeremos, o qué beberemos, o qué vestiremos? Porque los gentiles buscan todas estas cosas, pero vuestro Padre Celestial sabe que tenéis necesidad de todas estas cosas». La vestimenta de Salomón y sus siervos era tal que causó el asombro hasta de una reina que debía estar acostumbrada a grandes lujos. Pero aquí el Señor minimiza todo esto poniéndolo en relación con la belleza de las flores que, aunque tan pasajeras, Dios las viste con tanta hermosura. Si Dios tiene este trato con las flores, ¿cuánto más entonces sabrá dar a sus hijos lo necesario? Bueno, amigo, existen dos claves para que cada creyente pueda experimentar esta provisión de Dios. La primera es la confianza en Él. Debemos confiar en que el Señor sabe lo que necesitamos y se encarga de ello. La segunda clave es colocar al Señor en el primer lugar en la vida. Al hacerlo confiando en Él, también nosotros podremos experimentar que Dios tendrá cuidado de nuestras necesidades básicas. Dios no descuida a sus hijos, menos si son fieles, le buscan y sirven. Al meditar en toda la gloria que tuvo Salomón,

0: irremediablemente pensamos también en la gloria que espera a todos los que por medio de una relación personal con Jesús tienen vida eterna y con ello acceso garantizado al cielo. Jesucristo mismo, estando todavía en esta tierra, prometió: «No se turbe vuestro corazón, creéis en Dios, creed también en mí. En la casa de mi Padre muchas moradas hay, si así no fuera, yo os lo hubiera dicho. Voy pues a preparar lugar para vosotros, y si me fuere y os prepararé el lugar, vendré otra vez y os tomaré a mí mismo, para que donde yo estoy, vosotros también estéis». Si toda la gloria de Salomón era algo inefable, que hasta una reina quedó impactada, ¿qué será la gloria del cielo cuando estemos en la presencia de nuestro Rey, el Señor Jesucristo? ¿Qué será cuando estemos en la gloria del Señor? ¿Qué sentimiento y asombro será entrar en las mansiones celestiales preparadas por nuestro Señor? Todo aquel que quisiera participar de esta gloria simplemente tiene que seguir el camino. Jesús dijo: «Y sabéis a dónde voy, y sabéis el camino». Le dijo Tomás: «Señor, no sabemos a dónde vas. ¿Cómo, pues, podemos saber el camino?». Jesús le dijo: «Yo soy el camino, y la verdad, y la vida. Nadie viene al Padre sino por mí».
1: Amigos, si usted aún no tiene la seguridad de que podrá tener este encuentro con Cristo en la gloria, le animamos a que piense en lo que ha escuchado y, si así lo desea, entregue su vida a Cristo hoy mismo.
2: Si no entiende muy bien cómo es que se hace esto o qué significa, por favor, puede escribirnos a los medios que daremos enseguida y allí hacer sus consultas. Con gusto le estaremos respondiendo.
1: Será hasta el próximo programa, amigo. Le invitamos a que nos siga mientras avanzamos con esta serie basada en el pensamiento de Esteban Bates, que se titula Verdadera Búsqueda Espiritual.
3: 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Que Dios le bendiga.

0: La radio te informa la hora. 5:11.
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Él se hizo pobre para que nosotros fuésemos enriquecidos. Él no tenía dónde morar para que nosotros tuviésemos un hogar. Él fue el varón de dolores para que nosotros tuviésemos alegría. Él lloró para que nosotros fuésemos consolados. Él sufrió sed para que nosotros fuésemos saciados. Él fue hecho pecado por nosotros, para que nosotros fuésemos hechos justos. Él se vació de todo, para que nosotros tuviésemos la plenitud. Este es nuestro Señor.

Aproveche los momentos cuando sus hijos aprenden fácilmente. Hace pocos años, mi hijo adolescente y yo nos levantamos una mañana y antes de amanecer nos escondimos en un lugar del camino por donde habrían de cruzar muchos venados. A unas 20 yardas de nosotros estaba una máquina para alimentar animales que operaba controlada por un reloj, y a las 7 de la mañana automáticamente echó granos de maíz en un recipiente. Entonces, a través de la niebla, vimos aparecer a un hermoso venado. No teníamos ninguna intención de dispararle, por supuesto, pero era divertido observar a aquel hermoso animal de cerca. Entonces, el venado comió un rápido desayuno y se fue corriendo. Le dije al oído a Ryan, «Hay algo valioso que podemos aprender de lo que acabamos de ver. Cuando inesperadamente encuentres un recipiente lleno de maíz en medio del bosque, ten cuidado. La gente que lo puso allí probablemente está escondida en un lugar cercano, esperando para dispararte». Ahora bien, puede ser que Ryan no recuerde siempre ese consejo, pero una cosa es cierta. Ese intercambio y las otras ideas que compartimos ese día no habrían ocurrido en el hogar. Las oportunidades para ese tipo de comunicación tienen que crearse. Y a los padres les digo, esa meta es digna de cualquier esfuerzo para lograrla. Les habla el Dr. Dobson de Enfoque a la Familia.

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2: La radio te informa la hora. 5:35 minutos.
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4: El día de hoy haremos una escala en el libro de Lucas. Debido a su trasfondo como médico, no es sorprendente que el Evangelio de Lucas sea meticuloso en la investigación. Frecuentemente él proveyó detalles que ayudaron a identificar el contexto histórico de los acontecimientos que él describió. Los lectores a quienes Lucas inicialmente escribió claramente eran gentiles. Más que cualquier otro escritor de los evangelios, él enfatizó el espectro universal de la invitación del evangelio. Él mostró un retrato de Jesús como el Hijo del Hombre rechazado por Israel y después ofrecido al mundo. Esa es la razón por la que Lucas continuamente mostró la compasión de Jesús por los rechazados. Desde el principio del ministerio público de Jesús, Lucas demostró cómo Jesús ministró a aquellos que estaban más conscientes de su necesidad.

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1: ¿Qué tal, querido Radio Escucha? Es para nosotros un verdadero placer el poder presentarle un nuevo programa de preguntas y respuestas de Llamada de Medianoche.
2: ¿Qué tal, Rodrigo? Un programa más para compartir con usted y en esta oportunidad con una pregunta que es bastante controversial, ¿no es cierto?
1: Sí, es cierto. Hoy vamos a contestar la siguiente pregunta. ¿Se debe incinerar a los cristianos?
2: Esperamos que pueda disfrutar de estos momentos que compartiremos, pero también pensar que la palabra de Dios es luz y por lo tanto Dios no desea que tengamos dudas en cuanto a lo que en ella se encuentra escrito.
1: Antes de comenzar, escucharemos un poco de música. Que pasen muy bien y que Dios les bendiga.

0: ¿Se debe incinerar a los cristianos?
1: Esta es una pregunta que siempre aparece cuando se habla sobre cuestiones relacionadas con la muerte y el más allá. Cada vez son más las personas que se preguntan si es aceptable que se incinere a los cristianos. ¿Es una práctica bíblica? ¿Cómo puede afectar a nuestra existencia corporal en la otra vida? Existe una moda de las incineraciones. Históricamente, hay tres maneras de manejar los cadáveres. La primera es la momificación, que practicaban los egipcios en la antigüedad en un intento por conservar el cuerpo indefinidamente. La segunda es la incineración, practicada por los griegos y los romanos, quienes sostenían un fuerte concepto dualista y creían que toda la materia es mala. Los hindúes, que creen en la reencarnación, también incineran los cadáveres. La tercera es la de los judíos y los cristianos, que practican el enterramiento. Hoy en día, en realidad, son dos las opciones principales disponibles para el trato de los cadáveres: incinerarlos o sepultarlos. Aunque la mayoría de las personas siguen practicando la costumbre de sepultar, la incineración está ganando terreno con rapidez en los Estados Unidos y en Canadá. Hace algunos años, una organización dedicada a encuestas halló que el número de los que piensan escoger la incineración para ellos o para sus seres amados ha aumentado al 46%, mientras que en el año 1990 era del 32%. Se calcula que para el año 2010, el 65% de los habitantes de Nueva Inglaterra escojan la incineración para la eliminación de sus restos mortales. Ahora, ¿por qué escoger la incineración? Sin duda son muchas las razones por las cuales las personas escogen la incineración. Yo pienso que hay tres razones principales que sobresalen. En primer lugar, una razón emocional. Hay quienes creen que la incineración finaliza de forma instantánea el proceso de duelo por el ser querido, y como nuestra sociedad contemporánea es tan móvil, la idea de panteones familiares tiene cada vez menos atractivo a medida que pasan los años. Sin este lazo con la familia y con el pasado, la incineración es una decisión emocionalmente más fácil. En segundo lugar, existe una razón ecológica. En pocas palabras, la incineración no desperdicia unas tierras valiosas que se podrían utilizar con unos propósitos más productivos. En Japón, por ejemplo, donde la tierra es tan valiosa, el enterramiento es a veces ilegal y las incineraciones ascienden al 98%. Aunque tal vez haya algunas regiones de los Estados Unidos y de Canadá donde esto constituya un problema legítimo, en la mayoría de los lugares hay tierras de sobra para los cementerios. En tercer lugar, la razón primordial que se suele dar es la económica. La incineración es menos costosa, en algunos casos mucho menos costosa. Sin embargo, me parece interesante que la probabilidad de que las personas con fuertes ingresos escojan la incineración sea mayor que la probabilidad de que la escojan unas personas con ingresos más bajos. Antes de seguir, vayamos a un corte musical.

Estimado oyente, detengámonos un momento en el enterramiento y la Biblia. En el Antiguo Testamento hay tres ejemplos de incineración. En primer lugar, Acán, en el libro de Josué, capítulo 7, verso 25. En segundo lugar, Saúl. Es probable que Saúl fuera incinerado porque su cuerpo ya estaba descomponiendo y para evitar que fuera profanado por los filisteos, pero observe que sus huesos sí fueron sepultados. En tercer lugar, el rey de Edom, en el libro de Amós, en el capítulo 2, verso 1. Es interesante que cada una de estas situaciones involucre un juicio o maldición de Dios de alguna forma. Eso nos debería decir algo. Aún así, tenemos que decir que la Biblia nunca condena de forma explícita la incineración. No obstante, creo que hay 8 razones bíblicas sólidas para que el cristiano escoja el ser sepultado. En primer lugar, las Escrituras favorecen claramente la sepultura sobre la incineración, tanto en el Antiguo como en el Nuevo Testamento. En la Biblia, a los creyentes siempre se los entierra. Desde el mismo Génesis se presenta el enterramiento como la práctica bíblica. He aquí unas cuantas ilustraciones, por ejemplo, Abraham en el libro de Génesis, Sara, Juan el Bautista, Ananías y Zafira, Esteban y otros ejemplos donde esto se practica en forma bíblica. En segundo lugar, cuando Moisés murió, Dios sepultó su cuerpo. Deuteronomio capítulo 34 dice que murió allí Moisés, siervo de Jehová en la tierra de Moab, conforme al dicho de Jehová, y lo enterró en el valle, en la tierra de Moab, enfrente de Bet Peor, y ninguno conoce el lugar de su sepultura hasta hoy. Es obvio que Dios sepultó a Moisés en un lugar no revelado para que el pueblo no se viera tentado a convertir su sepultura en un santuario y cayera en la falsa adoración a la que tenía una tendencia tan fuerte. Para realizar sus propósitos, Dios habría podido quemar al instante su cuerpo y así habría resuelto el problema de una vez por todas, pero no lo hizo así. El hecho de que Dios sepultara el cuerpo de Moisés nos debería hablar a nosotros hoy con respecto a las preferencias de Dios en cuanto al trato dado a los cuerpos. En tercer lugar, en la encarnación, cuando el Verbo Jesús se hizo carne, Dios santificó de una manera exclusiva la vida humana y la existencia corporal para siempre. En cuarto lugar, el enterramiento hace resaltar la santidad del cuerpo humano como creado por Dios a su imagen. En quinto lugar, como ya hemos visto, la incineración del cuerpo muchas veces lleva consigo la idea de juicio o de maldición. Al terminar los juicios de guerra de Núremberg, los cuerpos de los criminales de guerra fueron incinerados y sus cenizas fueron esparcidos en un lugar no revelado. La imagen que hay tras un acto así es de juicio, desprecio y humillación. En el judaísmo bíblico solo se incineraban los cuerpos de los criminales. Estos cuerpos eran lanzados al valle de Hinnom, el basurero de la ciudad, situado en las afueras de Jerusalén. Jesús usó este valle humeante como imagen del infierno. En sexto lugar, vemos que la tradición cristiana favorece claramente el sepultar de los muertos como un símbolo de la promesa de una resurrección futura. Como revelan las catacumbas de Roma, los primeros cristianos insistían en sepultar a sus muertos. Los lugares donde estaban las tumbas de los cristianos recibían el nombre de coimetería, o sea, cementerios, que literalmente significa dormitorios. Esto refleja la creencia cristiana en la resurrección futura del cuerpo. Según la primera carta a los Corintios, depositar el cuerpo en el suelo es como sembrar una semilla. El enterramiento está de acuerdo con el concepto bíblico de la resurrección. En séptimo lugar, Jesús fue sepultado y nuestro bautismo es comparado con la sepultura y la resurrección. Recuerde que José de Arimatea hizo grandes gastos personales con el fin de sepultar el cuerpo del Señor Jesús. En octavo lugar, el enterramiento es el que mejor comunica lo que creemos. La primera incineración de la que se tiene noticia en los Estados Unidos se produjo en 1876, acompañada con lecturas tomadas de Carlos Darwin y de antiguos escritos hindúes. Después de aquel momento, durante mucho tiempo, la mayor parte de la gente que incineraba en la nación eran liberales y librepensadores. La forma de disponer de su cuerpo que escogieron estaba de acuerdo con sus creencias, comunicaba algo. Como personas que hemos creído en Jesucristo, la verdadera pregunta que necesitamos hacernos acerca de esta cuestión es ¿qué le estamos comunicando a nuestra familia, a nuestros amigos y a nuestra comunidad con respecto a nuestras creencias cuando escogemos entre ser sepultados o ser incinerados?
Como seguidores de Cristo, debemos actuar, tanto en vida como en muerte, de formas que estén de acuerdo con lo que creemos y le comuniquen esas creencias nuestras a un mundo que está observando. No debemos hacer nada que empañe la realidad de la muerte ni la gloriosa verdad de la resurrección corporal. Yo creo que el enterramiento, a diferencia de la incineración, es la mejor forma de comunicarles a los demás que creemos en la creación, la encarnación y la resurrección. Estimado oyente, los muertos resucitarán. Después de haber dicho esto, necesitamos reconocer que la incineración no es un problema que afecte en modo alguno a la salvación. Tampoco es un asunto que tenga que ver con el poder de Dios. La incineración no constituye dificultad alguna para Él. Dios no tiene problema para resucitar a un cuerpo, haya sido incinerado o no. Filipenses 3:21 nos dice que Dios, que tiene el poder para someter así todas las cosas, puede transformar nuestro cuerpo en conformidad con el glorioso cuerpo de resurrección de Cristo. Tiene poder de sobra. De hecho, Dios va a resucitar los cuerpos de los que hayan sido quemados al morir, los que hayan muerto en explosiones violentas, o los que hayan sido devorados por bestias salvajes. Él sabe dónde se encuentra cada uno de sus átomos, y en el arrebatamiento resucitará el cuerpo de cada uno de sus hijos, donde quiera que esté, o le haya pasado lo que le haya pasado después de la muerte. Los muertos serán resucitados incorruptibles. No habrá excepción alguna. Lo que en realidad está en juego aquí es ver qué comunica mejor lo que nosotros creemos. Nuestra cosmovisión, y yo creo que la sepultura realiza este fin, mientras que la incineración no.

0: Muchas gracias, Jorge. Querido oyente, sabemos que la palabra de Dios es una palabra viva y siempre tiene cosas nuevas para darnos.
1: Queremos despedirnos, pero antes les dejamos nuestros datos para que pueda comunicarse con nosotros en nuestros estudios. Queremos saber en qué manera este programa puede ser de edificación para usted.
0: Recuerde, puede escribirnos a Obra Misionera, Llamada de Medianoche, Casilla 6557, Correo Central, Montevideo, Uruguay.
1: También, si tiene acceso a internet, recuerde que puede visitar nuestra página www.llamadaweb.com o también nos puede escribir un mail a preguntasyrespuestas@llamadaweb.com. Por supuesto que le contestaremos con mucho gusto.
0: Será hasta la próxima y que Dios le bendiga.

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1: La justicia es injusta. Un joven embriagado conducía a excesiva velocidad. Al perder el control, pegó de frente con el auto que venía en dirección opuesta. El otro conductor y su pasajero murieron casi instantáneamente. El joven apenas tuvo un par de quebraduras y algunos golpes sin mayores daños. Pero su irresponsabilidad al conducir en estado de embriaguez causó la muerte de dos personas. Ante la sociedad, la ley demandaba un proceso judicial y castigo. Pero siendo hijo de un alto empleado de gobierno, se hicieron arreglos y rápidamente salió libre. En algunos casos todavía es común en nuestro medio que con cierta posición de influencia alguien sea exento de la ley, inmune de responsabilidades a las que la mayoría sí tengamos que someternos. Erróneamente hemos trasladado este concepto a lo espiritual. Desde tiempos de la conquista se ha pensado que la posición social, económica o religiosa confiere cierta superioridad y privilegios ante Dios. En alguna forma esto persiste en nuestro subconsciente. Contrario a eso, dice la Biblia que todos, a causa de nuestra rebeldía, merecemos la aplicación de la ley divina. La Escritura específicamente expresa que Dios no hace acepción de personas. Todos hemos fallado en alcanzar la norma divina estipulada para nuestra aceptabilidad ante Él. Todos significa religiosos, presidentes, filósofos, intelectuales, ricos como también pobres, analfabetas, agnósticos, ateos y toda persona como somos la mayoría común y corriente. El hombre, según la Biblia, atesora ira para el día de la ira y de la revelación del justo juicio de Dios. Si Dios es verdaderamente justo y nosotros culpables, no hay escape, no hay exención. ¿Significa entonces que no hay esperanza? ¿Que todos hemos de sufrir el castigo eterno de la ley divina? La Biblia responde así. Como por la transgresión de uno vino la condenación a todos, de la misma manera por la justicia de uno vino a todos la justicia.

Jesús, hoy no te llama para juzgarte, ni para golpearte, mucho menos para acusarte, tampoco te está condenando. Él quiere un momento contigo, para que puedas sentir ese gran amor tan incomparable, e inmediatamente sientas esperanzas, vida, fuerzas, aliento, y puedas ser salvo. Cuando sientes a Jesús tan cerca, puedes entender algo, que su presencia es suficiente. Ven a Él pronto.

Alabado sea el Señor. Alaben al Señor desde el cielo. Alaben al Señor desde lo alto. Alábenlo ustedes, todos sus ángeles. Alábenlo ustedes, ejércitos del cielo. Alábenlo sol y luna. Alábenlo ustedes, brillantes luceros. Alábalo tú, altísimo cielo. Y tú, agua que estás encima del cielo. Alaben el nombre del Señor, pues Él dio una orden y todo fue creado. Él lo estableció todo para siempre y dictó una ley que no puede ser violada. Alaben al Señor desde la tierra, monstruos del mar y mar profundo. El rayo y el granizo, la nieve y la neblina, el viento tempestuoso que cumple sus mandatos, los montes y las colinas, todos los cedros y los árboles frutales, los animales domésticos y los salvajes, las aves y los reptiles, los reyes del mundo y todos los pueblos, todos los jefes y gobernantes del mundo, hombres y mujeres, jóvenes y viejos, alaben todos el nombre del Señor, pues solo su nombre es altísimo. Su honor está por encima del cielo y de la tierra. Él ha dado poder a su pueblo. Alabanza de todos sus fieles, de los israelitas, su pueblo cercano. Alabado sea el Señor.

0: Capítulo 23. Jehová es mi pastor, nada me faltará. En lugares de delicados pastos me hará descansar. Junto a aguas de reposo me pastoreará. Confortará mi alma. Me guiará por sendas de justicia, por amor de su nombre. Aunque ande en valle de sombra de muerte, no temeré mal alguno, porque tú estarás conmigo. Tu vara y tu cayado me infundirán aliento. Aderezas mesa delante de mí, en presencia de mis angustiadores. Unges mi cabeza con aceite, mi copa está rebosando. Ciertamente el bien y la misericordia me seguirán todos los días de mi vida, y en la casa de Jehová moraré por largos días.
1: La radio te informa la hora. 6:24 minutos.
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3: Cuando dos naciones o grupos están en guerra, se trata, aunque no necesariamente por los contrincantes, de lograr un cese de fuego y una paz permanente. Con la paz firman una proclamación comprometiéndose a guardar lo establecido en el acuerdo y con diversas ceremonias intentan comunicar al mundo que los que eran enemigos ahora son amigos, que ya no hay hostilidad, que las rencillas y desacuerdos han sido resueltos. Quizás el acto simbólico más significativo es cuando los que antes guerreaban se dan la mano. Eso se observa cuando representantes de países en conflicto dicen poner fin al estado de guerra que ha existido entre ellos. Un apretón de manos simbólicamente proclama que ahora hay paz y amistad. Antiguamente, en el Medio Oriente, la forma de declarar paz era sentarse a comer juntos. En cierta forma, es así también entre nosotros. No es a tus enemigos a quienes invitas a comer contigo, sino a aquellos con quienes tienes paz y que consideras tus amigos. Antiguamente, paz con Dios demandaba el sacrificio de un animal. No había excepciones. Se necesitaba la vida de un animal que acarreara la culpa ocasionada por el estado de guerra o enemistad entre Dios y los hombres. Esa paz era más que la ausencia de conflicto. Significaba que todo estaba bien, que nada hacía falta, que la relación entre ambos era completa y saludable. La persona llevaba su sacrificio ante Dios y era aceptada por él, y al comer el sacrificio de paz, simbólicamente proclamaba la realidad de una sana e íntegra relación con Dios. Dice la Biblia que Jesús vino y anunció las buenas nuevas de paz, que Él es nuestra paz y que por la fe tenemos paz para con Dios por medio de Jesucristo. Jesús dijo: estoy a la puerta y llamo. Si alguno oye mi voz y abre la puerta, entraré a él y cenaré con él y él conmigo. Sentarnos con Jesús a cenar significa que tenemos paz con Dios, pero hay que abrir la puerta y aceptar el sacrificio de la cruz para perdón de pecados. ¿Tienes paz con Dios? ¿Está todo bien entre tú y Él?
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1: Yo no sé qué tenía Daniel, que cuando oraba León.
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1: Muy bienvenidos, estimados oyentes, a este estudio de Norbert Lead, que estamos siguiendo y que es titulado Las siete dispensaciones de la historia de la salvación. Hoy continuamos con la quinta, también llamada la dispensación de la ley.
2: Después de la pausa musical, ya llega la voz de Hermann Herbitsch para guiarnos en este mensaje. Que tengan una buena recepción del mismo y que les sea de mucha bendición.

el tiempo de Jesús fue una transición de la dispensación de la ley a la dispensación de la gracia. La verdad aún no estaba revelada completamente en los evangelios, pero luego continúan las cartas de los apóstoles, inspiradas por el Espíritu de verdad para la iglesia. No obstante, toda en la Biblia es palabra inspirada por Dios y nos habla y nos exhorta, como dice 1 Corintios 10:11. Pero muchas cosas solo conciernen a Israel, algunas solo conciernen a las naciones y otras también a la iglesia. Vamos a ver hoy las señales especiales de la dispensación de la ley. Dios actuó principalmente con un único pueblo para bendecir a todas las naciones a través del mismo, como vemos en Mateo 1, 1 y 2, en Gálatas 3, 6 al 9. Le dio a Israel, no a las naciones, un nuevo pacto a través de Moisés, la ley. Esta ley conllevaba bendición y maldición, como vemos en Deuteronomio 28. La ley, el tabernáculo, el templo, los sacrificios, el sacerdocio, los reyes y profetas, al fin de cuentas estaban preparando la salvación en Jesús. Jesús fue el fin de la ley, creando para los hombres el fundamento para ser justos sin obras. Por medio de su muerte y su resurrección, nadie más debía cumplir la ley, ya que nadie podía cumplirla. La ley traía siempre la muerte. Jesús fue el único que la cumplió completamente. Quien está, pues, en

Espíritu Santo, el repetido fracaso tuvo diferentes consecuencias. A toda una generación le fue denegada la entrada a la tierra prometida, lo que está escrito en Números 14. La desobediencia llevó a la división del país en un reino al norte y otro al sur. Una y otra vez las naciones extranjeras gobernaron el país. Israel perdió dos veces el templo. Y Dios guardó silencio por 400 años desde Malaquías hasta la venida de Jesús. Después llegó la dispersión de los judíos en todo el mundo, como vemos en Lucas 21, 20 al 24. Veamos ahora la ley mosaica. En el pacto del Sinaí, o ley del Sinaí, o ley mosaica, hay 248 mandamientos y 365 prohibiciones, 613 instrucciones en total, entre las cuales también están los 10 mandamientos. Ahora, no se trata meramente de la voluntad de Dios para nuestras vidas a través de mandamientos o exigencias. También existen principios divinos, los cuales son siempre valiosos, aún sin la ley mosaica. Aunque no estuvieran los 10 mandamientos, en la Biblia queda claro que el pecado es pecado. Dios ya juzgó a los hombres antes de la ley en lo que respecta a esta verdad. Por ejemplo, en el diluvio, en la confusión de lenguas, en Babel, en la destrucción de Sodoma. Además, es posible que las personas llevaran una vida justa y agradable a Dios antes del pacto del Sinaí. Lo vemos, por ejemplo, en Abel, en Enoch, en Noé, Job, Abraham, Lot. Con esto vemos que frente a la ausencia de la ley mosaica, el hombre no tiene por qué vivir en anarquía. La ley fue añadida para un tiempo de salvación especial y sirvió a Israel como un instructor que dirige hacia Cristo, como Pablo lo explica en Gálatas 3:19 y 3:24. Ahora, preguntémonos, ¿los apóstoles contradicen a Jesús? Jesús dijo en Mateo 5:17 al 20 en el Sermón del Monte: «No penséis que he venido para abrogar la ley o los profetas. No he venido para abrogar, sino para cumplir. Porque de cierto os digo que hasta que pasen el cielo y la tierra, ni una jota ni una tilde pasará de la ley hasta que todo se haya cumplido. De manera que cualquiera que quebrante uno de estos mandamientos, muy pequeños, y así enseñe a los hombres, muy pequeño será llamado en el reino de los cielos. Mas cualquiera que los haga y los enseñe, este será llamado grande en el reino de los cielos, porque os digo que si vuestra justicia no fuere mayor que la de los escribas y fariseos, no entraréis en el reino de los cielos». Pero entre otras cosas, el apóstol Pablo explica en Romanos 6:14, «Porque el pecado no se enseñoreará de vosotros, pues no estáis bajo la ley, sino bajo la gracia». Y en Romanos 7:4 y 6 dice: «Así que también vosotros, hermanos míos, habéis muerto a la ley, pero ahora estamos libres de la ley». En Romanos 10:4, «Porque el fin de la ley es Cristo para justicia a todo aquel que cree». Y en 2 Corintios 3:11, «Porque si lo que perece tuvo gloria, mucho más glorioso será lo que permanece». Más allá de eso, Pablo expuso que ya no estamos bajo la instrucción de la ley. Y utilizó a Agar, la sierva de Abraham y madre de Ismael, como imagen de la ley, y a Sara y su hijo Isaac como imagen de la libertad en el Espíritu. Por ejemplo, en Gálatas 4:30 leemos más, ¿qué dice la Escritura? «Echa fuera a la esclava y a su hijo, porque no heredará el hijo de la esclava con el hijo de la libre». La carta a los Hebreos, en el capítulo 8, versos 6 y 7, explica el primer pacto bajo la ley, el cual es sustituido por el segundo, el nuevo pacto en Jesús. El primer pacto es anticuado, está pasado de moda y desapareciendo, según Hebreos 8:13, y en Hebreos 13:9 al 13 vemos que los judíos convertidos son llamados a abandonar la tradición judía de ritos y ceremonias legales. El Nuevo Testamento recalca expresamente que estamos obligados a guardar toda la ley. En Gálatas 3:10, 5:2 al 4 y en Santiago 2:10. Si pensamos que aún estamos bajo la ley, estaríamos obligados a cumplirla en su totalidad. No podríamos excluir guardar el día de reposo o la circuncisión si no estaríamos bajo el castigo de la ley. Justamente este hecho es el que utilizan los autores del Nuevo Testamento.

esto como argumento para decir que ya no estamos bajo la ley. Debemos tener en cuenta que la ley mosaica perteneció a una determinada dispensación de la salvación. Es el pacto del Sinaí con Israel que encontramos en Éxodo 21 en adelante y 24:7. Los gentiles no poseían esta ley, lo vemos en Romanos 2:12 y 9:30. En el Salmo 147:20 dice, no ha hecho así con ninguna otra de las naciones, y en cuanto a sus juicios, no los conocieron. Esta también es la razón por la cual los judíos son llamados al arrepentimiento en hechos, porque tenían la ley. Y los gentiles, en cambio, fueron llamados directamente a creer. Lo vemos en Hechos 10, 43, 44, Efesios 1, 13. Israel encuentra la fe por el arrepentimiento. Los gentiles encuentran el arrepentimiento por la fe. A través de la ley del Sinaí, Dios obró especialmente con el pueblo de Israel. Antes de eso no hubo cosa semejante. El Señor Jesús mismo vino primeramente solo a los judíos y les habló a ellos. Se trató primeramente de su llegada como Mesías para Israel y del surgimiento de su reino en Israel. Hablemos ahora del cumplimiento de la ley en Jesús. El nuevo pacto entró en vigor con la muerte y resurrección de Jesús. Fue al mismo tiempo el comienzo de una nueva dispensación en la historia de la salvación. Hebreos 9, 16 y 17 dice, porque donde hay testamento es necesario que intervenga muerte del testador, porque el testamento con la muerte se confirma, pues no es válido entre tanto que el testador vive. Por eso el Señor instituyó la Santa Cena antes de su muerte, lo cual leemos en Mateo 26, 6 al 28, por el nuevo pacto. Jesús demostró por sus palabras en Mateo 5, 17 al 20, que es imposible entrar en el reino de los cielos por la ley. Además, la palabra ley en Mateo 5, 18 se refiere a todo el Antiguo Testamento. Todo el Antiguo Testamento fue y es cumplido por Jesús. Para aquellos judíos que no creen en Jesús, la ley mantiene su completa validez. Serán juzgados por la ley y estarán eternamente perdidos. Así lo leemos en Mateo 5, 18. La Biblia dice claramente que, por las obras de la ley, nadie es justificado ante Dios. Por eso, los perdidos serán juzgados según Apocalipsis 20 por sus obras y no por la fe. Los gentiles que no están en Cristo y no tienen ley, están perdidos sin ley, pero tienen la conciencia. Y aquellos que están en Jesucristo ya no están bajo la ley, sino bajo la gracia. Su justicia es superior a la de los escribas, por lejos, según Mateo 5:20. Es Jesús quien sobrepasa la ley, pues leemos en Romanos 6:14, porque el pecado no se enseñoreará de vosotros, pues no estáis bajo la ley, sino bajo la gracia. La revocación del pacto del Sinaí, la dispensación de la iglesia, no significa que la voluntad de Dios ya no es válida. Estamos llamados a la completa ley de la libertad, pero debemos ser hacedores de la palabra de Dios. Según la ley de la libertad, seremos juzgados. Según Santiago 2:12, recibimos una ley real, amar a nuestro prójimo como a nosotros mismos. Quien ama a Dios no querrá entristecerle, tomará su palabra en serio y no tendrá dioses ajenos a su lado. Y quien ama a su prójimo tampoco querrá hacerle mal. Estamos llamados a la obediencia por la fe en el nombre de Jesús y sometidos a Él conforme a la ley, sin estar bajo la ley del Sinaí. Y así llegamos, mis queridos hermanos y amigos, al fin de la dispensación de la ley y también al fin de otro programa. En el próximo programa comenzaremos con la sexta dispensación o la dispensación de la gracia. Esperamos que también puedan acompañarnos. Desde ya, muchas gracias y que Dios les bendiga.

0: sido dicho, así que solo resta despedirnos. Que pasen muy bien.
1: Hasta el próximo programa. Tomen nota de nuestra dirección para que puedan ponerse en contacto con nosotros.
2: Obra Misionera, Llamada de Medianoche, Casilla 6557, Correo Central, Montevideo, Uruguay. Para comunicarse de una forma más rápida, puede escribirnos un email a estudiosbiblicos@llamadaweb.com. También recuerde que puede visitarnos en internet en www.llamadaweb.com. Muchas gracias y será hasta un próximo encuentro.
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El tema para el día de hoy, a su manera, la lectura se encuentra en Mateo capítulo 26. Padre mío, si es posible que pase de mí esta copa, pero no sea como yo quiero, sino como tú quieras. Una pregunta acerca del título de un himno me llevó de vuelta a una maravillosa canción que solía cantar en la iglesia titulada Que Él haga contigo lo que quiera. El estribillo dice, su poder puede hacerte lo que debe ser, su sangre puede limpiar tu corazón y hacerte libre, su amor puede llenar tu alma y verás que lo mejor fue que Él hiciera contigo lo que quisiera. Incluso cuando sabemos que la manera de Dios es lo mejor para nosotros, puede que aún así obedecerle sea una lucha. Cuando Cristo nuestro Salvador enfrentó la horrible realidad de llevar nuestros pecados en la cruz, agonizó en oración diciendo, Padre mío, si es posible que pase de mí esta copa, pero no sea como yo quiero, sino como tú quieras. Jesús, quien vivió para hacer la voluntad de su Padre, luchó y oró, y luego obedeció voluntariamente. Y Él nos puede ayudar mientras tratamos de resolver las decisiones difíciles de nuestra vida. C.S. Lewis escribió, al final, solo hay dos clases de personas, las que dicen a Dios, hágase tu voluntad, y aquellas a quienes Dios dice al final, hágase tu voluntad. Si continuamente escogemos nuestra propia manera de hacer las cosas, Él a la larga permitirá que suframos las consecuencias. Lo mejor es rendirse a Dios ahora. Si lo hacemos, tendremos la seguridad de que su manera es la mejor para nosotros. Pensamiento para este hermoso día. Hay victoria en la redención cuando el conquistador es Cristo.

0: La salvación de Dios. ¿Qué es la salvación de Dios? El amor de Dios revelado a la humanidad. La adopción divina para todos los que aceptan a Jesús. El perdón de los pecados para todos los que se lo piden. La esperanza viva para todos los que en Él creen. Mas a todos los que le recibieron, los que creen en su nombre, les dio potestad de llegar a ser hijos de Dios. Juan 1:12.
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2: La radio te informa la hora. 7:26.

0: Dios le bendiga.
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1: Bienvenidos al programa en el que escucharemos la conclusión del mensaje que habla de Mateo el publicano.
2: Forma parte del estudio La Elección de los Doce de Marcel Malgo, el cual venimos siguiendo desde hace un tiempo.
1: Hemos visto ya las vidas y características del discipulado de casi todos los apóstoles, quienes fueron elegidos por el mismo Señor Jesús.
2: A través de la elección de estos hombres, podemos ver lo que es el verdadero discipulado y lo que no lo es.
1: Así que sin perder más tiempo, damos paso a la voz de Germán Harbich, quien nos acercará el mensaje después, por supuesto, de la pausa musical.

Amigos oyentes, vamos a hacer un repaso de lo que ya dijimos en el programa anterior acerca de la elección de Mateo, el publicano. No hay otro caso como el de Mateo, el cual se nombra junto con su profesión. Ahora preguntamos, ¿qué fue lo que se quiso decir con esto? En aquella época, los romanos contrataban cobradores para cobrar los impuestos y tributos. Estos delegaban la tarea a empleados que eran llamados publicanos. Con frecuencia, estos intentaban enriquecerse sobrepasando en exceso la tarifa preestablecida. Por eso eran odiados por el pueblo. Eran vistos como traidores y excluidos de la sinagoga. El publicano era la personificación del pecado. Visto desde esta perspectiva, no es difícil entender lo que se quiere decir cuando se menciona su profesión. Jesucristo eligió a uno de sus apóstoles del grupo de los hombres más despreciados. Así se reveló de forma increíble el amor rescatador de nuestro Salvador. Al mencionar su profesión se quiere decir, vean, incluso un pecador así tiene acceso a este Salvador. Dice la Biblia que hay gozo delante de los ángeles de Dios por un pecador que se arrepiente. Seguramente cuando Mateo obedeció el llamado de Jesús a seguirle, el cielo debió haber temblado bajo el inmenso júbilo de los ángeles. La trascendencia de la elección de Mateo de publicano a apóstol fue enorme. No solo perteneció a los doce, más tarde también escribió uno de los cuatro evangelios. Mateo el publicano realmente recibió la tarea de escribir un libro bajo la inspiración del Espíritu Santo sobre la vida y muerte del Señor Jesús. Por lo tanto, aprendemos que todos nosotros podemos ser un testimonio viviente para Jesucristo sobre esta tierra. Nadie debe sentirse demasiado malo o demasiado pecador para este alto cargo. Cada uno puede, si solamente quiere, ser una carta legible de Jesucristo, como lo dice Pablo en 2 Corintios 3:3. Siendo manifiesto que sois carta de Cristo, escrita no con tinta, sino con el Espíritu del Dios vivo, no en tablas de piedra, sino en tablas de carne del corazón.

Veamos ahora cómo fue que sucedió el llamamiento de Mateo. En el Evangelio de Lucas, capítulo 5, versículos 27 y 28, leemos: Después de estas cosas salió y vio a un publicano llamado Leví, sentado al banco de los tributos públicos, y le dijo: Sígueme. Y dejándolo todo, se levantó y le siguió. Jesús no buscó a Mateo en su casa, sino en su ambiente, el que le había dado la fama de pecador, allí en el banco de los tributos. De esta manera, desde el principio quedó expuesto lo que era pecaminoso en la vida de Mateo. Así se creó el mejor fundamento para que llegara a ser un verdadero discípulo de Jesús. Quien no le rinde a Jesús todos los ámbitos de la vida, no puede ser un cristiano verdadero o una carta legible del Señor. Mateo abandonó su banco de tributos y siguió a Jesús completamente. Así lo vemos en Lucas 5, 27 y 28. Tenemos que dejar entrar a Jesús en nuestra vida, mostrarle toda nuestra suciedad y miseria. Recién entonces podemos verdadera y radicalmente abandonarlo todo. En el Evangelio de Juan, capítulo 8, versículo 36, leemos que Jesucristo mismo dijo claramente: Así que si el Hijo os libertare, seréis verdaderamente libres. Mateo le permitió a Jesús entrar hasta el centro de su vida pecaminosa y no encubrió nada. Renunció a todo y estuvo dispuesto a seguir al Señor. Ahora, después de que Mateo se convirtió en un apóstol de Jesucristo, invitó al Señor a su casa y le preparó una comida. Este relato lo encontramos en Lucas 5:29. Junto a él, en la mesa, había muchos publicanos y otros. Mateo se puso en actividad inmediatamente después de su llamado y demostró ser un fervoroso evangelista y discípulo del Señor. Pero no quiero profundizar en esta verdad. En su lugar, deseo resaltar el hecho de que esta invitación sucedió cuando Mateo ya era un discípulo de Jesús, cuando ya pertenecía al círculo de los 12 apóstoles. En la vida de los hijos de Dios hay algo sumamente importante: la renovación. Solo nos convertimos una vez, solo renacemos una vez y para siempre. Pero la renovación tiene que suceder una y otra vez, diariamente. Por la renovación, nuestra vida en Jesús permanece encendida. Esto sucede cuando continuamente ofrecemos al Señor Jesús nuestro corazón. Él no abandona nuestro corazón cuando fracasamos, pero el pecado y el adversario pueden hacer que la habitación del Señor sea inhóspita e inhabitable. ¿Qué haríamos si en nuestra casa cayeran pedazos enteros del techo y las paredes tuvieran grietas tan grandes que desde afuera se viera el interior sin impedimento? Inmediatamente renovaríamos la casa. De eso se trata. La casa del Señor Jesucristo, nuestro corazón en el cual Él vive por medio de su Espíritu Santo, a veces está tan dañada por el pecado que el Señor no se puede sentir a gusto, a no ser que haya una profunda limpieza. El apóstol Pablo escribe en 1 Corintios 3, 16 y 17: ¿No sabéis que sois el templo de Dios y que el Espíritu de Dios mora en vosotros? Si alguno destruyere el templo de Dios, Dios le destruirá a él, porque el templo de Dios, el cual sois vosotros, santo es. Permitamos limpiar y renovar diariamente la habitación del Señor, el templo de Dios. Podemos ver en espíritu cómo Mateo barrió su casa de arriba abajo para limpiarla y prepararla para la llegada del Señor. Él ya era un discípulo, pero afirmó su relación con el Señor invitándolo a su casa.
Mis queridos hermanos y amigos, este ejemplo debería motivarnos a una renovación diaria en nuestra vida.

0: Y una vez más hemos llegado al final de otro encuentro. Les animo a poner en práctica lo que hemos aprendido de Mateo.
1: Así es, renovemos y limpiemos la habitación del Señor en nosotros y afirmemos nuestra relación con Él.
0: Tal vez alguno de ustedes, estimados oyentes, tenga alguna duda, una pregunta o un comentario, o desee recibir una muestra de literatura gratuita.
1: Entonces no tarden en ponerse en contacto con nosotros a la dirección que enseguida le vamos a proporcionar.
0: Que Dios le bendiga ricamente, que pasen muy bien y hasta nuestro próximo encuentro. Aquí van nuestros datos.
2: Obra Misionera, Llamada de Medianoche, Casilla 6557, Correo Central, Montevideo, Uruguay. Para comunicarse de una forma más rápida, puede escribirnos un email a estudiosbiblicos@llamadaweb.com. 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Muchas gracias y será hasta un próximo encuentro.

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1: ¿Qué tal, querido Radio Escucha? Es para nosotros un verdadero placer poder presentarle un nuevo programa de preguntas y respuestas de Llamada de Medianoche.
2: ¿Qué tal, Rodrigo? Es un programa más en donde, sin lugar a dudas, aclararemos una gran interrogante.
1: Por supuesto que sí. En este programa le preguntamos al doctor Jorge Patpatián, ¿es cierto que el infierno va a durar para siempre? ¿Y el infierno es un lugar real?
2: Esperemos que pueda disfrutar de estos momentos que compartiremos, pero también pensar que la palabra de Dios es luz.
1: Antes de comenzar, escuchamos un poco de música y luego Jorge nos responde estas preguntas.

0: ¿Es cierto que el infierno va a durar para siempre?
1: Sin duda alguna, la doctrina del infierno es el tema más perturbador que hay en la Biblia, y la verdad más perturbadora acerca del infierno es su duración. La idea de que la gente sea castigada por sus pecados y sus malas obras no molesta a la mayoría de las personas. En cambio, el concepto de un infierno que sea para siempre es totalmente repugnante. Por esta razón, muchos han tratado de suavizar esta verdad adoptando un concepto más bondadoso y delicado del infierno. Esto lo hacen a pesar del hecho de que la Biblia se refiere al juicio eterno como una de sus enseñanzas más elementales. El castigo eterno de los condenados en el infierno forma parte del ABC espiritual que todo creyente debe comprender y creer. Dos puntos de vista erróneos acerca del destino de los perdidos se han hecho populares en los últimos años. El primero de estos puntos de vista es el aniquilacionismo, el cual enseña que todas las almas son inmortales, pero que los impíos pierden su inmortalidad en el juicio final y Dios los elimina. Para los aniquilacionistas, el castigo de los condenados es la extinción eterna. El segundo punto de vista incorrecto es el de la inmortalidad condicional, el cual enseña que las almas humanas no son inherentemente inmortales y que en el juicio los malvados pasan al olvido, mientras que los justos reciben la inmortalidad. Estas dos ideas son tan parecidas entre sí que por lo general no se las distingue. Ambos puntos de vista suelen ser unidos por simplificar las cosas y se les aplica el nombre de aniquilacionismo. Los partidarios de este grupo presentan dos argumentos principales. En primer lugar, sostienen que los condenados son destruidos o dejan de existir, ya sea al morir o en algún momento posterior que Dios disponga. Mateo 10:28 es uno de los versículos a los cuales apelan. Y no temáis a los que matan el cuerpo, mas el alma no la pueden matar. Temed más bien a aquel que puede destruir el alma y el cuerpo en el infierno. El segundo argumento usado es que el castigo de los condenados es eterno, pero no son castigados eternamente. En otras palabras, los fuegos del infierno van a arder para siempre, pero los condenados no estarán allí para soportarlos. Aunque ciertamente este grupo es más atractivo para la mente humana que el punto de vista tradicional de la condenación eterna en el infierno, la Biblia enseña con claridad que el castigo en el cielo va a durar para siempre. La palabra griega aionios, que se traduce como eterno o perdurable, aparece 71 veces en el Nuevo Testamento. Él también beberá del vino de la ira de Dios, que ha sido vaciado puro en el cáliz de su ira, y será atormentado con fuego y azufre delante de los santos ángeles y del Cordero. Y el humo de su tormento sube por los siglos de los siglos, y no tienen reposo de día ni de noche los que adoran a la bestia y a su imagen, ni nadie que reciba la marca de su nombre. En Mateo 25:46, en el mismo versículo, se describe tanto al cielo como al infierno como eternos. E irán estos al castigo eterno y los justos a la vida eterna. Para limitar el significado de eterno en el caso de los condenados, también debemos estar dispuestos a limitarlo para los que sean salvos. Marcos, capítulo 9, 47 y 48, indica que el castigo en el cielo y su duración son ambos eternos. Ser echado al infierno donde el gusano de ellos no muere y el fuego nunca se apaga. ¿Para qué va a ser eterno el fuego del infierno si no va a haber a nadie allí para siempre? Bueno, Apocalipsis 20:10 refuerza la enseñanza sobre el castigo eterno en el infierno, porque dice: y el diablo que los engañaba fue lanzado en el lago de fuego y azufre, donde estaban la bestia y el falso profeta, y serán atormentados día y noche por los siglos de los siglos. Este pasaje indica con claridad que el propio tormento es eterno. Realmente, la eternidad del infierno da que pensar. Un sermón pronunciado por Carlos Spurgeon hace muchos años expresan de manera poderosa el terror y el destrozador desespero de esa eternidad. En el infierno no hay esperanza. Ni siquiera tienen la esperanza de morir, la esperanza de ser aniquilados. Están condenados para siempre, para siempre, para siempre. En cada cadena del infierno están escritas las palabras para siempre. Sobre sus cabezas leen para siempre. Sus ojos están amarillentos de la hiel y su corazón lleno de angustia con el pensamiento de que aquello es para siempre. Si les pudiera yo decir que el infierno dejará de arder algún día y que los condenados se podrían salvar, habría júbilo en el infierno solo por compensarlo. Pero no puede ser. Es para siempre. Y han sido lanzados a las tinieblas exteriores. El hecho de conocer el juicio terrible y perdurable que les espera a los perdidos debe hacer que les supliquemos que se reconcilien con Dios, como dice el apóstol Pablo en 2 Corintios. Escuchemos un poco de música y enseguida regresamos con la siguiente pregunta.

0: Jorge, ¿el infierno es un lugar real?
1: Rodrigo, hace algunos años, un titular que salió en un periódico debe haber hecho que unas cuantas personas se atragantaran con su café. Decía, este año es posible que sea más difícil llegar al infierno. Se refería al pueblo de Hell, Michigan. Hell en inglés significa infierno. Tal vez este año sea más posible llegar al infierno. Un puente situado en el camino principal que lleva a Hell, Michigan, necesita reparaciones urgentes, proyecto que podría cerrar el camino durante 3 meses. Los dueños de negocios del pueblo temen que la interrupción del tráfico lleve algunas tiendas a la bancarrota. Esto va a cerrar al pueblo entero, se quejaba Jim Lee, el presidente de la Cámara de Comercio de Hell. Los funcionarios reconocieron que las reparaciones van a causar algunas interrupciones, pero insistieron en que los planes para arreglar el camino a Hell están llenos de buenas intenciones. Este camino ha sufrido grandes daños cada vez que ha habido una helada en Hell. Lo triste es que resulta demasiado fácil llegar a un lugar verdadero que la Biblia llama infierno. Todo lo que uno tiene que hacer es nada en absoluto. La mayor parte de la gente no hace caso de las advertencias. Decide limitarse a desear que no existe. Los incrédulos suelen rechazar por completo la idea del infierno, mientras que muchos creyentes no quieren saber nada de él. Sin embargo, lo sorprendente es que la creencia de que existe un verdadero infierno va en aumento, según algunas encuestas recientes. Por ejemplo, el periódico USA Today publica en su primera página con frecuencia estadísticas que dan el pensamiento de la nación. Hace algunos años, en Estados Unidos, los editores presentaron unas interesantes estadísticas sobre las formas en que las personas respondían a la pregunta ¿hay un infierno? Según los resultados, el 52% de los adultos están seguros de que hay un infierno y el 27% piensa que es posible que exista. La organización Gallup, al hacer una encuesta parecida, halló que el 70% de los estadounidenses cree actualmente en el infierno. Está claro que el infierno da que pensar con este regreso a la mente de la gente. La Biblia enseña con claridad que hay un lugar real llamado infierno. En la parábola del hombre rico y Lázaro, el infierno o Hades se descrito como un lugar real al cual fue el hombre rico injusto al morir. Se describe al hombre como un pleno estado consciente, conocedor de la que le rodeaba, y recordando plenamente su vida aquí en la tierra. Tal vez sorprenda a mucha gente saber que 11 de las 12 veces que aparece la palabra Gehenna, o sea infierno, en el Nuevo Testamento, la menciona el propio Salvador. No se equivoque en esto, Jesús creía en un lugar llamado infierno. Habló de él más que ninguna otra persona en la Biblia y habló del infierno más que del cielo. En su famoso Sermón del Monte, Jesús mencionó el infierno o el juicio final por lo menos en 6 ocasiones. En su discurso del Monte de los Olivos, 2 días antes de morir en la cruz, habló del juicio final numerosas veces. El último versículo de este gran sermón dice, «E irán estos al castigo eterno y los justos a la vida eterna». Jesús afirmó que existen tanto el infierno como el cielo usando una sola frase. No se puede creer en uno sin creer en el otro. Jesús es nuestra primera fuente de conocimiento en cuanto a la existencia de un lugar real llamado infierno y a las descripciones de ese lugar. Gracias por la atención prestada en este programa.

0: querido oyente, sabemos que la palabra de Dios es una palabra viva y además siempre tiene nuevas cosas para darnos.
1: Nos despedimos, pero antes le dejamos nuestros datos para que pueda ponerse en contacto con nosotros.
0: Recuerde, puede escribirnos a Obra Misionera, Llamada de Medianoche, Casilla 6557, Correo Central, Montevideo, Uruguay.
1: También si tiene acceso a internet, recuerde que puede visitar nuestra página www.liamadaweb.com o escribirnos por email preguntasyrespuestas@liamadaweb.com. Les vamos a responder con mucho gusto.
0: Por supuesto que sí, que sea hasta la próxima.

0: La radio te informa la hora. 8, 24 minutos.
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Todos los días. Ciertamente, llevó Él nuestras enfermedades y sufrió nuestros dolores, y nosotros estuvimos por azotado, por herido de Dios y abatido. Mas Él, herido fue por nuestras rebeliones, molido por nuestros pecados. El castigo de nuestra paz fue sobre Él, y por su llaga fuimos nosotros curados. Todos nosotros nos descarriamos como ovejas, cada cual se apartó por su camino, mas Jehová cargó en Él el pecado de todos nosotros. Isaías 53, del 4 al 6.

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1: Un joven rico fue a Jesús deseando asegurar su vida espiritual. Su pregunta fue, ¿qué bien haré para tener la vida eterna? Jesús le conocía el corazón y para probarle, le indicó que hiciera lo que sabía era un gran impedimento para el joven. Jesús le dijo, vende lo que tienes, dalo a los pobres y sígueme. Pero el joven se retiró lleno de tristeza porque tenía muchas posesiones. Lo que en esta vida logremos acumular puede ser muy provechoso y puede también facilitar toda nuestra actividad y responsabilidad. Pero todo lo bueno que la comodidad nos provee puede ser contrarrestado con las dificultades que ella misma puede ocasionarnos. La máxima prueba para el joven rico era dar sus posesiones a los necesitados y demostrar su deseo de servir a Dios siguiendo a Jesús. Pero él falló la prueba y seguramente la mayoría de nosotros también la fallaríamos. Por eso Jesús advirtió a sus discípulos el peligro de las posesiones diciéndoles, «De cierto os digo, que difícilmente entrará un rico en el reino de los cielos, y es más fácil pasar un camello por el ojo de una aguja que entrar un rico en el reino de Dios». Pero alguien dirá, «Yo no soy rico, no tengo riquezas que me sean de impedimento espiritual». La realidad es que en la mayoría de los casos siempre somos más ricos que alguien que es más pobre, y que por muy pocas posesiones que tengamos, la tendencia es a aferrarnos a ellas. No es la cantidad de lo que poseemos lo que impide nuestro desarrollo espiritual delante de Dios, sino que nuestra actitud a lo material. Aferrarme a lo mucho o poco que tengo es lo que me hace más grande que un camello, y me impide entrar por la estrecha puerta que conduce a la presencia y bendición divina. Aferrarse a las posesiones al punto de no seguir a Jesús impide la entrada al reino de Dios. Pero quien está dispuesto a dejarlo todo y aún ser pobre y ocupar el último lugar en la sociedad para seguir a Jesús será bendecido y privilegiado en la eternidad. ¿Estás tú dispuesto a seguir de tal manera a Jesús?
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Jesús, hoy no te llama para juzgarte, ni para golpearte, mucho menos para acusarte, tampoco te está condenando. Él quiere un momento contigo, para que puedas sentir ese gran amor tan incomparable, e inmediatamente sientas esperanzas, vida, fuerzas, aliento, y puedas ser salvo. Cuando sientes a Jesús tan cerca, puedes entender algo, que su presencia es suficiente. Ven a Él pronto.

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1: La radio te informa la hora. 8:53.
2: Los criminales violentos deben permanecer en las cárceles para así proteger a las demás personas. Deben ser puestos en cuarentena, como cuando tomamos a una persona que tiene una enfermedad contagiosa y la colocamos en una sala especial del hospital. Pero no podemos confundir el concepto de castigo y segregación de la sociedad a las personas violentas con la idea de rehabilitación. Es absolutamente ineficaz. Debemos proceder con los delincuentes que no son violentos de acuerdo con lo que la Biblia dice. Deben pagar a las víctimas por el daño. Deben trabajar en proyectos de la comunidad o haciendo cualquier otro trabajo provechoso. Hay distintas clases de programas que se están desarrollando por todo el país y la iglesia necesita hacer mucho más. No podemos esperar a que las instituciones sociales hagan el trabajo porque existe un letargo y una ineficiencia innata en la burocracia que administra las prisiones. La iglesia tiene que ir a la comunidad y decir: nosotros podemos darles trabajo a estas personas. Seremos responsables de ellas. Estamos haciendo esto en nuestro ministerio y hemos visto un resultado tremendo. Y es solo 10% de lo que cuesta el encarcelamiento.

Bienvenidos, hermanos y amigos, a este devocional. Último devocional del mes de febrero. Ya la próxima semana, Dios mediante, cuando nos volvamos a ver, le daremos la bienvenida a un nuevo mes. Pero en esta ocasión nos vamos una vez más al precioso e interesante libro de Proverbios. Y en el capítulo 3, del versículo 12 en adelante, leemos las siguientes palabras. Nunca se aparten de ti la misericordia y la verdad. Átalas a tu cuello, escríbelas en la tabla de tu corazón, y hallarás gracia y buena opinión ante los ojos de Dios y de los hombres. Estoy convencido de que estos consejos David se los daba a su hijo Salomón para que llegara a ser un buen rey. Los reyes en aquella época no solamente se encargaban de asuntos relacionados con la política, sino que también en muchas ocasiones eran como una especie de jueces a los cuales se recurría al pueblo para que hicieran justicia, para que impartieran juicios justos. Pues aquí hay dos características que David le comparte a su hijo que tienen que prevalecer en su reinado. Por una parte, la misericordia,

bondad y de misericordia, lo encontramos sin lugar a dudas en la persona, en la figura de nuestro Señor Jesucristo. Nadie fue más misericordioso que Él, y nadie fue más verdadero que Él. De hecho, Él dijo: yo soy la verdad. No una verdad dentro de otras tantas. Yo soy la verdad, y nadie va al Padre sino solamente por medio de mí. Átalas a tu cuello, escríbelas en la tabla de tu corazón. En otras palabras, tiene que ser algo que forme parte de su vida. La misericordia y la verdad tiene que formar parte de nuestra esencia y desterrar de nuestra vida todo acto de injusticia. Esa ley del talión ya no está en vigor. Ahora tenemos que actuar como Cristo actuaba con la gente, incluidos los pecadores. Tenemos muchas historias en la Biblia, muchos ejemplos, para saber cómo se aplica tanto la verdad como la misericordia. Que por cierto, en la cruz, cuando el Señor Jesucristo murió, pues allí se encontraron, allí se besaron, como dice un texto de la Biblia, la verdad, la misericordia, la justicia, etcétera, etcétera. Ahora bien, en la famosa parábola del hijo pródigo, el hijo cuando retorna al hogar del padre, después de haber vivido de una forma horrible, desacreditando, dejando por tierra el testimonio de la familia, desperdiciando sus bienes, y él reconoce que ha pecado, dice cosas muy interesantes. Primero reconoce que ha pecado, pero contra el cielo y contra su padre. No solamente había ofendido a su padre, sino también a Dios. Y no solamente había pecado contra Dios, deshonrando a su padre, sino también contra su padre, al cual había dejado herido por la actitud que había manifestado. Cuando él retorna y le pide perdón al padre, el padre lo restaura, el padre aplica misericordia. Y ese es un ejemplo maravilloso de cómo cuando nos acercamos a Dios con un genuino arrepentimiento, Dios perdona todos y cada uno de nuestros pecados. No los va perdonando poco a poco. Hoy te perdono unos cuantos, la semana que viene volvemos a hablar y te perdono dos o tres. La obra de Cristo en la cruz fue completa. Él no financió el perdón de nuestros pecados. Él canceló completamente la deuda. No se le debe nada a Dios porque su ira fue completamente, digamos, satisfecha con el sacrificio perfecto de Cristo en la cruz del Calvario. Por lo tanto, no es a través de nuestros méritos, de nuestros esfuerzos, sino a través de la obra perfecta de Cristo. Nosotros no podríamos nunca presentar nuestras vidas delante de Dios, incluso derramar nuestra sangre para comprar el precio de nuestros pecados. Es algo totalmente imposible, pero alguien ocupó nuestro lugar. Alguien con justicia, con verdad y misericordia ocupó nuestro lugar. Y sabemos que la muerte de Cristo en la cruz fue el precio que tuvo que pagar por nuestros pecados, no por los de Él, que nunca los había cometido, sino por nuestros pecados. Y si creemos en ese sacrificio, invitamos, aceptamos a Cristo como nuestro Señor y Salvador personal a nuestras vidas, somos salvos. Y entonces vemos que ahora podemos aplicar misericordia, vivir en la verdad, en la justicia, en la paz, etcétera, etcétera, porque Él mora en nosotros. Y sus características, su carácter, su esencia, comienza también a manifestarse en todas y en cada una de las áreas de nuestra vida. Si actuamos así, con misericordia y con verdad, la Biblia dice que hallaremos gracia, el favor de Dios, y también, como no, delante de los hombres. No hay nada peor que una justicia injusta. No hay nada peor que una mentira presentada como una verdad, que es lamentablemente lo que vemos muy a menudo, casi casi diríamos a diario. Personas que han sido tratadas injustamente, mentiras que se proclaman y se predican como si fueran grandes verdades, y al final las mentiras terminan esclavizando a la gente, porque así como la verdad liberta, la mentira esclaviza y ciega la vida espiritual del hombre. Por lo tanto, mis queridos hermanos, vamos a darle gracias a Dios, porque si alguien nos trató con misericordia, fue nuestro Dios. Tal vez de las personas, de los hombres, no encontremos misericordia ni perdón, pero del Señor, cada vez que haya un genuino arrepentimiento, siempre recibiremos perdón y misericordia. Y por supuesto, la verdad absoluta es Cristo, y esas verdades absolutas, inmutables, que no caducan con el paso

Todo el tiempo las encontramos en la Biblia, en la palabra de Dios. Por eso siempre les digo a todos ustedes, si quieren conocer la verdad, si quieren ser practicantes y hacedores de verdades, lean la Biblia. En ella van a encontrar verdades, verdades absolutas, verdades que van a traer libertad a tu vida y te van a permitir vivir una vida cristiana poderosa y victoriosa en el Señor. Oramos entonces a nuestro Dios, dándole gracias y presentando este día y todas las actividades que hagamos por delante para que las hagamos bien, decentemente y conforme al diseño que el Señor nuestro Dios nos ha enseñado en su palabra. Te damos muchas gracias, Señor, por el privilegio de comenzar un nuevo día contigo. Ponemos nuestra vida en tus manos. Te damos gracias por tu misericordia. Te damos gracias porque tu verdad vino a nuestras vidas y nos cambió. Y tú perdonaste todos y cada uno de nuestros pecados e iniquidades, porque tú eres un Dios perdonador, galardonador de los que te buscan. Señor, hoy nos presentamos delante de ti pidiéndote que nos guíes, que nos pastorees, que nos cuides y que tú nos libres de todo peligro y de todo mal. Bendice a tu amada iglesia en todas las naciones de la tierra. Sobre todo oramos por nuestros hermanos que están siendo perseguidos, que tú les des de tu gracia y de tu favor para que puedan mantenerse firmes en medio de las batallas de la vida. Presentamos todo delante de ti con acción de gracias, en el nombre de Jesús. Amén y amén. Hermanos queridos, Dios les bendiga. Gracias por acompañarnos cada día. Que el Señor nos bendiga a todos. 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Dios les bendiga, que tengan un precioso y bendecido fin de semana, y Dios mediante nos volveremos a encontrar en el próximo devocional. Que el Señor les bendiga a todos.

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1: Muy bienvenidos al programa. Continuamos hoy con el tema Dios habla, pero ¿cómo?
2: Ya llega la voz de Germán acercándonos este mensaje de Tomás Litt. Él va a hacer un resumen del programa anterior y luego continuará con este interesante tema.
1: Pónganse cómodos entonces para escuchar después de la pausa musical más de la palabra de Dios.

Estimados amigos oyentes, aquí estamos nuevamente junto a ustedes para continuar con el tema Dios habla, pero ¿cómo? Habíamos dicho que es verdad que Dios habla, basándonos en Isaías 1:2. Luego vimos que Dios habla en el Antiguo Testamento, que Dios habla por medio de los profetas, que Dios habla a los gentiles. También vimos que Dios redime únicamente por Jesucristo y finalmente vimos que Dios habla en el Nuevo Testamento y que Dios habla en el Hijo. No solamente habla por el Hijo, sino en el Hijo. Jesús es más que un profeta. Él es Dios mismo. En nuestro tiempo actual neotestamentario, Dios no habla ni por profetas, ni apóstoles, ni adivinos, ni intérpretes de sueños, ni señales, sino únicamente en el Hijo, y con ello por la palabra viva de Dios, hecha carne según Juan 1:14. Todo nos ha sido dado, todo ha sido dicho. El mensaje bíblico está culminado, el camino a Dios es conocido y muy bien descrito. Dios hoy todavía puede hablarle a las personas a través de sueños y otros sucesos, y en general utiliza esos métodos con aquellos que no tienen acceso a la Biblia, pero siempre habla en un 100% de acuerdo a la palabra santa, no agregando ni quitando. En principio vale decir, quien quiera saber cómo piensa Dios y qué tiene para decirnos debe encontrar sus palabras por medio de la lectura de la Biblia y la oración, como Pablo escribe en Colosenses 2:2-4, a fin de conocer el misterio de Dios el Padre y de Cristo, en quien están escondidos todos los tesoros de la sabiduría y del conocimiento. Y esto lo digo para que nadie os engañe con palabras persuasivas. Todo lo que se encuentre fuera de este testimonio bíblico no podrá ser nunca el hablar de Dios. Hable quien hable, no es Dios, porque Él solo habla en el Hijo, y la palabra santa da testimonio del Hijo, en quien todo se sustenta. La palabra santa es el hablar de Dios en el Hijo, porque esta es la palabra de Dios hecha carne. Juan 1:14 da testimonio de ello, diciendo, y aquel verbo fue hecho carne, y habitó entre nosotros, y vimos su gloria, gloria como del unigénito del Padre, lleno de gracia y de verdad. Dios, en estos postreros tiempos, nos habla en el Hijo, así lo dice Hebreos 1:1-3, por Jesucristo, en completa armonía con la palabra santa, y eso es válido hasta hoy. Cada afirmación debe examinarse a la luz de la Escritura, de la que no se puede quitar nada ni agregar nada, como dice Apocalipsis 22:18-19. Por eso es importante que en cada reunión haya cristianos maduros que puedan examinar la palabra dicha mediante la Biblia. Colosenses 3:16 y 1 Tesalonicenses 5:21 nos exhortan: la palabra de Cristo mora en abundancia en vosotros, y examinadlo todo, retened lo bueno. Todo se cumple en Jesucristo. En Hebreos 1:2 dice: a quien constituyó heredero de todo. Jesucristo, el Hijo de Dios, es heredero de todo. En Él se cumplen todas las cosas. Es también el tema central de la carta a los Hebreos. Sobre Él se basa todo lo demás. Jesús mismo dice en Mateo 5:17, no penséis que he venido para abrogar la ley o los profetas. No he venido para abrogar, sino para cumplir. En Jesús todas las promesas encuentran su cumplimiento. Así lo leemos en 2 Corintios 1:20. Porque todas las promesas de Dios son en Él, sí, y en Él, amén. Por medio de nosotros para la gloria de Dios. Todos los sacrificios y el sacerdocio entero se cumplieron en Jesús. De esto nos habla Hebreos 7 en adelante. La fe y la salvación están fundamentadas y completas en Él. Según Hebreos 12:2, Jesús es principio y consumador de la fe. La salvación de Israel, como también la consumación de la Iglesia, están fundamentadas únicamente en Jesucristo y llegan a la plenitud en Él. Esto lo podemos ver en diferentes pasajes, por ejemplo, Romanos 3, capítulo 10, versos 12 y 13, en el Salmo 130, en Filipenses capítulo 2 y en Romanos 10. Sabemos que Jesucristo es Dios. Hebreos 1:2 dice, por quien asimismo hizo el universo. Jesús es el Creador.
O sea, uno de los participantes de la Trinidad que creó todas las cosas. Podemos leer esto en Juan 1.3, en Colosenses 1.15 y 16, en Hebreos 1.10. No en vano, Dios habló en plural en la creación del mundo cuando dijo: hagamos al hombre a nuestra imagen, conforme a nuestra semejanza. Con eso queda en claro que Jesucristo no es una figura exclusivamente del Nuevo Testamento, sino que estuvo desde el principio. Él es eterno, según Juan 1.1 al 14. Y en Juan 8.58, Jesucristo no solo es el creador, sino también el sustentador de su creación, como dice Hebreos 1.3, quien sustenta todas las cosas con la palabra de su poder. El mundo no está abandonado a pesar de la caída del pecado por el pecado. Nuestro Señor y Salvador continúa teniendo el control de lo que sucede en el mismo. Dios, en y por medio de su Hijo Jesucristo, llegará a la meta con su plan de salvación, tanto con su pueblo Israel como también con su iglesia. Jesucristo es la imagen reflejada de Dios. Hebreos 1.3 dice: el cual, siendo el resplandor de su gloria y la imagen misma de su sustancia, y quien sustenta todas las cosas con la palabra de su poder, habiendo efectuado la purificación de nuestros pecados por medio de sí mismo, se sentó a la diestra de la majestad en las alturas. En Jesucristo se revelan la gloria y la sustancia de Dios. 2 Corintios 4:4 habla de la imagen de Dios. También podemos decir que Jesucristo es la imagen reflejada de Dios, y la imagen reflejada es siempre ella misma. Cuando usted mira un espejo, se verá a usted mismo y no a una persona parecida. Jesús, el Hijo de Dios, corporiza a Dios. No solamente es parecido, como quizá un hijo se parece a su padre, sino que es igual. Es más, Él mismo es Dios. Si Jesús es el reflejo de la gloria de Dios, entonces Jesús mismo es parte de esta gloria. Los reflejos siempre salen de la fuente de luz. Si usted se quema con el reflejo del sol, entonces fue el sol que lo quemó y no algo parecido al sol. Así también Jesucristo solo puede ser el reflejo de la gloria si Él mismo es la gloria. Es similar o cuando se habla de siendo la imagen misma de su sustancia o la impresión misma de su sustancia. Así lo atestigua Pablo en Colosenses 2:9, porque en Él habita corporalmente toda la plenitud de la Deidad. Quien lo ve, también ve al Padre. En Juan 14:9, Jesús de hecho dice: el que me ha visto a mí, ha visto al Padre. Y es también por medio de Jesucristo que tenemos acceso al Padre. Hebreos 1:3 dice a continuación: habiendo efectuado la purificación de nuestros pecados por medio de sí mismo, se sentó a la diestra de la majestad en las alturas. La purificación de nuestros pecados es, según da testimonio la Biblia, solamente posible por la sangre. En Hebreos 9:22 dice: y casi todo es purificado según la ley, con sangre, y sin derramamiento de sangre no se hace remisión. Y en 1 Juan 1:7 dice: pero si andamos en luz, como Él está en luz, tenemos comunión unos con otros, y la sangre de Jesucristo, su Hijo, nos limpia de todo pecado. Solamente por esta purificación aquí descrita es posible una comunión en la presencia del Dios Santo, porque por principio este Dios Santo y Eterno no puede tener comunión alguna con el hombre manchado por el pecado. Sin la preciosa sangre de Jesús no hay purificación, y sin purificación no hay acceso a Dios. La carta a los Hebreos enseña que Jesucristo llevó a cabo esta purificación necesaria y completa en nuestro lugar. Él, el Hijo vivo de Dios, Jesucristo, nos lavó de todo pecado con su propia sangre, purificándonos de esta manera. Eso afirma Apocalipsis 1:5. Y ahora, el Hijo de Dios está sentado a la diestra de su Padre para interceder por nosotros, sus hijos, como dice Hebreos 9:24, para presentarse ahora por nosotros ante Dios. Jesús no pagó nuestra culpa para luego abandonarnos. No.
El Salvador Jesucristo nos representa en la actualidad. Él nos sostiene, nos da fuerzas y gozo, le da un sentido a toda nuestra vida. Jesús, precisamente, no es solo el principio de nuestra fe, sino también el consumador de la misma. Y aquello que Dios comenzó por su Hijo unigénito, Jesucristo, también lo llevará a término, como dice Pablo a los Filipenses 1:6. Gracias a Jesucristo, tenemos morada con Dios. Jesús no solo actuó a nuestro favor en el pasado, en la cruz del Gólgota, también está activo en el presente, a la diestra del Padre, y ya tiene todo preparado para llevarnos a Él. Así nos dice Juan 14:1-3, no se turbe vuestro corazón, creéis en Dios, creed también en mí. En la casa de mi Padre muchas moradas hay, si así no fuera, yo os lo hubiera dicho, voy pues a preparar lugar para vosotros, y si me fuere y os prepararé el lugar, vendré otra vez, y os tomaré a mí mismo, para que donde yo estoy, vosotros también estéis. La salvación, la obra en el Gólgota está completa. Más allá del espacio y del tiempo, está presente en todo lugar y es irrefutable. El perdón está presente y la salvación definitiva está frente a la puerta. El Salmo 119:130 dice, la exposición de tus palabras alumbra, hace entender a los simples. Jesucristo nos ha revelado la palabra de Dios. Es más, Jesucristo es la palabra de Dios hecha carne. Por Él, o mejor dicho, en Él, Dios le habla a los hombres. Quien acepte esto por la fe es sabio y tiene abundantes motivos para gozarse. Amén.

0: quedado muy claro que Dios nos habla de diferentes maneras. La pregunta es, ¿estamos dispuestos a escucharlo?
1: Quisiera Dios que sí, para que podamos alcanzar el perdón y hallar la salvación eterna en Jesucristo, y así tengamos abundantes motivos para gozarnos.
0: Gracias por su compañía. Les esperamos también en el próximo programa. Que pasen muy bien y que Dios los bendiga.
1: Tomen nota de nuestra dirección para poder comunicarse con nosotros. Hasta la próxima.
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1: Yo no sé qué tenía Daniel, o cuando oraba León.
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2: Es bueno tener autoridad, pero ¿cómo la está usando? Bienvenidos amigos, soy David Ormachea. Los que buscan el poder desenfrenadamente quieren controlar y regir las vidas ajenas. Ellos manipulan y manejan las cosas de tal modo que en vez de autoridad tienen autoritarismo. Lamentablemente existen muchas personas inocentes, sedientas de amor, de cariño, con deseos de admirar a un gran líder, pero que a la vez, por su inexperiencia o ingenuidad, son manipuladas y traumadas por personas que ejercen mal su autoridad. Los sedientos de poder tienen poca tolerancia y quieren pensar por todos los demás, y las filas religiosas están atiborradas con personas que han seguido a esa tentación de tener poder y actuar con manipulación. No sorprende que Pedro diga a los que tienen autoridad que la ejerzamos no como teniendo señorío sobre los que están bajo nuestro cuidado, sino con el mismo amor que Cristo nos ha dado. ¿Tiene usted autoridad o autoritarismo?
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0: ¿Sabe enfrentar conflictos? Saludos, queridos oyentes, soy David Ormachea. Toda persona en todo lugar y en toda relación interpersonal enfrentará conflictos. El secreto de vivir en paz no solo está en saber evitar los conflictos que se puede, sino también saber enfrentar los conflictos que no se pueden evitar. Al convivir con personas diferentes, es imposible que no existan conflictos. Es inevitable que muchos actúen erróneamente. Pero usted, querido amigo, es responsable de saber manejar los conflictos sabiamente. Los conflictos son inevitables cuando conviven personas distintas, especialmente en una congregación. En toda iglesia existen cristianos fuertes y débiles, y esa combinación, en vez de facilitar la relación, a veces motiva a la división. Quienes son más fuertes y maduros tienen una más grande responsabilidad. Dios así lo ha enseñado en su palabra. Aquellos que somos más maduros debemos enfrentar sabiamente los conflictos que aparecerán regularmente.
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0: Alabar a Dios en su santuario. Alabarle en la magnificencia de su firmamento. Alabarle por sus proezas. Alabarle conforme a la muchedumbre de su grandeza. Alabarle a son de bocina. Alabarle con salterio y arpa. Alabarle con pandero y danza. Alabarle con cuerdas y flautas. Alabarle con címbalos resonantes. Alabarle con címbalos de júbilo. Todo lo que respira, alabe a Jehová. Aleluya. Salmos 150.
1: La radio te informa la hora. 9:53.
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3: Llegar a casa antes de que oscurezca significa un viaje exitoso y una llegada segura. Robert Stone McQuilkin usó esta frase para expresar su deseo de permanecer fiel al Señor. Su oración terminó con las palabras, Señor, permíteme llegar a casa antes de que oscurezca. Explicó esto diciendo primero, temo terminar antes de acabar, o acabar, pero no bien. Temo manchar tu honor, avergonzar tu nombre. Es la palabra de gracia de Dios que nos anima a continuar por fe, pues nos dice que Él puede fortalecernos hasta el final de nuestra vida. Así que sigamos andando y confiando al tiempo que oramos. Por tu gracia, Padre, humildemente te pido que me ayudes a llegar a casa antes de que oscurezca.
2: Gracias. 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

0: orando y rogando en presencia de su Dios. Fueron luego ante el rey y le hablaron del edicto real.
1: ¿No has confirmado el edicto que cualquiera que en el espacio de 30 días pida a cualquier dios u hombre fuera de ti, oh rey, sea echado en el foso de los leones?
0: Respondió el rey diciendo:
1: verdad es, conforme a la ley de Media y de Persia, la cual no puede ser abrogada.
0: Entonces el rey mandó y trajeron a Daniel y le echaron en el foso de los leones. Y le dijo el rey a Daniel:
1: Daniel, el Dios tuyo, a quien tú continuamente sirves, él te

Bienvenidos a Terapia para el Alma, un devocional más del Libro de los Salmos. Hoy estaremos en el Salmo 6. Miguel, un paramédico en Ciudad de México, atendió 14 muertes por COVID en una semana de abril del 2020. Vio familias desintegrarse, escuchó últimas palabras de moribundos, cargó cuerpos, personas de su edad. Cuando llegaba a casa fingía estar bien. Los hombres no lloran, decía. Lo había aprendido, lo habían enseñado, era su forma de vivir, de no expresar lo que sentía. Un día colapsó en la ducha, lloró durante 40 minutos sin parar. Su esposa asustada llamó a su pastor. Él le leyó el Salmo 6 completo y le dijo: David, el guerrero más valiente de Israel, empapó su cama con lágrimas. El llanto no te hace débil, te hace humano. Ten misericordia de mí, Jehová, porque estoy enfermo. Mis huesos se estremecen, he consumido mi gemir todas las noches. Estoy inundando con llanto mi lecho, riego mi cama con mis lágrimas, dice el Salmo 6, verso 2, verso 6. Este es uno de los salmos más crudos de la Biblia. Sin embargo, en Instagram, sin pensamiento positivo tóxico, sin frases motivaciones baratas, solo un hombre roto que no tiene vergüenza de su quebranto. La cultura moderna tiene terror a la vulnerabilidad. Te venden cursos de mentalidad ganadora, de guerrero que no se rinde, de hombre de hierro, como si las emociones difíciles fueran defectos de fábrica. Pero David sabía algo revolucionario: no puedes sanar lo que no reconoces. El verso 8 marca el grito: apartaos de mí todos los hacedores de maldad, porque Jehová ha oído la voz de mi llanto. Espera, ¿Dios escuchó su llanto? No solo toleró, no solo permitió, escuchó, como si llanto fuera un lenguaje válido de la oración. ¿Por qué lo es? Porque si estás atravesando pérdida de un ser querido, diagnóstico médico devastador, ruptura relacional o un trauma acumulado, este salmo te da primero para llorar sin cronómetro. No hay límite de tiempo para el dolor. Nombrar la agonía: estoy enfermo, estoy agotado, tengo vergüenza, estoy quebrado, estoy triste, estoy débil. Y tres, confiar en que Dios escucha. El cielo no está cerrado a tus lágrimas. Miguel aprendió que la fortaleza no es ausencia de lágrimas, es la honestidad para derramarlas ante quien puede sanar. Hoy lleva 3 años en terapia y lidera grupo de apoyo para personal médico. Oremos para que seamos más vulnerables ante el Señor. Padre, estoy cansado de fingir fortaleza. Hoy bajo la guardia ante ti. Recibe mi llanto como oración líquida. Sana lo que está roto, aunque el proceso duela. Confío en que mis lágrimas no te molestan, te mueven, te hacen acercarte a mí. Me sanas, me restauras. Jehová ha oído la voz de mi llanto, dice el verso 8. Tus lágrimas tienen voz, mi querido, y Dios tiene oídos para ella. Te bendigo este día. Fuerza, no ocultes el dolor que Dios ya conoce y quiere sanar. Bendición.

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0: La radio te informa la hora. 10:17.
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1: ¿Cómo están, amigos? Gracias por acompañarnos y comenzamos hoy con la primera parte de un nuevo tema: Moisés, Jesús y el futuro de Israel.
2: En este estudio de Norbert Litt veremos que, así como José, David, Salomón y algunos jueces representan una imagen de Cristo, en la vida de Moisés veremos también algunos paralelos con la vida de Jesús.
1: Queremos contemplarlos al igual que al futuro de Israel. Ya llega la voz de Germán acercándonos el mensaje después de la pausa musical.

Estimados amigos oyentes, lo que representaron los mensajeros de Dios en forma parcial en el Antiguo Testamento es lo que Jesús representó en forma completa cuando estuvo en este mundo. Por medio de su historia y la del pueblo de Israel, podemos reconocer proféticamente cómo será la situación de Israel antes de la segunda venida de Jesús. El teólogo Risto Santala, un conocedor de las escrituras rabínicas, escribe: la literatura rabínica muchas veces realiza paralelismos entre situaciones parecidas. A las comparaciones más habituales pertenece la comparación del Mesías con Moisés, el primer salvador. Cuando los teólogos cristianos hablan del Mesías, utilizan habitualmente el término Moses Redivivus, o sea, Moisés resucitado o el nuevo Moisés. La literatura Midrash habla del primer y el último salvador. El Targum de Jerusalén dice en relación a Deuteronomio 30, «Oh, si tuviéramos un profeta como Moisés, que pudiera ascender hasta el cielo y darnos la Torá y proclamarnos sus demandas». El cuarto versículo del capítulo 30 proclama que Dios reunirá a los desterrados, aunque hayan sido esparcidos hasta las partes más lejanas debajo del cielo. El Targum, Jonatán, explica que esto sucederá por medio del esfuerzo del sumo sacerdote Elías y que él los rescatará desde allí por medio del rey mesiánico. Veamos los paralelismos en esta primera parte. En primer lugar, Moisés fue puesto por el Señor como Dios y Aarón fue su profeta. Jehová dijo a Moisés: «Mira, yo te he constituido Dios para Faraón y tu hermano Aarón será tu profeta». Esto lo podemos leer en Éxodo 7:1 y también en 4:16. Obviamente Moisés no era verdaderamente Dios. Esta expresión debía subrayar su poder soberano y su autoridad. En contraposición a eso, Jesús es realmente Dios. En segundo lugar, vemos que Moisés, en cierto sentido, fue un salvador que rescató a Israel de la servidumbre de Egipto, así como Jesús es el verdadero salvador de Israel y del mundo. En Jueces 3:9 dice: «Entonces clamaron los hijos de Israel a Jehová, y Jehová levantó un libertador a los hijos de Israel y los libró, esto es, a Otoniel, hijo de Cenaz, hermano menor de Caleb». Lo mismo encontramos en la historia de Moisés. El pueblo clamó a Dios estando bajo la opresión de Egipto y Dios llamó a Moisés. Jesús es llamado Salvador en el Nuevo Testamento. Ya Isaías había escrito proféticamente acerca de él, porque dijo: «Ciertamente mi pueblo son hijos que no mienten, y fue su Salvador. En toda angustia de ellos él fue angustiado, y el ángel de su faz los salvó. En su amor y en su clemencia los redimió y los trajo, y los levantó todos los días de la antigüedad». Así dice en Isaías 63, versículos 8 y 9. El tercer paralelismo es que ambos, Moisés y Jesús, fueron profetas. Moisés una vez dijo en relación a Cristo: «Profeta de en medio de ti, de tus hermanos, como yo, te levantará Jehová tu Dios. A él oiréis». Lo podemos leer en Deuteronomio 18:15 y en Hechos 7:37. Y en el versículo 18 vemos que Dios mismo dijo luego a Moisés: «Profeta les levantaré de en medio de sus hermanos, como tú, y pondré mis palabras en su boca, y él les hablará todo lo que yo le mandare». En relación a esto, John MacArthur dice: «Tanto el Antiguo Testamento, en Deuteronomio 34:10, como también el Nuevo Testamento, en Hechos 3:22 y 23, y en el capítulo 7, versículo 37, señalan a este párrafo como una indicación del Mesías venidero, quien como Moisés recibiría y predicaría la revelación de Dios y guiaría a su pueblo, como lo podemos ver en Juan 1:21 y 25, y versículo 43 al 45, también el capítulo 6, versículo 14, capítulo 7, versículo 40. Ciertamente, hubo paralelismos entre Jesús y Moisés en varios sentidos.
Jesús mismo testificó en aquel entonces a los judíos, en Juan 5:46, «Porque si creyeseis a Moisés, me creeríais a mí, porque de mí escribió él».

En cuarto lugar, vemos que Moisés fue rey y profeta, al igual que Jesús fue y es rey y profeta. Leamos, por ejemplo, Mateo 13:57 y capítulo 21, versículo 11. Y Deuteronomio 33:4-5 dice: cuando Moisés nos ordenó una ley como heredad a la congregación de Jacob, y fue rey en Jesurún cuando se congregaron los jefes del pueblo con las tribus de Israel. De la misma manera, Mateo 27:11 expresa: Jesús pues estaba en pie delante del gobernador, y éste le preguntó diciendo: ¿eres tú el rey de los judíos? Y Jesús le dijo: tú lo dices. El quinto paralelismo es que tanto Moisés como también Jesús fueron preservados cuando niños. En Egipto lo vemos cuando leemos y comparamos Éxodo 2:2 al 10 y Mateo 2:14 y 15. En sexto lugar, observamos que Moisés pasó un tiempo en el desierto y el Señor también tuvo su período allí, como lo podemos ver en Mateo 4:1 en adelante. El séptimo paralelismo es que así como Moisés ayunó 40 días, así también el Señor ayunó 40 días. En Éxodo 34:28 leemos: y él, o sea Moisés, estuvo allí con Jehová 40 días y 40 noches, no comió pan ni bebió agua, y escribió en tablas las palabras del pacto, los 10 mandamientos. Y en Mateo 4:2 dice: y después de haber ayunado 40 días y 40 noches, Jesús tuvo hambre. En octavo lugar, vemos que Moisés al principio fue aceptado con alegría por el pueblo de Israel. Lo leemos así en Éxodo 4:31, y el pueblo creyó, y oyendo que Jehová había visitado a los hijos de Israel y que había visto su aflicción, se inclinaron y adoraron. De la misma manera, muchos en Israel se alegraron al comienzo por el nacimiento de Jesús. Pensemos, por ejemplo, en Elizabeth y Zacarías, en los pastores, en Simeón, en Ana y en los sabios del Oriente. En noveno lugar, sin embargo, vemos que Moisés fue rechazado e incomprendido por algunas personas del pueblo. Lo comprobamos, por ejemplo, en Éxodo 2:14, cuando le preguntaron: ¿quién te ha puesto a ti por príncipe y juez sobre nosotros? Más tarde, no obstante, se convirtió en príncipe y juez sobre el pueblo. Así también, muchos en Israel rechazaron al Señor Jesús, quien en el futuro será su príncipe y juez. El pueblo tampoco le entendió. Pensemos, por ejemplo, en los fariseos, escribas, saduceos y herodianos. En el libro de Hechos, capítulo 7, versículos 25 y 35, vemos que Esteban, el mártir, les habló a los líderes del pueblo judío en su prédica sobre la historia de Israel acerca de Moisés en relación a Jesús, cuando dijo: pero él pensaba que sus hermanos comprendían que Dios les daría libertad por mano suya, mas ellos no lo habían entendido así. A este Moisés, a quien habían rechazado diciendo: ¿quién te ha puesto por gobernante y juez?, a este lo envió Dios como gobernante y libertador por mano del ángel que se le apareció en la zarza. Estimados amigos, por hoy tenemos que despedirnos. Seguiremos viendo los paralelismos entre Moisés y Jesús en nuestro próximo encuentro. Hasta entonces, y que Dios les bendiga.

0: Muchas gracias por su compañía. Volvemos con la segunda entrega de esta primera parte en el próximo programa.
1: Si mientras tanto desean comunicarse con nosotros, anoten por favor la dirección que enseguida les vamos a proporcionar.
0: Nos despedimos entonces, hasta la próxima, deseando que pasen muy bien y que Dios les bendiga.
1: Aquí van nuestros datos.
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1: Raramente hay sobrevivientes de un accidente aéreo. Al subirnos a un avión, todos corremos el mismo riesgo. Nada tenemos que nos ofrezca una mejor oportunidad que a otros. Ni nuestra posición social o económica, ni nuestra afiliación política o preparación intelectual. Aún el piloto, con todo su conocimiento aeronáutico, al ocurrir una falla que está fuera del control humano, aún ese experto aviador confronta el mismo peligro que todos los pasajeros. Al menos que, como en los aviones de guerra, haya un sistema automático que te lance en un paracaídas. Todos, sin importar nacionalidad, estado social, educacional o económico, estamos en grave peligro ante Dios, dirigiéndonos hacia la inevitable muerte. ¿Hay alguna posibilidad de sobrevivir ese desastre? Algunos creen que practicando alguna religión tienen una mejor posibilidad. Pero la Biblia enseña que nadie, por lo que tiene, lo que hace o lo que es en sí, obtiene alguna ventaja. El peligro de una eternidad separados de Dios es igual para un salvaje caníbal como el que de rodillas se arrastra desde la puerta hasta el altar de un templo, para el que lee el Corán o el Atalaya o escucha en una iglesia la lectura del Evangelio o que en la sinagoga lee los salmos en el idioma en que fueron escritos. El apóstol Pablo indicó claramente que los judíos poseían la revelación de Dios en el Antiguo Testamento. Pero él mismo, siendo judío, se incluye al preguntar, ¿qué pues? ¿Somos nosotros mejor que los no judíos? La contestación es un definitivo en ninguna manera y asevera que, judíos y no judíos, todos están bajo pecado. ¿Acaso entonces, siendo todos pecadores en el mismo peligro de ser condenados al juicio de Dios, tendremos que permanecer en un callejón sin salida, sin esperanza de sobrevivir la justa ira divina? La Biblia responde, ahora, aparte de la ley, se ha manifestado la justicia de Dios por medio de la fe en Jesucristo para todos los que creen en Él. Hay no solo posibilidad, sino certeza de sobrevivencia. Mejor que las posibilidades de un paracaídas, hay una persona que se llama Jesús.
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Él está en toda la creación. Habita en la alabanza de su pueblo. Vive en el corazón del creyente fiel y verdadero. Y hoy está tocando a la puerta de tu corazón. Quiere que lo conozcas y te aseguro que tu vida cambiará. Tanto que después no vas a poder vivir sin Él. Y verdaderamente será lo mejor. Los cielos cuentan su gloria y el firmamento anuncia la obra de sus manos. Síguelo.

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1: La radio te informa la hora. 10:51 minutos.

0: Arana.
1: Un niño llega a un lugar donde venden cachorritos, perritos, y llegó feliz, contento, y le dijo al señor que vendía los animalitos, dijo, quiero comprarle uno de sus perritos. El señor que los vendía miró al niño como despectivamente y dijo, para sí, dijo, no, este no tiene plata. Dijo, mira, estos cachorros que yo vendo, estos perritos son de raza, y no creo que tenga suficientemente dinero para comprármelos. Y el niño esculca en sus bolsillos de sus pantaloncitos cortos que llevaba, y efectivamente sacó dinero, había roto su alcancía que había ahorrado, y sí tenía dinero, tenía suficiente. El granjero sonrió, el hombre que vendía los perros, y dijo, muy bien, entonces vas a escoger el tuyo. Y con un silbido llamó a Sasha, la perrita. ¡Sasha! ¡Sasha! Y salió de la casita una hermosa perra, y detrás de ella cuatro bolitas de pelos hermosos, de tal vez 2 meses de nacidos, le seguían sus hijitos. Pero de pronto, después de que ya habían salido mamá y perritos, los cuatro, salió un quinto. Pero ese quinto salió, pero no podía caminar bien, se tropezó, rangueaba un poco. Era su esfuerzo grande por alcanzar a los otros. Y el niño se quedó enternecido mirando a ese último que se demoró tanto en llegar. Y le dijo, señor, quiero ese, el último, el quinto perrito es el que quiero. Y el señor le dijo, no, no, ese no es el que quieres, porque con él no vas a poder divertirte, con ese no vas a poder correr, jugar de la forma en que tú vas a querer. El niño se quedó mirando y le mostró su pierna detenidamente a este hombre que no lo había observado, y realmente lo que él tenía era una prótesis, este niño, y se la quitó y le mostró cómo estaba él. Y al mostrarle esto, pues este hombre quedó sin palabras. Y entonces le dijo a este hombre, dijo el niño, como usted ve, señor, yo tampoco corro muy bien, no tengo la mejor fortaleza para correr, y ese perrito necesita a alguien que lo comprenda, por eso lo quiero. Esta historia, cuando la encontré, la vi, la leí en alguna ocasión, me hizo pensar para esta dosis que era como anillo al dedo. ¿Por qué? Porque la vida me ha enseñado a meterme en los zapatos de los demás, a ponerme los zapatos de los demás, a estar en la situación de los demás. Muchas veces nosotros tenemos compañeros, amigos, personas que tal vez nos encontramos por un momento y no volvemos a ver, o algunos con los que compartimos más. Diferentes circunstancias, pero muchas veces no sabemos qué está viviendo esa persona con la cual nosotros todos los días nos vemos, con esas personas que hacen parte de nuestro diario vivir, en el trabajo, en el estudio, si vas a un lugar, a una iglesia, no sé, tu misma familia. He conocido personas que son distantes a las otras, son personas que les cuesta ser extrovertidas, porque tal vez hay algo en su vida que los ha marcado y los ha hecho que se alejen de nosotros, que se alejen de la sociedad. Y les habla una persona la cual por mucho tiempo fue así. Sentencias que mi padre declaró en mi vida y me hacían dudar que era una persona que podría salir adelante. Conocer la historia de mucha gente que vive situaciones similares, que tal vez cuando es la hora de comer, de pronto le cuesta ir a comer al lado de los demás porque lleva su porción en un portacomida, en un recipiente, pero tal vez no quiere sacar porque he visto personas que destapan su comida y a lo mejor no hay ni un pedazo de carne, y tal vez tú te comes el mejor pedazo todos los días, pero esa persona no come esa carne, y ese que no come carne hoy tal vez no está comiendo porque le toca ahorrar para poder salir adelante con su familia, una familia que puede tener muchas necesidades. Y es lo que nos cuesta entender la necesidad del otro, la circunstancia del otro, y aprender a ponernos en los zapatos de los demás es tan complicado hoy por hoy. Porque muchas veces no entendemos por qué esa persona es callada, por qué esa persona no ríe, por qué esa persona parece rara o raro, o como que no encaja en el grupo. Y la verdad es que desconocemos tanto a las personas y nos cuesta acercarnos, y si nos acercamos nos vamos a enterar de lo que están viviendo, y si aprendemos a meternos en esos zapatos vamos a entender que viven o que sufren. Y cuando yo aprendo a amarrarme ese zapato del otro, voy a entender su corazón. Hoy la reflexión que traigo en esta dosis diaria es que a que no ignoremos, a que nos acerquemos hoy a esas personas, y tal vez vamos a encontrar una bella historia detrás de esto. Padre, te pido en el nombre poderoso de Cristo Jesús, tu Hijo amado, nos perdones por los errores que hemos pasado, por la ignorancia.

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1: Bienvenidos a todos a un nuevo programa de estudio bíblico de llamada de medianoche.
2: Amigo, ¿sabe usted cuál es el alimento ideal para el creyente? ¿Se ha puesto a pensar en la vestimenta? ¿Sabe que existe en el creyente una vestimenta externa y otra interna? Quédese con nosotros que estaremos viendo estos temas en el programa de hoy.
1: Este estudio se está basando en la visita de la reina de Sabá al rey Salomón, según quedó registrado en el segundo libro de Crónicas, capítulo 9. En instantes llega la cuarta parte de esta serie que se llama Verdadera Búsqueda Espiritual, claro, en la voz de Guillermo Sauchuk.

Seguimos conversando, amigos, sobre aquellas características del rey Salomón que dejaron deslumbrada a la reina de Sabá. El relato de Segunda de Crónicas 9 menciona la sorpresa de la reina por las viandas de su mesa. La plenitud y variedad de la comida que disfrutaban los siervos de Salomón tiene que haber sido increíble. Los banquetes eran algo continuo. Todo era muestra de la grandeza del rey Salomón. Cuando medito en el alimento que tenemos los creyentes, enseguida tengo que pensar en el banquete espiritual que nuestro rey tiene disponible para nosotros cada día.

Tenemos el inmenso privilegio de tener la palabra de Dios en nuestras manos y en nuestro idioma. La Biblia es un libro maravilloso y único en muchos aspectos, en su coherencia interna, en la cantidad de idiomas en que está traducida, en sus enseñanzas, en los cambios logrados en las personas y más. De forma milagrosa, Dios cuidó de que su palabra llegara a nuestras manos, a pesar de tanta oposición y tantas dificultades que el tiempo y su complejidad implican. La Biblia nos demuestra una impresionante unidad a lo largo de sus dos pactos y 66 libros. Hay una unidad estructural, histórica, profética, doctrinal, moral y espiritual. Como si lo anterior no alcanzara, la Biblia transforma a los individuos por su poder salvador y su poder edificador. Transforma a los pueblos, como vemos en el pueblo de Israel y ejemplos de la historia en Europa y América. Tuvo una influencia impresionante en la vida pública y cultural de muchas naciones. La Biblia es la palabra de Dios. Aunque escrita por hombres, fue inspirada por el Espíritu Santo y por el mismo Espíritu nos es iluminada para nuestro entendimiento. Aunque es variada y compleja, es una unidad. Es el medio para obtener la salvación y llevar una vida acorde a la voluntad de Dios. La Biblia nunca deja al hombre donde lo encuentra, porque le concede privilegios, le da oportunidades y le otorga responsabilidades. Siendo de origen divino, habla con autoridad soberana, y si la echamos de lado será a costa de nuestro hundimiento presente y eterno. Apliquémosla a la vida y veremos que es más que suficiente para la fe y para la vida. Si la Biblia es lo que dice ser, entonces hemos de leerla, meditarla y apropiarnos de su contenido. Es y debería ser nuestro alimento diario. Al comienzo de su ministerio al frente del pueblo de Israel y con ello la conquista de la tierra prometida, Dios le dio la clave a Josué para que pudiera tomar las decisiones correctas y pudiera contar con su bendición en todos sus actos. Esto quedó registrado en Josué 1:8. Nunca se apartará de tu boca este libro de la ley, sino que de día y de noche meditarás en él, para que guardes y hagas conforme a todo lo que está en él escrito, porque entonces harás prosperar tu camino, y todo te saldrá bien. Este versículo seguramente es de los más conocidos y recitados de la Biblia, pero ¿cuántos se acercan cada día a este banquete celestial? La bendición divina se encuentra disponible, pero ¿nos interesa tanto como para estar dispuestos a dedicarle el tiempo necesario? Podríamos tener un banquete cada día, pero creo que muchas veces nos llenamos de los dulces peligrosos que ofrece este mundo y ya no tenemos lugar para la comida divina. No es de extrañar entonces que haya tantos creyentes faltos de fe, porque la fe proviene de la palabra, faltos de vigor espiritual y deprimidos, porque no se alimentan de la palabra, faltos de confianza, porque en la palabra descubrimos a un Dios grande, faltos de discernimiento, porque dejan de lado la lámpara que podría alumbrar sus caminos, faltos de perseverancia, esperanza, santidad y tantas cosas más. Es evidente que muchos creyentes están obesos espiritualmente hablando, no por alimentarse de más de la Biblia, sino por llenarse de comida chatarra. Otros no tienen fuerzas para nada, porque simplemente no se alimentan debidamente. Nuestro Rey nos está esperando. Él nos quiere hablar. Quiere satisfacer todas nuestras necesidades por medio de su palabra. Que podamos decir con el salmista, «¡Cuán dulces son a mi paladar tus palabras! Más que la miel a mi boca, de tus mandamientos he adquirido inteligencia. Por tanto, he aborrecido todo camino de mentira». La realidad para evitar tantas vidas desanimadas está en el versículo 92 del Salmo 119. Si tu ley no hubiese sido mi delicia, ya en mi aflicción hubiera perecido. Aún en momentos de gran oposición y dificultad podemos decir con David, aderezas mesa delante de mí en presencia de mis angustiadores. Al acercarnos a la Biblia en estas circunstancias, tendremos la palabra justa de consuelo, de ánimo y fortaleza. Otra cosa que llamó enormemente la atención a la reina de Sabá fue
el estado de sus criados y los vestidos de ellos, sus maestresalas y sus vestidos. Su apariencia externa le causó una grata impresión. Esto nos hace pensar en cuán importante es nuestra vestimenta como siervos del Rey de Reyes y Señor de Señores. Aunque la vestimenta de los siervos de Salomón seguramente habría sido muy lujosa, el paralelo para nosotros hoy como siervos del Señor tiene algunas diferencias, aunque también debe dar honra a nuestro Rey. El Señor vino con toda humildad y decencia. Y este es el concepto que encontramos en el Nuevo Testamento en relación a la ropa que deberíamos usar. Es una realidad que la presentación exterior es una manifestación de lo que sucede en lo interior. Si alguien necesita mostrar mucha piel o insinúa mucho, evidentemente sigue ciertos pensamientos no bíblicos. Si necesita seguir las tendencias de este mundo, indudablemente no sigue los principios divinos. En este sentido, Santiago afirma en su carta: «Oh almas adúlteras, ¿no sabéis que la amistad del mundo es enemistad contra Dios? Cualquiera, pues, que quiera ser amigo del mundo, se constituye enemigo de Dios». ¿Nos estamos enfrentando a Dios con nuestros deseos y acciones? Si nuestra vestimenta es ocasión de tropiezo para otro hermano, entonces algo está mal. Las indicaciones bíblicas que encontramos al respecto no pasan de moda y son válidas en cualquier lugar del mundo y en cualquier época. Estos principios tienen en cuenta lo interior y lo exterior. Así es que Pedro enseña al respecto en su primera carta: «Vuestro atavío no sea el externo de peinados ostentosos, de adornos de oro o de vestidos lujosos, sino el interno, el del corazón, en el incorruptible ornato de un espíritu afable y apacible que es de grande estima delante de Dios». Siguiendo entonces estos principios de vestimenta y acompañándolos con el carácter que la Biblia indica, tendríamos una vestimenta que será de grande estima delante de Dios. Por otro lado, también está la vestimenta interior. En el Nuevo Testamento somos llamados a vestirnos de una vestimenta gloriosa, la cual es la interior, pero se manifiesta en lo exterior y con la cual daremos honra al Señor e indudablemente impactaremos positivamente en nuestro entorno. El apóstol Pablo, en la carta a los Efesios, señala la importancia de desvestirse de ciertas cosas que teníamos en nuestra vida lejos del Señor para luego vestirnos de una vestimenta que glorifica a Cristo. En cuanto a la pasada manera de vivir, despojaos del viejo hombre que está viciado conforme a los deseos engañosos. Tras el despojo viene el paso de la renovación en la mente. Sigue diciendo Pablo en Efesios: y renovaos en el espíritu de vuestra mente. ¿A qué hace referencia esto? Bien, la mente es el centro del pensamiento, del entendimiento y de la capacidad para creer, así como el centro de los motivos y las acciones. Cuando una persona se convierte, también en su mente surge un cambio, pero este cambio tiene que seguir dándose. Esto lo explica claramente Romanos 12. Así que, hermanos, os ruego por las misericordias de Dios que presentéis vuestros cuerpos en sacrificio vivo, santo, agradable a Dios, que es vuestro culto racional. No os conforméis a este siglo, sino transformaos por medio de la renovación de vuestro entendimiento para que comprobéis cuál sea la buena voluntad de Dios, agradable y perfecta. Nuestra mente, constantemente renovada, enfocada en lo que Dios busca en su dependencia, pensará y luego decidirá aquello que le agrade al Señor. Tengamos presente que una nueva mentalidad se traduce en nuevas actitudes.

0: que usted se disponga a hacer esta revisión que nos acaban de proponer, le recuerdo que este mensaje no se acaba aquí. La próxima emisión concluiremos con el último paso en este proceso de renovación de las vestiduras internas.
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0: Nos despedimos hasta el próximo programa con el deseo de encontrarlos entonces para disfrutar otro buen tiempo de estudio bíblico. Bendiciones.
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2: La radio te informa la hora. 11:22 minutos.

0: Una de las características más evidentes de la persona que se siente inferior es que habla de sus deficiencias con cualquiera que esté dispuesto a escucharle. Por ejemplo, la persona gorda se siente obligada a disculparse con sus amigos por ordenar un helado con crema de chocolate y nueces. Se hace eco de lo que se imagina que piensan ellos y dice, «Ya estoy bastante gordo sin comerme esto». De la misma manera, una mujer que piensa que no es inteligente lo admitirá francamente diciendo, «Realmente soy muy mala para las matemáticas. Apenas puedo sumar 2 más 2». Este tipo de autocrítica es más común de lo que uno piensa. Durante las próximas semanas, preste atención a lo que otras personas dicen. Usted podría quedarse sorprendido al ver cuán frecuentemente algunas enfatizan sus faltas a sus amigos. Mientras la persona no deja de hablar de sus ridículas insuficiencias, el que la oye se está formando una impresión de ella y luego la verá y tratará de acuerdo con la evidencia que esa persona ha provisto. Los niños deberían aprender que la autocrítica constante puede convertirse en una mala costumbre. Todo se reduce a lo siguiente. Si una persona se respeta a sí misma, eso hará que otros la respeten, y los niños son totalmente capaces de comprender esta verdad. Les habla el Dr. Dobson, de Enfoque a la Familia.
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1: ¿Cómo están, amigos? Agradecemos mucho que estén nuevamente acompañándonos para escuchar, en este caso, la tercera parte del mensaje de Ernest Craft, una postura de expectativa, el rapto y sus consecuencias.
2: Cada día nos acercamos un paso más hacia el rapto, pero muchas veces no tenemos la visión de nuestro glorioso futuro y nos enredamos en preocupaciones y necesidades terrenales.
1: Sin embargo, tenemos toda la razón para alegrarnos y es inmensamente importante prepararnos correctamente para el encuentro con el Señor Jesús.
2: Ya llega la voz de Herman Harvich, quien nos guiará en este mensaje después de la pausa musical.

Amigos, ¿cómo están? Hemos visto en el programa anterior que el Señor no se descuidará en cumplir su promesa. Él vendrá. En 2 de Pedro 3:9 dice que es porque Él tiene mucha paciencia que aún no ha venido, porque no quiere que nadie se pierda. Así que, querido amigo oyente, sea paciente y fortalezca su corazón sabiendo que Él vendrá y con Él la gloria. No vemos nada de esta gloria, pero aún así, todo está muy cerca del que cree. Aunque todavía se haga esperar, sabemos con seguridad que Él vendrá porque así lo ha prometido. En la Epístola a los Hebreos capítulo 11, versículo 27, se dice de Moisés, «Por la fe dejó a Egipto, no temiendo la ira del rey, porque se sostuvo como viendo al invisible». Y Pedro, en su primera epístola, capítulo 1, verso 8, dice, «A quien amáis sin haberle visto, en quien creyendo, aunque ahora no lo veáis, os alegráis con gozo inefable y glorioso». Nos consolamos en la fe, con la promesa de su retorno, y nos gozamos, aunque aquí quizá estemos caminando por un valle de lágrimas. No vemos nada de esta gloria y tal vez nos esté pasando lo que describe Hebreos 11. Estamos en una gran lucha de sufrimiento. Tenemos aflicción. Andamos entre afrenta y necesidad. Somos enemistados. Y nos sentimos aquí sobre la tierra como objetos extraños. Todo eso puede llevar a que queramos abandonar nuestra confianza. Porque lo visible nos quiere oprimir. Por eso, mis queridos amigos, en Hebreos 10:35 el Señor anima a los suyos. No perdáis, pues, vuestra confianza, que tiene grande galardón. Querido oyente, no retroceda. Permanezca en la fe. El rapto será la salvación de todas las adversidades presentes, pues como dice el versículo 38, el justo vivirá por la fe, aun cuando no vea ni experimente la gloria. El verdadero creyente tiene a Dios como consuelo y no está tan fortalecido por las cosas de la tierra y del cielo como por Dios mismo. Me gusta como dice el Salmo 73, versos 25 y 26. ¿A quién tengo yo en los cielos sino a ti? Y fuera de ti, nada deseo en la tierra. Mi carne y mi corazón desfallecen, mas la roca de mi corazón y mi porción es Dios para siempre. El gozo en Dios nos puede dar mucha fuerza como para que podamos sobrellevar las mayores angustias, sabiendo que lo mejor está por venir.

No sabemos cuándo será el rapto. Por eso deberíamos ordenar ya, hoy, nuestra vida. Haga la paz donde haya peleas. Pida perdón donde sea necesario. Rompa las ataduras que a Dios no le agradan. Sí, deberíamos velar y caminar en la luz. Entonces su luz no nos asustará cuando Él venga, sino que nos llenará de un profundo gozo. También Pedro en su primera carta, capítulo 4, versículos 7 y 8, mencionó este pensamiento. Mas el fin de todas las cosas se acerca. Sed pues sobrios y velad en oración, y ante todo tened entre vosotros ferviente amor, porque el amor cubrirá multitud de pecados. Ante todo deberíamos caminar en amor, para que no vivamos en peleas cuando el rapto acontezca. También en la carta de Judas aparece claramente este pensamiento. Judas atestigua acerca de los falsos maestros que causan separaciones y divisiones, y después nos exhorta en el versículo 21, «Conservaos en el amor de Dios, esperando la misericordia de nuestro Señor Jesucristo para vida eterna». El enemigo intenta mantenernos ocupados de muchas maneras y enredarnos en miles de cosas, para que el amor al Señor no continúe permaneciendo en nuestros corazones. Donde no hay amor, gobierna el caos. En Santiago capítulo 3, verso 16 dice, «Porque donde hay celos y contención, allí hay perturbación y toda obra perversa». Solamente estaremos preparados para el rapto si permanecemos en el amor de Dios. Un matrimonio, la unión del hombre y la mujer, se basa en el amor. Así es con el rapto. También la pregunta del temor acerca de este día se resuelve de esta manera. Sabemos que lo más glorioso nos espera, y aún así surge la angustiosa pregunta, ¿pero qué pasa conmigo, con mis errores y mis fracasos? Donde hay amor verdadero, retrocede el temor. Porque en 1 de Juan 4, 17 al 19 está escrito, «En esto se ha perfeccionado el amor en nosotros, para que tengamos confianza en el día del juicio. Pues como Él es, así somos nosotros en este mundo. En el amor no hay temor, sino que el perfecto amor echa fuera el temor, porque el temor lleva en sí castigo, de donde el que teme no ha sido perfeccionado en el amor. Nosotros le amamos a Él porque Él nos amó primero». Por eso es muy importante que el amor sea completo y nada lo frene. Si el amor es opacado, entonces la espera en Jesús no genera gozo, sino penumbras. Una esposa le regala a su esposo todo el amor, aunque ella quizá esté ocupada con muchas otras cosas, su completo amor le pertenece a él, y así debería ser. No deberíamos amar a nada más que a él. Toda dificultad y disgusto que están relacionados con la boda no pueden afectar la alegría de la esposa y el esposo. Hasta que llegue el casamiento, tienen que enfrentarse con todo tipo de personas. Aparecerán individuos difíciles que le harán la vida imposible a la pareja, y aún así, ambos no renunciarán hasta que llegue el momento de la boda. Solo una cosa puede impedir esa fiesta. Y realmente ha habido casos donde una parte disolvió la unión poco antes de la boda. ¿Cuál fue la razón? ¿Los preparativos fueron muy difíciles? No. Solo hay una razón por la que una boda planeada no se lleve a cabo, y es la falta de amor de un compañero. El amor de Jesucristo nunca faltará. Por eso la pregunta está dirigida a nosotros. ¿Cómo está nuestro amor hacia Jesús? Si le amamos de corazón, nos prepararemos y nos gozaremos por este encuentro. Pero cuando el amor no es solamente para Él, la situación se pone difícil y problemática. ¿Qué pensaría de una esposa que ya se ha puesto el vestido de novia, ya ha recibido todos los regalos y entonces dice,
Ahora, si el novio viene o no, me da igual. Ya tengo todos los regalos y la comunión también la puede tener con mis amigos. Eso me alcanza. ¿O nunca lo amó? ¿O le regaló su amor a otro? Querido oyente, el Espíritu Santo lo cela para que todo su corazón le pertenezca al Señor Jesucristo. Él es su esposo. Por eso, ámelo de todo corazón. El rapto no es algo que debemos desear que aún no suceda, sino que debemos esperarlo con ansias, ya que nos lleva para siempre con Jesús. Estaremos con Él todo el tiempo. En el libro de Cantar de los Cantares, capítulo 7, verso 10, dice: Yo soy de mi amado y conmigo tiene su contentamiento. ¿Cómo es en su caso? ¿Es Él aquel que solo puede vivir en una habitación de su corazón o quizá quien aún está frente a la puerta? Ábrale ahora a Jesucristo, su esposo, todo su corazón. Regálele todo su amor y la increíble comunión con Él será una realidad. Invítele ahora, como en la ocasión que relata Lucas 24:29, cuando Jesús pasó de largo. Ellos le obligaron a quedarse diciendo: Quédate con nosotros porque se hace tarde y el día ya ha declinado. Entró pues a quedarse con ellos, dice. Jesús tuvo comunión con aquellos que le invitaron. Y no solo eso, sino que leemos en el versículo 32 que después dijeron: ¿No ardía nuestro corazón en nosotros mientras nos hablaba en el camino y cuando nos abría las Escrituras? Así deberíamos considerar el rapto, como una comunión inalterable con Él, sin duda. La boda es el punto máximo en la vida de dos personas. Y sin duda, el rapto será más glorioso que todo lo que nos podamos imaginar. Como dice Proverbios 10:29, la esperanza de los justos es alegría.

0: Hemos llegado al fin de otro programa y también de este estudio de Ernest Craft acerca de El Rapto.
1: Les invitamos cordialmente a acompañarnos en el próximo programa para comenzar con el estudio de un nuevo tema que seguramente también será de mucha bendición.
0: Si desean comunicarse con nosotros, por favor tomen nota de nuestra dirección que le ofrecemos a continuación.
1: Que pasen muy bien, que Dios les bendiga y hasta el próximo programa. Aquí van nuestros datos.
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3: La radio te informa la hora, 11:58.
4: Jesús, hoy no te llama para juzgarte, ni para golpearte, mucho menos para acusarte, tampoco te está condenando. Él quiere un momento contigo, para que puedas sentir ese gran amor tan incomparable, e inmediatamente sientas esperanzas, vida, fuerzas, aliento, y puedas ser salvo. Cuando sientes a Jesús tan cerca, puedes entender algo, que su presencia es suficiente. Ven a Él pronto.

0: Mi Dios es omnipotente. Tiene el poder sin límites e inagotable. En otras palabras, poder infinito. Es omnisciente. El estado de tener un conocimiento total. La cualidad de saberlo todo. Es omnipresente. Capacidad de estar presente en todas partes simultáneamente. Significa que Dios está siempre presente en todas partes. Ese es mi Dios.
1: En nuestros tiempos se habla mucho de la falta de liderazgo político honesto. Muchos líderes cometieron crímenes en contra de la humanidad. ¿Pero qué tienen de común los ex gobiernos de Idi Amin en Uganda, Stalin en la ex Unión Soviética y otros corruptos? Lo que tienen en común es la idolatría. Son líderes que ponen al ser humano, al poder o al dinero por encima de Dios. La idolatría destruye naciones, familias y vidas humanas. Un ejemplo histórico de buen liderazgo fue el del rey Josías en la Biblia. Él hizo lo que le agradaba a Dios y luchó contra la idolatría. De acuerdo a la Biblia, no hubo otro rey antes de él que se convirtiese a Jehová de todo su corazón. ¿Qué clase de liderazgo quiere usted para su nación? ¿Un liderazgo que respete las leyes de Dios o un liderazgo que promueva la idolatría? Les habló Yuri Mantilla para Enfoque a la Familia con un momento crucial.

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1: La radio te informa la hora. 12, 24 minutos.
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3: La alabanza es el aplauso para el Dios que nos ama y tiene cuidado de nosotros. ¿Quién subirá al monte de Jehová y quién estará en su lugar santo? El limpio de manos y puro de corazón, el que no ha elevado su alma a cosas vanas, ni jurado en engaño, dice el Salmo 24, 3 y 4. Antes de poder adorar a Dios por lo que Él es y por lo que ha hecho en nuestras vidas, debemos tener una actitud correcta. Los requisitos de la alabanza son, primero, ser sumisos al Señor. Si somos sumisos al Señor, no nos pondremos a discutir con Él por las circunstancias que Él permite en nuestro camino. Si estamos pasando por dificultades, lo que debemos hacer es dárselas a Él y pedirle que nos muestre lo que necesitamos aprender. Segundo, arrepentirnos de los pecados que sabemos hay en nosotros. Es imposible alabar al Señor sabiendo que hay pecado en nuestra vida. El pecado pone una barrera de separación entre nosotros y el Señor que solo el perdón de Dios puede derribar. Tercero, un amor profundo e inalterable por el Señor. Cuarto, despojarnos de todo espíritu de crítica. Cuando criticamos a otros estamos dando a entender que nosotros estamos en lo correcto y ellos están equivocados. Dios tiene el poder para hacerse cargo de cualquier situación que nos agobia. Tengamos nuestra mirada fija en Él. Quinto, estar dispuestos a llevar cautivo todo temor que nos asalte. El temor nos aísla y nos paraliza. Como hijos amados de Dios no tenemos por qué temer a nada ni a nadie. El Señor es nuestra fortaleza y siempre está velando por nuestra vida. Sexto, proponernos llevar una vida cristocéntrica, cuidando de poner nuestra mirada en el Señor todos los días. No importa la clase de tempestad que se esté levantando, el Señor tiene control de ella. Y último, cultivar una amistad cristocéntrica con los demás. La alabanza se multiplica cuando la hacemos en compañía de otros.
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En este momento queremos declarar que Cristo reina con poder y que toda su creación, todo lo que respire, exalta su nombre. A su nombre.

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1: Qué gusto es estar de nuevo junto a ustedes, queridos amigos oyentes. Muy bienvenidos a otro programa de llamada de medianoche.
2: Escuchamos hoy la segunda parte del mensaje de Thomas Litt, la destacada posición de la Iglesia.
1: Así como el nombre de Jesús está sobre todo nombre, la Iglesia, la cual fue comprada por su sangre y cuya cabeza es Él, tiene una posición destacada.
2: Vamos a hacer una pausa musical y después, como siempre, la voz de Herman Harwich nos guiará por este tema.

0: ¿Cómo están, amigos? En el programa anterior estábamos hablando de la destacada posición de Jesucristo y habíamos empezado a hablar de Moisés y Aarón. Continuamos hoy viendo que Moisés, siendo comisionado por Dios y como siervo suyo, construyó el tabernáculo según las indicaciones que él le había dado en el monte, de la misma manera que Aarón, como siervo de Dios, desempeñó allí su servicio como sumo sacerdote, pero tanto el tabernáculo en sí como el servicio del sumo sacerdote eran la obra de Dios. Él creó, planeó, llamó y comisionó a las personas para llevar a cabo su plan. Pese a toda su grandeza, magnificencia y fidelidad, Moisés y Aarón eran únicamente siervos de Dios y no iguales a Dios. Es aquí que llegamos a la diferencia decisiva en el caso de Jesucristo, pues de él está escrito en Hebreos 3:3 al 6. Porque de tanto mayor gloria que Moisés es estimado digno este, cuanto tiene mayor honra que la casa el que la hizo, porque toda casa es hecha por alguno, pero el que hizo todas las cosas es Dios. Y Moisés a la verdad fue fiel en toda la casa de Dios como siervo, para testimonio de lo que se iba a decir, pero Cristo como hijo sobre su casa, la cual casa somos nosotros, si retenemos firme hasta el fin la confianza y el gloriarnos en la esperanza. Moisés fue fiel sobre la casa del Antiguo Testamento, el tabernáculo del pueblo de Dios, pero la carta a los Hebreos dice que Jesús, el Hijo de Dios, lo fue sobre su casa. Moisés y Aarón fueron siervos efectivos en la casa de Dios, pero no era su propia casa. Jesús, sin embargo, fue puesto sobre su propia casa. Esta es una tremenda diferencia, pues esta, su casa, no está hecha de lona, ni de piedras, ni tampoco se trata de una catedral. No, su casa consistía en todos aquellos que han creído en el Señor Jesucristo como Salvador y Señor. La iglesia viva de Dios, que menciona Hebreos 3:6, pero Cristo como Hijo sobre su casa, la cual casa somos nosotros, si retenemos firme hasta el fin la confianza y el gloriarnos en la esperanza. Vamos ahora, la iglesia es la morada de Dios en el Espíritu. Con relación a esta casa de Dios neotestamentaria, Pablo le escribe a su hijo espiritual Timoteo en su primera carta, capítulo 3, verso 15, para que si tardo sepas cómo debes conducirte en la casa de Dios, que es la iglesia del Dios viviente, columna y baluarte de la verdad. Y en la carta a los Efesios, capítulo 2, versos 21 y 22, hasta se dice que como cristianos renacidos crecemos bien coordinados para ser un templo santo en el Señor, en quien vosotros también sois juntamente edificados para morada de Dios en el Espíritu. Los hijos de Dios son llamados a la vida eterna. Aunque nuestra morada terrestre se vaya desgastando, aún así nuestra vida sigue siendo eterna en nosotros. ¡Qué tremendo milagro de la misericordia de Dios! Esto nos debería llevar a un más profundo temor de Dios y a un mayor agradecimiento hacia Él. Tanto el tabernáculo como el templo en el antiguo pacto fueron únicamente un anticipo de lo que sería la morada de Dios, su iglesia. Lo mismo sucede con el sacrificio que realizaban los sacerdotes, los cuales representan el sacrificio de Jesús como el Cordero de Dios en la cruz del Gólgota, y así la iglesia de Dios, integrada por judíos y gentiles, es el cumplimiento del Antiguo Testamento. Sí, es el cumplimiento de la sagrada voluntad divina. La iglesia representa la profecía cumplida. Tanto el tabernáculo como el templo se tornaron innecesarios. ¿Por qué? Porque el Espíritu Santo mora en la congregación. Todos los sacrificios caducaron. ¿Por qué? Porque Jesucristo se sacrificó una vez y para siempre, como lo leemos en Hebreos 9, 24 y 28. Y este, su sacrificio voluntario y suficiente, está presente a diario en la iglesia, la cruz del Gólgota. La victoria de Dios ya se ha revelado en la iglesia en y a través de su Hijo Jesucristo. Por último, en Hebreos 3:6, como animados a retener con firmeza lo que poseemos, a no soltarlo y a perseverar en la palabra de Dios. Dice, si retenemos firme hasta el fin la confianza y el gloriarnos en la esperanza. Si realmente hemos renacido y somos morada de Dios o templo del Espíritu Santo, entonces debemos ser dignos de tan sublime llamamiento. Para cada hijo de Dios debería ser algo obvio querer retener las declaraciones fundamentales de las Sagradas Escrituras, especialmente querer aferrarse a Jesucristo, el autor y consumador de la fe, la piedra angular, como se menciona respectivamente en Hebreos 12:2 y Efesios 2:22 en adelante. Una iglesia en la cual Jesús no sea el centro no es digna de ser llamada iglesia del Dios viviente. Pues una verdadera iglesia cristiana debería, primero, proclamar y enseñar, guardar y poner en práctica la palabra de Dios. También revelar la esencia de Dios y adorar y reverenciar a Dios. Como miembros de una iglesia local, somos llamados a retener las promesas de Dios, a confiar en su palabra y a mirar con corazón gozoso hacia el futuro, pues nuestro futuro es glorioso. Así se menciona, por ejemplo, en 1 Corintios 2:9. Somos la morada de Dios aquí en la tierra y somos los representantes del Dios Creador. Le pertenecemos al Señor Jesús, ya que hemos sido comprados con su preciosa sangre de una vez y para siempre. ¡Qué gozosos podemos estar! Basándonos en promesas como la de 1 Tesalonicenses 4:17 y la de Juan 17:24. Pablo le escribió a los filipenses cuando se hallaba en la cárcel de Roma, lugar en el que no debería tener razones para estar gozoso, pero aún así, estas fueron sus palabras. Regocijaos en el Señor siempre. Otra vez digo, regocijaos. Vale destacar la palabra siempre, no solo cuando nos encontramos en el séptimo cielo. No se trata aquí de un gozo artificial, sino del gozo que proviene del corazón, un gozo que está cimentado en Jesucristo. ¿Por qué nosotros, los cristianos renacidos que pertenecemos a la iglesia del Dios vivo, tenemos razones para estar gozosos y esperanzados? Contestaremos a esto con otras palabras de la Biblia, porque nuestra mirada no está puesta en el presente, con todos sus problemas y preocupaciones, sino que tenemos en cuenta lo que se nos dice en Filipenses 4, 6 y 7. Por nada estéis afanosos, sino sean conocidas vuestras peticiones delante de Dios en toda oración y ruego, con acción de gracias. ¿Y esto para qué? Para que la paz de Dios, que sobrepasa todo entendimiento, guarde vuestros corazones y vuestros pensamientos en Cristo Jesús. Como cristianos renacidos, también tenemos el futuro en la mira, y con ello tenemos ante nuestros ojos la gloria de la presencia de Dios y de Jesucristo. Un cristiano no debería volver su mirada hacia los errores ya perdonados, preguntándose si los mismos fueron realmente perdonados por el Señor. Si es que alguna vez vuelve a pensar en esos errores, que sea únicamente para agradecerle a Dios, quien ha hecho de él una nueva criatura. Así está escrito en 2 Corintios 5:17. De modo que si alguno está en Cristo, nueva criatura es. Las cosas viejas pasaron, y aquí todas son hechas nuevas. En Hebreos capítulo 3, verso 6, hemos leído, pero Cristo como Hijo sobre su casa, la cual casa somos nosotros, si retenemos firme hasta el fin la confianza y el gloriarnos en la esperanza. Esto no se trata de una falsa esperanza, ya que está fundamentada en la palabra de Dios, la cual es verdadera. Por eso, esta esperanza viva está relacionada con la seguridad de la salvación y con la plena confianza de que todas las promesas de Dios en la Biblia efectivamente son ciertas. Por eso también podemos ejercer una fe inquebrantable, manifestada en la esperanza del encuentro con el Señor Jesucristo, quien murió, resucitó, ascendió al cielo y quien ciertamente volverá para llevar a su iglesia hacia el reino celestial, como se nos dice en Juan 14, versículos 2 y 3, y en 1 Tesalonicenses 4, 16 al 18. Con confianza debemos retener con firmeza y hasta el fin esta esperanza viva. Si una iglesia local cuestiona las declaraciones fundamentales en las Escrituras y ha dejado de esperar el regreso del Señor, sin lugar a dudas, pierde cualquier derecho de ser denominada Iglesia del Dios vivo, pues entonces no es otra cosa que una cueva sin vida, como sucedió en algún momento en el Templo de Jerusalén, cuando la gloria de Dios se apartó de allí, como lo leemos en Ezequiel capítulo 10. Querido Hijo de Dios, no pierdas tu confianza, pues tiene un gran galardón prometido en Hebreos 10, 35 al 37. Miren lo que dice: no perdáis, pues, vuestra confianza, que tiene grande galardón, porque os es necesaria la paciencia para que, habiendo hecho la voluntad de Dios, obtengáis la promesa, porque aún un poquito, y el que ha de venir vendrá, y no tardará. No importa que a nuestro alrededor haya tormenta o estruendo, aún así, mantengámonos firmes en la tremenda riqueza que Dios nos ha dejado, su palabra, en el Antiguo y Nuevo Testamento, que encuentra su cúspide en Jesucristo, quien, como dice en Hebreos 12, 2 y 3, Él es el autor y consumador de la fe, el cual por el gozo puesto delante de Él sufrió la cruz, menospreciando el oprobio, y se sentó a la diestra del trono de Dios. Considerad a aquel que sufrió tal contradicción de pecadores contra sí mismo, para que vuestro ánimo no se canse hasta desmayar.
1: Muchas gracias por habernos acompañado. Si le ha interesado el mensaje y si desea obtener una copia escrita del mismo, no deje de comunicarse con nosotros.
2: Con mucho gusto se la enviaremos gratuitamente, así que prepárese para anotar la dirección que le ofrecemos en unos instantes.
1: Mientras tanto, nos despedimos hasta el próximo programa, deseando que ustedes pasen muy bien y que Dios les bendiga.
2: Ahora sí, nuestra dirección:
1: Obra Misionera, Llamada de Medianoche, Casilla de Correos 6557, Montevideo, Uruguay. También puede enviarnos un email a estudiosbiblicos@llamadaweb.com, y si lo desea puede visitarnos en nuestra página en internet www.llamadaweb.com. Que Dios le bendiga.
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4: ¿Quién eres tú para que me digas tal cosa? Entre la neblina, el capitán determinó que su barco iba directo hacia una luz en la distancia. Inmediatamente ordenó que con el sistema de luces se enviara un mensaje diciendo: altere su curso 10 grados hacia el sur. El barco entonces recibió la respuesta que decía: altere su curso 10 grados hacia el norte. Enojado, el capitán, a que no se le prestara atención a su orden, indicó que se mandara otro mensaje diciendo: altere su curso 10 grados sur. Este es el capitán. La respuesta vino y decía: altere su curso 10 grados hacia el norte. Soy un marino de tercera clase. Un tercer mensaje fue enviado por el capitán, pensando que éste infundiría temor y obediencia en aquel que hasta ahora no se sometía a sus órdenes. El mensaje esta vez decía: altere su curso 10 grados sur. Soy un barco de guerra. Casi de inmediato llegó la respuesta: altere su curso 10 grados norte. Soy un faro. ¿Quién debía obedecer a quién en este caso? Ciertamente la autoridad de un capitán debe ser reconocida, pero el conocimiento de las circunstancias y del peligro que tiene el que está a cargo del faro representan una autoridad que debe también reconocerse y no ignorarse. Tú puedes tener mucha autoridad en el medio en el que vives y te desarrollas. en tu vida laboral, profesional o familiar. También quizás te sientas tan seguro de ti mismo que consideras que tienes toda autoridad para ordenar tu vida en la forma que mejor te parezca. Pero hay alguien que sabe más que tú acerca de la dirección en que vas y quiere advertirte en cuanto al curso que debes tomar. La Biblia declara que el ser humano es un pecador y con la necesidad de someterse a la autoridad, poder y dirección de aquel a quien Dios ha establecido como mediador entre Dios y los hombres. La gente sabe algo de Cristo. Le conocen como un gran ejemplo, el humilde carpintero, el hacedor de milagros, y sin entender el significado de los términos, aún dicen que es el Hijo de Dios o el Salvador del mundo. ¿Pero qué significa eso para ti? ¿Estás tú dispuesto a someterte a esa autoridad?
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5: La radio te informa la hora. 12:55 minutos.

Día 23. ¿Cómo crecemos? Dios quiere que crezcamos en semejanza a Cristo en todo. Efesios 4:15. Dios quiere que usted crezca. Es una verdad de la que no debe dudar. La meta de su Padre Celestial es que madure y que desarrolle las características de Cristo en su vida. Desdichadamente, millones de cristianos envejecen pero nunca crecen. Están atascados en una perpetua infancia espiritual, permaneciendo en pañales y en ropa infantil. La razón es porque nunca se propusieron crecer. Mis amigos, el crecimiento espiritual no es automático, requiere un compromiso deliberado. Tiene que querer crecer, decidir crecer y hacer el esfuerzo de crecer y persistir en ese crecimiento. El discipulado siempre empieza con una decisión. La semejanza a Cristo es el resultado de tomar decisiones compatibles con Cristo y de depender de su Espíritu para que le ayude a realizar esas decisiones. Una vez que decide tomar en serio hacerse semejante a Cristo, tiene que empezar a actuar en nuevas formas. Necesitará, por ejemplo, abandonar unas cuantas rutinas viejas, desarrollar unos cuantos hábitos nuevos y cambiar intencionalmente su modo de pensar. Para cambiar su vida, tiene que cambiar su manera de pensar. Detrás de todo lo que hace hay un pensamiento, y cada comportamiento es motivado por una creencia, y cada acción es impulsada por una actitud. Por eso es clave cambiar nuestra manera de pensar. El cambio siempre empieza primero en su mente. La manera en que piensa determina cómo se siente, y cómo se siente influye la manera en que actúa. Pablo nos dijo en las Escrituras: tiene que haber una renovación espiritual de los pensamientos y de las actitudes de ustedes. Para ser como Cristo, por tanto, tengo que aprender a desarrollar la mente de Cristo. El Nuevo Testamento llama a este cambio mental arrepentimiento, que en griego literalmente significa cambiar la mente. Usted se arrepiente cada vez que cambia su manera de pensar porque adopta la manera de pensar de Dios acerca de usted mismo, del pecado, de Dios, de otras personas, de la vida, de su futuro y de todo lo demás. Hace suyas la mentalidad y la perspectiva de Cristo. A eso nos referimos con cambiar la manera de pensar. Ya no se trata de la manera en que yo veo la vida, sino de adaptar mi perspectiva a la perspectiva divina. En la actualidad, muchos asumen que la madurez espiritual se mide por la cantidad que se sabe de información bíblica y de doctrina. Y aunque el conocimiento es una medida, no lo dice todo. La vida cristiana es mucho más que credos y convicciones. Incluye la conducta y el carácter. Nuestros actos tienen que ser consistentes con nuestros credos. Y nuestras creencias tienen que ser respaldadas por un comportamiento semejante al de Cristo. Eso es lo que realmente define nuestro crecimiento espiritual.

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1: Rechazar un presente que satisface una necesidad imperante del momento, por ejemplo, un automóvil cuando requerimos ir de aquí para allá, sería obviamente una tontería. Sin embargo, rechazar el gigantesco amor de Dios que satisface cualquier necesidad es verdaderamente la más grande de las estupideces. Cuando nos veamos en apuros, clamemos de forma inmediata a nuestro Padre Celestial en el nombre de Cristo Jesús. Con su excelentísima potestad nos contestará con lo que realmente requerimos y no rechacemos la motivación de Dios para ayudarnos. Él quiere ser parte de nuestras vidas, regalándonos su atención y cuidado.

0: Recordemos que cada día es una oportunidad que Dios nos regala para crecer, aprender y amar más. La Biblia nos anima diciendo: encomienda al Señor tu camino, confía en Él y Él lo hará. Salmos 37:5. No sabemos todo lo que vendrá, pero sí sabemos que Dios camina con nosotros. Pongamos nuestros planes en sus manos. Vivamos con fe, esperanza y agradecimiento. Y confiemos que Él guardará de nosotros.
1: La radio te informa la hora. 13:19.
2: ¿Está sufriendo por su propio pecado? Bienvenidos amigos, soy David Ormachea. Es terrible soportar el torbellino de consecuencias que produce nuestro comportamiento pecaminoso. Lo triste es que no solo es doloroso pasar por la tormenta, sino también vivir los desastres cuando la tormenta ya se ha marchado. Si usted está experimentando las terribles consecuencias de haber vivido en desobediencia y todavía se encuentra en una esquina lamiendo sus heridas, es tiempo de levantarse, mirar hacia el cielo, buscar el perdón y buscar su consuelo. Recuerde que tiene un Dios amoroso que desea para usted lo mejor y que si usted confiesa sus pecados al Señor, Él le perdona. Y cuando usted se humilla, Él le entregará su gracia en forma abundante para que usted disfrute de intimidad con Él como nunca antes. Los grandes ejemplos bíblicos de perdón no deben animarnos a vivir en rebelión. Más bien, los grandes ejemplos de disciplina divina deben ayudarnos a buscar de Dios la restauración. ¿Lo está haciendo usted?
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1: Toma nuestras vidas, oh Señor.

0: La radio te informa la hora. 13, 38 minutos.
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2: ¿Qué tal, amigas? Qué bueno que podemos reencontrarnos en este espacio para nosotras, en este rincón, digamos, para nosotras. Hoy vamos a hablar de un tema muy sensible y lamentable que ocurrió en Argentina, un caso que se ha dado de abuso sexual infantil, y como siempre viene para hablar y comentar estos temas con nosotros Janina Cosime, que es nuestra ya compañera de equipo de Entre Amigas. Así que pasamos a la entrevista con Victoria Pereira y volvemos después de ella.
3: En los próximos minutos vamos a conversar con Janina Cosime, docente diplomada en prevención de la violencia en educación sexual, primera infancia y familia, especializada en orientación familiar, acerca de un tema, Janina, que ya hemos abordado en este programa, y es el abuso sexual. ¿Sabés que cuando preparaba el contenido de esta columna, allí escribí en el buscador Google abuso sexual infantil, ¿no? Y al filtrar la noticia, o al filtrar por noticia, me encontré con un hecho tremendo, que es difícil de comprender como son todos los abusos, pero este en particular me generó también esa incomprensión, porque además cuando puse esta búsqueda había sido publicado nada más que hacía 3 horas, tal vez vos lo hayas escuchado, Janina, pero tiene que ver con un jardín de infantes del barrio porteño de Palermo. Allí una madre denunció ante la justicia a 3 maestras de la sala 4 por abusar sexualmente de sus alumnos. Las docentes fueron separadas de sus cargos y se les inició un sumario administrativo mientras avanza la investigación. Y quiero contar un poquito el hecho, no por temas de morbosidad, sino simplemente para que los padres de alguna manera podamos empezar a estar atentos, porque seguramente nadie piensa que cuando envía a su hijo a un jardín estas cosas puedan ocurrir, aunque los antecedentes generan por ahí un poquito más de preocupación. Pero bueno, este hecho ocurrió en el jardín de infantes número 9, allí de Palermo. Una madre elevó la denuncia ante la comisaría vecinal. Allí la mujer relató en qué consistían los presuntos abusos, dijo que las docentes hacían cantar a los alumnos y les proponían un baile donde los chicos se tenían que bajar los pantalones. La madre que destapó este escándalo contó que el día anterior fue alertada por un mensaje de WhatsApp en el que contaban los supuestos bailes promovidos por las maestras. Ante esta situación, la denunciante contó que le preguntó a su hijo quién le confirmó que también las maestras tocaban sus cuerpos y que les decía que se trataba de un secreto. Esta madre dice, según ella, que la directora está involucrada, que no puede ser que no haya visto nada, son 3 docentes, dijo esta madre. Por otra parte, otra madre de una alumna, que en este caso parece que esta alumna no sufrió abusos, pero sí asistía a esa misma sala, que serían entre 10 y 15 los niños de sala que contaron los abusos y se están realizando las denuncias en la justicia. Según esta madre, la directora dijo que se iba a abrir un acta, que las maestras no iban a estar en su cargo, las señas, como se dice en Argentina, y si bien hay 2 que no vinieron, dijo ella, que serían auxiliares, hay una que estaba ejerciendo en salita de 3 y no nos dio ninguna respuesta. Esta madre cuenta que estos niños empezaron a hacer pis en la cama, después contaron que hace 1 mes y medio se hacen pis dentro del jardín, además no quieren ingresar a la sala, lloran, gritan, tienen muchas pesadillas. También les cuento que esta madre señalaba que las familias le están contando a la directora que una docente y otras 2 implicadas los hacían desvestirse en las canciones y es increíble, dice ella, porque son niños que te están contando que los están manoseando y que la docente los premiaba para poder tener acceso al cuerpo de las criaturas. Janina, como decía al principio, el relato es tremendo y mi idea no es compartir detalles para generar morbo, sino para estar alerta porque si bien cualquier tipo de abuso es aberrante, este particularmente es alarmante porque hablamos de docentes varias, de perpetrar y encubrir estos abusos y pareciera, Janina, que cada vez hay que estar más alerta ante situaciones impensadas. Así que si te parece, vamos a hablar de abuso sexual infantil y por qué es tan importante hablar de este tema y de estar alertas ante posibles situaciones. Así que, Janina, hice una introducción bastante extensa, pero simplemente para de alguna manera introducirlos a ustedes en este tema. Así que, Janina, bienvenida.
4: Hola, ¿cómo te va, Victoria? Bueno, hola también a toda la audiencia, gracias una vez más por el espacio. Uh-huh. Y bueno, y te estaba escuchando atentamente. Es un caso que genera estupefacción, sí, digamos, por decirlo de una manera, porque es como que encima de ser horrible lo que está pasando, porque cualquier abuso es horrible, estamos hablando de chicos muy chiquititos, estamos hablando, en el caso que digamos que se confirmara todo esto, que son tres adultos involucrados, que son cómplices en una situación de poder, que están al cuidado de esos chicos, y mujeres.
3: Pareciera,
4: ¿no? Por lo general...
3: digo que cualquier caso de abuso es tremendo, pero este particularmente, cuando hablas de mujeres, cuando hablas de que son varias y no solo una, como que genera incluso más alarma, ¿no?
4: Bueno, ¿qué pasa? En nuestra cabeza, los adultos, por lo general, ni queremos mencionar ni pensar en la posibilidad de abuso sexual infantil. ¿Por qué? Porque es tan aberrante que se niega si, hasta la posibilidad de que ocurra. Y eso es lo que deja más desprotegido aún a los chicos. Entonces, bueno, no hablamos de esto porque es feo, porque es duro, porque no queremos que pase, porque es morboso hablar de esto cuando pasa, pero en realidad lo que hacemos es dejar desprotegidos a los niños y como potenciales víctimas, porque al no verlos como vulnerables, no los protegemos. Claro. ¿No? Entonces, es importante, digamos, entender por qué no hablamos de esto y entender la importancia de hablar de esto. Claro. Uno de los mitos rotos es que todos los abusadores son hombres. Sí, digamos, no todos los abusadores son hombres. Por lo general, entre el 92 y 94% de los abusadores son varones, pero hay abusadoras sexuales mujeres, y con el paso del tiempo está incrementándose el porcentaje. Si antes era el 96% de los abusadores eran varones, ahora fíjate que es el 94-92%, porque se va incrementando el porcentaje de mujeres abusadoras. Claro. Algunos los asocian con el consumo de pornografía.
3: Ah, mirá.
4: Digamos, se está aumentando el consumo de pornografía de la población en general, y cada vez desde menor edad, digamos, a los 11 años la mayoría de los chicos que tienen acceso a la pornografía en forma accidental, ahora se está bajando ese número, pero está aumentando el consumo de pornografía por parte de mujeres.
3: Claro.
4: Y el consumo de pornografía lo que hace un paréntesis de pornografía, pero lo que hace el consumo de pornografía es que necesito cada vez más tiempo para sentir satisfacción, y cada vez más violenta, más morbosa, para sentir la misma satisfacción que al principio. Entonces, esto explicaría, hay una línea de investigación de esto, por qué hay más mujeres abusadoras también, claro, ¿no?
3: Interesante eso que señalas, porque es para todo otro programa, pero de alguna manera distorsiona la sexualidad, y ni que hablar que bueno, que irrumpe, y hace que la persona también esté pase a ámbitos, en este caso públicos o de su tarea laboral, afectando otras tareas. De todas maneras, esto no justifica lo que estoy diciendo, pero para intentar comprender por qué ocurre lo que ocurre.
4: Claro, pero hay que estar alerta, porque no solamente los varones son abusadores. Claro. Uno lo deja en el jardín, todas mujeres, y uno piensa que los chicos están cuidados, pero hay mujeres abusadoras, hay mujeres violentas, hay mujeres perversas. Claro. ¿Sí? Esto rompe con otros mitos también, que las mujeres somos todas buenas. Claro. Movido por el feminismo radical, que bueno, que las mujeres somos superiores y somos todas buenas.
3: Sí, ¿no? lo veíamos no con el caso Luzo Dupuy, ¿no? En programas anteriores.
4: Totalmente.
3: Lo mencionábamos.
4: Sí. Bueno, en este caso también fíjate que es en un jardín, y esto en Argentina, y sé que en otros países también, está muy promovida lo que se llama ideología de género, o lo que es la perspectiva de género radical, ¿no? Esto de que la infancia en realidad es una invención cultural también, así como la familia, y que los niños tienen derecho a explorarse. Entonces se fomenta la exploración sexual desde muy temprana edad, ¿no? Entonces se van rompiendo estos puentes protectores en la sexualidad de los niños. Entonces las mujeres, estas maestras, se han sentido que a lo mejor hasta que están haciendo un bien,
3: claro.
4: Invitando a los niños a explorar su sexualidad o explorar sus cuerpos. Entonces es como una conjunción de cosas que van ocurriendo a nivel social, que se presenta muchas veces como algo bueno, como libertades, como goce, pero en realidad lo que va haciendo es convertir en víctimas a los más vulnerables, que son los niños que no se pueden proteger. Lo que vos contabas de lo que pasaba, o cómo detectaron estas mamás que algo andaba mal, bueno, es propio de las consecuencias a corto plazo del abuso sexual infantil.
3: Claro.
4: Abuso sexual infantil es la intromisión de la sexualidad adulta en un niño. En este caso los hacían desvestir y los tocaban, pero puede ser, bueno, que los hagan desvestir, que los hagan mostrar su cuerpito, que los hagan tocarse ellos mismos, que miren a un adulto desnudo o masturbándose o teniendo relaciones sexuales, ¿sí? Bueno, y en las relaciones así ya con contacto, el abuso con contacto es cuando se presenta una penetración anal, oral o vaginal, uh-huh. O roces con el cuerpo de los genitales del adulto en el niño. Entonces, porque uno que dice, bueno, no, como que no pasó nada, hay mucha gente que minimiza para evitar el dolor en su cabeza de ver a un niño como víctima de abuso sexual, que bueno, que el abuso es una violación. No, el abuso no siempre es una violación, uh-huh. El abuso sexual infantil no siempre es una violación. A veces pasan estas cosas, claro. Y no por eso es menos abusivo o menos traumático que una violación, ¿sí? Uh-huh. Que haya una penetración. Entonces, cuando nosotros sabemos lo que es el abuso sexual infantil y tomamos dimensión del problema en todo, digamos, en la ocurrencia, en la incidencia, hay estudios a nivel internacional que dicen que durante la historia siempre se vienen presentando los mismos porcentajes, el 20% de las mujeres encuestadas adultas en toda la esfera de la Tierra han sido víctimas de abuso, y un 10% de los varones. Claro. ¿Y cuáles son las consecuencias a nivel físico, emocional, psicológico, social y hasta económico en las sociedades? Entonces uno toma dimensión del problema, ¿para qué? Para prevenir que no pasen este tipo de cosas. Es importante la educación. Los papás tienen que estar educados, porque si yo no sé lo que es el abuso sexual infantil y cómo prevenir a mis hijos, es más posible que mis hijos sean víctimas de abuso sexual infantil, sobre todo si hay una historia de violencia o de violencia sexual en las familias. Y después esto que te decía en cuanto a cómo lo detectaron, estos síntomas a corto plazo, que si no se aborda la situación de abuso en ese corto plazo donde están esos síntomas y va pasando el tiempo, esos síntomas empeoran y se convierten en otros síntomas, no, porque no se abordó adecuadamente, claro. Y a tiempo.
3: Contame cuáles son los síntomas y después te consulto lo siguiente, dale.
4: Bueno, hay evidencias de que algo anda mal, algunas son inespecíficas. Por ejemplo, que un chico, hay inespecíficos esto, por ejemplo, se hace pis en la cama, hace como un retroceso en el comportamiento, se chupa el dedo, por ejemplo, había dejado de hacerse pis en la cama y de chuparse el dedo, y empieza a chuparse el dedo, se hace pis en la cama, no quiere que nadie lo toque, que nadie lo agarre. Vamos, puede ser por un abuso sexual infantil, pero puede ser un síntoma de que algo, otra cosa anda mal. A veces lo hacen porque viene un hermanito, digamos, lleva un hermanito a la casa. Pero ahí son alarmas que uno tiene que empezar a prestar atención. Ya hay otra cuestión de cuando no quieren, como estos chicos no querían entrar al salón o no querían estar con determinado adulto, ¿no? Sí. Entonces ahí ya uno tiene que empezar a prestar un poquito más de atención. Claro. Esos son inespecíficos. Pero bueno, después sí están los específicos, cuando el chico cuenta lo que le pasa. Eso. Los niños no tienen la capacidad de inventar estas cosas.
3: Claro. Claro.
4: Digamos, recién en la adolescencia un adolescente puede inventar estas cosas, pero los niños no tienen la capacidad de inventar las cuestiones que tienen que ver con lo sexual. Si nosotros vemos un chico que no es que se toca y se investiga, ¿no? Que cuando un chico se toca y se investiga, es muy pequeñito, uno le enseña, bueno, que con cariño, ¿no? Bueno, le saca la mano, lo entretiene, él dice, bueno, esto es privado, hay lugares privados, lugares públicos, están públicos tu cuerpo, digamos, no lo condena, porque digamos, el chico está explorando, uh-huh. Así como se descubrió una vez la nariz, acuérdense las que son madres, todo el día renegando porque el chico se metió el dedo dentro de la nariz, hasta lastimarse muchas veces, claro. Bueno, también se investigan y exploran su cuerpo cuando, claro, se van descubriendo, sobre todo cuando le sacamos los pañales, lo primero, claro, que hacen es tocarse. Pero no, cuando el chico se masturba, y se masturba compulsivamente, cuando el chico no quiere jugar porque se pone abajo de una mesa o tiene un sillón y se masturba compulsivamente, cuando hace movimientos copulatorios, él hacia otro chico o hacia un animal, o entre muñequitos, juega con los muñequitos de esa manera, o a un compañerito, digamos, ahí ya son signos específicos de abuso. Claro. Ni hablar cuando encontramos ropas sucias, ropa sangrada, el cuerpito lastimado, enfermedades de transmisión sexual, digamos, ahí no hay duda de que se trata de un abuso sexual infantil. Entonces, bueno, estos chicos relataban qué pasaba, y bueno, es un abuso, por más que uno lo quiera disfrazar de un juego, de bien intencionado, lo que quieran decir estas mujeres, se trata de una situación de abuso. Y no hay que negar la situación. Claro. Hicieron bien en denunciar. ¿Por qué? Porque esto no mejora, esto empeora. Claro. Cuando el niño es sometido a un abuso, que puede o no tener consecuencias a largo plazo, depende muchísimo de la reacción de la familia y de los padres. Uh-huh. Si ese nene es contenido adecuadamente, digamos, todo se lleva a bien, ¿no? La denuncia, a veces no hay que creer tanto en la justicia humana, porque no todos los abusadores están presos, y mucho menos de por vida. Ahora acá tenemos el caso en Argentina, que un femicida ahora se dice autopercibirse mujer y sí. Lo van a trasladar a una cárcel de mujeres. Entonces, sí. Digamos, no confiamos en la justicia divina, pero no por eso dejamos de hacerlo, de ir y denunciar, y la denuncia pública, porque de alguna manera estamos demostrando a nuestros chicos que los queremos guardar, que los queremos proteger, y estamos protegiendo a otros porque alertamos a la sociedad de ese abusador, para que no sea tan fácil, por lo menos, claro, llegar a otras víctimas, claro, potenciales.
3: Primero que nada, vos decís, cuando los chicos cuentan, que eso sin duda no lo pueden inventar, y por eso hay que creerles, hay que tomar en cuenta ese relato. ¿Qué pasa si tienen la capacidad de hablar, pero no cuentan, si es que está ocurriendo algo? ¿Uno como padre debería preguntarle si ocurre algo? ¿Debería hablar del tema directamente como si nada ocurriera, pero de alguna manera dejar esa puerta abierta para abordar ese tema? ¿Cómo debería hacer con sus hijos pequeños? Y ya que está, te pregunto, ¿desde qué edad debería hacerlo, Yanina?
4: Bueno, la educación... Te cuento que estoy haciendo un libro justamente, sí, sobre prevención de abuso desde, ajá, la familia. La prevención del abuso o la educación sexual, que debe ser preventiva, entre otras cosas, del abuso, desde las familias es el momento en que el niño nace. Porque cuando yo lo toco, lo lavo, lo limpio desde bebé, cómo le doy la teta, cómo lo saco de la cuna, cómo le cambio el pañal, le estoy enseñando sin palabras, porque no las comprende, cómo debe ser cuidado su cuerpo, cómo debe ser tratado su cuerpo. Entonces,

0: a ir al baño solo, a bañarse, siempre con desde el lado de lo positivo, ¿no? Digamos, claro. Qué bueno que vos puedas ir al baño solo, entonces cuando vos vas al jardín nadie te tiene que ayudar, así hasta atarse los cordones. Mi hijo tenía 5 años, se sabían vestir solos y se ataban los cordones. Pero no porque yo no me quería ocupar, claro, sino porque es muy bueno que ellos logren autonomía, no solamente para la prevención del abuso sexual infantil, digamos, que otra persona los vaya a tocar, sino que tiene que ver también con sentirse dueños de su propio cuerpo, de su propia vida, sentirse autónomos, y eso aumenta la autoestima. Entonces, eso es un factor protector también, no solamente para, como la comunicación familiar, no solamente para las situaciones de prevención de abuso sexual infantil, sino para otras situaciones de violencia y conductas de riesgo en la adolescencia. Entonces, desde la familia tenemos que hacer eso, enseñarles cómo deben ser cuidados y tratados, como nosotros los cuidamos y los tratamos, cómo les hablamos, cómo los tocamos. De esto hablar abiertamente, no poner la palabra abuso, a lo mejor desde muy chiquititos, pero sí el tema de nadie te tiene que tocar, siempre sin miedo. Siempre sin miedo, digamos, nadie te tiene que tocar, esto es tuyo, esto es privado. Digamos, el tema de hacer la diferencia entre secretos buenos y malos. A ver, un secreto bueno es que nos organicemos para hacerte una fiesta sorpresa de cumpleaños, Vicky. Claro. Un secreto malo es cuando alguien te propone hacer algo incómodo, porque los chicos no entienden lo que es lo sexual. Ellos entienden que están incómodos con esa situación, pero no le pueden poner palabras.
1: Claro.
0: ¿No? O por qué se sienten incómodos. ¿Por qué? Porque se trata de una persona que ellos quieren y que es de confianza de ellos. Entonces, decimos, no importa quién sea. Digamos, si a vos te proponen algo que a vos no te parece cómodo, vos decís que no, ¿no? Y ni hablar de alguien te quiere tocar. Y cuando te digan que es un secreto, no, vos todo le tenés que decir a mamá. Todo le tenés que decir a mamá. Nosotros teníamos un juego en casa y decíamos, bueno, a ver, si a vos alguien te propone un secreto, ¿qué va a hacer? Venir y contarte. Y te van a decir que yo me voy a enojar. Sí, con ello te va a enojar, me decían mis chicos, ¿no? Tenían 3 añitos. Entonces era un juego, porque digamos, porque yo les enseñaba, claro, que les iban a contestar de esa manera. No solamente un abusador sexual, muchas veces pasa en las escuelas, o en una iglesia o en donde sea, sí, donde una persona que está en posición de autoridad se equivoca y a lo mejor eleva la voz o los maltrata o los pellizca. Me pasó con un hijo que lo pellizcaron en la escuela.
1: Claro.
0: Entonces, ¿qué le dice el adulto? No contés nada, porque tu mamá se va a enojar y va a hacer lío. Lo primero que hizo mi hijo, abrió la puerta de la escuela y me contó, porque ella sabía, claro, que le iban a decir eso. Se cayó y él, yo finjo que digo todo que sí y contó. Entonces, ir a comunicación familiar.
1: Claro.
0: Todo el tiempo. No hay que esperar a que tengamos dudas de que esté pasando algo malo para hablar con nuestros hijos. Mil veces lo he dicho, hay que escuchar 80 veces el capítulo de lo que esté mirando. Y escucharlos y preguntarles, ¿cómo te fue en la escuela? Digo, ¿cómo estabas en el jardín? Aunque tenga 3 años y diga muy pocas palabras, que te pueda contar una y otra vez. A veces en la repetición del relato, hay chicos que se expresan bien y cuentan todo de entrada. Hay chicos que necesitan repetir 2 o 3 hasta 4 veces el relato para darte la información completa. Y ahí en la tercera o la cuarta vez que te relatan, no solamente una situación de abuso, una situación de violencia dentro de la escuela por parte de un docente o un compañero. Hoy lloró, te dice la maestra, ¿no? Te lo llevas. Uy, que lloró, no, sí, me caí. Bien, vos te quedaste con el me caí. Cuando vuelve a contar, en realidad el cuarto relato te está diciendo que él estaba agachado, atándose los cordones porque se le cayó una bolita, no sé cómo le dicen ustedes, las bolitas para jugar.
1: Sí, lo mismo.
0: Y vino otro nene, le pegó en la espalda y otro agarró, lo pateó y lo hizo caer. Entonces no te caíste.
1: Claro.
0: ¿No? Entonces es importante siempre mantener ese diálogo familiar.
1: Claro.
0: En el que no se lo condena al chico, ni aun cuando hizo algo malo que se equivoque, se lo corrige con amor. Entonces queda siempre abierta la puerta a poder hablar. Que ellos todos los días, porque si no, ¿cuál es la? Ya, fíjate que dicen, el abusador de cualquier tipo te dice, callate la boca, esto es un secreto, tu mamá, tu papá se van a enojar, vas a tener problemas, bien, ¿no? Y nosotros no los escuchamos. Entonces se confirma lo que dice el abusador.
1: Claro, claro.
0: Nosotros no tenemos que permitir eso. El diálogo siempre tiene que ser fluido. Y sobre todas las cosas, porque el abusador no es un extraño de la calle, porque seguramente si fuera un extraño de la calle, nuestros hijos saldrían corriendo y nos vendrían a contar a los gritos qué está pasando.
1: Claro.
0: ¿No?
1: Justamente quería ir a ese tema, ya para ir finalizando, pero ¿podemos observar en ciertos entornos o hay señales que estos abusadores den? O

0: Pregunto para saber si es posible no solo prevenir el abuso que puede ocurrir, sino identificar, queda capaz muy duro decirlo, pero posibles abusadores o posibles entornos que sean propicios para el abuso, debemos estar preparados también para eso, para observar algunas señales que por ahí, nos están diciendo que esta persona puede ser peligrosa cerca de mis hijos.
1: El abusador siempre es una persona de confianza, que se gana la confianza del niño y del padre. Siempre va a ser una persona que tenga relación con los chicos, por lo general docentes, cuidadores en centros de cuidados de niños, en orfanatos, en centros de asistencia, profesores de gimnasia, entrenadores, líderes religiosos. Esos son, los abusadores, no es que todos los líderes religiosos, sí, todos los profesores, todos los docentes son abusadores, pero el abusador siempre es una persona de confianza de esos entornos o la violencia, la intrafamiliar, que lamentablemente es la más frecuente porque el 50% de los niños conviven con su abusador. Uh-huh. Pero vos te vas a dar cuenta que el abusador externo a la familia es una persona que va a preferir, por ejemplo, estar con los niños y no con los adultos. Si vos tenés un amigo en la familia que están los chicos, por más que le gusten los chicos, va a ir a jugar un rato con los chicos porque los chicos lo van a llamar a jugar porque le gustan los chicos y van a venir a buscar el juguete y demás, pero en algún momento se va a cansar y quiere estar con los adultos charlando, ¿no?
0: Claro.
1: El perfil abusador es una persona que va a preferir estar con los chicos a estar con los adultos. Y bueno, esto de ser excesivamente cariñoso, le va a dar, por ejemplo, cuando elija a su víctima, esa víctima va a tener un trato preferencial con respecto a los otros niños, porque bueno, es una relación especial, así la presenta el abusador al niño, la que tienen ellos, que se tiene que guardar en secreto. Esto todo antes de abusar sexualmente al niño, va preparando el camino de esa manera. Entonces, bueno, uno tiene que estar atento, tenía un psicólogo que trabaja lo que es prevención de abuso sexual infantil, me dice, bueno, cuando mi hija cayó con 18 años con su novio de 19 y él tenía otros niños más pequeños, dice, yo me lo quedé mirando a ver cuál era la reacción con los chicos, porque no quería, obviamente, una persona con una tendencia abusiva en su casa, y observaba eso, ¿no? Bueno, uno de los temas de las personas que trabajamos en prevención de abusos que nos ponemos medio obse, pero vos ves esa relación con el niño. Y después si ya pasa algo, vos vas a ver que el niño no quiere estar con esa persona y la evita a esa persona, se siente incómoda con el contacto de esa persona o la presencia de esa persona. Entonces, tenemos que estar con una comunicación, una comunicación siempre fluida con nuestros hijos, ser nosotros quienes educan y los previenen sin miedo, porque los estamos empoderando, que es una palabra buena, que no debe usarse mal, pero que debe usarse. Nosotros le damos herramientas a ellos para que tomen control de su vida. ¿Cómo? Con la educación, con la autonomía, con la autoestima, con el buen trato, siempre hablando, siempre dispuestos a escucharlos y estar alertas, también sin miedo, ni viendo fantasmas donde no los hay, en relación a cuáles son sus relaciones con los otros adultos, fuera de la casa y dentro también del entorno familiar.
0: Yanina Cosime, como siempre te quiero agradecer muchísimo por toda esta información que nos brindás, es muy clara, muy directa como lo haces en cada columna, así que bueno, que esto sirva para que padres, pero también quienes están al cuidado de menores o que puedan alertar a otros padres sobre estas situaciones para, bueno, en esta lucha por lograr que ni que hablar, erradicar el abuso, sabemos que eso por ahí es un objetivo bastante difícil de lograr, pero sin duda es que prevenir y ni que hablar de trabajar con quienes hayan sido víctimas de estos abusos, tanto en la niñez como también en la adolescencia o más adelante. Nosotros elegimos en este programa centrarnos más en los más chiquitos. Así que Yanina, muchas gracias por este tiempo y seguramente, como todos los momentos que decimos que te vamos a convocar para las columnas de Entre Amigas, pero también pendientes de ese libro en el que estás trabajando, no sé cuánto tiempo te va a llevar, pero queremos también conocer un poquito más de ese trabajo que estás realizando.
1: Te prometo la exclusiva. Dale. La primicia es tuya.
0: Dale, Yanina. Muchas gracias.
1: Un abrazo, bendición. Chau, chau.

0: Bueno, así pasaba la entrevista con Yanina Cosime, la charla con Yanina Cosime.
1: 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Lo pueden hacer por WhatsApp al 00598-99000540. 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También nos pueden escribir al correo electrónico entreamigas@llamadaweb.org o visitarnos en la página www.llamadaweb.org. Será hasta un próximo programa, queridas amigas, que pasen muy bien.
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0: 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El tema para el día de hoy, destroza una Biblia. La lectura se encuentra en 2 Timoteo capítulo 3. Toda escritura es inspirada por Dios y útil para enseñar, para reprender, para corregir, para instruir en justicia. La Biblia es un libro extraordinario. Todos los días se compran millones de ejemplares. Ha sido el libro de mayor venta durante décadas, pero trágicamente se dice que la Biblia es el bestseller menos leído de todos los tiempos. El apóstol Pablo enseñó que Dios nos da las escrituras y que éstas pueden transformar a los que la toman en serio. El evangelista y predicador D.L. Moody dijo:
1: No nos dieron las escrituras para que aumentemos nuestro conocimiento, sino para que cambiemos nuestra vida.
0: Entonces, ¿por qué a menudo descuidamos esta fuente de poder transformador? El escritor y profesor J.I. Parker dijo: Si yo fuera el diablo, uno de mis primeros objetivos sería impedir que la gente escudriñara la Biblia. ¿Usas la Biblia todos los días hasta que a la larga se destroza? El maestro bíblico Alan Redpath aconsejó a los creyentes que destrozaran una Biblia cada 10 años. He aquí la razón. Dios quiere hablarnos por medio de la Biblia, decirnos cómo vivir para Él y contestar preguntas cruciales. A través de ella, nos advierte de los peligros del pecado y nos suministra alimento espiritual. No descuides tu Biblia. Si lo haces, vas a descuidar tu propia salud espiritual. Pensamiento para este hermoso día. Una Biblia bien gastada es señal de un alma bien alimentada.

el andar de los hijos de Dios. Los hijos de Dios deben andar en novedad de vida, por fe, en el Espíritu, en amor, en la verdad, según sus mandamientos, con prudencia, en forma digna del Señor, en la luz. Y andad en amor, como también Cristo nos amó y se entregó a sí mismo por nosotros, ofrenda y sacrificio a Dios, en olor fragante. Efesios capítulo 5, verso 2.

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2: La radio te informa la hora. 14:34 minutos.

Jesús, hoy no te llama para juzgarte, ni para golpearte, mucho menos para acusarte, tampoco te está condenando. Él quiere un momento contigo, para que puedas sentir ese gran amor tan incomparable, e inmediatamente sientas esperanzas, vida, fuerzas, aliento, y puedas ser salvo. Cuando sientes a Jesús tan cerca, puedes entender algo, que su presencia es suficiente. Ven a Él pronto.

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1: ¿Qué tal, estimado oyente? Qué bueno es encontrarnos junto a usted en esta nueva oportunidad para poder hallar la respuesta a aquellas preguntas que son dificultosas a la hora de responder.
2: Hoy nos centraremos en dos preguntas. ¿Nos puedes decir, Rodrigo, cuáles son?
1: Claro que sí, Silvia. La primera es, y miren qué interesante, ¿cómo es el infierno? Y la segunda, ¿nos vamos a conocer unos a otros en el cielo?
2: Recordamos a nuestros oyentes que estas preguntas y sus respuestas han sido extraídas del libro 55 respuestas a preguntas sobre la vida más allá de la muerte.
1: Muy bien, estimado oyente, luego de saber cuáles son las preguntas, pasemos a una pausa musical y luego sí nos encontramos con las respuestas. Que el Señor le bendiga en gran manera.

0: Jorge, ¿nos podrías decir cómo es el infierno?
1: En una encuesta reciente de USA Today, los encuestadores les preguntaron primero a los encuestados si creían en la existencia del infierno. Después les hicieron esta pregunta: ¿cómo cree usted que es el infierno? Las respuestas fueron interesantes. El 48% cree que es un lugar real, donde la gente sufre tormentos eternos. El 46% dice que es un estado de existencia lleno de angustias y no un lugar real. El 6% no sabe. US News and World Report, en un artículo titulado El infierno no tiene furia, proporcionaba esta información procedente de una encuesta titulada ¿Qué es lo más cercano que hay a su idea de lo que es el infierno? Y aquí los resultados. El 34% cree que el infierno es un lugar real, donde las personas sufren tormentos eternos por medio del fuego. El 53% cree que es un estado de existencia lleno de angustias y eternamente separado de Dios. El 11% no sabe. En otra encuesta, esta vez de la organización Barna, las personas revelaron sus ideas sobre cómo debe ser el infierno. El 39% cree que el infierno es un estado de separación eterna de la presencia de Dios. El 32% dice que es un lugar de tormento y de sufrimiento real donde van las almas de las personas después de la muerte. El 13% cree que el infierno solo es el símbolo de algún mal resultado desconocido después de la muerte. El 16% no está seguro, o dijo que no creía que hubiera una vida más allá de la muerte. Entonces decimos que la mayor parte de la gente cree en un lugar llamado infierno, pero las ideas acerca de lo que es están muy lejos de ser unánimes. Muchos han fabricado sus propias teorías acerca del infierno. Aunque la gente pueda hacer chistes y bromas acerca del infierno e invente sus propias teorías sobre si existe o no, la Biblia nos da el aterrador concepto de Dios sobre él, y no es cuestión de juego. La Biblia nunca nos da una descripción total y detallada sobre cómo es el infierno, pero sí nos da unos cuantos datos aterradores acerca de él. He aquí 10 datos terribles acerca del infierno, tomados de las páginas de la Biblia. Son verdades bíblicas que deberían convencer a toda persona en su sano juicio para que no quiera terminar allí nunca más. Antes, vayamos a una pausa musical.

Escuche bien, estimado oyente, los siguientes datos. El primer dato: el infierno no fue creado originalmente para los seres humanos. En Mateo 25:41 Jesús revela una verdad muy importante acerca del infierno. Entonces dirá también a los de la izquierda: apartaos de mí, malditos, al fuego eterno preparado para el diablo y sus ángeles. No obstante, los que toman la misma trágica decisión que tomó Satanás sufrirán el mismo destino que él. Segundo dato, el infierno es un lugar donde se tiene memoria. En el infierno, la persona seguirá estando consciente e inmediatamente conocedora del lugar donde se encuentra. En Lucas 16, 19 al 31, el hombre rico supo de inmediato dónde estaba. También habrá identidad. El hombre rico sabía quién era. Y también habrá memoria. Cuando el hombre rico le pidió a Abraham que le enviara un poco de agua para aliviar el ardor de su lengua, éste le respondió: hijo, acuérdate que recibiste tus bienes en tu vida. También sabemos, porque Jesús nos lo dice, que el hombre rico recordó a Lázaro y a sus cinco hermanos que aún estaban vivos. La gente que está en el infierno tiene una memoria en perfecto estado y sufre una angustia mental y emocional al lamentarse por la oportunidad perdida para siempre. Tercer dato: el infierno es un lugar de tormentos conscientes, físicos, mentales y espirituales. La peor parte del infierno es que habrá tormento y agonía en él. El hombre rico dijo: estoy atormentado en esta llama. Él mismo describe el infierno como este lugar de tormento. Cuarto dato: el infierno es un lugar de fuego inextinguible. Enviará el Hijo del Hombre a sus ángeles y recogerán de su reino a todos los que sirven de tropiezo y a los que hacen iniquidad, y los echarán en el horno de fuego. Allí será el lloro y el crujir de dientes. Mejor te es entrar en el reino de Dios con un ojo que teniendo dos ojos ser echado al infierno, donde el gusano de ellos no muere y el fuego nunca se apaga, porque todos serán salados con fuego. Estas son palabras de Jesús en Marcos, relatado por él en el capítulo 9, versículo 47 al 49. Estoy atormentado en esta llama, dice Lucas 16:24. Quinto dato: el infierno es un lugar donde se está separado de Dios, los cuales sufrirán pena de eterna perdición, excluidos de la presencia del Señor y de la gloria de su poder. Sexto dato: el infierno es un lugar de angustia, sufrimiento, ira, frustración indescriptible. Allí será el lloro y el crujir de dientes. Séptimo dato: el infierno es un lugar de sed, sed incontenible, nunca satisfecha. Entonces él, dando voces, dijo: Padre Abraham, ten misericordia de mí, y envía a Lázaro para que moje la punta de su dedo en agua y refresque mi lengua. Octavo dato: además del cielo, el infierno es el otro único lugar donde se pasará la eternidad. En otras palabras, solo hay dos lugares donde van las personas después de la muerte: el paraíso o la perdición. Como ya hemos visto antes, no hay ningún otro lugar intermedio. No hay una tercera posibilidad. El hombre rico fue al Hades, Lázaro fue al paraíso. Hoy en día solo siguen existiendo estas dos opciones. Noveno dato: el infierno es un lugar cuyos habitantes no quieren que lleguen otros más. El hombre rico de Lucas 16 nunca se queja de que sea injusto él, que él esté allí. Se lamenta tristemente de sus tormentos, pero nunca dice que se haya cometido una injusticia con él. No obstante, anhela hacer llegar la noticia a sus hermanos que aún están vivos para que sepan lo que deben hacer a fin de evitar caer en su mismo destino. Tiene compasión de sus cinco hermanos vivos y sabe que para escapar al Hades es necesario que se arrepientan. El hombre rico que está en el Hades se siente repentinamente interesado en la evangelización y las misiones. Erwin Lutzer lo dice en forma conmovedora: cualquiera habría pensado que este hombre hubiera preferido que sus hermanos se le unieran en el Hades para tener compañía. Sin embargo, estaba más que dispuesto a no volverlos a ver jamás, si con eso sabía que iban a estar al otro lado del abismo donde se hallaban Lázaro y Abraham reunidos por primera vez. Al parecer, hasta en el Hades existe la compasión, una preocupación humana natural acerca del destino de los seres amados. Décimo dato: el infierno se gana. El infierno es lo que nosotros nos ganamos, porque la paga del pecado es muerte, dice Romanos 6:23. El cielo es lo que Dios nos da como regalo de su gracia, mas la dádiva de Dios es vida eterna en Cristo Jesús, Señor nuestro. El precio de nuestra admisión al cielo fue pagado totalmente por la sangre de Jesucristo. Asegúrese de haberlo aceptado antes que sea demasiado tarde.

0: ¿vamos a conocer unos a otros en el cielo?
1: Es probable que casi todas las personas hayan hecho esta pregunta en algún momento. Nuestro corazón anhela saber si vamos a reconocer en el cielo a nuestros amigos y seres amados y si ellos nos reconocerán a nosotros. Es interesante que en una encuesta reciente, menos del 50% de los que respondieron creyeron que verían a sus amigos, parientes o cónyuges en el cielo. Pues le tengo una buena noticia. No solo veremos en el cielo a nuestros amigos y seres amados, sino que también los reconoceremos. De hecho, no nos conoceremos unos a otros de verdad hasta que lleguemos al cielo. Solo en el cielo, cuando caigan todas las máscaras y fachadas, nos conoceremos de verdad unos a otros y disfrutaremos de una comunión íntima y sin obstáculos. Lucas 16, 19 al 31 ofrece fuertes evidencias de que nos reconoceremos mutuamente en el cielo. En esta parábola, el hombre rico reconoce a Lázaro en el cielo y recuerda todos los datos acerca de su relación en la tierra. Hasta recuerda a sus 5 hermanos que aún están en la tierra. En cuanto a esto, diremos que las Escrituras indican que reconoceremos incluso a personas que nunca conocimos aquí en la tierra. Durante la transfiguración de Jesús, Pedro supo que los 2 hombres que estaban con él eran Elías y Moisés. Es obvio que él nunca había visto antes a Moisés ni a Elías. ¿Cómo supo quiénes eran? Al parecer, tenía un conocimiento intuitivo que lo capacitó para saber de inmediato quiénes eran. Yo creo que lo mismo va a suceder en el cielo. Todos los que forman parte del pueblo de Dios vamos a poseer este conocimiento intuitivo que nos capacitará para que nos reconozcamos a nuestros amigos y seres amados y también a los redimidos de todos los tiempos. En el cielo nunca nos encontraremos con ningún desconocido.

0: Estimado oyente, si desea saber más sobre este tema, puede visitar nuestra página web www.llamadaweb.com.
1: Si desea hacernos alguna pregunta o sugerencia, puede escribirnos a Llamada de Medianoche, casilla de correo 6557, Correo Central, Montevideo, Uruguay. O también nos puede mandar un correo electrónico a preguntasyrespuestas@llamadaweb.com.
0: Nos encontramos, Dios mediante, en el próximo programa. Hasta pronto.

0: El Evangelio según Mateo, capítulo 3.
1: En esos días, Juan el Bautista llegó al desierto de Judea y comenzó a predicar. Su mensaje era el siguiente:
2: ¡Arrepiéntanse de sus pecados y vuelvan a Dios, porque el reino del cielo está cerca!
1: El profeta Isaías se refería a Juan cuando dijo:
3: Es una voz que clama en el desierto: Preparen el camino para la venida del Señor. Ábranle camino.
1: Juan usaba ropa tejida con pelo rústico de camello y llevaba puesto un cinturón de cuero alrededor de la cintura. Se alimentaba con langostas y miel silvestre. Gente de Jerusalén, de toda Judea y de todo el valle del Jordán salía para ver y escuchar a Juan. Y cuando confesaban sus pecados, él las bautizaba en el río Jordán. Cuando Juan vio que muchos fariseos y saduceos venían a mirarlo bautizar, los enfrentó.
2: ¡Camada de víboras! ¿Quién les advirtió que huyeran de la ira divina que se acerca? Demuestren con su forma de vivir que se han arrepentido de sus pecados y han vuelto a Dios. No se digan simplemente el uno al otro: estamos a salvo porque somos descendientes de Abraham. Eso no significa nada, porque les digo que Dios puede crear hijos de Abraham de estas piedras. Ahora mismo el hacha del juicio de Dios está lista para cortar las raíces de los árboles. Así es, todo árbol que no produzca buenos frutos será cortado y arrojado al fuego. Yo bautizo con agua a los que se arrepienten de sus pecados y vuelven a Dios. Pero pronto viene alguien que es superior a mí. Tan superior que ni siquiera soy digno de ser su esclavo y llevarle las sandalias. Él los bautizará con el Espíritu Santo y con fuego. Está listo para separar el trigo de la paja con su rastrillo. Luego limpiará la zona donde se trilla y juntará el trigo en su granero, pero quemará la paja en un fuego interminable.
1: Luego Jesús fue de Galilea al río Jordán para que Juan lo bautizara, pero Juan intentó convencerlo de que no lo hiciera.
4: Yo soy el que necesita que tú me bautices. Entonces, ¿por qué vienes tú a mí?
1: Pero Jesús le dijo:
5: Así debe hacerse, porque tenemos que cumplir con todo lo que Dios exige.
1: Entonces, Juan aceptó bautizarlo. Después del bautismo, mientras Jesús salía del agua, los cielos se abrieron y vio al Espíritu de Dios que descendía sobre él como una paloma. Y una voz dijo desde el cielo:
6: Este es mi Hijo muy amado, quien me da gran gozo.
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El tema para el día de hoy, más profundo que el mar azul. La lectura se encuentra en Efesios capítulo 3, y de conocer el amor de Cristo que sobrepasa el conocimiento. A varios cientos de kilómetros de la costa de Guam está la Fosa Mariana, el lugar más profundo del océano. El 23 de enero de 1960, Jacques Piccard y Donald Walsh se embarcaron en una nave submarina y fueron descendidos a la oscuridad fría y solitaria. Su descenso a las profundidades, que fue una marca mundial, no se ha repetido nunca. La profundidad del mar es inconcebible. La Fosa Mariana tiene más de 11 kilómetros de profundidad. La presión del agua en el fondo de la fosa es de 15.931 libras por pulgada cuadrada. Sin embargo, hay vida. El señor Walsh vio peces lenguados en el fondo del mar que sobrevivían a pesar de la presión y la oscuridad. Para la mayoría de nosotros es difícil sondear la profundidad de la Fosa Mariana, pero mucho más difícil es comprender el amor de Dios. Pablo

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1: Amigos de Preguntas y Respuestas, el equipo de producción se complace en presentarles un nuevo programa en el cual partimos de la inquietud de los oyentes y seguidores de nuestras publicaciones para luego estudiar, a la luz de las Escrituras, lo que Dios quiere decirnos.
2: Así es, Rodrigo, y hoy tenemos una serie de preguntas con un gran contenido. ¿No será que Isaías 7:14 solamente habla de una mujer joven en lugar de hablar de una virgen? ¿Y no será que este pasaje se cumplió con el nacimiento del propio hijo de Isaías?
1: Por otro lado, ¿inmunización anticristiana contra la gripe? ¿Será que esta es la señal de la bestia? ¿Cómo podemos evitarla?
2: De seguro será muy aprovechable para cada uno de nosotros, pero antes y como siempre le invitamos a la primera pausa musical de nuestro programa. Que Dios les bendiga.

0: En cuanto a la Virgen, Emmanuel y el hijo de Isaías, ¿no será que en Isaías 7:14 solamente habla de una mujer joven en lugar de hablar de una virgen? ¿Y no será que este pasaje se cumplió con el nacimiento del propio hijo de Isaías?
1: Que Jesús, como hijo de Dios, nació de la Virgen María, está bíblicamente fuera de toda duda. En primer lugar, ya en la primera promesa en cuanto al Salvador, la Biblia señala un nacimiento virginal. Y pondré enemistad entre ti y la mujer, entre tu simiente y la simiente suya. Esta te herirá en la cabeza y tú le herirás en el calcañar. Dice el primer libro de la Biblia, en Génesis en el capítulo 3, texto 15. De haber sido que el Mesías hubiera sido engendrado en la manera normal, es decir, a través de un hombre, no podría decir simiente suya. Normalmente la concepción se realiza a través del semen del hombre, pero el Mesías es llamado simiente de ella, como indicación del nacimiento virginal. En segundo lugar, en Isaías, en el capítulo 7, texto 14, se encuentra la palabra hebrea alma, y eso significa muchacha o mujer joven. En el sentido de virgen, la misma palabra hebrea es utilizada en Génesis 24, 43, Éxodo 2, 8, Salmo 68, 26, Cantares 1, 3, 6, 8, y también en Proverbios, en el capítulo 30, texto 19. Y cada vez es aplicado para una virgen biológica. Según la comprensión bíblica, en tiempos de Isaías era sobreentendido que una mujer joven no casada debía ser virgen. En este contexto es importante el testimonio del apóstol Mateo, quien, inspirado por el Espíritu Santo, aplica el pasaje de Isaías 7:14 a Jesús, y así proclama el cumplimiento del mismo. Mateo se refiere expresamente a una virgen joven, no casada. Eso también lo deja claro en el versículo 18 del capítulo 1. El nacimiento de Jesucristo fue así. Estando desposada María, su madre, con José, antes que se juntasen, se halló que había concebido del Espíritu Santo. Determinante es en este sentido también Lucas 1:34, donde dice: entonces María dijo al ángel: ¿cómo será esto, pues no conozco varón? Esto también muestra que el nacimiento del hijo de Isaías no podía ser el cumplimiento completo de la profecía de Isaías 7:14. En tercer lugar, del mismo modo, la genealogía de Jesús ofrece una indicación imposible de pasar por alto acerca del nacimiento virginal del Señor. Mateo dice, al final de la genealogía: y Jacob engendró a José, marido de María, de la cual nació Jesús, llamado el Cristo. Mateo escribe una y otra vez que los hombres engendraban a sus descendientes, pero en la concepción de Jesús, de repente, no lo hace. Dice tan solamente que Jesús fue dado a luz por María. Mateo no declara que haya sido engendrado por José, el esposo de María. Y en el Evangelio de Lucas dice: Jesús mismo, al comenzar su ministerio, era como de 30 años, hijo, según se creía, de José, hijo de Elí. Según se creía, como dice esta expresión, deja en claro que después de todo Jesús no era el hijo de José, en el sentido de la concepción, y en eso vemos lo clara y concordante que es la Biblia en todas sus declaraciones. También comentamos en cuarto lugar, con respecto a la historia de la salvación, que el nacimiento virginal de Jesús es de importancia decisiva, porque a través del mismo, nosotros, nacidos de nuevo, por Jesús, ya no estamos sometidos al pecado hereditario de Adán, del pecado que viene sobre toda persona a través de la transmisión del semen del hombre. El nacido de nuevo está separado de este pecado que viene a través de la carne y es ahora salvo a través del nuevo nacimiento en el Espíritu, a través de Jesucristo. Por eso podemos tener la seguridad de salvación y ser salvos eternamente. Y por eso el nuevo ser humano tampoco puede seguir pecando, así como lo dice Juan. Vamos a una pausa musical y enseguida regresamos.

0: Jorge, mira qué interesante lo que nos plantea esta amiga de llamada de medianoche. Inmunización anticristiana contra la gripe. A través de una amiga con la cual mantengo correspondencia, recientemente recibí la advertencia de una eventual inmunización obligatoria con un chip contra la gripe porcina. Esta noticia y la fotocopia adjunta de un artículo me inquietaron mucho. ¿Será que esa es la señal de la bestia? ¿Cómo podemos evitarla?
1: En principio, es así. Cuando un gobierno por ley decide una inmunización, los ciudadanos deben someterse a eso. Y especialmente nosotros los cristianos, sométase toda persona a las autoridades superiores, porque no hay autoridad sino de parte de Dios, y las que hay por Dios han sido establecidas. De modo que quien se opone a la autoridad, a lo establecido por Dios resiste, y los que resisten acarrean condenación para sí mismos. Algo diferente es cuando el gobierno decide algo que claramente se dirige contra la voluntad de Dios. Eso lo vemos en Hechos de los Apóstoles cuando el concilio prohíbe estrictamente a los apóstoles enseñar en el nombre de Jesucristo y los apóstoles se oponen y siguen predicando. Respondiendo Pedro y los apóstoles dijeron, es necesario obedecer a Dios antes que a los hombres. Así nos dice los Hechos de los Apóstoles 5:29. Ahora, la vacuna contra la gripe, sin embargo, seguramente no tiene nada que ver con la señal de la bestia. El hecho es que esta última recién se volverá actual con la presentación pública del anticristo y con su consciente programa anticristiano. No podemos ni debemos conectar cualquier decreto estatal en nuestros días con la gran tribulación que vendrá sobre la humanidad. Además, opinamos que la Iglesia ya habrá sido quitada de la tierra a través del arrebatamiento y que no tendrá que pasar por la gran tribulación. Pablo habla de ello cuando dice, y esperar de los cielos a su Hijo, al cual resucitó de los muertos, a Jesús, quien nos libra de la ira venidera. Amigos, actualmente no tiene nada que ver si, por ejemplo, el número de la puerta, la patente del auto o el número del pasaporte contiene el número 666. Recién en el tiempo de la directa manifestación del anticristo, es decir, cuando él se presente en medio de la humanidad en forma visible, reconocible y activa, y esa señal tenga su aplicación con respecto a él, recién entonces será realmente una señal anticristiana. Deseamos que haya quedado aclarado este tema y nos despedimos hasta el próximo programa.

0: Queridos oyentes, esperamos que este programa haya sido muy aprovechable para todos ustedes. Nos despedimos, pero hasta un próximo encuentro, Dios mediante, aquí en esta radio. Queremos dejarles nuestras vías de contacto.
1: Claro que sí, pueden comunicarse con nosotros escribiéndonos por correspondencia a Llamada de Medianoche, casilla 6557, Correo Central, Montevideo, Uruguay, o por correo electrónico también pueden dirigir sus dudas a preguntas y respuestas @llamadaweb.com o directamente a través de nuestra página web www.llamadaweb.com.
0: Fue un gusto compartir con ustedes este programa.

hasta el fin. En la Biblia, la expresión hasta el fin adquiere una gran importancia. Hasta el fin debemos permanecer firmes. Hasta el fin debemos mantener la osadía de la esperanza. Hasta el fin debemos mantener la confianza. Hasta el fin debemos mantener la plena certeza de la esperanza. Hasta el fin debemos guardar las obras de Cristo. Permanece firme.

0: He notado que los predicamentos humanamente imposibles son la especialidad de Dios. Me atrevería a sugerir que uno de los planes favoritos de Dios es acorralarnos en una esquina y luego construir una pared enfrente de nosotros y así dejarnos completamente encerrados. Y una vez allí, Él nos pregunta, ¿y ahora puedes confiar en mí? ¿Qué podemos hacer cuando sentimos ese pánico de no saber qué hacer o a dónde ir? Déjeme decirle lo que funciona. Ore y relájese, porque nuestro Dios trabaja mejor en el dominio de lo humanamente imposible. Así que ore y relájese.
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Día 24. Transformado por la verdad. Las personas necesitan más que pan para vivir. Tienen que alimentarse de cada palabra de Dios. Mateo 4, verso 4. La verdad nos transforma a todos. El crecimiento espiritual es el proceso de reemplazar las mentiras con la verdad. Jesús oró diciendo esto: santifícalos por medio de la verdad. Tu palabra es la verdad. La Biblia es mucho más que una guía doctrinal. La palabra de Dios genera vida, crea fe, produce cambios, atemoriza al diablo, causa milagros, sana heridas, forma el carácter, transforma circunstancias, imparte gozo, vence la adversidad, derrota la tentación, infunde esperanza, da poder, limpia nuestras mentes, hace que cosas existan y garantiza su futuro para siempre. No podemos vivir sin la palabra de Dios. Nunca la descuide, mi estimado amigo. Debería de considerarla tan esencial para su vida como el alimento. Job dijo: he atesorado las palabras de su boca más que mi pan diario. La palabra de Dios es la nutrición espiritual que tiene que tener para cumplir su propósito. La Biblia es llamada nuestra leche, nuestro pan, nuestra comida sólida y nuestro postre. Este banquete de cuatro platos es el menú del Espíritu Santo para la vitalidad espiritual y el crecimiento personal. Pedro nos aconsejó esto: tengan ganas muy fuertes de leche espiritual, a fin de que mediante ella puedan crecer en su salvación. Creo que todos coincidimos en esto. En la actualidad existen más Biblias en imprenta que nunca, pero una Biblia en un librero no sirve de nada. Millones de creyentes padecen de anorexia espiritual, muriéndose de hambre debido a la malnutrición espiritual. Para ser un discípulo robusto de Jesús, alimentarse de la palabra de Dios tiene que ser su primera prioridad. Jesús llamó esto permanecer. Él dijo: si permanecen en mi palabra, entonces son verdaderamente discípulos míos. En la vida diaria, permanecer en la palabra de Dios incluye tres actividades. Número 1. Tengo que aceptar su autoridad. La Biblia tiene que convertirse en el estándar autoritativo de mi vida, el compás en el que confío que me dé dirección, el consejo que escucho para tomar decisiones sabias y el criterio fundamental que uso para evaluar todo. La Biblia tiene que tener siempre la primera y la última palabra en mi vida. Número 2. Tengo que asimilar su verdad. No es suficiente solo creer en la Biblia, tengo que llenar mi mente de ella para que el Espíritu Santo pueda transformarme con la verdad. Hay 5 maneras de hacer esto. Puedes recibirla, leerla, investigarla, recordarla y reflexionar en ella. Cuando haces esas cosas, definitivamente tu vida no será la misma. El tercer y último consejo es el siguiente: tengo que aplicar sus principios. Recibir, leer, investigar, recordar y reflexionar en la palabra no nos sirven de nada si fallamos en ponerla en práctica. Tenemos que convertirnos en hacedores de la palabra. De todos, este es el paso más difícil, porque Satanás lo pelea muy intensamente. A él no le importa que vaya a estudios bíblicos con tal de que no haga nada con lo que aprenda. Nos engañamos a nosotros mismos cuando asumimos que porque hemos oído o leído o estudiado la verdad, ya nuestra vida está transformada. En realidad, puede estar tan ocupado yendo a la próxima clase o seminario o conferencia bíblica que no tiene ni tiempo para aplicar lo que ha aprendido. Se le olvida en camino a su próximo estudio lo que es más importante: aplicarla, implementarla. Jamás podrá ser transformado si no lleva a su vida diaria lo que está aprendiendo en las Escrituras. Concluyo con esta frase: la Biblia no fue dada para aumentar nuestro conocimiento, sino para cambiar nuestras vidas.

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1: La radio te informa la hora. 16:14.

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El tema para el día de hoy, palabras de vida. La lectura se encuentra en Proverbios capítulo 18. Muerte y vida están en poder de la lengua. Las palabras de aliento pueden ser palabras de vida y traer una nueva motivación a nuestra vida. Mark Twain dijo que él podía vivir durante todo un mes con un buen cumplido. Sin embargo, el aliento cristiano es más que un cumplido o una palmadita en la espalda, por valiosos que puedan ser estos. Un escritor lo describió como la clase de expresión que ayuda a alguien a querer ser un mejor cristiano, incluso cuando la vida es dura. Había desarrollado un tartamudeo que lo humilló en una reunión escolar. Poco tiempo después, cuando estaba orando en voz alta en un culto de la iglesia, su tartamudeo hizo que confundieran sus palabras y su teología en la oración. Esperando una severa corrección, Larry salió furtivamente del culto, resolviendo nunca volver a hablar en público. Cuando salía, un hombre mayor lo detuvo y le dijo: «Larry, quiero que sepas una cosa. Hagas lo que hagas para el Señor, te apoyo 1000%». La determinación de Larry de no volver a hablar en público se disolvió instantáneamente. Ahora, muchos años después, Larry se dirige a muchas multitudes con confianza. Pablo nos dijo que sazonáramos nuestro hablar con gracia. Entonces hablaremos palabras de vida que lleven aliento. Pensamiento para este hermoso día. La corrección puede moldearnos, pero el aliento nos motiva.

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1: Una vez más junto a ustedes, queridos amigos oyentes, para ofrecerles otro programa de Llamada de Medianoche.
2: Agradecemos mucho su compañía y les anunciamos que el tema que comenzamos a tratar hoy se titula La profecía bíblica, una prueba de Dios.
1: El estudio de la profecía bíblica procura transformarnos en cristianos más calificados, capaces y activos, que tengan a Jesús como centro, vivan y actúen de esa forma.
2: Dichos cristianos están convencidos de que Dios siempre cumple sus promesas y tiene la última palabra en la historia del mundo y de la salvación.
1: Ya llega la voz de Hermann Harbich acercándonos este mensaje de Reinhold Federolf, pero antes, nuestra pausa musical.

Estimados amigos oyentes, es un gusto saludarlos. El tema que nos ocupa en el día de hoy es la profecía bíblica, una prueba de Dios. Como ya se dijo en la introducción, el estudio de la profecía bíblica procura transformarnos en cristianos más calificados, capaces y activos, que tengan a Jesús como centro, vivan y actúen de esa forma. Dichos cristianos están convencidos de que Dios siempre cumple sus promesas y tiene la última palabra en la historia del mundo y de la salvación. La profecía bíblica no sirve para complacer la simple curiosidad, ni para jugar con locas especulaciones, ni para confirmar revelaciones privadas especiales. Más bien nos quiere convertir en hacedores de la palabra de Dios, con Jesús en el centro, para que vivamos y actuemos de esa forma. El Señor mismo nos exhorta a analizar nuestro tiempo a la luz de la profecía bíblica. Veamos la profecía en la actualidad, las señales del tiempo. Cuando los fariseos y saduceos tentaron al Señor Jesús, pidiéndole señales del cielo, Él les respondió con las palabras de Mateo 16, versos 2 y 3. Cuando anochece decís, buen tiempo, porque el cielo tiene arreboles, y por la mañana, hoy habrá tempestad, porque tiene arreboles el cielo nublado. Hipócritas, que sabéis distinguir el aspecto del cielo, mas las señales de los tiempos no podéis. Las personas religiosas en aquel entonces no se dieron cuenta de que la mayor señal de todos los tiempos estaba parada frente a ellos en carne y sangre, el Salvador prometido. ¿Y qué pasa con nosotros en cuanto a los sucesos del fin del mundo? ¿Estamos igualmente ciegos como aquella alta sociedad religiosa? Vamos a una pausa y continuamos.

La profecía bíblica es la prueba de Dios. Muchas veces no sabemos a ciencia cierta quién era en realidad un profeta auténticamente bíblico, confirmado por Dios. Analicemos este asunto. En 1 Samuel 9, 3 al 5, se relata que Cis, el padre de Saúl, había enviado a su hijo con uno de sus siervos para buscar unas asnas que se habían perdido, pero a pesar de todo su esfuerzo, no encontraron los animales. Saúl ya había decidido volver a su padre cuando su siervo tuvo una idea brillante y le dijo estas palabras que encontramos en el versículo 6. He aquí ahora, hay en esta ciudad un varón de Dios que es hombre insigne. Todo lo que él dice acontece sin falta. Vamos pues allá, quizá nos dará algún indicio acerca del objeto por el cual emprendimos nuestro camino. Así que se pusieron en marcha y encontraron al profeta Samuel. Luego, este ungió a Saúl como rey de Israel y le profetizó los acontecimientos que sucedieron a continuación. Lo leemos en 1 Samuel 10, 1 al 9. Tomando entonces Samuel una redoma de aceite, la derramó sobre su cabeza y lo besó y le dijo, ¿no te ha ungido Jehová por príncipe sobre su pueblo Israel? Hoy, después que te hayas apartado de mí, hallarás dos hombres junto al sepulcro de Raquel en el territorio de Benjamín, en Selsa, los cuales te dirán, las asnas que habías ido a buscar se han hallado. Tu padre ha dejado ya de inquietarse por las asnas y está afligido por vosotros, diciendo, ¿qué haré acerca de mi hijo? Y luego que de allí sigas más adelante y llegues a la encina de Tabor, te saldrán al encuentro tres hombres que suben a Dios en Betel, llevando uno tres cabritos, otro tres tortas de pan y el tercero una vasija de vino, los cuales, luego que te hayan saludado, te darán los panes, los que tomarás de mano de ellos. Después de esto llegarás al collado de Dios, donde está la guarnición de los filisteos, y cuando entres allá en la ciudad encontrarás una compañía de profetas que descienden del lugar alto, y delante de ellos salterio, pandero, flauta y arpa, y ellos profetizando. Entonces el Espíritu de Jehová vendrá sobre ti con poder, y profetizarás con ellos, y serás mudado en otro hombre. Y cuando te hayan sucedido estas señales, haz lo que te viniere a la mano, porque Dios está contigo. Luego bajarás delante de mí a Gilgal, entonces descenderé yo a ti para ofrecer holocausto y sacrificar ofrendas de paz. Espera 7 días hasta que yo venga a ti y te enseñe lo que has de hacer. Aconteció luego que al volver él la espalda para apartarse de Samuel, le mudó Dios su corazón, y todas estas señales acontecieron en aquel día. Por medio de la boca de su profeta Samuel, Dios mencionó lugares muy precisos donde Saúl encontraría personas que dirían esto o aquello, llevarían ciertas cosas y se comportarían de una u otra forma. Por el cumplimiento exacto de todos estos anuncios, se llegó a la sólida y certera comprobación de que era el Todopoderoso quien estaba actuando, el cual también está sobre los misterios del tiempo, el Dios eterno. Por esta misma razón, el Dios de Israel también retó a los otros dioses a los cuales Israel adoraba a profetizar algo y encargarse también de su propio cumplimiento. En Isaías 41, versículos 21 al 24 leemos, «Alegad por vuestra causa, dice Jehová. Presentad vuestras pruebas, dice el rey de Jacob. Traigan, anúncienos lo que ha de venir. Díganos lo que ha pasado desde el principio y pondremos nuestro corazón en ello. Sepamos también su postrimería y hacednos entender lo que ha de venir. Dadnos nuevas de lo que ha de ser después para que sepamos que vosotros sois dioses». O a lo menos haced bien o mal, para que tengamos que contar y juntamente nos maravillemos. He aquí que vosotros sois nada, y vuestras obras vanidad, abominación, es el que os escogió. No se trata solo de señales y milagros, sino de la demostración del anuncio y la llegada de sucesos bien concretos.

Roger Liebig escribe en la contratapa de su libro El Salvador Prometido: al leer el Antiguo Testamento, a uno le da la profunda impresión del anhelo y el deseo de la llegada de un Salvador, el Mesías, quien eliminaría el problema raíz de la humanidad e introduciría una justicia eterna. Este anunciado Mesías es descrito en las Escrituras del Antiguo Testamento hasta el más mínimo detalle. Se trata de más de 330 profecías increíblemente exactas y totalmente diferenciadas. En este libro se demostrará, con pruebas históricamente correctas, que estas profecías se cumplieron literalmente en el histórico Jesús de Nazaret. El Nuevo Testamento muestra que por medio de la profecía mesiánica puede ser demostrado, en el sentido más literal de esta palabra, que Jesús de Nazaret es el Mesías profetizado. No se puede resaltar lo suficiente que ninguna religión, aparte del cristianismo bíblico, conoce este tipo de demostración. La profecía bíblica efectivamente es la prueba de que aquí y solo aquí estamos tratando con el Dios verdadero. Eso también tendrían que escribírselo en la frente nuestros científicos e intelectuales tan marcados por el ateísmo. Incluso por medio de cálculos de probabilidades se puede probar ciertamente que el Dios de la Biblia, el Dios de Israel, existe y se ha revelado a sí mismo en el tiempo y en el espacio.

Cuando volvamos a encontrarnos, estimados amigos oyentes, analizaremos la profecía y Jesús. Veremos que siglos antes de que sucediera, los profetas de Dios anunciaron tanto el lugar, así como también el nacimiento virginal y la manera de obrar Jesús, y también que no se trata de creer esto con una fe ciega, casi mística, sino de una demostración lógica, sobre la base de las profecías del Antiguo Testamento. Hasta entonces.

0: Bueno, este fue tan solo el comienzo del tema, que seguramente captará nuestra atención en los próximos programas.
1: Es verdad, por eso les invitamos a no dejar de acompañarnos cuando anunciemos la segunda parte de la profecía bíblica, una prueba de Dios.
0: Hasta entonces, para estar en contacto con nosotros, solo tiene que tomar nota de nuestra dirección.
1: Con mucho gusto recibiremos todas sus inquietudes y responderemos a la brevedad posible. Así que prepárense para anotar nuestros datos.
0: Nos despedimos hasta el próximo encuentro, que pasen muy bien. Y que Dios le bendiga. Anoten, por favor.
2: 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Muchas gracias y será hasta un próximo encuentro.

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1: Me encanta la historia del misionero que viajó desde Inglaterra hasta África. Les habla Carlos Zazueta. Fue un viaje increíblemente largo, viajando por lugares devastados por la epidemia de fiebre, donde este hombre pasaría el resto de su vida. Al cambiar de embarcación, un cínico traficante de esclavos le dijo: «Señor, pero si usted va a ese sitio, morirá». A lo que este hombre de Dios respondió rápidamente: «Yo morí antes de haber dejado Inglaterra». ¿No es esto maravilloso? Lo que él quiso decir fue: «Morí con Cristo. Morí a mi voluntad».
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3: La radio te informa la hora, 16:37.

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2: El día de hoy haremos una escala en el libro de Primera de Pedro. Mientras la ciudad de Roma ardía en llamas, el tiempo se acercaba para que los cristianos enfrentaran una persecución devastadora, debido a que Nerón los culpó por prender fuego a la ciudad. El apóstol Pedro escribió su primera epístola para fortalecer a esos creyentes. Pedro les enseñó a cómo vivir victoriosamente en medio de esa hostilidad, sin perder la esperanza y amargarse, mientras que confiaban en el Señor y esperaban con anhelo su segunda venida. Él también les enseñó que al vivir una vida obediente, victoriosa bajo presión, un cristiano puede de hecho evangelizar a este mundo hostil. La próxima vez que se enfrente a hostilidad, recuerde las condiciones que enfrentaron aquellos creyentes y cómo estos respondieron.

Jesús, hoy no te llama para juzgarte, ni para golpearte, mucho menos para acusarte, tampoco te está condenando. Él quiere un momento contigo, para que puedas sentir ese gran amor tan incomparable, e inmediatamente sientas esperanzas, vida, fuerzas, aliento, y puedas ser salvo. Cuando sientes a Jesús tan cerca, puedes entender algo, que su presencia es suficiente. Ven a Él pronto.

0: La radio te informa la hora. 16:50.
1: No cambie de emisora, que ya vienen consejos importantes para el sector femenino que nos escucha. A continuación, en Destellos de Mujer.
2: Cuando se es madre soltera, muchas veces se es vista como la madre más mala del mundo, ya que muchas decisiones les parecen injustas a nuestros hijos. Poner límites implica acercarse a la habitación de su hijo para corregir la desobediencia, mientras que una madre que es cómplice de los actos de sus hijos recurre a los gritos o a la indiferencia. Corregir a los hijos significa poner límites para su seguridad física y emocional y para formar un buen carácter. Recuerde que el establecer los límites no implica estar dispuesta a excepciones, los cuales deben llevar una dosis fuerte de afecto. Cuando sus hijos ponen a prueba sus límites, se sienten seguros de la autoridad que usted tiene sobre ellos. Construya un refugio en su hogar, uno que sea el más seguro de la tierra, aun cuando ellos hayan cometido errores. Proteja el tiempo de su familia, el tiempo de relacionarse, de saber lo que les gusta y lo que les preocupa. Una mamá con límites mantendrá a sus hijos fuera de peligro, alumbrando tu día con Destellos de Mujer.

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1: En un lejano pueblo había una casa abandonada y un día un perrito, buscando cómo refugiarse del sol, logra entrar a esta casa que les cuento y de pronto se encuentra como con una puerta semiabierta. Lentamente entra en ese lugar donde estaba esa puerta semiabierta, entra como a un cuarto y de pronto se da cuenta que dentro de ese cuarto habían como 1000 perritos observándolo. Como él los observaba a ellos, ellos también lo observaban a él. Él quedó un poco sorprendido, el perrito. Y entonces él empezó a mover la cola y a levantar sus orejas. Y los muchos otros perritos hicieron lo mismo. Sonrió y les ladró alegremente a uno de ellos. Y enseguida los otros perritos, todos también, le sonreían y le ladraban alegremente a él. Cuando salió del cuarto, pensó: ¡qué lugar tan chévere! ¡Qué lugar tan agradable! Voy a venir más seguido a visitarlo. Tiempo después, otro perro callejero entra a esa misma casa abandonada y entra a ese mismo sitio donde está esa puerta semiabierta, a ese mismo cuarto. Pero surge algo, hay una diferencia del primer perrito. Este perro entra y al ver a tantos otros perros, casi 1000, se siente amenazado porque lo estaban viendo como en una manera como agresiva, por llamarlo así. Y él también miraba mal y ellos lo miraban mal. Entonces él empezó a ladrar con furia y los perritos que lo miraban también le ladraban a él. El perrito salió del cuarto y pensó: ¿qué lugar tan horrible es este? Nunca más volveré a entrar ahí. En el frente de la casa abandonada había un letrero que decía: la casa de los 1000 espejos. La casa de los 1000 espejos. ¿Sabe una cosa? Tú no eres responsable de la cara que tienes. Eres responsable de la cara que pones. Sí, todos los rostros del mundo son espejos. Haz este ejercicio hoy cuando vayas en la buseta, en la calle. Sonríele a alguien, a ver cómo te contesta. De pronto, si es una chica o un varón, se va a sentir como bien. Pero yo lo he hecho con otro hombre, por decirlo algo. Y como que le sonrío y como que le miran a uno más bravos. Porque la gente está a la defensiva, la gente está armada de cosas. Pero yo he decidido cambiar el rostro que llevo. Voy a cambiar ese rostro que tengo adentro y voy a mostrarlo a los demás. A las demás personas les mostraré las cosas más bellas del mundo, que no se ven ni se tocan, solo se sienten con el corazón. La vida es una decisión, cómo la vas a enfrentar, con tristeza, con amargura, con dolor. Dios nos ha concebido para que experimentemos una vida de gozo. Es nuestro diseño original, pero sabes una cosa, se ha desdibujado como consecuencia del pecado que hemos albergado. Pero cuando nos acercamos a Dios, experimentamos cambios, transformación, crecimiento. ¿Por qué? Porque Dios planeó para nosotros un futuro de éxito. Y es posible, claro que sí, si nos movemos en la voluntad que Él tiene para nosotros, Él está dispuesto a ayudarnos a lograrlo. Así que, como dice Moisés, alégrense, alégrense, no se angustien más, dice esa canción. Esa canción es bella y quiero dedicársela con todo mi corazón. Y el día está como esté nuestro corazón, no como esté el día. La cara que tienes que ponerle. Somos dos que estamos adentro a veces. Y tenemos que ir muriendo a uno. A uno que hemos alimentado para que sea orgulloso, para que sea malgeniado, para que tenga el ceño fruncido. Yo no sé, ese hay que matarlo, no alimentarlo más. Alimenta hoy el de la sonrisa. No eres de quien sonríes, ya tienes hasta marcados esos surcos y esas líneas de expresión agresiva en tu cara. Dios las va a cambiar. La Biblia dice en Mateo 5:13 que nosotros somos la sal de la tierra, nosotros los que le hemos conocido para darle sabor a la vida, para que los demás entiendan que Cristo vive en nosotros y que hay un Dios que te puede dar alegría, que te puede dar esperanza, que a pesar de las malas noticias, que a pesar de lo difícil que es, en Él tengo toda mi esperanza y puedo decir: me alegro en el nombre de Jesús. Hoy bendigo tu día, hoy bendigo tu casa, hoy bendigo tu trabajo, hoy bendigo todo lo que haces y alégrate en el nombre de Jesús.

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0: La radio te informa la hora. 17, 20 minutos.
1: Jesús, hoy no te llama para juzgarte, ni para golpearte, mucho menos para acusarte, tampoco te está condenando. Él quiere un momento contigo, para que puedas sentir ese gran amor tan incomparable, e inmediatamente sientas esperanzas, vida, fuerzas, aliento, y puedas ser salvo. Cuando sientes a Jesús tan cerca, puedes entender algo, que su presencia es suficiente. Ven a Él pronto.

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1: Hola amigos, qué alegría poder estar aquí nuevamente junto a ustedes.
2: En el programa de hoy veremos cómo el mensaje que Dios le dio a su profeta Jeremías está vigente aún para nosotros también.
1: Este mensaje era el de arrepentirse del mal camino y pedir perdón por la maldad de cada uno.
2: Jeremías predicaba que si hacemos esto, moraremos en la tierra que Él nos prometió para siempre. Acompáñenos luego de la pausa musical y descubra con nosotros por qué a veces jugamos con el perdón.

¿Qué tal, mis amigos? Es un privilegio muy grande para mí estar junto a ustedes a través de esta radioemisora para compartir algunos pensamientos basados en la palabra de Dios. Y yo quisiera en esta oportunidad hablar lo que llamaría un llamado urgente y oportuno de Dios al arrepentimiento. Para ello yo quisiera usar un versículo en el libro de Jeremías, cuando Dios a través de su siervo dice: «Volveos ahora de vuestro mal camino y de la maldad de vuestras obras, y moraréis en la tierra que os dio el Señor a vosotros y a vuestros padres para siempre». Este es un llamado, lo que llamaría, al arrepentimiento. El alma de Dios, el amor de Dios, mejor dicho, es grande, es insondable, como el océano. Si pudiéramos tomar una forma de decirlo, creo que el océano podría ser todavía insignificante al lado de lo que el amor de Dios es para nosotros. En todos los tiempos y en todas las circunstancias, Dios ha salido al encuentro nuestro, al encuentro del hombre pecador, para ofrecerle la oportunidad de arrepentirse y de otorgarle el perdón en vez de ser merecedor del juicio y del castigo eterno. Si el reincidente pueblo de Dios, el pueblo de Judá, hubiese escuchado el llamado de Dios que hacía a través de los profetas, entonces realmente estoy seguro, y la misma palabra de Dios lo dice, se hubiera evitado los grandes trastornos que ha tenido y que sigue teniendo la nación de Israel. Jeremías, con lágrimas y dolor, era el portavoz de Dios, pero los judíos no atendieron el llamado del Señor. El propósito, el objeto de esta reflexión es demostrarles la importancia del verdadero arrepentimiento como algo indispensable para el perdón y la salvación de todos ustedes, de todos nosotros. El Señor Jesús dijo: «Si no os arrepentís, todos pereceréis igualmente». Esta es una sentencia verdadera. Esto es algo real que no lo podemos evitar. Si no nos arrepentimos, experimentaremos la separación eterna de Dios. Ahora bien, podemos preguntarnos, ¿qué es el arrepentimiento según la verdadera expresión o explicación que nos presenta la misma palabra de Dios y que nos beneficia? En primer lugar, podemos decir que es un conocimiento exacto de lo que el pecado es en sí mismo, en su negro significado. Tenemos varias palabras en la Biblia que hablan o se traducen pecado, y la más común es aquella que significaría textualmente errar el blanco. O sea, damos en cualquier lugar menos en el blanco. Y todos nosotros hemos errado el blanco. Porque en vez de apuntar a lo que es el plan de Dios, la voluntad sagrada y perfecta de Dios, nosotros siempre nos vamos por la tangente. Siempre vamos y nos inclinamos hacia lo malo, hacia lo que ofende Dios, a Dios. Es tanto así que el profeta dice que nosotros, como humanos, como criaturas pecaminosas, a lo bueno le llamamos malo y a lo malo le llamamos bueno. Hemos invertido el orden de los valores. Dígame si no es cierto. Realmente es así. Y lamentablemente, a pesar de las consecuencias que tenemos que soportar de nuestros errores, de nuestros yerros, de nuestras equivocaciones, parece que nunca aprendemos la lección y continuamos en esa carrera loca de seguir al pecado, regalándonos al pecado, cuando realmente es tan negro, tan oscuro, y que nos mete en un túnel de oscuridad y de desesperación. Pero podemos agregar que es un dolor intenso en el alma
El arrepentimiento es comenzar a experimentar un dolor intenso en el alma por haber ofendido a Dios Santo que tantas bendiciones ha derramado en nosotros. Muchas veces las personas dicen, ah sí, bueno, yo me arrepentí, pero pasa el tiempo, pasan algunas horas o algunos días y reincidimos otra vez en lo mismo. No, total, yo me arrepiento después. Empezamos a jugar con la expresión de arrepentimiento, pero ese no es el arrepentimiento genuino. El arrepentimiento genuino es aquel que se duele intensamente en su interior y procura no volver a hacerlo. Por algo Jesús decía, tus pecados te son perdonados, vete, pero no peques más. Y en una ocasión dijo, no peques más, le dice a uno, para que no te venga algo peor. Diríamos en tercer lugar que el arrepentimiento es la santa disposición de abandonar el pecado. Recién lo dije, pero se trata de dar una media vuelta cambiando de dirección el curso de nuestra vida. Leí en una oportunidad que había un predicador con mucho entusiasmo y con muchos deseos de ser realmente comprendido y explicaba lo que era el arrepentimiento a un gran auditorio. Y por allá una mujer en el fondo del local se levantó y pidió la palabra y dice, permítame, pastor. Y se dirigió hacia el frente, callada, en silencio, ¿no? Se dirigió hasta el frente. Cuando llegó al frente, allí de la plataforma, giró, un giro de 180 grados, miró al auditorio y les dijo, me arrepiento, y se volvió hacia el fondo. Y esa fue realmente una expresión muy gráfica de lo que es el arrepentimiento. Yo voy en mi camino de la vida, mi camino de pecador, estoy yendo hacia un destino, lamentablemente perdido, pero me arrepiento, o sea, doy un giro de 180 grados y me vuelvo hacia Dios. Cambio el rumbo de mi vida. Esto es muy gráfico. Pero también veamos qué bendiciones recibiremos cuando nos arrepentimos de corazón volviéndonos hacia Dios. En primer lugar, el castigo y la destrucción que vienen como consecuencia del pecado serán detenidos por la mano amorosa de Dios. Dios no se complace en castigar, nosotros provocamos ese castigo. Yo suelo decir a mis oyentes, Dios no hizo el infierno para nosotros, Él creó el infierno para el diablo y sus ángeles, los que le siguieron, los que cayeron junto a Satanás. Pero nosotros escogemos ir al infierno al no arrepentirnos. Pero si tú te arrepientes de corazón, vas a justamente parar ese juicio de Dios, cortarlo. Dios nos otorga su perdón, ese perdón grandioso, y que restablece esa santa y maravillosa relación por la reconciliación con Él. Realmente todos vivimos de espaldas a Dios en tanto no nos arrepentimos de corazón. Pero cuando así lo hacemos, Jesucristo, como Señor y Salvador, al ser recibido por nosotros, nos reconcilia con Dios. Podemos dar la cara frente a Dios. Además, gozaremos lo que tanta gente anhela, y es esa bendita paz, esa dicha interior y total que vienen como consecuencia del verdadero perdón. No se trata de que si lo siento o no lo siento, se trata de que creas a la palabra del Señor, que cuando nosotros nos arrepentimos y nos entregamos al Señor Jesucristo, como el propio apóstol Pablo dice, justificados pues por la fe, tenemos paz para con Dios por medio de nuestro Señor Jesucristo. ¿Quieres tú paz? ¿Paz con Dios y paz con tus semejantes? Muchos procuran tener paz con sus semejantes, con su familia, pero mientras no entren en una relación de paz con Dios, imposible que tengan una relación de paz con sus semejantes. Volveos, volveos, decía el profeta al pueblo de Israel, ¿por qué moriréis, oh casa de Israel? Dios no quiere la muerte del pecador, sino que se arrepienta y de que viva. El hombre que es capaz, la persona que es capaz de reconocer sus pecados,
está considerado como un verdadero héroe. Tenemos personajes en la Biblia que pecaron gravemente contra Dios, pero tuvieron el valor de arrepentirse y Dios les perdonó, los restauró, los levantó y los usó como instrumentos de bendición. Pero también tenemos muchos otros malos ejemplos de hombres que pecaron contra Dios y Dios les dio las amplias oportunidades, pero persistieron en la dureza de su corazón, en su rebeldía, y murieron derrotados, humillados, y lógicamente sabemos por la propia palabra de Dios que fueron a la condenación eterna. Pero esto fue por su propia elección, porque el Señor les dio la oportunidad. El Señor, deseo que el Señor les ilumine y que puedan tener esta actitud de arrepentimiento con Dios, para con Dios, y venir a Jesucristo y pedirle el perdón, y así comenzar a gozar una nueva vida. Pruébelo y háganos llegar sus noticias y solicite ayuda y asesoramiento. Nosotros con mucho gusto le estaremos brindando esto que usted necesita. Que Dios le bendiga.

0: Querido oyente, deseamos que en su vida personal usted no erre al blanco, como nos decía nuestro hermano Germán.
1: Queremos que tome muy en serio esto, la necesidad de aceptar a Cristo como su Salvador y no jugar más con el perdón que Él nos ofrece.
0: Si tiene alguna duda, puede escribirnos. Por favor, tome nota de nuestra dirección.
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1: Yo no sé qué tenía Daniel, que cuando oraba León
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3: Nuestros hijos crecen, pero no lo notamos tanto porque los vemos todos los días. Pero compara una fotografía de hace unos 2 años con ese hijo o hija que hoy tiene 12. ¿Qué diferencia? El bebé que hace unos meses sus padres lo cargaban, ahora camina y hasta corre por sí solo. El niñito que balbuceaba intentando repetir lo que oía, ahora forma frases completas y perfectamente se comunica contigo y con los demás. El que únicamente miraba los dibujos de un libro, ahora puede leer las palabras. De año a año observamos no solo el crecimiento físico de los niños, sino su desarrollo intelectual. Esto es tan normal y lo esperamos con tanta naturalidad que cuando parece haber un retraso en ese desarrollo, nos preocupamos e intentamos encontrar respuesta al porqué. ¿Por qué no camina? ¿Por qué no habla? ¿Por qué parece tener problemas en reconocer las letras y los números? ¿Por qué le es difícil socializarse con los demás de su edad? El crecimiento físico, intelectual y social es importante. Si no hay crecimiento, nos preocupamos y tratamos de corregir lo que consideramos anormal. Pero, ¿es el crecimiento solo físico, intelectual y social? La Biblia habla también de la necesidad de crecer en la gracia y el conocimiento del Señor y Salvador Jesucristo. Hay otra dimensión de nuestro crecimiento en la cual Dios está interesado. La espiritual. Crecer en la gracia y el conocimiento de Jesucristo significa aumentar, incrementar, expandir la relación que se tiene con Él. Falta de crecimiento en esta área, como en las otras, significa que algo anda mal, que hay alguna anormalidad. Tu crecimiento físico comienza a ser evidente desde el momento que naces. Ese desarrollo continúa hasta llegar a una total madurez. También tu crecimiento espiritual comienza al momento en que Dios te da nueva vida y naces espiritualmente en Cristo. ¿Es tu crecimiento espiritual evidente? ¿Vas en el camino normal hacia la madurez en Cristo? Si no es así, algo anda mal.
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Él se hizo pobre para que nosotros fuésemos enriquecidos. Él no tenía dónde morar para que nosotros tuviésemos un hogar. Él fue el varón de dolores para que nosotros tuviésemos alegría. Él lloró para que nosotros fuésemos consolados. Él sufrió sed para que nosotros fuésemos saciados. Él fue hecho pecado por nosotros, para que nosotros fuésemos hechos justos. Él se vació de todo, para que nosotros tuviésemos la plenitud. Este es nuestro Señor.

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1: La radio te informa la hora. 17:52 minutos.

Hola amigas, un saludo muy especial para cada una de ustedes. ¿Te detuviste alguna vez a observar el comportamiento de algunos animales? Me llama la atención cómo una paloma mensajera surca los aires sabiendo su punto de destino, o cómo los salmones se esfuerzan nadando contra la corriente hasta encontrar el lugar para desovar. Pero hay un animal que carece de todo sentido de orientación y para guiarlo se hace imprescindible la tarea de un pastor. Sí, la oveja no sabe retornar al redil cuando se aleja y ante la presencia de un peligro inminente se encuentra desprovista de defensa. Es víctima de su enemigo y sin duda morirá irremediablemente. Jesús relató la parábola de la oveja diciendo que una de ellas se extravió entre espinos y solamente volvió al rebaño cuando el pastor la rescató. La Biblia toma este tierno ejemplo de las ovejas y las compara con el ser humano diciendo: todos nosotros nos descarriamos como ovejas, cada cual se apartó por su camino, mas Dios cargó en Jesucristo el pecado de todos nosotros. Sí, nosotros somos como esas ovejas perdidas que necesitamos un pastor para guiarnos. ¿Y sabes lo que dijo el Señor Jesús? Yo soy el buen pastor que da su vida por las ovejas. Y cumplió esa palabra cuando murió en la cruz para salvarnos de nuestros pecados y librarnos de las garras de nuestro gran enemigo, Satanás. Con cuánta ternura el Señor te está buscando y quiere llevarte sobre sus hombros y volverte al redil. Solo tienes que dejarte guiar. Así como este animalito del ejemplo, nosotros nada podemos hacer por nuestros medios. Pero el pastor divino bajó a este mundo para buscarnos, despreciando todo el dolor y el sufrimiento hasta conseguirlo. Amiga, acepta hoy su ayuda y comprueba su gran amor. Te ofrecemos nuestro WhatsApp para que te comuniques y hagas las preguntas que necesites para llegar a la salvación de tu alma. Es el 11-6656-6282. Recibirás el folleto ¿Dónde estás tú? Será hasta nuestro próximo.

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1: ¿Qué tal? ¿Cómo están? Bienvenidos al programa. Continuamos hoy con la tercera parte del tema Amor, Justicia y Esperanza.
2: Forma parte del estudio de Marcel Malgo, Oseas, el amor redentor de Dios.
1: En la segunda parte, el autor nos había llevado al consultorio de Lucas para tratar el tema del amor.
2: Continuamos hoy en este consultorio para tratar el tema de la justicia y la esperanza.
1: Ya llega la voz de Germán guiándonos en este tema, pero primero una pausa musical.

Navidad ya comentada en el programa anterior. Nuevamente quiero enfatizar lo siguiente. Practicar la justicia no solo significa hacer, decir o pensar lo que es justo, sino que debemos darle la razón a Dios. Encontramos un magnífico ejemplo en Lucas 1:31 al 33, donde el ángel Gabriel se acerca a María y dice: "Y ahora concebirás en tu vientre y darás a luz un hijo, y llamarás su nombre Jesús. Este será grande y será llamado Hijo del Altísimo, y el Señor Dios le dará el trono de David su padre, y reinará sobre la casa de Jacob para siempre, y su reino no tendrá fin". Quizá por ser este un pasaje conocido, hemos restado importancia a su especial contenido. No obstante, esta debía ser también la posición de María. Ella, sin presentir nada, estaba parada frente a su casa, tal vez pensando en su prometido José, con el que se casaría pronto. De repente un ángel le dirige la palabra, comunicándole en 7 frases, 7 cosas muy improbables. Primero, que María quedaría embarazada. Segundo, que daría a luz un hijo. Tercero, que lo llamaría Jesús. Cuarto, este sería llamado Hijo del Altísimo. Quinto, se le daría el trono de su padre David. Sexto, reinaría sobre la casa de Jacob. Y séptimo, su reino no tendría fin. Debemos considerar que María nunca había escuchado palabras como estas, las cuales cambiarían su destino. Las mismas no se referían precisamente a cosas normales de la vida cotidiana. Este mensaje debe haber conmovido a María en forma profunda. ¿Qué debía hacer María ahora? ¿Cómo asumir estas cosas? ¿Qué era lo que llenaba su ser cuando le respondió al ángel? Y lo leemos su respuesta allí en Lucas 1:38. "He aquí la sierva del Señor. Hágase conmigo conforme a tu palabra". Y el ángel se fue de su presencia. ¿Qué respuesta es esta? "Hágase conmigo conforme a tu palabra". María jamás afirmó entenderlo todo. Sin embargo, testificó que por fe aceptó todo lo que había sido anunciado. Sencillamente dio a entender: "Señor, si tú lo resolviste así, yo me rindo a tu voluntad". Dicho de otra forma, María le dio la razón a Dios. Ella podría haber ofrecido propuestas acerca de la forma en que se podía planear todo, pero no lo hizo, sino que renunció a todos sus derechos y deseos como mujer, dándole la completa razón a Dios. María aceptó el plan de Dios. Tal vez haya cosas en su vida, situaciones que no entiende y no logra clasificar. Hasta el momento se ha resistido y ha tratado de evitar con todas sus fuerzas aceptar las mismas. Usted cree tener todo el derecho a hacerlo, sobre todo cuando no encuentra la respuesta al por qué debe pasar por todo esto, cuando todo parece tan ilógico y anormal. ¿No era esa también la situación de María? Todo lo que pasaría no era completamente ilógico, fuera de lugar y hasta absurdo. ¿No cree que María habrá reflexionado acerca de que caería en una situación la cual no podía ratificar a través de la lógica? A pesar de eso, ella solo hizo algo. Le dio la razón a Dios. Apreciemos nuevamente estas palabras. "He aquí la sierva del Señor. Hágase conmigo conforme a tu palabra". María estuvo dispuesta a renunciar a toda explicación normal, a todos sus derechos, dejando todas las cosas en las manos de Dios. Es como si hubiera dicho: "Así como lo hace el Señor, así debe ser". De esta manera pudo estar en paz. También usted puede alcanzar esa paz interior si por fin le da la razón al Señor y deja todo en sus manos, confiando totalmente en Él.

En tercer lugar, en este mismo consultorio vamos a tratar la esperanza. Hablaremos ahora acerca de la esperanza, la cual se extiende hasta el hogar celestial, la vida eterna. La esperanza tiene una profunda relación con nuestra morada en el cielo. Para un mejor conocimiento de esta verdad, no quiero simplemente mencionar como ejemplo la Navidad, sino hablar sobre la propia Navidad y cómo experimentamos la misma. ¿Qué es lo que debería llenar más y más de gozo a un cristiano en cada celebración navideña? ¿Cuál debería ser su mayor expectativa y esperanza? El viejo Simeón nos lo muestra. En Lucas 2:25 se escribe acerca de él. Y he aquí, había en Jerusalén un hombre llamado Simeón, y este hombre esperaba la consolación de Israel, y el Espíritu Santo estaba con él. De la misma manera que el viejo Simeón esperaba ansioso la venida del Salvador, la Navidad, todos los cristianos deberían esperar ansiosos la segunda venida de nuestro Salvador. Si cada celebración navideña no nos llena cada vez más y más de una gran esperanza y expectativa por nuestro hogar celestial, entonces hemos celebrado la Navidad solo sentimentalmente. Todo pudo haber sido muy solemne y festivo, pero habremos pasado por alto lo más importante. Ya hemos citado las palabras de Pablo en 1 Corintios 15, versículo 19, donde dice, si en esta vida solo esperamos en Cristo, somos los más dignos de conmiseración de todos los hombres. En relación a la celebración navideña, podemos decir, el que festeje la Navidad ocupándose únicamente de la primera venida del Señor, se habrá perdido lo esencial. No habrá celebrado mal la Navidad, ya que la misma es acerca del cumpleaños de nuestro Señor, pero sí habrá pasado por alto algo fundamental para su festejo. El que únicamente se queda parado al lado del niño en el pesebre y no tiene una mínima expectativa y esperanza hacia la segunda venida del Señor, debe saber que solo ha elegido un Salvador para esta vida. O como dice Pablo, solo espera a Cristo en esta vida, perteneciendo de esta forma a los más miserables entre todos los hombres. Recordamos en la Navidad al niño en el pesebre. Damos gracias por la venida de este niño. Cantamos acerca de este niño y cada cual disfruta conforme a sus sentimientos. Pero esto no alcanza. El niño se hizo hombre. Murió en la cruz del Gólgota y resucitó al tercer día. Luego de esa gloriosa resurrección, ascendió al cielo. ¿Qué dijeron los ángeles a los discípulos cuando estos seguían con su mirada puesta en el Señor mientras Él subía a los cielos? Lo leemos en Hechos 1:11. ¿Por qué estáis mirando al cielo? Este mismo Jesús que ha sido tomado de vosotros al cielo, así vendrá como le habéis visto ir al cielo. ¡Esto es la Navidad! Sin falta deberíamos hacernos cargo de esta esperanza, guardarla en nuestros corazones, mantener la esperanza de una eterna morada en el cielo. Por supuesto, es de entender que en la Navidad nos ocupemos ampliamente del niño en el pesebre, reflexionemos acerca de José y María y observemos a los pastores y los magos de Oriente, pero un cristiano debería festejar la Navidad ocupándose además de la esperanza más maravillosa que tenemos los hijos de Dios, el hogar eterno en el cielo. Dios quiere que a través de esta celebración navideña usted sea lleno de una esperanza y un anhelo de la venidera gloria celestial. Deberíamos prestar atención a las verdades bíblicas de, por ejemplo, Filipenses 3:20, mas nuestra ciudadanía está en los cielos, de donde también esperamos al Salvador, al Señor Jesucristo. También Tito 2:13, que dice, aguardando la esperanza bienaventurada y la manifestación gloriosa de nuestro gran Dios y Salvador Jesucristo. Más allá de esto, cada celebración de Navidad puede conducirnos a las palabras de 2 de Pedro 3:13. Pero nosotros esperamos, según sus promesas, cielos nuevos y tierra nueva, en los cuales mora la justicia. ¡Cuán grandes esperanzas podemos tener en cada Navidad!
Consideremos con seriedad el pasaje de Oseas 12:6, teniendo como esperanza la vida eterna, y dice así en la versión internacional: pero tú debes volverte a tu Dios, practicar el amor y la justicia y confiar siempre en Él. El llamado de Dios, mis queridos amigos y hermanos, en Oseas 12:6, está dirigido al pueblo de Israel y para nosotros significa, en primer lugar, guardar la palabra de Dios, porque de esta manera se alcanza el amor. En segundo lugar, darle la razón al Señor en todo, ya que en esto encontramos la justicia para vivir correctamente. Y en tercero y último lugar, siempre abrigar la esperanza en nuestro corazón, la cual se extiende hasta el hogar celestial.

0: Bueno, termina por aquí otro programa y otro tema de este interesante y edificante estudio de Marcel Malgo, o sea, el amor redentor de Dios.
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0: Nos despedimos deseando que pase muy bien y que Dios le bendiga. Tome nota, por favor, de los datos que le ofrecemos a continuación. Hasta el próximo programa.
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1: Todavía hoy, hombres deshonestos e intrigantes se ocultan en la iglesia. Usan su posición para hacer violencia con sus enseñanzas falsas a los que nada sospechan. Judas, en su epístola, exhortó a los creyentes a ser en la fe, de manera que pudiesen repeler a estos hombres impíos. Damos gracias a Dios por todo siervo suyo que ha nacido de nuevo, que predica el Evangelio y enseña la palabra, y cuyos métodos son coherentes con su mensaje. Sin embargo, debemos tener cuidado con los ladrones y asaltantes que están más interesados en hacerle daño a las personas que en orar por ellas. Sigue al líder que sigue a Cristo.
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1: Hola, ¿cómo están, oyentes? Un saludo cordial de todos los que hacemos el programa de llamada de medianoche.
2: Hemos llegado a la tercera parte de la serie de estudios de Norbert Litt titulada Moisés, Jesús y el futuro de Israel.
1: En esta oportunidad estamos acercando la segunda entrega de esta tercera parte. En la primera vimos cómo la gente se pregunta, ¿dónde está la promesa de su venida?
2: Y como resultado, busca la salvación en todos lados menos en Dios. También vimos muy claramente cómo el materialismo toma el lugar de Dios en los tiempos finales.
1: Herman Harvich nos acerca con su voz entonces la continuación de esta tercera parte, que a su vez es el último mensaje del estudio. Pero primero, hagamos una pausa musical.

Queridos amigos oyentes, en la última parte de este estudio veremos, en primer lugar, cómo Dios se aleja más y más de la visión de Israel. El secularismo, en cambio, se incrementa. Se elogian los hechos y alcances propios, al igual que se hizo en el pasado, como lo podemos leer en el libro de Éxodo, capítulo 32, verso 4, que dice: y él, o sea, refiriéndose a Aarón, los tomó de las manos de ellos y le dio forma con buril, e hizo de ello un becerro de fundición. Entonces dijeron: Israel, estos son tus dioses que te sacaron de la tierra de Egipto. En el verano de 2004, cientos de jóvenes israelitas hicieron un festejo desenfrenado en un wadi, en las cercanías de Eilat. El centro de la fiesta era la estatua dorada de un becerro sobredimensionado, alrededor de la cual la gente bailaba. En Tel Aviv, poco después, abrió sus puertas un restaurante sadomasoquista. Una dama vestida de reina malvada guía a los clientes a sus mesas. Esto se publicó en Topic en julio de 2004. En el resto de las naciones, lo que sucede no es diferente. Se piensa que el poder financiero, el capitalismo y la globalización de la economía pueden sobrellevar todas las crisis, y así se las presenta como los grandes salvadores del futuro de la humanidad. En algún momento se construirá un nuevo templo en Israel, pero este templo será entonces la sede del anticristo. Lo mismo hizo Aarón, según leemos en Éxodo 32:5, y viendo esto, Aarón edificó un altar delante del becerro y pregonó Aarón y dijo: mañana será fiesta para Jehová. El clamor por la paz determina la imagen política de Israel y del mundo. En Éxodo 32:6 leemos: y al día siguiente madrugaron y ofrecieron holocaustos y presentaron ofrendas de paz. Pero esta es una paz que no se basa en el Mesías venidero y que excluye a Dios. Esta posición finalmente será la que lleve al anticristo al poder. La pretensión de una falsa paz llevará a la complacencia, al descanso, a la alegría y la seguridad. Porque dice: y se sentó el pueblo a comer y a beber y se levantó a regocijarse, en el versículo 6. ¿No dijo el Señor que los últimos tiempos serán como los tiempos de Noé? Ellos comían y bebían, se casaban y daban en casamiento, hasta que en el día del diluvio todo fue arrasado. Lo podemos ver en Mateo 24, versículos 38 y 39. Un tiempo de despreocupación como quizá nunca había habido, a pesar que la tormenta ya se estaba formando. En Éxodo 32, versículo 7, dice: entonces Jehová dijo a Moisés: anda, desciende, porque tu pueblo que sacaste de la tierra de Egipto se ha corrompido. Esta relación es muy interesante. En el verso anterior se hablaba de una ofrenda de paz y de una supuesta seguridad basada en esa ofrenda. Ahora se habla de corrupción. Eso proféticamente significa que de esta ofrenda de paz o falsos intentos de paz surge una seguridad que leudará a la corrupción. Exactamente esta secuencia la encontramos en 1 Tesalonicenses capítulo 5 verso 3, que dice que cuando digan paz y seguridad, entonces vendrá sobre ellos destrucción repentina como los dolores a la mujer encinta, y no escaparán. El resultado será que la ira de Dios en la gran tribulación caerá sobre Israel y las naciones. Así lo leemos en Éxodo 32:10. Ahora pues, déjame que se encienda mi ira en ellos y los consuma, y de ti yo haré una nación grande.

Israel sería completamente destruida si el Señor Jesucristo no interviniera como sumo sacerdote para su pueblo, así como Moisés dio la cara en el monte Sinaí por Israel, como lo vemos en Éxodo 32:12, que dice: ¿Por qué han de hablar los egipcios diciendo, para mal los sacó, para matarlos en los montes y para raerlos de sobre la faz de la tierra? Vuélvete del ardor de tu ira y arrepiéntete de este mal contra tu pueblo. Jesús, el sumo sacerdote, pide que los días sean acortados. Quisiera mencionar aquí dos textos. Primero Zacarías 3:2, que dijo: Y dijo Jehová a Satanás: Jehová te reprenda, oh Satanás, Jehová que ha escogido a Jerusalén te reprenda. ¿No es este un tizón arrebatado del incendio? Y el otro texto es Mateo 24:22 y dice: Y si aquellos días no fuesen acortados, nadie sería salvo, mas por causa de los escogidos aquellos días serán acortados. El pacto que Dios hizo con Abraham y los patriarcas es más fuerte que su ira. Éxodo 32:13 dice así: Acuérdate de Abraham, de Isaac y de Israel, tus siervos, a los cuales has jurado por ti mismo y les has dicho: Yo multiplicaré vuestra descendencia como las estrellas del cielo y daré a vuestra descendencia toda esta tierra que he hablado, y la tomarán por heredad para siempre. El apóstol Pablo aclara en Gálatas 3:17: Esto pues digo, el pacto previamente ratificado por Dios para con Cristo, la ley que vino 430 años después, no lo abroga para invalidar la promesa. Jesús vuelve. En Éxodo 32:15 leemos: Y volvió Moisés y descendió del monte, trayendo en su mano las dos tablas del testimonio, las tablas escritas por ambos lados, de uno y otro lado estaban escritas. Esta es una imagen muy acertada del regreso de Jesús, pues en Mateo 24:30 dice: Entonces aparecerá la señal del Hijo del Hombre en el cielo, y entonces lamentarán todas las tribus de la tierra, y verán al Hijo del Hombre viniendo sobre las nubes del cielo con poder y gran gloria. Leamos ahora Éxodo 32:25-29, y allí dice así: Y viendo Moisés que el pueblo estaba desenfrenado, porque Aarón lo había permitido para vergüenza entre sus enemigos, se puso Moisés a la puerta del campamento y dijo: ¿Quién está por Jehová? Júntese conmigo. Y se juntaron con él todos los hijos de Leví. Y él les dijo: Así ha dicho Jehová, el Dios de Israel: Poned cada uno su espada sobre su muslo, pasad y volved de puerta a puerta por el campamento y matad cada uno a su hermano y a su amigo y a su pariente. Y los hijos de Leví lo hicieron conforme al dicho de Moisés, y cayeron del pueblo en aquel día como 3,000 hombres. Entonces Moisés dijo: Hoy os habéis consagrado a Jehová, pues cada uno se ha consagrado en su hijo y en su hermano, para que él dé bendición hoy sobre vosotros. Y Éxodo 32:34 dice: Ve, pues, ahora, lleva a este pueblo a donde te he dicho. He aquí mi ángel irá delante de ti, pero en el día del castigo, yo castigaré en ellos su pecado. Mis queridos amigos, esto es una sombra profética de lo que sucederá después que el Señor haya vuelto. Hará juicio sobre Israel y las naciones, como leemos en Mateo 25, y habrá una separación. Allí se decidirá quién puede entrar en el reino milenario de paz de Jesús y quién no.

0: Muchas gracias por acompañarnos. Hemos llegado al final de este estudio de Norbert Litt, Moisés, Jesús y el futuro de Israel.
1: Esperamos que les haya sido de bendición y si desean hacer alguna pregunta o algún comentario, con gusto recibiremos su comunicación.
0: También si desean recibir una muestra de literatura totalmente gratuita, solo deben solicitarla a la dirección que enseguida le vamos a proporcionar.
1: Hasta nuestro próximo encuentro, que Dios les bendiga y que pasen ustedes muy bien.
0: Aquí van nuestros datos.
2: 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Muchas gracias y será hasta un próximo encuentro.
3: La radio te informa la hora, 18, 58 minutos.
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0: Números, capítulo 23. Jehová es mi pastor, nada me faltará. En lugares de delicados pastos me hará descansar. Junto a aguas de reposo me pastoreará. Confortará mi alma. Me guiará por sendas de justicia, por amor de su nombre. Aunque ande en valle de sombra de muerte, no temeré mal alguno, porque tú estarás conmigo. Tu vara y tu cayado me infundirán aliento. Aderezas mesa delante de mí, en presencia de mis angustiadores. Unges mi cabeza con aceite, mi copa está rebosando. Ciertamente el bien y la misericordia me seguirán todos los días de mi vida, y en la casa de Jehová moraré por largos días.
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Muy buenos días, mis queridos hermanos. Que el Señor les bendiga muy, muy ricamente. Hemos tenido un fin de semana muy interesante, muy cargado de noticias. Y sobre todo, nuestros ojos han estado hacia el Medio Oriente, donde se han llevado a cabo una serie de ataques y de cosas que nos han tenido a todos en vilo. Pero en fin, lo que vemos es que realmente la palabra de Dios se cumple y que tenemos que prestar suma atención a lo que la Biblia nos enseña para estar preparados para poder vivir una vida cristiana victoriosa en estos tiempos difíciles y peligrosos en los cuales nos ha tocado vivir. En esta ocasión yo quiero compartir con ustedes el versículo de Proverbios capítulo 12. Los primeros versículos, la palabra del Señor nos dice lo siguiente: el que ama la instrucción ama la sabiduría, mas el que aborrece la reprensión es ignorante. El bueno alcanzará el favor de Dios, mas él condenará al hombre de malos pensamientos. En primer lugar, el Proverbio 12, versículo 1, nos habla acerca de cómo la persona que ama la instrucción será una persona bendecida. La persona que se deja tratar por el Señor, que no huye del trato de Dios, será sin lugar a dudas una persona bendecida, una persona que aprende el crecimiento y la madurez necesaria para poder vivir una vida cristiana estable y poderosa. Pero el que huye del trato de Dios lamentablemente no va a crecer. Lamentablemente perderá una oportunidad preciosa de poder aprender lecciones fundamentales para poder ser un cristiano maduro, con profundas raíces en el Señor, y de esa manera poder vivir una vida cristiana poderosa. Tenemos que amar, tenemos que desear la instrucción, los consejos, porque de esa manera estamos demostrando pues sabiduría y madurez espiritual. Si la rechazamos, somos unos auténticos ignorantes y perdemos una preciosa oportunidad de crecer y de madurar adecuadamente. Por otra parte, Proverbios capítulo 12, versículo 2, nos dice que el bueno, el hombre, la mujer que está alineado con Dios, alcanzará el favor de Dios, pero el hombre de malos pensamientos tendrá graves problemas, porque está contaminando, está envenenando su mente con cosas que le van a hacer mucho daño. Las personas que están constantemente pensando cosas malas, cosas negativas, y cuando hablan, pues hablan de todo lo que llevan dentro, son personas tóxicas, son personas que sinceramente no conviene estar con ellas, porque lo único que hacen es contaminarnos, envenenarnos, y envenenan nuestra fe. Nosotros no podemos darle lugar a malas palabras, a malas actitudes, a malos pensamientos, sino todo lo contrario. Si usted quiere crecer y madurar en el Señor y convertir su mente, que ponga él sus pensamientos, empápese, llénese de la palabra del Señor, para que de esa manera usted pueda pues estar limpio y usted pueda oír la voz de Dios y usted pueda agradar al Señor con su ministerio, con su música, con sus canciones o con lo que haga. Hermanos queridos, es todo un trabajo. Hay mucho trabajo que realizar. Es verdad que la obra de Cristo es perfecta, pero luego hay un trabajo personal que nos corresponde, que nos toca a cada uno de nosotros llevar a cabo. Yo quiero animarles a todos y a cada uno de ustedes que han decidido, que han tomado la firme determinación de ir en serio con el Señor, de crecer, de madurar, de avanzar. Hermanos, pongan todo siempre en las manos del Señor. No le den lugar a malas palabras, malos pensamientos y malas actitudes antes de orar y de leer la palabra de Dios. Porque cuando tú oras al Señor, cuando tú descansas en Dios, en su palabra y en sus promesas, todo lo ves diferente. Aunque las cosas a tu alrededor no cambien, pero el Señor te da una paz, una tranquilidad, con quejas, con dudas y lamentaciones.
tiempos de crisis, tiempos, como dijo el Señor en Mateo capítulo 24, de guerras y de rumores de guerras. Mirad que no os turbéis, porque todo esto es simplemente el principio de dolores. Hermanos queridos, tenemos que estar preparados para poder dar la talla en este momento de la historia y levantar en alto el nombre y la bandera de Jesucristo, para que muchas personas sepan que se puede si nos aferramos al Señor y a su palabra. Yo les invito en este momento a hacer juntos una oración pidiéndole al Señor que dudes, que el Señor nos ayude a ser selectivos, que el Señor nos ayude a tener en cuenta que hay cosas que no convienen, que es todo lo contrario, nos van a perjudicar a la hora de querer crecer y madurar en el Señor. Oramos en esta mañana juntos al Señor y ponemos nuestra vida en sus manos, sabiendo que Él siempre tendrá cuidado de nosotros. Padre Celestial, gracias por tu palabra. Gracias por tu paciencia, Señor. Gracias porque tú eres nuestro Dios poderoso, que nunca nos ha fallado, que nunca nos ha abandonado. Padre, en esta hora de la historia, donde en muchas naciones hay conflictos, donde muchos hermanos nuestros están padeciendo terribles persecuciones, Señor, ten misericordia de tu iglesia, de tu pueblo. Ayúdanos a no quitar nunca la mirada y la confianza de ti y de tu palabra. Gracias por ser nuestro Dios. En ti tenemos paz, seguridad y todo lo que necesitamos para poder estar firmes y constantes, creciendo en la obra del Señor siempre. Ponemos este día y nuestra vida en tus manos, en el nombre de Jesús. Amén y amén. Hermanos queridos, Dios les bendiga. Estamos ya a punto de comenzar nuestro congreso en los Estados Unidos bajo el lema Levantémonos y Edifiquemos. Sin lugar a dudas va a ser un tiempo realmente maravilloso. Y también orando para que ese congreso en Guatemala en el mes de junio sea toda una bendición. Invito a mis hermanos de Guatemala a asistir. Invito a mis hermanos que viven en los países limítrofes como El Salvador, Honduras y otros, a que también asistan como lo han hecho en otras ocasiones. Dios les bendiga. Dios mediante, nos veremos mañana en el próximo devocional.

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2: La radio te informa la hora. 19:34 minutos.
3: Frecuentemente cuando deseamos comunicar algo a nuestra pareja, actuamos inmediatamente en respuesta al deseo de transmitir nuestros pensamientos. Soy Sixto Porras, de Enfoque a la Familia. Si al procurar comunicar un mensaje a nuestra pareja, evaluamos previamente si es el lugar y el momento adecuado, podríamos evitar dificultades. Aún más, si también dedicamos unos segundos a pensar cuál es la mejor forma de abordar el tema, aumentarán considerablemente las posibilidades de una comunicación efectiva. Se trata de un esfuerzo para asegurar una respuesta positiva a nuestras inquietudes. Usemos nuestro sentido común cuando elegimos el momento de tratar temas delicados, complejos o estresantes. Por ejemplo, no son momentos apropiados cuando su pareja está cansada o bien ocupada en alguna labor. El ambiente también es relevante. No es sabio tocar un tema delicado frente a los niños o en una celebración familiar. Finalmente, elegir correctamente las palabras podría hacer la diferencia. No use expresiones ofensivas o dramáticas. Recuerde, buscar el momento adecuado, el lugar ideal y seleccionar cuidadosamente sus palabras podría cambiar radicalmente la dinámica de comunicación con su pareja. Le habla Sixto Porras, de Enfoque a la Familia.

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1: Hola amigos, qué gusto es poder encontrarnos en otro programa de estudio de Llamada de Medianoche.
2: Estamos llegando al final de la serie ¿Cuál es la diferencia?, en la que estuvimos estudiando aspectos fundamentales de la enseñanza bíblica. Y hoy es el turno de hablar de los juicios.
1: Sí, porque la Biblia habla mucho de muchos juicios, pero no en todos hace referencia al mismo evento. Eso lo aprenderemos hoy con la ayuda de William McDonald en la voz de Guillermo Sauchuk.
3: Hola amigo, seguramente al leer la Biblia ha encontrado más de una vez la palabra juicio, pero no en todos los casos se está haciendo referencia a lo mismo. Es importante saber que hay muchos juicios diferentes y debemos distinguirlos según las personas, el tiempo, los lugares implicados, la base del juicio y sus resultados. Por eso, quisiera dedicarme en este programa a tratar 7 de los juicios más importantes que se encuentran en la palabra de Dios. El primer juicio que quiero comentar es el juicio del pecado humano. En el Monte Calvario, Dios juzgó el pecado cuando el Señor Jesús pagó por él, muriendo de una manera atroz en la cruz. El Salvador murió por los pecados del mundo. Primera de Juan capítulo 2 señala que Jesús es la propiciación por nuestros pecados, y no solamente por los nuestros, sino también por los de todo el mundo. Cuando Jesús murió, pagó efectivamente el costo del pecado. Su sangre derramada satisfizo las demandas de la justicia de Dios contra el pecado. Proveyó el camino por el cual Dios puede salvar a pecadores impíos sin consentir el pecado ni transigir su santidad. Sin embargo, esta obra en la cruz no salva automáticamente a todos. Su obra de sustitución fue suficiente para cubrir los pecados de todo el mundo, pero solo los que se arrepienten y confían en el Señor Jesús recibirán el beneficio de aquella obra. Cuando alguien acepta a Cristo como su Señor y Salvador, está para siempre libre de la culpa y la paga del pecado. Nunca vendrá a juicio eterno por sus pecados, porque Jesucristo llevó su juicio y Dios no demandará la paga dos veces. El creyente recibe perdón judicial una vez para siempre por medio de la fe. El segundo juicio lo llamé el juicio propio del creyente. Una vez salvo, el cristiano debe llevar a cabo una especie de autojuicio en su propia vida. Esto significa que debe confesar y apartarse del pecado tan pronto como es consciente de haberlo cometido. A esto se refiere Pablo en 1 Corintios capítulo 11, que dice así: de manera que cualquiera que comiere este pan o bebiere esta copa del Señor indignamente, será culpado del cuerpo y de la sangre del Señor. Por tanto, pruébese cada uno a sí mismo, y coma así del pan y beba de la copa, porque el que come y bebe indignamente, sin discernir el cuerpo del Señor, juicio come y bebe para sí. Por lo cual hay muchos enfermos y debilitados entre vosotros, y muchos duermen. Si pues nos examinásemos a nosotros mismos, no seríamos juzgados, mas siendo juzgados, somos castigados por el Señor, para que no seamos condenados con el mundo. Juzgamos el pecado en nuestra vida cuando reconocemos que existe, lo confesamos y nos apartamos de él. Este autojuicio debe llevarse a cabo durante toda nuestra vida. El siguiente juicio que debemos analizar es el tribunal de Cristo. Al mencionarlo, no debemos pensar en un juicio de criminales, sino más bien en una competición entre grandes atletas. En este juicio el Señor no está para convencer y condenar a los culpables, está para dar premios. La escena no es de acusación, sino de repasar y recompensar. De esta forma queda claro que este gran acontecimiento tomará lugar en la eternidad, después de la resurrección de los santos. Por lo tanto, los creyentes estarán en sus cuerpos glorificados. En la Biblia existen varios versículos que nos ofrecen algunas características de este juicio. Por ejemplo, 2 Corintios capítulo 5 explica que es necesario que todos nosotros comparezcamos ante el tribunal de Cristo para que cada uno reciba según lo que haya hecho mientras estaba en el cuerpo, sea bueno o sea malo. Otro detalle que podemos conocer es que en el tribunal de Cristo algunos recibirán recompensa y otros sufrirán pérdida. En 1 Corintios capítulo 3 leemos de la siguiente manera: la obra de cada uno se hará manifiesta porque el día la declarará, pues por el fuego será revelada y la obra de cada uno cual sea, el fuego la probará. Si permaneciere la obra de alguno que sobreedificó, recibirá recompensa. Si la obra de alguno se quemare, él sufrirá pérdida. La última parte del versículo 15 aclara muy bien que la salvación de la persona nunca está en riesgo en este juicio, si bien él mismo será salvo, aunque así como por fuego, completa el apóstol Pablo. Otro juicio del que quisiera hablar con usted, querido amigo, es el juicio de Israel. Ninguna nación ha soportado tanto odio, malos tratos, persecución y violencia étnica como el pueblo judío. El holocausto es solo un capítulo en una historia cargada de tristeza, sufrimiento y muerte. Pero lamentablemente esto todavía no ha llegado a su final. Después del rapto de la iglesia, Israel y las naciones pasarán por un periodo de 7 años de tribulación, la última mitad del cual será tiempo de angustia sin precedente. Esto es lo que Mateo capítulo 24 menciona como la gran tribulación. El final de este tiempo, el Mesías aparecerá, la nación será reunida y el Señor presentará su caso a ella cara a cara en un lugar llamado el desierto de los pueblos. Está claro que todos los que se rebelan contra el rey Mesías serán destruidos antes de la inauguración del reino, y todos los que se someten a su reino entrarán en su glorioso reino y disfrutarán 1000 años de prosperidad y paz. Romanos capítulo 11 explica que luego todo Israel será salvo, como está escrito: vendrá de Sion el libertador, que apartará de Jacob la impiedad, y este será mi pacto con ellos, cuando yo quite sus pecados. El otro juicio sobre el que es necesario hablar es el juicio de las naciones. El pasaje principal que trata sobre este juicio de las naciones gentiles es Mateo capítulo 25. Este tribunal será convocado en la segunda venida del Señor Jesucristo. El juez será el Hijo del Hombre, es decir, el mismo Señor Jesucristo. Cuando el Hijo del Hombre venga en su gloria y todos los santos ángeles con él, entonces se sentará en su trono de gloria, nos adelanta Mateo 25. El profeta Joel aclara en su capítulo 3 que el trato que los gentiles dan a Israel será uno de los principales temas en este juicio. Las naciones que se portan como amigas y protegen a los hermanos judíos de Cristo durante la tribulación son llamados ovejas en Mateo capítulo 25. Las que retienen comida, bebida, ropa, hospitalidad y rehúsan contacto social con los enfermos y encarcelados son las naciones cabras. Las naciones ovejas heredarán el reino preparado desde la fundación del mundo, señala Mateo 25. Las naciones cabras escucharán su sentencia, que se puede leer en el verso 41. Apartaos de mí, malditos, al fuego eterno preparado para el diablo y sus ángeles. Sobre este juicio, he escuchado a algunas personas que tienen problemas con la idea de que naciones sean salvas o perdidas. Piensan en la salvación como exclusivamente un asunto de individuos. Esto no debe ser un motivo de confusión, querido amigo. A lo largo de la historia, Dios ha tratado con naciones tanto como con individuos. Si la mayoría de las personas en un país o distrito son rebeldes contra Dios, Él característicamente ha librado primero a los que son suyos y entonces derrama su ira sobre el resto de la población. Sodoma es un ejemplo de esto, y también lo es el diluvio, excepto que la escala es más grande. ¿Le parece continuar con otro juicio, querido amigo? Bien, también está el juicio de los ángeles. Sin satisfacer completamente nuestra curiosidad, la Biblia declara que algunos ángeles caídos han sido encarcelados y esperan su juicio final. Puesto que los ángeles caídos reconocen a Satanás como su líder, es razonable y bíblico creer que ellos serán condenados porque compartieron en su rebelión contra Dios y sufrirán también su perdición eterna en el lago de fuego. Porque si Dios no perdonó a los ángeles que pecaron, sino que arrojándolos al infierno los entregó a prisiones de oscuridad para ser reservados al juicio, explica 2 de Pedro capítulo 2. Judas 6 agrega que a los ángeles que no guardaron su dignidad, sino que abandonaron su propia morada, los ha guardado bajo oscuridad, en prisiones eternas, para el juicio del gran día. En último lugar, querido amigo, quisiera hacer referencia al juicio del gran trono blanco. ¿De qué se trata esto? Apocalipsis capítulo 20 registra que Juan vio un gran trono blanco y al que estaba sentado en él, de delante del cual huyeron la tierra y el cielo, y en ningún lugar se encontró para ellos. El trono es grande debido al que se sienta allí, y también porque es un lugar de grandes juicios con consecuencias eternas. El color blanco significa la pureza de su juicio. Este juicio toma lugar en la eternidad, después de que el mundo que conocemos sea deshecho. En Apocalipsis 20, Juan señala: vi a los muertos grandes y pequeños de pie ante Dios. Estos son los impíos muertos de todas las edades de la historia. La razón por la que están en este lugar es porque no pusieron su fe en el Señor. La incredulidad es el gran pecado condenador, y eso lo podemos ver, por ejemplo, en Juan 3. Pero el que rehúsa creer en el Hijo no verá la vida, sino que la ira de Dios está sobre él. Entonces, en ese momento, dos libros serán abiertos para demostrar su culpa y determinar el grado de su castigo. Su perdición es sellada por el hecho de que sus nombres no están inscritos en el libro de la vida, lo cual significa que nunca se arrepintieron ni creyeron en Cristo como su Señor y Salvador. Por eso, es importante que comprenda claramente, mi querido oyente, que ningún creyente comparecerá en el juicio ante el gran trono blanco. Este juicio es solo para aquellos que rechazaron la oferta misericordiosa de Dios y, por lo tanto, sus nombres no están inscritos en el libro de la vida del Cordero. Y usted, amigo oyente, ¿a qué juicio tendrá que asistir? Espero de corazón que pueda entregarse a Cristo hoy mismo y reciba grandes recompensas en el tribunal de Cristo, esa gloriosa ceremonia de premiación al final de la carrera cristiana.
2: Nos quedamos con esta pregunta de nuestro hermano Guillermo y le animamos a que tome una decisión por Jesús en este momento, que confiese su pecado y le permita entrar en su vida para así ser salvo del castigo que todos merecemos por nuestra maldad.
1: Si le quedó alguna duda sobre cómo dar ese paso de fe hacia Cristo, lo invitamos a que nos escriba por los medios que daremos al cierre y con gusto le responderemos dentro de nuestras posibilidades.
2: Y si estuvo siguiendo y le ha gustado esta serie de programas que titulamos ¿Cuál es la diferencia?, también le invitamos a que no se pierda el próximo programa, porque será la última parte de la serie. Esperamos reencontrarnos entonces si el Señor lo permite. Bendiciones.
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1: Quizá hayas escuchado la historia del conductor que puso una nota en el limpiaparabrisas de su auto estacionado. La nota decía: acabo de chocar su auto. Las personas que vieron el accidente me están mirando y creen que estoy escribiendo mi nombre y mi dirección, pero no es así. Esta historia me recuerda otro fingimiento. En Jeremías capítulo 3, el pueblo de Judá se describe como dispuesto a llamar padre y amigo a Dios al tiempo que hacía todo el mal que le era posible. Solo fingían volver al Señor. Sus corazones estaban lejos de Él. Ahora, mientras más te esfuerces por ser como debes, menos tratarás de esconder lo que en realidad eres.
2: La radio te informa la hora, 19:59 minutos.

Jesús, hoy no te llama para juzgarte, ni para golpearte, mucho menos para acusarte, tampoco te está condenando. Él quiere un momento contigo, para que puedas sentir ese gran amor tan incomparable, e inmediatamente sientas esperanzas, vida, fuerzas, aliento, y puedas ser salvo. Cuando sientes a Jesús tan cerca, puedes entender algo, que su presencia es suficiente. Ven a Él pronto.

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1: ¿Recuerdas la última vez que trataste de cambiar un mal hábito? No fue fácil. Puesto que estabas cómodo con la vieja situación, la nueva parecía extraña. Es por esto por lo que muchas veces nos resulta difícil hacer los cambios necesarios. Por ejemplo, tal vez dices cosas que no deberías, o criticas a las personas en vez de ayudarlas. Piensa en tus propias malas acciones. Todos las tenemos. Se necesita de un esfuerzo consciente de nuestra parte y la ayuda de Dios para cambiar. Pablo dijo que hemos de presentar nuestros miembros para servir a la justicia. Eso no es fácil, pero para la gloria de Dios y nuestro propio bien, debemos hacer el esfuerzo. Estemos entonces dispuestos a cambiar.
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0: la salvación de Dios. ¿Qué es la salvación de Dios? El amor de Dios revelado a la humanidad. La adopción divina para todos los que aceptan a Jesús. El perdón de los pecados para todos los que se lo piden. La esperanza viva para todos los que en Él creen. Mas a todos los que le recibieron, los que creen en su nombre, les dio potestad de llegar a ser hijos de Dios. Juan 1:12.
1: La radio te informa la hora. 20 minutos.
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3: Los científicos nos aseguran que el universo tiene billones de años de existencia. El origen del hombre y de toda forma de vida como algo que evolucionó de la nada es lo aceptable y lo que se enseña a todo nivel educacional. Ambos, científicos y pedagogos, están convencidos de la realidad de sus investigaciones y enseñanzas. Estas son personas de gran conocimiento y de mentes eruditas, dedicadas al estudio y a la investigación, de mentalidad brillante, de entrenamiento sobresaliente y de un alto coeficiente de la inteligencia. Esa preparación, esa habilidad para adquirir y examinar complicadísimos conceptos y fórmulas, y esa capacidad para interpretar y explicar datos científicos, no les permite aceptar las declaraciones de la Biblia. La habilidad y capacidad humana en diversas ciencias y disciplinas, la experiencia en estudios e investigaciones, incluyendo lo religioso, no son suficientes para conocer la verdad de Dios y Cristo. Así como Jesús fue rechazado por falta de un entendimiento correcto de quién era, también hoy las personas lo rechazan o lo reconocen como un profeta, como un buen hombre, como ejemplo de la humanidad, pero no como quien es en realidad. Y la pregunta desde luego es, ¿por qué? ¿Por qué es que el hombre dotado de inteligencia, demostrando su ciencia e intelectualismo en tantos aspectos de la experiencia humana, demuestra, por otro lado, su ignorancia de Dios y Cristo? Ninguna capacidad humana puede producir una vida conforme a la voluntad y agrado de Dios. Dice la Biblia que el hombre natural no percibe las cosas que son del Espíritu de Dios porque para él son locura y no las puede entender, porque se han de discernir espiritualmente. El hombre natural es el que vive con sus capacidades naturales, pero sin el beneficio del poder espiritual de Dios. En lo que se refiere a la capacidad para aprender de Dios y vivir de acuerdo a sus enseñanzas, hay dos clases de personas: el hombre espiritual y el hombre natural. ¿Cuál de ellos eres tú? Recibe a Cristo por fe y tendrás el Espíritu de Dios. Solo Él puede enseñarte de Dios.
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No venimos a fingir que todo está bien. Venimos a rendirnos.

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1: Yo no sé qué tenía Daniel, que cuando oraba León.
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1: Con mucha alegría los recibimos en otro programa de llamada de medianoche.
2: Estamos llegando hoy a la quinta parte de la serie que hemos titulado ¿Cuál es la diferencia? Y que nos está permitiendo estudiar algunos conceptos bíblicos de gran importancia, con el objetivo de comprenderlos más claramente y evitar confusiones.
1: Si les parece, amigos, vamos ahora al mensaje de hoy que llega en la voz de Guillermo Sauchuk luego de una breve pausa.

Amigos, bienvenidos a otro programa. Hoy estaremos conversando sobre dos importantes conceptos bíblicos, la santificación y la justificación. La palabra santificar significa principalmente poner aparte. Existe toda una familia de palabras: santificar, santo, santificación, santidad, consagrar, consagración, consagrado, que tienen todas el mismo significado básico. Muy a menudo, la santificación significa el proceso de separarse de lo común o inmundo para el servicio divino, pero no siempre es así. Si se recuerda que santificar significa poner aparte, se tendrá una definición que se ajusta a todos los casos. En el Antiguo Testamento, Dios santificó el séptimo día. Los primogénitos, tanto del hombre como de las bestias, eran consagrados a Dios. A los sacerdotes se les ordenó que se santificaran al Señor, y el tabernáculo y todos sus utensilios fueron santificados. En el Nuevo Testamento se utiliza la santificación principalmente con respecto a las personas. No obstante, Jesús dijo en el libro de Mateo que el templo santifica al oro que hay en él y que el altar santifica el don que se ofrece sobre él. Asimismo, en 1 Timoteo capítulo 4, verso 5, Pablo enseñaba que cuando damos gracias por nuestros alimentos, estos son santificados. Con respecto a la santificación de las personas, según Juan capítulo 10, verso 36, Dios santificó a Cristo y lo envió al mundo. Esto quiere decir que el Padre puso aparte a su Hijo para la obra de salvarnos a nosotros de nuestros pecados. Juan capítulo 17, verso 19, nos explica que Jesús se santificó a sí mismo, se colocó aparte a sí mismo a fin de interceder por su pueblo. En 1 Pedro capítulo 3, verso 15, hay también un sentido en el que Cristo debería ser santificado por todos los creyentes. Santificad a Dios el Señor en vuestros corazones. Esto significa ponerle a Él aparte como el Señor indiscutible de vuestras vidas. Más allá de estos sentidos que he mencionado, querido amigo, quisiera dejar en claro otras cuatro clases importantes de santificación que deberíamos distinguir al estudiar el Nuevo Testamento. Estas son: la santificación de la preconversión, la santificación posicional, la santificación